0: que van a estar ahí preguntándoles todo. Los hinchas ya han llegado preguntas también a
1: ya,
0: nuestro...
1: Ya pusimos, Dani, en nuestras redes sociales la casillita para que los hinchas dejen sus preguntas.
0: Exactamente, así que ya pusimos ya ahí. Así que lo importante, Alejandro, lo importante, Cristian, Estefanía, que hoy día el don Salvatore Simeone pueda escuchar la voz del hincha. Porque este programa obviamente tiene que ver con los hinchas. También vamos a tener un momento más. En unos segundos más vamos a tener un contacto también con alguien que también es muy importante en el equipo. Vamos a esperar un poquito ahí a nuestro compañero y amigo Jim Perlaza. Como siempre te digo, Jim, muchas bendiciones para ti, hermano. Así que por lo mismo, va a estar con nosotros en unos momentos más María Camila Torres también de manera telefónica. Muchachos, vamos a hacer una ronda cortita, solo un minuto. ¿Contentos con la clasificación de Inter, tanto a Copa como a...
2: Cuadrangulares.
0: A Copa y a Cuadrangulares? Parto con Cristian.
2: Sí, Dani, pues deja bastante cositas por desear, sobre todo el equipo masculino, de que hey, vamos ganando, no le entreguemos la pelota al rival, ¿sí? Es una cosita que debemos de ir trabajando. Y contento también por la femenina, ¿sabes? La idea es tratar de quedar un poco por encima. Estaba viendo la vez pasada en el mano a mano que hubo entre las chicas de la semana pasada y que no nos ven por ahí en el radar, ¿no? Para las finales.
0: Claro.
2: Para ellos solamente está un Millonario y uno de los dos equipos de los verdes, ya sea América de Cali o Nacional. Pero yo creo, para mí, viendo cómo está jugando las chicas, ¿por qué no soñar con una final?
0: Sí,
2: una clasificación a Libertadores, ¿no?
0: Esperamos eso, Cristian. Yo creo todos los hinchas interistas. Alejandro.
1: Bueno, también contento por la victoria ante Internacional de Palmira en condición de visitantes. Y también contento porque se vieron alternativas, ¿no? Estuvo este chico Santa María por la banda derecha. Y que fue una alternativa que me hubiese gustado ver en el partido contra América y no haber puesto a Vivas en la banda derecha, que eso nos desequilibró bastante.
2: American.
1: Que por ahí fue que vinieron los goles, pues el gol que abrió el marcador en el Campín. Y por parte de las chicas también lograron un buen empate en Pasto, una plaza difícil. Y también contento por María Camila Velázquez, que se estrenó.
2: Hey, sí.
1: Se estrenó en el fútbol debutando profesional. Y a ella que la tuvimos acá en esta casa, es amiga de la casa.
2: Claro que sí.
1: Exacto. Y feliz por ella también, a quien le mandamos un saludo y unas felicitaciones desde acá.
0: Se excusó conmigo hoy día. Yo quería que tuviéramos un contacto telefónico con ella, pero lamentablemente se excusa por un tema, en este caso de cansancio, de que igual el vuelo fue hoy día, el de las chicas.
1: Sí, yo creo no.
0: Y bueno, también vamos a tener hoy día, gracias a Dios, ese contacto con María Camila Torres en unos momentos más, las cuales agradecemos también a María Camila, porque en realidad me imagino el esfuerzo que realizaron las chicas allá en Nariño, en Ipiales principalmente, y con todo lo que amerita jugar en una cancha que quizá a lo mejor no estaba en las mejores condiciones.
2: Sí, muy pesada, ¿no? Mucho pesada, por desear esa
0: muy
2: cancha
0: pasto. Muy pesada, sí, muy pesada.
1: ¿Es la misma en la que juega el masculino?
2: Sí, creo que sí.
0: ¿En Ipiales? Sí. ¿Están jugando en Ipiales?
2: ¿No? Creo que sí, si no estoy mal, déjame, ya revisamos.
1: No recuerdo.
0: Sí, vamos a revisar eso. Pero bueno, vamos a llamar en este momento a nuestra querida María Camila Torres. Vamos a estar ahí buscando ahí el número ahí por interno para poder escucharla. En unos momentos más también se conecta en este programa Salvatore Simeone. Oye, hay algunos mensajes que voy a leer. Dice saludos a Jim. Saludos a Jim, mira. Saludos a Jim, pero lo hace Andrés González, papucho, de nuestro equipo. papucho. Saludos para ti, papucho. Prontamente estaré contigo ahí, conjuntamente con Alejandro Suárez Ayure, en llevar el partido de Inter de Bogotá versus el equipo de... Porque volvemos a techo, ¿cierto, muchachos? Volvemos a techo. Al fin volvemos a techo.
2: Sí, Dani, sí. La cancha donde juega el masculino.
0: Ay, mira. Para ser una cancha de primera división, no sé.
2: Mucho por desear.
0: No, mucho
1: que desear. Y que desafortunadamente el Deportivo Pasto no le ha ido muy bien estas dos fechas.
0: Exactamente. Sí. Léame, por favor, hay un saludo dirigido a uno de los panelistas, del señor Guillermo. ¿Qué dice Estefanía?
3: Guillermo Mendoza Mejía nos dice: saludos, mesa de trabajo.
0: Yo pensaba que estaba saludando más aquí al señor que está a mi izquierda. Yo,
2: saludos ahí para mi papá, que está ahí siempre conectado apoyándonos.
0: Sí, por eso digo que el saludo también afectuoso para él. Usted me dice cuándo, don Jim. No, todavía no. Tenemos que continuar. Sí, la tenemos en línea. La tenemos en línea o no. María Camila Torres, ¿cómo estás? Muy buenas noches, internoches, ¿cómo estás? Me imagino de un viaje extenuante, un viaje cansador, que vienen de Nariño.
4: Hola, buenas tardes, sí, un poco cansada de ese viaje.
0: Exactamente, María Camila, ya un partido que me imagino que lo tomaron, bueno, de la misma manera, de poder ganar, de querer estar obviamente con la mayor cantidad de puntos, pero un partido, me imagino, una zona difícil, ¿ah? Como es Ipiales. ¿María Camila? ¿No me escucha?
4: ¿Me escuchas?
0: Sí, ahora sí te escucho. María Camila, te decía que en una zona difícil, en un terreno complicado, me imagino, como Ipiales, tuvieron que sortear y bueno, finalmente se trajeron puntos acá a Bogotá, pero en una cancha complicada, digamos nosotros, por al menos por la transmisión.
4: Eso hacía que el juego fuera más físico y que costara mantener la posición, pero pues sin embargo el equipo compitió bien y bueno, sacamos un punto importante.
0: Perfecto. Sí, le voy a pasar el micrófono al profe Cristian. Profe, puede preguntarle ahí del partido que acabamos de observar, que fue el de, lamentablemente no pudimos transmitir, pero estábamos pendientes, profe Cristian.
2: Claro que sí, hola, muy buenas noches, ¿cómo estás?
4: Hola, buenas noches, mi tío, ¿no?
2: Bueno, yo te quería preguntar, bueno, sí, el partido fue bastante físico, sobre todo en la mitad del campo. Eso obligaba mucho a dividir bastante el balón, porque pues por las bandas se nos complicaba un poquito. Pero bueno, desde la parte de atrás tuvimos una opción contigo, desde un tiro libre, desde la parte detrásito de la mitad de la cancha, que terminó en fuera de lugar. ¿Qué se siente tú ser la dueña de las pelotas quietas durante de la mitad de la cancha para atrás, un poquito más adelante? Ya que contigo tenemos una opción bastante clara de remate al arco con una opción de gol. ¿Qué se siente tener esa responsabilidad en el equipo?
4: Bueno, siento que es un privilegio porque pues yo trato de aportarle al equipo y sin embargo siento que la pelota quieta es uno de mis fuertes, entonces trato de aprovecharlos al máximo.
1: María Camila, un saludo. María Camila, primero que nada felicitarte por la clasificación y segundo quería preguntarte cómo ves a los rivales, posibles rivales para los cuadrangulares y desde tu posición, que es una posición que a veces no es muy vistosa, pero sí es bastante importante.
4: Bueno, siento que los equipos que están dentro de los 8 son fuertes. Sabemos que van a ser partidos muy disputados, entonces hay que ir por todo y bueno, a ganar. Sin embargo, sea el equipo que sea, toca seguir compitiendo y bueno, dando lo mejor de nosotros para eso. Y bueno, desde mi posición, bueno, siento que pues, como tú dijiste, no es muy vista, pero es bastante importante porque somos las encargadas, pues aparte de la portera, de cuidar nuestro arco. Entonces siento que sí, es bastante, como te digo, importante, sí. Y bueno, feliz de estar clasificada, de seguir aportando al equipo, de seguir consolidándome. Y bueno, sí, gracias a Dios.
0: Perfecto. María Camila, haciéndote una última pregunta, bueno, se viene un partido más, me imagino, ante el equipo de Real Santander. Es un equipo, obviamente, que ya no tiene opciones de poder clasificar. Me imagino que ustedes quieren sacar la mayor cantidad de puntos en esta fase regular, me imagino, ¿cierto?
4: Sí, estamos pensando pues ya en el próximo partido contra Real. Y sabemos que es un equipo que, aunque no esté clasificado, puede complicarnos las cosas. Y nosotros lo que queremos es seguir sumando, pues para seguir subiendo en la tabla y pues que tengamos un mejor resultado en esta fase.
0: Perfecto, María Camila. Te agradecemos tu llamada. Bueno, nosotros en realidad queríamos escucharte en los micrófonos de ASB Colmundo Radio, porque este es el programa del Inter. Y siempre has tenido una buena disposición con nosotros, con este equipo. Así que agradecerte por todo lo que, obviamente, siempre la buena onda que hay en zona mixta, conmigo particularmente, que al menos me has visto un poco más, pero siempre la buena onda. Así que Camila, el mayor de los éxitos, sabemos lo importante que eres para el club, así que, por lo mismo, muchísimas gracias.
4: Gracias por la invitación.
0: Exactamente. Bueno, María Camila Torres, para ADN Inter, Casa Albinegra, acá en ASB Colmundo Radio. Oye, nos vamos a ir a una pausa, ya lo tenemos en nuestra pantalla. Está con la cabeza baja, ¿eh?, para que no lo vean. ahí está, lo vemos. Solamente haga un saludo, un saludo nomás, con la mano, por favor, nuestro invitado. Ya lo están viendo ahí. Parece que no me escucha, ¿no? No parece que no me escucha. Bueno, ahí exactamente, sí. ahí está nuestro invitado. Vamos a ir a la primera pausa, compañeros, de este programa. 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
0: Estamos de vuelta desde acá, de la Casa del FPC, de Casa Albinegra, de ACB Colmundo Radio, ADN Inter, varias, obviamente, cuentas que nos estamos siguiendo, exactamente. Y ahora sí, voy a presentar a nuestro gran invitado. Muchas preguntas le han llegado por interno, también preguntas que vamos a realizar nosotros, porque queremos saber. Yo tuve la oportunidad en la presentación de conversar con él, Tuve la oportunidad de conversar con él, una gran persona. Salvatore Simeone, ¿cómo estás? Muy internoches para ti.
7: No, un placer estar aquí con ustedes nuevamente y bueno, para responder todas las preguntas y las dudas que tengan, con mucho gusto. Gracias por este espacio, la verdad que lo que están haciendo es excelente, los felicito.
0: Perfecto, gracias Salvatore. Muchas preguntas, como te digo, han llegado a nuestro WhatsApp, a nuestra Instagram, donde se están realmente los hinchas del Inter de Bogotá haciendo sus interrogantes para poder consultárselo a usted. Pero primero, nosotros que estamos acá, vamos a partir con nuestro analista táctico, que ha visto todos los partidos, y le voy a dar la palabra al profe Cristian para que empiece preguntándote. Salvatore, muchas gracias nuevamente por estar con nosotros. Profe Cristian, los micrófonos son suyos.
2: Claro que sí. Buenas noches, Salvatore, ¿cómo estás?
7: Muy bien. ¿Y tú?
2: Muy bien. Un placer también conocerte, poder acá tenerte en esta mesa de trabajo, aquí por ACB Colmundo. Y bueno, yo te quería preguntar, básicamente, vemos que tanto el equipo femenino como el masculino tienen como la misma idea de juego. La diferencia entre el masculino y el femenino es el tema de que siempre tratamos de buscar por la banda izquierda, en el masculino a Sanguinetti, pues en el femenino sí es un poquito más diverso, como tal, por decirlo de esa manera, el juego, ¿sí? Yo te quería preguntar, quisieras saber el nombre de nuestro metodólogo deportivo, cómo, cuál es la idea del juego que quieren implementar en el Inter de Bogotá, para que sea totalmente diferente a los demás equipos que vemos que proponen siempre tratar de salir de jugar desde atrás, que es bastante

0: libre entre ambos grupos de trabajo. Y hasta ahora lo que hemos tenido es simplemente una línea de captación en todos los rubros del departamento deportivo. Y en las categorías bases sí tenemos un director de metodología que se encarga de que básicamente todos los chicos que vayan pasando por ahí, incluyendo la sub-20 femenina también, uh-huh, vayan en esa misma línea de ese modelo de juego que queremos que a medida que vayan pasando los años sea lo más reconocible posible, ¿no?
1: Salvatore, buenas noches, te saluda Alejandro Suárez y quería agradecerte inicialmente por la amabilidad de compartir este espacio con nosotros. Y mi pregunta es sobre los refuerzos que trajeron y los jugadores que se fueron. Si bien en la presentación del equipo el profe Baliño hablaba acerca de que se fueron jugadores y trajeron jugadores en esas mismas posiciones, pues hemos visto en estos partidos que los jugadores que llegaron, digámoslo así, no son tal vez del mismo calibre que los jugadores que se fueron. Digamos, Ian Poveda, Derek Moncada, Kevin Parra. Entonces quería preguntar, ¿cuál es el criterio?
2: Samir Mayo también se fue.
1: Quería preguntar, ¿cuál es el criterio para buscar esos jugadores? Y si podemos esperar de pronto algún nuevo bombazo o jugador que quieran traer.
0: Mira, yo creo que no soy yo la persona para decir si los que vinieron tienen un nivel superior o inferior. Yo creo que es importante el contexto, tener en cuenta el contexto del cual vinieron. En el caso de Parra venía de ser una alternativa en Atlético Nacional. Cuando vino al último equipo de la Liga Profesional del Fútbol Colombiano y terminó yéndose como un referente de un equipo de los ocho, volviendo hacia Atlético, diferente de un equipo de los ocho, volviendo hacia Atlético Nacional, y hoy en día está peleando la posición y ha sido principalmente titular con Lucas en los partidos que ha disputado. Derek, tenemos que tener presente que Derek venía de ser un jugador con muy pocos partidos en Primera División de Honduras, o sea, no vino como una realidad, vino como una apuesta que no salió bien. Y en el caso de Samir es un proyecto del club en el cual nosotros creemos mucho a nivel deportivo, y simplemente por un tema de preferencias del entrenador en cuanto al modelo, el sistema, pensamos que lo mejor para él era tener continuidad en otro club que le diera un protagonismo mayor en este semestre. Y el caso extraordinario creería que es el de Ian, porque Ian fue una situación, una oportunidad de mercado donde hubo una muy buena gestión de parte de la Secretaría Técnica. Gonzalo Muñoz y yo estuvimos trabajando casi un mes para poder generar la posibilidad de que un jugador de la Premier League viniera a Colombia y que se adaptara también a la capacidad económica nuestra en el club. Pero lo que te quiero decir es que realmente los jugadores que se fueron con un presente importante, pero no llegaron con un presente importante en Inter. Nosotros al final somos un club que lo que tratamos de hacer es, como no tenemos tampoco una cartera que pueda competir con los equipos de arriba, al final lo que nosotros utilizamos a favor es tener un proceso de escauteo y de anticipación en relación a los otros clubes, y lo que tratamos es de anteponernos a una toma de decisión y ver que un jugador puede engranar realmente tanto en el modelo, la estructura del club.
2: Se nos fue el audio de...
0: Puedan llegar a un nivel mayor. Al final nosotros somos un club que actualmente sirve de plataforma para este tipo de perfiles. Entonces, en todo caso, por lo menos Duarte es un jugador que viene de jugar Primera División de Portugal, viene de un contexto sumamente competitivo. Es un jugador que ya ha jugado Copa Libertadores, que ha marcado en competencia internacional, que viene con un cartel importante. Dajome viene de Primera División de México. Y solamente hablando de estos dos jugadores, ya vienen o parten, por lo menos en papel, de un nivel superior, entre comillas, del que vinieron estos jugadores que se fueron. Yo creo que aquí yo no vengo a tapar el sol con un dedo. Los jugadores que se fueron bajas importantes, nuevamente por el presente que venían teniendo con nosotros. Pero nosotros tenemos que habituarnos a que al final somos un club para jugadores de este calibre de paso. Somos un club vendedor, somos un club potenciador, y tenemos que estar siempre puntica de pie con una gran variedad de perfiles para saber que en el momento que un jugador no lo podamos retener por una venta o un negocio, o simplemente porque, bueno, hay algún club que esté demandando de ellos o que les pueda dar otras condiciones económicas, saber que podemos reemplazarlos con facilidad. Obviamente el mercado de mitad de año es muy complejo siempre, en todos los semestres que me ha tocado reforzar a mitad de año, la adaptación del jugador.

0: jugadores mucho más complejas, los equipos ya vienen con ritmo y una base importante, y siempre las posibilidades de mercado a mitad de semestre o a mitad de año siempre son las más complejas, y luego la adaptabilidad también es difícil. Por eso realmente en el caso de Dahomey y Duarte, por nombrar dos de los que llegaron, nosotros lo que queríamos era jugadores que ya habían tenido la experiencia de vivir en otras latitudes, de adaptarse a otras ligas, y que el tema de la adaptación a un contexto diferente tal vez no iba a tomar tanto tiempo. No quiero dejar de un lado que, bueno, que en el caso del lateral izquierdo, lo que quería el entrenador era un perfil de lateral con unas características diferentes de lateral, con una característica diferente a la de Calazán, que no nombraron, que fue otra salida. Sí, bien,
1: se fue para
0: Calazán es un jugador, era tu proceso formativo extremo reconvertido a como suele pasar en Colombia, y que quería el profe tener un jugador un poquito más de duelo por esa banda, muy similar a lo que es Johan Castro para nosotros ahora por derecha, tratar de este perfil de por izquierda, y bueno, lo que hicimos era buscar un jugador que ya estuviera en Bogotá, que tal vez, no le costara tanto tiempo la adaptación a la altura y demás, y que se adaptara también a la situación económica del club. Y luego una de las apuestas que quisimos hacer este semestre fue la de Sebastián Girado, que creo que es un jugador que para los que tenemos ya tiempo empapado el fútbol colombiano, creo que para nadie es una sorpresa, creo que es un jugador que cuando vaya a conseguir minutos nos va a dar muchas satisfacciones en el campeonato, porque la verdad que viene teniendo un jugador consolidado de la B, que tiene 30 goles y una gran cantidad de minutos para un jugador de 21 años. Y Kevin Cataño, que fue prácticamente el mejor portero del ascenso colombiano el año pasado, que le permitió ir a Atlético Nacional, y no por mucho menos, casi va al Inter de Miami, y ahora también lo tenemos como una solución o una posibilidad ante la lesión que viene atrayendo Wilker. Entonces yo la verdad que estoy muy conforme con el mercado, capaz se presenta algo en el cierre de esta semana, pero en el caso de que no sea así, la verdad que nosotros en el club estamos muy, muy convencidos que pudimos hacer un muy buen mercado, dadas las vicisitudes que te dije, que siempre se presentan entre un torneo y otro cuando te toca fichar a mitad de año.
1: Perfecto, Salvatore. Vamos a hacerte más preguntas, Salvatore, pero obviamente tú sabes que los tiempos en radio también tienen sus pausas comerciales. Tengo que dar a la segunda pausa. Posteriormente a la pausa vienen las preguntas del tablón del hincha, que en realidad son preguntas que te dejaron ellos, como todos los invitados que vienen acá a Casa Albinegra. Vamos a la pausa, vamos a, en este caso, a mencionar también hoy día que está Canapro, la Casa Nacional del Profesor, y Abaco también está con nosotros en la pausa comercial. Ya volvemos.
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1: Bueno, estamos de vuelta acá en Casa Albinegra, el programa del Inter de Bogotá, el programa que nos muestra, en este caso, las novedades del Inter. Estamos hoy día con un gran invitado que es Salvatore Simeone, director deportivo del Inter de Bogotá. Vamos con la pregunta que realiza ahí usuario genérico más, no tiene, parece ahí, Estefanía Bernal.
6: Bueno, la primera pregunta que dice usuario genérico más dice: ¿qué identidad del juego quiere construir Internacional de Bogotá?
1: Salvatore.
0: Nosotros queremos ser un equipo completo en todas las líneas, queremos ser un equipo lo más moderno posible, un equipo que sea reconocible sobre todo. Pero hoy en día el fútbol tiene muchas demandas. O sea, nosotros, la intención siempre ha sido poder tener un juego propositivo, pero a la vez saber y reconocer que somos un equipo que estamos aspirando obviamente a competir en la tabla alta, pero hoy por hoy somos un equipo de tabla media y poder saber sufrir, saber defender, tener orden táctico y obviamente, como lo han podido ver, también poder hacer daño a la pelota parada. Más allá de un modelo, yo lo que creo y lo que considero y la línea en la que hemos trabajado es poder ser un equipo contemporáneo, completo, como te dije repetidas veces, en todas las líneas y poder ser sobre todo reconocible, que el fanático cuando vaya al estadio se sienta identificado y sepa lo que juega el equipo.
1: Perfecto, Salvatore. Yo, la verdad de las cosas, Salvatore, te voy a hacer una pregunta incómoda, como también se le dice a Sebastián. Y la verdad de las cosas es que me gustaría que a lo mejor cerráramos este tema acá, porque la gente mucho lo pregunta, mucho lo pregunta. Y prefiero que a lo mejor tú des por cerrado este tema acá, para que la gente ya a lo mejor deje de tener esa interrogante. De hecho, hay algunos periodistas que inclusive lo han hecho la pregunta en rueda de prensa.
7: Contra
1: la América de Cali, lo cual yo, con todo el respeto que tienen mis colegas, lamentablemente yo siento que son preguntas a lo mejor más para la interna, pero bueno, para sacar como se dice la cuña a lo mejor del día domingo, la quieren hacer. Pero yo te voy a preguntar algo, para que cerremos el tema. Jan Poveda dice aquí, ¿qué pasa? Que cerremos el tema. Jan Poveda dice aquí, ¿qué pasó con Jan Poveda? ¿Por qué Jan decide irse? ¿Por qué Jan a lo mejor echó otras ofertas? Para ya irse al tema, porque me imagino que mucha gente lo pregunta, ya aquí en Casa Alvira, en Inter, vamos a lo mejor a dar esa duda.
0: No, mira, es muy sencillo, la verdad, madre Jan. Básicamente, hice un contrato con Sunderland de la Premier, que lo acaba ya casi años, tenía 1.5 años, le quedaban a su contrato. Ian obviamente quería reencontrarse con su mejor versión, poderse acercar a la selección que ha tenido jugado un par de juegos, si no me equivoco, con la selección anteriormente, con Néstor Lorenzo. Y nosotros básicamente tuve la fortuna que coincidimos cuando yo estuve en Leeds, cuando también mi secretario técnico tuvo una carrera muy importante como jugador en Inglaterra, vivió muchos años allá y creo que mucha afinidad a nivel humana con el jugador y con su entorno. Obviamente están conscientes de la compra de Wrexham, de Ryan Reynolds, lo que están haciendo allá. Y la verdad que pudimos a ellos darle seriedad. Luego negociamos con Orland para que él pudiera recibir gran parte del salario correspondiente que le queda, que es una cifra que si no ningún jugador de fútbol profesional también lo ganaba o lo gana actualmente. Él renunció a eso para venir y apostar, pero obviamente la condición que él nos dio era que quería estar 6 meses y luego volver a salir. Él nunca aspiró. Y tenemos la verdad una relación muy cercana con el jugador en personal. Él nunca aspiró a quedarse aquí en Colombia, pero realmente, bueno, por tema postmundial, tema de mercado, todavía no ha cerrado nada afuera. Y sí es real que por lo menos Atlético Nacional, Millonarios, dio mucho interés hoy, porque es un jugador que cualquier equipo del fútbol colombiano quisiera tener en su. Pero bueno, no es la prioridad que tiene. O sea, no fue un tema de que él se quiso ir, no se quiso, eso era algo que ya está hablado mente, y nosotros quisimos apostarle a un jugador de esa jerarquía, nos diera una mano en todo lo que comimos el primer semestre. Lamentablemente él no venía con ritmo y Ricky no lo pudo usar un poco más de lo que nosotros hubiésemos querido, pero obviamente siempre tuvimos esa espinita, bueno, tú ves si no sale nada, te queda completo con nosotros. Realmente es un jugador que tiene responsabilidades económicas muy importantes en Londres, donde hay su vida en gran parte, y obviamente tiene aspiraciones económicas que nosotros como de Bogotá no le podemos dar, y nosotros obviamente eso lo tenemos que respetar.
1: Perfecto. Vamos a hacer preguntas más, para que en esto sabemos tu tiempo, Salvatore. Vamos a hacer dos preguntas más. En este caso vamos a ir porque para nosotros es importante la opinión de las damas, de las mujeres, acá en el Inter de Bogotá. Y Luz Ramírez, también panelista nuestra de este programa, mandó una pregunta que dice, ¿qué fue lo que te llamó la atención de este programa? ¿Qué fue lo que más te llamó la atención a criterio personal tuyo? La atención de Internacional de Bogotá para poder llegar tú a integrar este equipo, cuando recién llegaste a Inter.
0: Bueno, más allá de la respuesta obvia de la

0: propiedad y la seriedad del grupo detrás del equipo. A mí lo que más me llamó la atención fue, lo he dicho anteriormente en varias ocasiones, es poder trabajar en un proyecto que me diera un lienzo en blanco donde pudiéramos crear. Siempre me ha gustado mucho eso, ese es el tipo de proyectos que siempre me ha llamado la atención. Un equipo con una historia nueva, de nosotros, todas las partes, incluyéndolos ustedes, estamos escribiendo las primeras páginas de esta institución y eso es algo que a mí me llena de mucho orgullo, me da mucha responsabilidad y poder decir, bueno, primer semestre con el equipo, primera clasificación entre los ocho en la historia, la venta más cara de la historia del club en el primer semestre, ya todo, igual en el caso de las chicas que gracias a Dios nos dieron una alegría hace poco también clasificándose entre los ocho. Entonces estamos entre todos marcando las primeras páginas de una historia que seguramente va a dar muchas satisfacciones a mediano y largo plazo, pero eso sobre todo a mí fue lo que más me generó buen feeling. Obviamente la respuesta es sencilla y fácil, la seriedad que hay detrás de la institución, porque realmente ustedes saben incluso mejor que yo que en el fútbol colombiano no abunda realmente las propiedades que se manejan como nos manejamos afortunadamente nosotros y todo lo que tiene que ver con pagos al día, toda la seriedad administrativa que hay también detrás de parte del club. La parte también de marketing audiovisual, cómo el club se ha vendido, la imagen que tiene, la cantidad de fanáticos que hemos podido también generar en corto plazo, todo eso ha sido producto de que tenemos una gran calidad humana y profesional dentro del equipo y eso va desde lo más arriba también, la línea que se ha trazado por la propiedad americana, entonces me siento muy cómodo. Y a trascender en este fútbol, ¿no?
1: Perfecto. Y la última pregunta se la hace el profe Cristian porque hemos preguntado mucho del masculino, pero ¿qué pasa con el femenino?
2: Bueno, Salvatore, yo te quería preguntar algo puntual. Sabemos, para nadie es un secreto lo que ha logrado el equipo femenino, que después de 4 años poderse clasificar por primera vez a cuadrangulares finales. Y hemos visto casos como lo es Guarecuco, como lo es Paula Balbuena, como lo es María Camila, como lo es Vanessa Córdoba. Esperamos alguna salida a final de este semestre, este año, de alguna de ellas, o la idea es que se queden, continuar el proceso. Siento que es bastante importante continuar el proceso. No sé cómo lo vean ustedes.
1: El mismo profe
2: Exacto,
1: también.
2: sí, claro, ¿no? El profe ha hecho un excelente trabajo. Y la idea es que sigamos con ese proceso y quisiera saber ustedes cómo lo ven.
0: Mira, te respondo por la última parte. Nosotros cuando llegamos acá, lamentablemente el equipo femenino no tuvo un buen semestre, al igual que el masculino. Y precisamente una de las cosas que quisimos hacer fue darle continuidad al trabajo del profe, porque pensábamos que básicamente con un apoyo mayor, con un respaldo mucho más grueso de parte de toda la institución, de las caras nuevas que estaban abriendo el club, de mi persona, de otras personas que bueno, que están detrás del telón y que tal vez no tienen tantas luces en como de

0: Y que sigan los éxitos, obviamente. En la despedida te dejamos ahí el mensaje para los hinchas.
1: No, gracias a ustedes por todo lo que están haciendo. De verdad que esta iniciativa es excelente. Lo felicito, lo sigo, los escucho cada vez que puedo. Ojalá que continúen con esto, porque de verdad que ustedes son... Uno al final trabaja para ustedes. Me gusta que haya crítica, me gusta que no estén de acuerdo con todo lo que uno hace, que siempre hagan preguntas, que siempre apoyen, alienten. La verdad que eso es crear cultura, y ustedes lo están haciendo y están teniendo un rol protagónico nuevamente en toda esta historia nueva que nosotros estamos haciendo. En lo que necesiten, las puertas están abiertas. Espero próximamente poder visitar el set, estar ahí con ustedes, compartir. En verdad me hubiese encantado. Pero todo lo que necesiten de esta parte, de verdad que los aplaudo. Tienen el apoyo incondicional de todos nosotros, porque me consta que muchos de nosotros en el club los seguimos, los escuchamos, y de verdad que estamos muy atentos a todo lo que ustedes piensan, bueno o malo, todo eso suma, la verdad. Y los aplaudo y los invito a que, bueno, a que esta campaña no nos dejen de alentar, porque vea que los necesitamos para poder conseguir y superar los objetivos que tenemos para este semestre.
0: Perfecto. Mira lo que dice Juan Esteban. Dicen, ojalá trajeras al Toro Sampedri o a Eduardo Vargas. Ahí tiene que haber habido un chileno ahí que está escribiendo eso. Puta, un sueño, sería un sueño, ¿eh? Sería un sueño. Pero bueno, sabemos que obviamente algún día, como tú me lo dijiste, a lo mejor traerán algún chileno. Agradecerte, como te digo, muchas gracias. Y vamos a ir a una pausa para poder volver con el profe Cristian Análisis, también Alejandro Suárez Ayure. Así que nos estamos encontrando después de la pausa con Bodytech nuevamente. Bodytech, ¿cómo estás? Como el profe Cristian Lomero y Bodytech. 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

0: Estamos de vuelta, obviamente con la música de mi gran amigo, de nuestro gran amigo.
1: Nuestro gran amigo.
2: Manu Bastidas.
1: Manu Bastidas, sí, un personaje total, ¿no?
0: No, él aporta, va a estar pronto en el programa, así que
1: por eso. Sí, nos lo prometió. Nos lo prometió allá en el Estadio El Campín cuando estuvimos viendo el partido triste contra el América de Cali.
0: Exactamente. Dame el último mensaje, porfa, Estefanía, lo que dice.
3: Bueno, el último mensaje es de Francisco Conejo Carrasco, que dice: excelente programa, felicitaciones, hincha internacional del Inter también.
0: Bueno, perfecto, ahí un saludo para Francisco Conejero. Obviamente agradecer nuevamente a nuestro director deportivo del equipo, Salvatore Simeone, ya nos está escuchando, yo creo que ya como un hincha más. Alejandro Suárez Ayue, ¿te gustó el partido, el 0-0 de las chicas en Ipiales?
1: El partido fue bueno, lo que no fue bueno era la cancha, como lo hablábamos aquí antes de que comenzara el programa, la cancha no estaba como muy, en muy buen estado, ¿no? Pero el partido fue bueno, vimos opciones, por ahí vimos que Vanessa también sacó una tajada importante. Uh-huh. También algo que, como comentábamos ahorita, que me gustó también fue ese estreno, ese debut de María Camila Velázquez, que es amiga de la casa, y en la portería, ¿no? Que es una posición también bien difícil.
0: 86 minutos, hace el cambio maravilloso. Ajá. Y todo, obviamente los que la seguimos, ¿cierto? Sí. Ahí se prende la red y todos postean el ingreso de María Camila.
1: Sí, fue una de las noticias importantes, ya que pues desafortunadamente no hubieron goles, pero fue una de las noticias más importantes y más relevantes. Otra cosa que me gustó bastante fue el apoyo.

0: apoyo que le brindó Vanessa. O sea, Vanessa que sí tiene bastante experiencia y bastante recorrido. Y cuando el momento en el que sale Vanessa e ingresa María Camila, le da un abrazo que supongo para María Camila tuvo que haber sido también
1: Mucho
0: un
1: cariño,
0: empujón y un envío
1: claro.
0: anímico increíble. Entonces me tiene muy contento eso, que también lo que hablábamos ahorita, que en caso tal de que puede que salga Vanessa del equipo en la siguiente temporada, pues ya tenemos también ahí un proceso con María Camila en la portería y vamos a tener también ciertas expectativas, va a tener igual nuestro apoyo y contentos.
1: Vamos con el profe Cristian entonces. Bueno, Alejandro también hizo su análisis. También le voy a dar la palabra al profe Cristian, que tiene, me imagino, el análisis de ese partido que se enfrentó el Inter de Bogotá el día domingo.
2: Domingo.
1: El día domingo, perfecto. Profe Cristian, lo mismo
2: Bueno,
1: lo tuyo.
2: antes de eso, Dani, quisiéramos que nuestra compañera nos diera esos daticos de María Camila Velázquez para
1: Perfecto.
2: estos aquellos
1: Muy bien.
2: oyentes que no conozcan un poquito sobre la trayectoria de esta chica. Entonces, para que nos colabore, Estefanía, por favor.
3: Bueno, sobre María Camila Velázquez les puedo decir que tiene 18 añitos, nació el 19 de marzo de 2008.
1: 18 añitos, pensaba que era mayor, ¿eh?
0: Yo también.
3: No, está jovencita. Bueno, aparte de ser su posición como arquera, se formó en el fútbol y destacó a nivel juvenil. En septiembre del año pasado, o sea, 2025, fue la única jugadora de su categoría que fue convocada a la selección Bogotá Femenina Sub-17.
2: Buen
1: Interesante,
2: dato,
1: sí.
2: Interesante.
1: No, bueno, a nosotros nos había contado parte de la trayectoria, pero yo no había escuchado bien específicamente los datos que nos da Estefanía. Profe,
2: Bueno,
1: los micrófonos son suyos.
2: claro que sí. Bueno, toda la gente que está en este momento conectada, muy buenas noches. Respecto al partido del Inter de Bogotá contra el Deportivo Pasto, de condición de visitante, bastante por desear, sobre todo pues por el campo. Lastimosamente no se pudo jugar muy bien. Muchos duelos, Dani, muchos duelos, pelotas aéreas, un partido bastante físico. El Inter trató de asumir el protagonismo, pues con una posesión larga, intentando constantemente controlar el ritmo del juego. Pero pues habían veces, ahorita ya nos van a colaborar con un pequeño video, que tras esas tenencias de balón, un poquito de sobre exceso. Casi nos marcan un gol muy claro que creo que le alcanza a rozar María Camila y lo salva al palo, ¿no?
0: Sí.
2: Ya después, bueno, trató de salir desde atrás, que es algo bastante positivo del equipo que no se ve tanto en el femenino, que tratan de jugar bastante al pelotazo y tienen bastante salida, control, un buen rotación. Si tenemos que tener un poquito más de rotación en la mitad del campo con nuestras volantes, las cuales en este partido jugaron de volantes con el número 8, Valbuena, que viene haciendo un excelente trabajo.
1: La capitana,
2: la
1: muy
2: capitana.
0: buena.
2: Sí.
0: Marcó el gol contra Fortaleza, lo vimos ayer.
2: Exactamente, un golazo.
0: Gol que gritó Dani con el corazón.
1: Que se lo grité. De hecho, aquí se burlaron porque, como no teníamos el audio, tuve que grabarlo encima y se escuchó cuando yo dije, se lo grité en la cara a Fortaleza. En realidad, fue así y eso lo vieron ustedes,
0: Sí,
1: ¿sabes?
0: claro, fue genuino, no fue orgánico todo, no fue
1: No
0: nada.
1: fue
0: No,
1: pauteado.
0: no, no.
2: Exacto, y bueno, teníamos con el número 2 a la señorita Lambraño y el número 16, Mosquera, que se ha adueñado bastante de esa posición, ¿no?
0: Muy
2: Mosquera ha
0: buena
2: hecho
0: también.
2: un excelente trabajo por ese costado. Y bueno, un bloque compacto que mostró el Inter de Bogotá, una precisión organizada y duelos bastante físicos, como la jugador, el equipo de Pasto tenía una volante de una contextura grande,
1: Sí.
2: fuerte, ¿sí? Quizás físicamente la resistencia no le daba para correr todo el partido, pero en la mitad del campo era
1: Me llamó la atención por el césped, como estaba, bastante malo y la energía que tenía.
2: Claro, el césped está de esa manera. Es un poco más difícil correr esa cancha así.
0: Más exigente,
2: Es
0: sí.
2: más
0: Eso
2: pesado,
0: digo.
2: ¿sí? Hay cositas por mejorar, como todo, ¿sí? Incrementar la movilidad entre líneas para romper los bloques bajos, como lo realizó Fortaleza. Veamos ya un poquito ya más estáticos a lo que era Guarecuco por arriba. Hay una jugada muy clara donde ella sale la posición y genera el espacio que casi termina también en gol. Bastante interesante, ya la vamos a ver. Y el ser un poquito vertical en el último tercio y finalizar con mayor frecuencia las jugadas en lugar de reiniciar otra vez la posesión. Si llegamos al último tercio de arriba y rematemos, sea saque de metas, en gol o un tiro de esquina, que es lo que uno propone, ¿sí? Siempre terminar las jugadas, pero pues muchas veces preferíamos volver a jugar atrás con María Camila y darle la vuelta, de ser un poquito más verticales en ese último tercio. ¿Tenemos los videos? Cualquiera, reprodúcelos y ahí vamos hablando. Listo, aquí vemos una jugada, reprodúcelo por favor.
1: Ahí sí.
2: Que hay una posición de balón por el costado derecho, hay un exceso de conducción. Sale la jugadora 19 que es Guizamón y deja la posición sola. Y vemos como la defensa queda totalmente partida. Fue una oportunidad muy clara para el Pasto. Y entonces tenemos que estar pendientes de las coberturas que se realizan en la parte de atrás para que no nos pase eso, ¿sí? Porque la jugadora 17 Arcila quedó totalmente abierto y lo que es Castillo y la número 4 Torres, claro, quedaron frente al arco con la delantera y de milagro nos salvamos, ¿sí? Si nos damos cuenta y la jugadora, otra vez la 19, salió de la posición, dejó sola, tuvo que venir Mosquera a hacer la cobertura por ese costado y vemos como claramente se rompe esa línea defensiva y el milagro del vientico nos salvó.
0: Y eso también lo vemos en el equipo masculino, ¿no?
2: Masculino, sí. Sí, pero sobre todo por el costado izquierdo.
0: Por el costado izquierdo.
2: Entre Mosquera y Quiñones. Quiñones entre... el volante.
0: Danovi.
2: Sí. Entonces pasa mucho ese sobre todo por ese costado izquierdo.
1: Oye, yo no sé si Guizama, ¿no?, estaba jugando en partidos anteriores. Me parece que no.
2: Fue una de las modificaciones.
0: Sí, ingresó en el segundo tiempo.
1: Sí. Ahí jugaba, no me recuerdo quién, pero no era Guizama, ¿no?
2: No.
1: No.
2: Así que... Vamos con el siguiente, por favor. Esa es una opción totalmente clara. Vemos como hay un duelo bastante disputado en la mitad del terreno de juego. El cual ahí se va a aprovechar bastante el tema de anticipar el balón, no esperar que el balón llegue a los pies, sino tratar de siempre anticipar al rival, que fue, si no estoy mal, en una opción muy clara para el Inter de Bogotá. Ahí la estamos viendo, un saque largo de Vanessa Córdoba, duelo disputado bastante en la mitad del terreno de juego, y la jugadora con el número 8, Valbuena, le filtra el balón a la número 9 Guarecuco y pues casi termina en gol.
0: Tiene cerrado el arco Guarecuco, ¿no? Estos dos partidos se ha ido en blanco. Pero se ha encontrado también con muy buenas actuaciones de las porteras rivales.
2: Sí, claro, es que si miramos la portera de Fortaleza, mucho por hablar.
0: Hizo Callejas.
2: Callejas.
0: Hizo un muy buen trabajo.
1: Muy buena.
2: Y la arquera ahorita también de Pasto también hizo interesantes atajadas. Eso para destacar también de Vanessa Castillo, que muchos tiros de esquina y seguro arriba. Aunque vamos a ver una jugada que fue bastante...
1: Vanessa Córdoba, ¿no?
2: Sí, Vanessa. Nuestra arquera,
0: Vanessa Córdoba.
2: Córdoba, sí. Sí, porque ya después en segundo... ya después porque entró en minuto 80, Vanessa 86, sí. Nuestra canterana. Vamos con el siguiente, porfa. Listo, nuevamente presión totalmente alta. La idea es no dejar salir al rival, que es lo que propone también el masculino cuando... se encuentran metidos ahí. Mucho por desear también del arbitraje el fin de semana, ¿no?
0: Sí,
2: de la central.
0: Algunas acciones polémicas.
2: Bastantes polémicas, pero bueno, son personas y estamos aprendiendo. Exacto. Vemos
1: ahí
2: la del palo. ¿Cómo la vieron ahí?
1: No. Yo ya la vi adentro, yo iba a gritar gol ahí.
2: No, es que yo la estaba mirando y casi salto en la casa que lo estaba viendo, ¿sabes?
0: Sí.
2: Es que fue, mira, o sea, si no es por nada... le metí un poquito el tres dedos y de pronto entra, pero fue una jugada bastante interesante para analizar, pero no hay que dejar de patear y eso es como los... apenas tú metas el primero, ya después ya más fácil los siguientes para el delantero.
0: También hay que hablar de la visibilización, ¿no? Hace falta que sea también más mostrado el fútbol femenino. Estábamos esperándole, fue... O sea, para mí fue un poco difícil de encontrar el partido y poderlo seguir. Yo lo encontré como a mitad del primer tiempo.
2: Sí, claro.
1: Y sugerencia para, bueno, algunos casas.
0: Para quien corresponda.
1: Las casas aquí, algunos son en este caso algunas cercanas a Win. Win, por favor, Sabemos que Inter no es un equipo del G8, pero por favor, Win, un relator. Y al menos el.
0: Menos mal que en el segundo tiempo nos pusieron colocan el marcador.
1: Sí, y el tiempo. Por favor, aquí hay dos comentaristas y aquí hay un relator.
0: Nos ofrecemos.
1: Nos ofrecemos para Win para poder hacer la transmisión.
2: No tenemos ningún
1: problema.
2: Estamos con el siguiente, por favor. Ya para ya que es ir finalizando. Este es el que yo le hablaba a María Camila que le decía. Sí. Ey, terminó en fuera de lugar. Pero estamos llegando y no las estamos metiendo, ¿sí? ¿Sí? ¿Qué es lo que pasa? Vayamos a enfrentarnos contra un Nacional, un América de Cali o un Cali o un Millonarios. Esos equipos no nos van a perdonar ese tipo de jugadas. Fue fuera de lugar, pero hey, terminémosla en gol, ¿sí? Tenemos que trabajar un poco más esa definición en el último tercio porque una jugadora de alto nivel, créeme que nos cobra eso y nos puede causar la eliminación ahorita en cuadrangulares.
0: Y también nos pasa en el masculino.
2: Exactamente. Que precisamente aquí un resumen ya corto del parte masculino para ya ir finalizando el programa. Tenemos que mejorar bastante el tema de que siempre buscamos a Sanguinetti. Ya estamos dependiendo de Sanguinetti.
1: Sanguinetti, dependencia. Fabri, dependencia. No,
2: lamentablemente. Y no puede pasar eso porque es que todo es por el costado izquierdo y no jugamos nada por el derecho. El segundo gol fue por el costado izquierdo.
0: Sí. Hay que hablar también del sacrificio que hizo Dajome en esa jugada para recuperar el balón y hacer el pase. Lo dejó en cara a Fabricio contra el portero. Exacto. Y muy buena definición de Sanguinetti como siempre.
2: Exactamente. Pero hey, Fabri también tuvo en el primer tiempo muy clarita para definir frente al arco. Hey, ¿qué estamos pasando? No tenemos un 9, sí, no lo tenemos. Que quizás el trabajo del 9, que es un poco más stopper, se queda con los centrales y no tenemos esa oportunidad de tener un 9 de área, más cabeza de área. Estamos jugando como, mira, me atrevo a decirlo, como un Nacional, sin un 9 fijo y que cualquiera que vaya llegando se vaya metiendo por ese
0: costado. Es un problema que también venimos arrastrando desde el semestre pasado, ¿no? Uh-huh. Pero yo tengo mucha expectativa sobre Sebastián Girado, creo que puede hacer un muy buen trabajo, también sobre Duarte, Duarte puede, o sea, lo trajeron a eso, ¿no?
2: Sí, claro.
0: Entonces, él sí es un 9 neto, de hecho juega con la camiseta número 9, pero no sé si han sido los rivales o que contra América fue muy físico y contra Palmira también, o sea, le tocó contra un par de centrales
2: gigantes.
0: 1.98 era. Y él no tiene mucha estatura.
1: Claro.
0: O sea, se mete Diego Duarte no tiene mucha. Sí. Es algo, supongo que le toca adaptarse también a este tipo de rivales.
1: Sí, claro. Exactamente. Bueno, muchachos, estamos ya en la hora final. Agradecer a Jim Perlaza, primero que todo. Jim, bendiciones.
0: Gracias,
1: Jim. Y también agradecer al señor Alejandro Suárez Ayure, que él fue el gestor de Pregúntele al Invitado. ¿Ah? Fue el gestor de Pregúntele al Invitado. Dio resultado, ¿eh?
0: Sí, claro, teniendo un invitado de este calibre, un invitado que nos podría resolver muchas dudas, dijimos, pues hagamos parte también a nuestros seguidores. Y que sea también el momento para invitar a la gente que nos escucha y que no nos sigue, que nos siga en las redes sociales de Casa Albinegra y de ADN Inter. Exacto. Que ahí estamos siempre soltando contenido de Internacional de Bogotá.
1: Despidas el tiro.
0: Mi gente, mis compañeros, muchas gracias. Jim, muchas gracias. Un saludo también a Salvatore y a toda la gente de Internacional de Bogotá que ha sido muy amable con nosotros desde Sebastián León, que estuvo hace 8 días con nosotros, y muchas, muchas gracias para todos.
2: Bueno, rápidamente, 15 segunditos, un saludito para todos, mañana nos estaremos viendo, por favor escúchenos de 11 a 1 por ACB con Mundo, y pues por la casa también Albinegra, un saludito para todos. Feliz noche.
1: Bueno, nos despedimos entonces del programa. Muchas gracias, Estefanía Bernal. Haga así nomás. Exactamente. Nos despedimos entonces y nos vemos la próxima semana. El día lunes en 8 vamos a tener otro invitado interesante para que nos puedan escuchar. Que estén muy bien. Dios les bendiga.
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0: 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En ASB Colmundo son las 8 en punto. 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
2: Once y un minutos de la mañana, bienvenidos sean todos a este Mano a Mano Deportivo, hoy con muchísima información, debate, lo que nos gusta hablar de la pelotica, luego de que se dieron los partidos de la fecha número 2 de esta Liga Colombiana, y obviamente que deja muchas acciones, muchos temas del que, de qué hablar, y sobre todo, lo que nos gusta a nosotros también, pelear entre los representantes de cada una de las, casas, perdón. Con sana convivencia, con fútbol en paz. Yo sé que acá hay unos hinchas que... complicado que esto se siga viviendo en los estadios del país. Pero vamos a presentar el Mano a Mano Deportivo con nuestros auspiciantes, porque sin ellos no sería posible este programa. Y vamos a hacerlo con ASB Noticias 6 AM.
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2: Vamos con esta ronda de titulares. Junior levanta, hinchada de finales en Barranquilla. Ellos dicen que empiezan de menos a más y que siempre logran quedar de primeros o conseguir el campeonato. ¿Pero serán un poco desagradecidos luego de venir de ganar una liga? La hinchada del América se enamora luego del 7-0 al superpoderoso Boyacá, chico. Así es. El superclásico de la B se disputó en el Pascual Guerrero con gran participación de Jason Guzmán. Pero bueno. Aún así la hinchada no convence. Como siempre, y es algo repetitivo, polémico arbitraje en esta fecha número 2. El penalti en Valledupar de mano fue exacta, inclusive peor que la que ocurrió en Barranquilla en el partido entre el Junior y Millonarios. ¿Por qué unas sí y otras no? ¿Será el rival? ¿Será la localía? Y vamos con el resumen de la fecha 2, que deja un resultado histórico. Ya en un momento nos estará contando nuestro compañero Daniel Páez. ¿Hace cuánto tiempo no había un marcador tan abultado?
3: Juan Páez.
2: Bueno, Juan, un resultado tan abultado, ¿no? Un 7-0. Pero además, algo que no se puede volver a repetir en los estadios del país, y fue lo que ocurrió en Montería. Y por eso... culminamos esta ronda de titulares y vamos con la pregunta de apertura. Quiero empezar saludándolos a cada uno de ustedes que ya se están conectando en las diversas plataformas de la Casa del FPC, de Colmundo Radio, en Twitch, en YouTube, en Facebook, en Kick, en Instagram, en TikTok. Voy a

0: Presentar a cada uno de mis compañeros que ya están con nosotros acá en este mano a mano día lunes 11:04 de la mañana, pero nosotros vamos a ser caballerosos como siempre lo hemos sido, así que voy a presentar la cuota femenina del día de hoy. Luisa Mora, no voy a preguntar a usted qué equipo es hincha, creo que ya es más que obvio con la camiseta que trae en ese momento puesta. Luisa, bienvenida al mano a mano deportivo.
1: Hola, muchísimas gracias, David. Hola a todo el mundo. Espero que estén súper, súper bien. Muy, muy buenos días para todos. Aquí muy feliz de estar en el mano a mano deportivo.
0: Ganaron polémico, ¿no?
1: Sí, pero...
0: ¿Ganaron de manera polémica?
1: Sí, la verdad sí. Pero pues menos mal. Ya con la eliminación que tuvimos ya era justo y necesario. Al menos ganaron, que es un partido. Jodas.
0: Un Di Mayor pijao ahora. Una ayuda de mayor, claro.
2: Nosotros nos tocan dos fechas más. Ojalá estén concentrados Libertadores.
0: Upa. Yo no creo mucho, ¿sabe? Y lo va a empezar. Voy a saludarlo ya que usted aquí se me adelantó. Daniel Muñoz, bienvenido aquí al mano a mano deportivo.
2: Muchas gracias, David. Muchas gracias de estar con todos ustedes, con mis compañeros. Un fin de semana raro para mí, al menos sin ver fútbol, al menos de mi equipo. Sí, vi los partidos de cada uno, pero un fin de semana raro que Cúcuta parece que le dio miedo, que no quisieron jugar con nosotros este fin de semana.
0: Oiga, ¿ustedes juegan hasta septiembre la segunda fecha?
2: Exacto.
0: ¿Por qué tanto tiempo?
2: El 2 de septiembre. No, por tema de disposiciones más bien del lugar allá del estadio. Yo no sé si todavía arreglaron o no las luminarias, porque en realidad es que están jugando de día nomás, parece que son...
3: Yo sé que no jugaron porque querían que otro equipo se comiera 7.
2: Ah, ellos. Claro, por eso. Puede ser.
0: Ya empezó el señor Dylan Rodríguez. Bienvenido al mano a mano deportivo. Ay, ¿qué decir? ¿Qué decir de lo que ocurrió en Montería, Dylan?
3: Bueno, es algo que yo he venido repitiendo, perdón, mucho en Colmundo, mucho en estos programas, mucho en la Casa Verdolaga, y es que hay un tema que está afectando. Yo me salgo del fútbol para decir esto, y es que no solamente afecta al fútbol, sino afecta a toda Colombia. Un país permeado por la violencia desde tiempos históricos, y es el bendito regionalismo, ¿cierto? Hablamos el mismo idioma, nos gusta el mismo deporte, somos hinchas del mismo equipo y nos peleamos porque nacimos en ciudades diferentes. La verdad es que es un llamado, ayer lo hicimos en plena transmisión de la Casa Verdolaga, hoy lo vamos a hacer en el mano a mano y en la Casa Verdolaga, y es que esto no tiene que seguir ocurriendo en los estadios de Colombia, llámese Jaguaray, llámese Campín, llámese Atanasio Girardot, llámese como se llame, Techo y demás. Nos gusta el fútbol en paz, por favor, esto solamente nos perjudica, no solo a nosotros, sino al mismo equipo. Cierre de fronteras, la verdad, tienen por qué y cómo hacerlo. Entonces, la verdad, muy triste, y así como una vez lo dije acá, el peor enemigo de un colombiano es otro colombiano, y el peor enemigo de un hincha de Atlético Nacional es otro hincha de Atlético Nacional. Entonces, muy triste por el regionalismo y por todo esto que pasa en las canchas, que siento que en pleno siglo XXI, en pleno 2026, ya no debería pasar.
0: Mire, estamos viendo ya en pantalla para las personas que están en nuestras plataformas digitales, y si nos están escuchando por Colmundo Radio, les vamos a describir lo que está ocurriendo. Como muy bien mencionaba Dylan, entre los mismos hinchas de Atlético Nacional fue los disturbios, hasta sillas volaron. Me pareció, más allá de la situación, algo terrible y preocupante. Es el tema de, vi muchas familias, muchos padres con sus hijos tirándose o lanzándose desde las tribunas, desde la parte baja a la gramilla, al campo, para pues obviamente salvaguardarse y estar en un sitio a salvo, pues por este tema de los inadaptados. ¿Tenemos algún reporte si hubo heridos, si se va a hacer algo con la plaza también?
3: Sí, de hecho se pensó mucho, ayer estuvo Andrés en Montería, un corresponsal que tenemos desde Casa Verdolaga, y él nos decía que muy probablemente no se iba a jugar el partido, lo más probable es que no se jugara, pero ya sabemos que Nacional cuenta con varias fechas aplazadas y se viene un calendario.
0: Unas flechas para arreglar cositas también.
3: A ver.
0: ¿Cierto, Betancur?
3: Te sigue doliendo.
0: Claro, es que bueno, hay que ganar las finales de manera justa.
3: Tiene bastantes, bueno, fechas aplazadas, entonces era prácticamente imposible para la Dimayor aplazar otro partido Atlético Nacional, y más en un estadio tan lejano a los siguientes compromisos, que se viene un calendario bastante apretado con rivales bastante fuertes. Entonces, ¿qué dijeron? Vamos a hacerlo. Sacaron a los hinchas que provocaron todos estos disturbios, sacaron obviamente a todas las familias del sector occidental, y sí, hubieron heridos, lastimosamente hubieron heridos, por eso Andrés nos decía que creía que no iba a seguir el partido, porque usualmente cuando hay heridos, cuando hay gente

0: que sale lastimada, no sigue el partido. Pero Di Mayor haciendo una Di Mayorada. Y el partido siguió común y corriente. Esperemos que a estos personajes que causaron todos estos disturbios se les haga su sanción correspondiente. Y pues lo decía yo ayer en la transmisión, decía mi abuelita, yo creo que todas de las que están acá, por uno pagan todos.
1: Mire, entonces, usted me dio la idea de una de las preguntas para mano a mano del día antes de la pregunta de apertura, porque voy a culminar saludando a mis compañeros, a Juan Páez, que lo felicito, gran victoria, 7-0.
2: No, pues mira,
1: ¿contra el Real Madrid o contra quién?
2: Contra Boyacá Chico, el gran chico, pero yo personalmente pues tengo 28 años y yo nunca he visto una goleada de mi equipo tan abultada. Ya que la última pues goleada que hubo fue contra el Huila, por eso Huila, en el 2000. Entonces yo la verdad nunca he visto pues si era tantos goles para mi equipo y no, pues contento. Aunque un poquito triste por el tema de la hinchada, porque
1: eso le iba a recalcar, porque no van.
2: No, créeme que yo tampoco entiendo. Si yo tuviera mi equipo aquí en Bogotá, abonaría 100% y pues la verdad un poco triste por el tema de la hinchada allá en Cali. Y ya pues esperemos que de pronto ya con estos resultados pues ya de pronto la hinchada vaya. Y el próximo partido ya en Cali es contra pues Nacional.
1: ¿Ese
2: esperemos
1: partido?
2: Que pronto por lo menos llenemos contra pues Nacional, como lo más sensato para la hinchada. Pero el resto no, pues contento y pues igual paso a paso, igual tampoco fue que le ganamos a un gran equipo como chico.
1: Mateo Rodríguez, felicitaciones por ese empate, ¿cierto?
3: Pero porque no me felicita por lo otro.
1: No, yo
4: si juego.
1: Yo quisiera seguido, felicitar, o sea, al árbitro
4: de internacional.
1: Si juego seguido, yo sí quisiera felicitar al árbitro del compromiso. Porque ese penalti que no pitan por la falta de Marmolejo, déjeme decirle.
4: Oye, ¿jugaron con 12?
1: ¿Ellos? Sí, pareciera. ¿Por qué? ¿No?
4: Porque le regalé un gol de.
1: No, cabeza. Jugaron con 13.
4: ¿13?
1: Correa y
4: la las... sí, claro, justamente. Por eso le gusta.
3: No, buenos días, David. Oiga, otra cosa ya. Usted se aprovechó mi ausencia el jueves y el viernes, ¿no?
0: ¿Qué dijo? ¿Qué dijo?
3: No, que hablo de la hinchada. ¿A usted le gusta Transmilenio, no? Me gustaría que use la estación del Campín para unos octavos de Sudamericana, de pronto.
0: Ay, ay, ay.
3: Me avisa cuando se pueda bajar ahí para ver torneo internacional, pero no, feliz.
1: Lo hice, pero fase de grupos.
0: Ah, bueno. Ay, no. No,
1: no. Ay, usted no puede decir nada, sí, que
3: no,
1: usted.
3: No, Rodri. No llega ni a fase de grupos. Decir nada,
1: bueno. El estadio Atanasio Contreras Girardot, eso no se lo va a quitar a ustedes nunca.
0: Dios mío, ha metido 5 goles.
4: Y créeme que si la copa fuera solamente 2 cupos, estarían eliminados. ¿Qué? Si están jugando.
0: Uy, pero así, ¿por qué?
4: ¿Sí?
0: Uy.
4: No, pero si
0: se clasificaran 2
4: y no existiera el tercer cupo para pasar a Sudamericana, estarían. Afuera,
1: debe decirle.
0: Eso es verdad, eso es verdad. Uno no clasifica, desde Libertadores uno no clasifica a Sudamericana, uno se elimina a
3: tranquilo,
0: Sudamericana.
3: Tranquilo, yo no me quedé en fase previa, tranquilo, tranquilo.
0: Ah, la verdad es que nos queremos concentrar en la número 19. Gracias.
1: Bueno, pues,
3: a ver, antes de meterme ahí, hay un tema con la Sudamericana, es que Santa Fe se convirtió en el equipo con más octavos en la historia de la Copa Sudamericana acá en Colombia. Superó al Junior y Atlético Nacional, que tenían 6, Santa Fe llegó a 7. Su querido equipo se quedó en 3, igual que el Tolima.
0: Y esas 3 fueron hace muchísimo, ¿no? Ahí jugaba como los dinosaurios, ¿no?
3: Sí, no, ya.
1: La última fue en el 2012.
3: Es que sí, tenemos que hablar de torneo internacional.
0: ¿2012?
3: Sí.
0: No teníamos una Sudamericana y una Libertadores, es. Dios mío.
3: Pero bueno, ya tema fin de semana, pues empatamos. Y no se inició bien la liga, pero pues todo sea por el torneo internacional.
1: Ya en un momento en el mano a mano de la polémica vamos a observar la jugada de Marmolejo, que es realmente grave. Señores, vamos a iniciar este mano a mano con la pregunta de apertura y tiene que ver con lo que ocurrió en Montería. Y voy a empezar uno por uno, va a tener su tiempo para que me dé su opinión, lo que piensa al respecto. ¿Todos los estadios en Colombia deberían evitar la hinchada visitante o bueno, deberían cerrar las puertas a la hinchada visitante? Voy a iniciar con el señor Dylan Rodríguez, que es uno de los involucrados, o bueno, su equipo está involucrado en este tema.
0: Bueno, ¿qué pasa? Empezando, creo que estas son cosas que no deberían pasar, no deberíamos estar hablando de cerrar fronteras en el fútbol colombiano, y menos por unos pocos, si se quiere llegar a decir. Pero viendo las circunstancias, o sea, lo primero que yo propondría es que, número uno, que se den como las garantías de que esto no pasara. Pero si en realidad no se pueden dar las garantías, como el partido de ayer y como muchos partidos de anteriores torneos, es mejor que no estén. Es mejor que se les niegue la entrada si no se puede asegurar de que no va a pasar nada. Sí, es mejor la seguridad que la policía. Entonces, pues con mucho dolor,
3: Es que hay un tema que hay que tener en cuenta, es que no fue entre hinchadas, ¿no? O sea, fue...
1: No fue entre la hinchada de Jaguares y
3: Atlético Nacional. Entonces, hay un tema, es donde venga, si le cierro la hinchada visitante a otro equipo, que no genera ese tema. Porque al fin y al cabo, Jaguares, la hinchada de Jaguares, no tiene ninguna responsabilidad ahí, porque al fin los desadaptados fueron los que se hacen llamar hinchas de Atlético Nacional, que ya es un tema extrafutbolístico lo que conlleva esa disputa que hubo en el partido. Un tema que puede que sí, puede que no, pero es un tema difícil, más que todo porque es una sola hinchada la que tuvo el problema, no fueron las dos.
1: Además que usted puede añadir, ahí puede tener dos temas en particular. La primera, el tema de la boletería.
4: Exacto.
1: Uh-huh. Usted le cierra las fronteras, en este caso, tomar de ejemplo lo que ocurrió ayer en Jaraguay, pues pierde un valor de boletería muy grande para Jaguares.
4: Yes.
5: Sí.
1: Pero si llega a ocurrir, o llegase a ocurrir acá en el Campín, en el partido pasado frente a Tigres, también Tigres queda perjudicado de que se le cierre, porque recordemos, y voy a tomar de ejemplo a Millonarios. Millonarios hace mucho tiempo no va a Medellín, la hinchada en particular no va a Medellín. Sí. Y en muchas ocasiones la hinchada de Nacional sí pide que se le dé su espacio acá en el Campín.
0: Y tampoco pasa.
1: Y no pasa. ¿Por qué? Porque ya lastimosamente se sabe que hay un grupo de desadaptados que son los que están involucrados en estas típicas riñas.
4: Sí, es David, sí. ¿Me permites? Mira, yo creería también eso va en el desarrollo importante del fútbol colombiano. Partiendo porque eso también nos profesionaliza. El tema de la seguridad es un tema relevante en cada una de las ligas de Sudamérica, yo podría decir, porque hoy en día yo creo que eso pasa, bueno, pasaba con los hooligans, pasaba años, muchos años atrás en Europa, pero ya como que se ve muy poco esto, porque ya la gente aprendió y también el sistema de orden que hay en Europa es mucho más seguro y toda la cosa. Pero yo siento que hay algunos países en Sudamérica que, a pesar de que obviamente no son países muy adinerados, yo creo que invierten en su liga. Y yo al menos en ese sentido, yo diría que, pucha, Di Mayor, ayuda a los equipos chicos, ayuda a los equipos cuando hay a lo mejor alta convocatoria, a lo mejor tener mayor seguridad, algunas cámaras, porque también podría ser el tema del control. Finalmente, si uno tiene el control, tiene que tener la sartén por el mango, y con estas mismas cámaras, al ingreso, como lo hacen muchos equipos. Yo sé que a lo mejor Jaguares no puede por tema de financiamiento, pero... Pero, por ejemplo, imagínate el mismo tema de ustedes, allá Nacional, el mismo Santa Fe, son equipos grandes que yo creo que deberían implementar eso en sus partidos, ¿ya? Tener un control de las barras, tener un control de la hinchada. Yo siento que se pierde mucho sobre todo con equipos que a lo mejor pueden hasta pagar la nómina con estos grandes partidos, como tú bien, muy bien lo decías. Pero también, Di Mayor, por favor, pónganse, visualicen los problemas reales de la gente, de los partidos, en este caso, para poder tener un mayor control, sobre todo de estos inadaptados, para mí, inadaptados, que solamente manchan el fútbol y no son hinchas, para mí son delincuentes.
0: Sí, Daniel, lo que pasa es que también es el tema cultural que tenemos aquí en Colombia, y cualquier pez una camisa de X color y ya se le van encima, entonces es más como tema cultural. Y ya la pregunta que decía David, pues la verdad yo no siento que se debería cerrar, porque pues, como lo mismo lo dicen, equipos como Jaguares, equipos como Tigres, equipos pues entre comillas chicos, cuando le llega a gran pues gente como Nacional, Santa Fe, América, Millonarios, pues son gente que pues ganan buen dinero, claro. Y pues la verdad es necesario que ellos ganen ese dinero, y pues yo siento que es más como, no sé, es como lógica, ¿no? Pues si tú ya sabes que ya vienen pasando ese tipo de cosas entre los hinchas de Nacional paisas y hinchas de Nacional de Bogotá, pues divídelos. Puedes ponernos en el mismo estadio, pero en diferentes zonas.
4: Exacto.
0: Como sí, se sí. ve evidenciado, digamos, en el Atanasio, porque en el Atanasio van todos. Va una zona de norte donde van los de Bogotá, y los del sur que van los de Medellín.
1: Eso pasa mucho con el PMU. Eso también tiene que ver con la alcaldía local de cada ciudad,
0: claro,
1: de cada pueblo, municipio, etcétera. Eso también va para los equipos de la B. Es un PMU, listo, señores. Ustedes me corregirá, Dylan, que es el de la información. Los del sur y Nación Verdolaga, ¿verdad?
0: Sí, señor.
1: Lastimosamente son del mismo equipo, pero no se pueden ni ver.
5: Sí.
1: No debería ser así. Lo mismo pasa con Millonarios.
0: Yo te iba a decir, igual pasa con Comandos y
1: Comandos. Entonces ya saben que entre ellos dos, sepárelos.
4: Sí.
1: Lastimosamente toca así. Usted dice que no se debería cerrar.
0: No, yo diría
1: que no.
0: No, pero exacto, como tener un poquito de sentido de pertenencia o sentido común, y pues si tú sabes que hay problema entre las hinchadas, pues no las mezcles.
1: Daniel,
4: No, yo no estoy en contra de que vaya hincha visitante, pero sí con control. Bueno, si no son cámaras, por último, dispositivos que... La cédula de ustedes, o yo no la tengo.
1: Un registro.
4: Un registro, listo. Y

0: La Di Mayor es el, como decía Daniel, la Di Mayor es la que se tiene que encargar y decir, listo, ustedes no pueden, pero yo voy a llevar un registro, sea por cédula, sea por fotos, sea por un carnet que le demos a los integrantes de las barras, para decir, listo, hermano, mira, tú el día número 2 del mes de agosto de 2026 hiciste desmanes en Montería. Estás vetado por 3 años. Ah, ¿ya? Sí. Ya, se nos acaba todo esto.
1: Ah, aquí no existe un registro nacional de hinchas, ¿eh?
2: Aquí en... Creo que Tata me corregiría, en Millonarios hubo, pero hace muchísimo tiempo.
3: Intentaron, pero no. Nunca
2: y lastimosamente eso fue un desfalco, un robo.
1: Qué lástima.
2: Una carnetización, ¿cierto?
1: Al menos en Chile, si tú no tienes registro nacional de hinchas, no puedes comprar entrada.
0: Y en Atlético Chile. Nacional también se realizó un censo, que a eso también va, se hace un censo de todos los hinchas. Y lo que, pues, está en activo, ¿no? Es algo reciente de este año. Lo que se quiere hacer con ese censo es que para que tú entres al Atanasio Girardot tienes que estar en ese censo. Si no estás en ese censo, no puedes entrar, pero eso no se ha implementado porque no todos se pueden inscribir, no se han inscrito, en ese censo.
4: Yo sinceramente pienso que
0: es... Como no tiene hinchada, no tiene estos problemas.
2: No, pero pasó algo en particular. Hace muchos años, con el tema del hincha que entró al campo y agredió a Daniel Cataño. ¿Qué le pasó al hincha?
0: Nada.
2: Fue...
0: ¿Libre?
2: ¿Cómo fue? Libre y se volvió
0: gestor de paz. No hagan eso, muchachos.
2: Para mí, eso es ya de por vida. O sea, veto de por vida. Primero entra Milla, segundo agrega jugador y obviamente no es por defender. Pero lo de Cataño tampoco estuvo bien hecho. Que es también devolver y agredir al jugador. Al hincha, perdón. En ese caso también las autoridades, primero un control, segundo que se haga el activo correspondiente. Pero Luis, ¿usted está de acuerdo de que se cree o no las...
4: Es que es una vaina muy jodida porque a mi parecer no debe ser así, porque de por sí el fútbol es algo que hay que gozarse. Es algo que nos une como comunidad, con todo lo que tiene bien. No, o sea, no me parece que sea algo muy, muy bueno en este momento. Como ya no hay visitante, no. Ustedes estaban diciendo de que mejor con un registro, así tener más control de la situación, me parece que algo mucho mejor antes que cerrar como tal, que ya no hayan visitantes en ningún estadio, porque pues ustedes saben cómo la mayoría de hinchadas de la mayoría de los equipos acá son muy parados, son demasiado fuertes, entonces es algo muy drástico de hacer para no, está bien. Yo prefiero lo del registro que ustedes estaban proponiendo, me parece que es una mejor idea, pero si definitivamente no se puede eso, pues es lastimosamente...
0: Es más difícil de implementar. ¿Cierto? Sí. Porque yo que Millonarios hizo, pues, para
4: funcionó muy bien.
0: Sí, para sorpresa de nadie, el cara a los hinchas, como siempre.
2: Así es.
0: Y en Atlético Nacional no ha dado sus frutos, la gente no hace ese sexo.
2: Pero también es muy difícil, eso tiene que ver mucho con la logística, que si la logística de un estadio lo hace parte, lo conforman los hinchas.
1: Pero yo siento, o sea, ahí no estoy de acuerdo.
2: Eso es pasa mucho nacional, porque yo recuerdo esa final que fue lo del ID también.
0: Sí,
2: metieron polvo, o sea, metieron hasta armas. Y no me acuerdo si fue un queco contra Medellín que ocurrió eso.
0: Sí, lo que pasa con eso, es verdad, eso pasa también en todos los equipos grandes. Que el estadio y la institución dice, bueno, ustedes son una barra más representativa. Tom, encárguese la logística. Entonces, ¿yo qué hace? Obviamente ellos lo revisan porque pueden dejar así como así. Pero como ellos llevan todos esos, como los tubos para las banderas, para los bombos, sí. Eso, yo he visto, pues no voy a ir nada, no es de mi equipo, es de otro equipo, no quiero entrar en sus ideas, como metían la pólvora, metían las armas, metían mil cosas de los tubos de PVC, los cerraban y adentro del estadio los rompían y los abrían, o los mismos bombos, que no sé cómo desarman un bombo y lo vuelven a armar menos de una hora.
4: Oye, no, ya tiene mucha experiencia para armar bombo así pura.
1: Yo ahí estoy un poquito, bueno, no con el tema de la logística que las barras, sino que estoy un poco contra tuyo, no sé, Colombia será tan poco tecnológico que no puede hacer esto.
2: Por eso
1: yo me pregunto, nosotros somos un país más chico que el de usted. Y ahora hablo chileno.
2: Y ya está.
1: Somos un país más chico. No va a tener fútbol. Ella. Estamos pasando por una maracha. Es dólar. Pero yo.
2: El mundial en Estados Unidos.
1: Por eso te digo.
2: Y el problema anterior.
1: Pero por eso digo, David, ¿no seremos tan desarrollados como para decir que somos en este país que está tan arriba tecnológico que ustedes? Yo digo que no. Yo digo que Colombia pede. ¿Cómo no?
2: Yo iba a aceptarlo del pase a Haití.
0: Es que lo que pasa acá.
2: Bueno, pero ahora usted mente eso en Tunja.
1: No. Me refiero a Hitro. No al.
5: Difícil. Respondiendo a la pregunta, si estoy a favor, porque no puedes tener el control que se tiene en los partidos de hincha visitante. Y es injusto que para equipos sí haya y para otros no. La regla es igual para todos. Todos ganamos igual o todos perdemos igual.
2: Sí. Y aparte, es lo mismo que los derechos televisivos.
5: Es exactamente el mismo debate. Y aparte,

0: parte, si no tienes, si Bogotá no están garantías de que no va a suceder eso, ser en una ciudad como Montería, como Tunja. Entonces es mejor que se eviten esos problemas, solo esté la hinchada local y listo.
1: O sea, para usted, cierre frontal. ¿Para Luisa?
2: No, para Luisa.
3: Es un gran depende, me dirán fajardista yo, pero...
1: Un saludo para ser fajardo.
3: Pero entonces, si nos es que yo creo que se puede dar bien si hacemos una buena
1: lista. Podemos querer.
0: Amiguito. Está bien si los de Nacional no van a les...
1: Lo hice con experiencia.
3: Entonces, ¿quién te va a llenar el campo? Juguemos acá.
0: Tranquilo, yo no entiendo por qué se pelean.
1: Yo también estoy de acuerdo con Mateo, que haría un cierre de frontera, lastimosamente. Porque, como lo dijo usted, por uno pagan todos.
4: Sí.
1: Entonces, la mucha hinchada de Millonarios, inclusive de los comandos que viajaron al Romero. Pero no pueden ir a Millonarios, entonces, ¿para qué?
3: Es que sí, a mí también se me hace eso de que ahorita, listo, sí pueden entrar hinchada a visitar, pero nada.
0: El famoso hinchada neutral.
1: Algo que se llama el hincha neutral. Lastimosamente no es el de Forta, el famoso miti miti. El de usted también va por ahí.
3: No, pero nosotros... Pero
1: ustedes son miti miti.
3: Sí, señor.
1: Ustedes son miti miti.
5: Oye, nosotros como doincha,
1: ¿cuál?
5: ¿No? ¿Distrito Alvinegro, el ejemplo?
1: Ah, yo pensé que los del sur.
5: No,
1: que los del sur iban
5: a meter. ¿Hay algún otro equipo que no...?
1: Y no estoy hablando
3: de usted, poco se habla,
5: por favor. Que no tengan barra.
3: Pinchen acá, ponchen a... Y es que su buzo verde queda muy bonito.
4: Ay.
3: El este verde más seguido.
5: No, el verde blanco, también.
3: Sí, ¿verdad? Es tu
1: video. Estamos nacional.
3: ¿Por qué se habla?
1: Él, soy modo real, no se confunda.
3: Ah, sí.
1: Vamos con Bodytrick y analizaremos. Bueno, vamos a ver un ya... apta lo que ocurrió en la fe número 2 del fútbol profesional colombiano.
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1: Bueno, este es un tema antes de hacer resumen de la fecha 2. Y tiene que ver con lo ocurrido en Montes. ¿Será que a Juárez le faltó un poco de malicia? Decir, vamos a jugar. No hay gatillas para el espectáculo. Vamos a luchar 3 puntos en escritorio. ¿Usted qué piensa, Mateo?
0: Sí. O sea, si yo hubiera sido de Jaguares, yo digo, tiro. Si soy astuador, luego me retiro y tengo los puntos. Porque al final, ¿cuál? Me lo hizo Atlético Nacional. Jaguares no tuvo nada.
3: Sí y no, porque ¿qué pasa? Igual los locales son de Montería, Jaguares. Y entonces van a decir, no, no hay garantías. Ellos son unos bandos. Y Nacional va a decir, hey. Pero era la encargada de la logística. ¿Quién tenía que prever que eso no pasara?
0: Oh, sí, pero el tema es que si la pelea hinchada visitante te pelea, el problema siempre va a radicar en el que tiene la hinchada.
3: Sí, pero tú tienes, es que se inventaron la excusa, todos quedamos bien. No, entonces eso va a decir Atlético Nacional, hey, ustedes eran los que tenían que separarlos.
0: Hija, ¿quién puede decir? Ustedes dieron las boletas a unos vándalos.
3: Ah, bueno, entonces. No, pero en este caso, el hecho de ser local Jaguares, igual perdía a Vitorio, si se retiraba, entonces.
4: Sí.
1: Pero, o sea, si se retiraba a Jaguares, día por escrito,
3: Jaguares,
1: por lo que sí está local. Y los tienen que decir garantías de seguridad.
3: Depende de ellos.
1: Pero
3: ellos
1: son logísticos.
0: Pero igual hay garantía de seguridad por más de que dependa. Porque al fin el equipo es el que. El equipo está jugando, no es el que organiza la logística. No, no,
1: además, ¿qué le pasó a ustedes cuando pelearon contra Junior?
3: Exactamente. Eso lo recordó ayer en transmisión. Y es que había un
1: claro
3: en el Atanasio Girardot. O Atlético Nacional iba 3-0. ¿Qué?
1: Atanasio contra Girardot.
3: No. ¿Qué pasó? Todos así no es, pero bueno. Contra Junior, el tercer gol, no Inestrosa, le sale pescando a un tiburón. Y ellos empiezan a hacer un desco con la hinchada de Atlético Nacional. Y entonces, en ese partido, Atlético Nacional dice, venga, lo usaron, fueron ustedes, los hinchas de Junior. Y Junior dice, ustedes eran locales, ustedes eran lo tenían que prevenir, eso no pasara. Eso 3 puntos a Junior, 3 puntos.
1: Exactamente, eso pasó en contra
3: de... Y por esos 3 puntos, Junior pasa a los otros y queda campeón.
1: Exactamente.
3: Porque sin esos 3 puntos...
1: Es que yo creo que no podían... O sea, si pelean en escritorio, Jaguares...
3: No tiene
1: el PMU y no tiene...
3: No, igual
1: hubieran podido agarrar.
3: Exacto, hubieran perdido. Por eso fue que volaron.
4: Sí.
1: Uy, yo veo esa situación.
3: No, claro. Injusto es. Pero lastimosamente...
1: Porque yo creo que en este caso no se podría hacer la reparación hoy a las 10 de la mañana.
0: No.
1: Porque eso siempre es por el ámbito clínico. Mm-hmm. Más todo. Pero en el trenches dicen, no, suspendemos el partido y nos vamos para el tribunal. Y ahí yo creo que hubiera ganado la escena.
3: Es verdad. Pero... ¿Qué puede hacer?
1: Pero sumado
3: sí
1: al fútbol en paz, no puede volver a ocurrir el tema... Los estadios del país y yo creo que va a haber una sanción grave, tanto para la SA como para la visitante.
0: Yo estoy leyendo posibles sanciones, habla de

0: más de posiblemente más de 100 partidos de Atlético Nacional a puerta cerrada en su estadio.
1: ¿En su estadio? Ay, sí, yo no estoy de acuerdo. Porque primero los desmanes no fueron en el estadio.
0: El tema es el reglamento. Como es involucrado, si es hinchada nacional, la sanción va a ser ahí. Porque al fin y al cabo son hinchas. Es lo que dice el reglamento. Que estemos a favor o no estemos a favor, es un tema totalmente diferente. Pero lo que dice el reglamento es que si tus hinchas van y hacen desmadre a otro lado, la sanción va a ir para tu club. Ya depende de cómo se redacte. Como el mismo tema, una roja. Depende de lo que redacte el árbitro a lo que va a conllevar esa sanción. Entonces,
2: no, pero no creo que no. De pronto el club, de pronto con multas. Pero como la hinchada en
3: Natanos, no soluciona.
0: No, una multa no soluciona.
3: La violencia no soluciona esa multa, Daniel. No, de hecho, yo si tú pagas, listo, ya, se las manos, todo. No, yo diría, yo insisto, sí, no es por caer o no por ser insistente, pero muchachos, si no hay un control, si no hay un verdadero, una verdadera fiscalización, esto va a ser pan de cada fútbol colombiano. Yo siento que, por favor, métanse la mano al bolsillo, los clubes de mayor, como subsidiar a los clubes para poder hacer un control real. No esperé, ay, a ver, muerto. Ay, pasó una tragedia en el fútbol colombiano y finalmente quedamos ante el mundo. Y yo ya me siento colombiano, por eso digo, vamos a quedar mal ante el mundo. Pero por, vuelvo
1: con lo que pasó en Junior Barranquilla.
3: Por eso
1: noticia
3: digo.
1: Noticia mundial.
3: Por eso digo, noticia del mundo.
0: Es que, ¿cuál debería ser la sanción para que el club la sienta de verdad? O sea,
2: es que, ¿qué puedes hacer ahorita? Es,
0: por eso, ¿cuál debería ser la sanción correcta? O sea, yo digo que el clausurar la hinchada, por más de que no nos parezca bien, a mí me parece bien, porque al fin y al cabo perjudicas al club. Más que ponerle una multa, por ejemplo.
2: Es verdad, pero es que eso también no llega a nada. Porque, bueno, yo me quiero salir un poquito del ámbito del deporte y entrar ya en un ámbito social totalmente de Colombia. Y es lo mismo que haces con un ladrón. Ejemplo, coges a un ladrón robando una tienda, lo coges para acá y dices, devuelva eso, le das unos 2-3 días en la UPJ, los pones a limpiar un CAI, que eso es lo que pasa en este país, y lo vuelves a sacar. Y él va a seguir haciendo eso porque no se le condenó, sintió, bueno, a la próxima voy a hacer lo mismo, me van a condenar 1-2 días en la UPJ o me van a cerrar el estadio 1, 2, 3, 4, 5 fechas, pero voy a seguir yendo.
4: Sí,
2: voy a seguir vivito y coleando y voy a seguir disfrutando el fútbol. Y no voy a poder ir al estadio, pero sí voy a poder ir a una pantalla gigante, a las lejanías, a los alrededores del estadio y a seguir disfrutando a mi equipo. Entonces, lo que pasa es que hay que cambiar estructuralmente cómo funciona esto y qué porque estamos hablando de las sanciones y lo que se nos ocurre es lo mismo de siempre. Multa económica, y porque también lo dice el reglamento,
0: sí.
2: Multa económica y se sanciona la tribuna, pero tenemos que ir más allá y si es necesario que se reestructure el código de la DIMAYOR para este tipo de cosas, de incidentes, hay que hacerlo y hay que buscar una solución que ya radique el problema, porque es que no hacemos nada. Es como si nos dieran acetaminofén para que nos pasara el dolor.
3: Exacto. Pero ahí qué buena analogía.
4: Sí, ahí sigue toda la razón.
3: No se puede permitir más este tipo de violencias en los estadios del país. Señores, vamos a hacer el resumen de la fecha número 2. Tengamos listo qué ocurrió el día viernes, sábado, ayer. Hoy tenemos también fecha. Hoy tenemos un clásico que ese también podría ser de tener en cuenta y cuidado en el tema de seguridad. Y mañana también continúa con algunos partidos. Bueno, ya la fecha número 3. Pero vamos a presentar la fecha número 2 de la Liga Colombiana con CONCACAF.
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3: Bueno, fecha número 2, Daniel, partido el día viernes. Jugó Fortaleza contra el Deportivo Pereira, no se sacaron diferencias, 0-0.
6: Partido bastante aburrido,
3: lojísimo.
6: Bastante flojo, bastante. Lo cual me sigue dando a pensar de que Fortaleza tuvo su veranito San Juan hace 2 torneos atrás y que finalmente parece ser que jamás, al igual que le mando un saludo también a mi amigo que estuvo el día,
3: jueves
6: con nosotros, Miguel Ángel Patarroyo, que su equipo que tanto quiere que sea clase A, no creo.
3: Él considera que no es un equipo chico,
6: imagínate. No, él, pucha, pero bueno, ya estará, yo me imagino, algún otro programa, pero como te digo,

0: David, yo siento que un partido aburrido, un partido con dos equipos que son claramente de la mitad para abajo, claramente, y que finalmente Fortaleza no aprovecha la condición de local, donde tiene que sacar puntos, donde quiere, si quiere meterse nuevamente entre los ocho, si no quiere tener el peligro del descenso, no aprovecha eso, empata con un equipo de Pereira muy bajo, y bueno, ahí están los resultados.
1: El día sábado, Deportivo Pasto 1, Águilas Doradas 2,
2: flojo también.
3: No. Oiga, el sábado me acordé porque eso lo veo a Santa Fe.
0: Flojísimo.
3: Me vi el Medellín Cali y el Junior Millonarios.
1: Partidazo.
3: No, venga, le digo.
1: Partidazo.
3: No, partidazo.
1: Pero no se me adelante. Alianza FC 1, Deportes Tolima 2.
4: Dios mío.
1: Y vamos con la primera polémica. Luisa. La primera polémica del compromiso y es el penalti pitado que para mí, no sé usted. Para mí, penaltico. Penalito.
4: Pues, ¿qué podemos decir al respecto, la verdad? Para mí...
1: La verdad.
0: La verdad. Tiene que decir la verdad.
1: Para mí es un penalito.
4: Sí, la verdad sí. Pero, pues, de igual manera nos favoreció porque, pues, empezamos perdiendo el partido. O sea, ya de por sí habíamos quedado eliminados. Y perder el partido otra vez, o sea, ya es mucho. Pero bueno, al menos nos favoreció.
2: Lo bueno es que el equipo piensa en los hinchas y los acostumbran a perder
4: desde
2: el torneo, ¿no?
5: Desde el principio, no se acostumbra a ganar, que eso no le va a tocar.
1: Esa es otra de las hinchadas que no acompaña el equipo.
4: Ay,
1: no.
4: De verdad.
1: Y es que ni en finales, porque uno los ve en partidos de Libertadores y ni aún así van.
4: No, pero tienes hinchadita. No me
1: por eso, hinchadita.
0: Por eso, si no lo acabas de decir.
1: Hinchadita, chiquitita. Se no hable mucho, Daniel, por favor.
0: No, pero yo al menos digo, al menos nosotros.
3: Ya lo reconozco.
0: Nosotros en techo, nosotros, la hinchada se siente. Yo de verdad, yo le agradezco a Chito Alvinegro, le agradezco a Región Bacatá, que al menos, si bien es cierto, a lo mejor no son una gran hinchada, son hinchadas. Finalmente llegan con los trapos, los ponen, todo.
4: Pero... Sí, el Tolima es igual.
2: Atención, te tengo que decir una cosa, Luisa, es que estás en peligro de extinción.
1: ¡Upa!
2: Por favor.
1: ¿Pero por qué?
2: Entonces hay que... ¿Por qué no? Porque como que... O sea, lo que decíamos, uno levanta una piedra y encuentra hincha nacional, hincha... A veces de Santa Fe, de Millonarios, de bueno, hasta del Inter. Pero uy,
1: ¿pero cuánto le pagan?
2: Ah, bueno, yo no sé.
0: No.
1: ¿Cuánto le paga Deadpool?
4: A ver.
2: Pero para encontrarse un hincha de Tolima que no haya sido el que le pegó a Daniel Cataño, uy, muy difícil, Dios mío.
4: No es tan complicado, que aquí en Bogotá obviamente no hay mucha hinchada del Tolima por lo mismo, porque pues acá pues lidera Millonarios, Santa Fe y los demás. Es diferente, pero usted va y va gay, allá está todo el mundo.
2: Uy, pero en el estadio no.
1: ¿Hay que hacer para que vayan al estadio, Luisa?
2: ¿Regalarles camisas? ¿Pagarles?
4: No.
1: ¿Hacer una propia...
4: una rifa?
3: Una colecta.
2: ¿Convocatoria de CompuTrabajo?
4: Bueno, eso es algo que yo critico, la verdad.
1: ¿Una gaseosita pulina? ¿Cómo es?
4: Eso es algo que yo realmente, siendo hincha del Tolima, yo siempre he criticado bastante, es que la hinchada no está, o sea, es algo que...
1: Nunca ha estado.
4: Sí ha estado, en algunos momentos
2: ha estado. Cuando le ganaron a Nacional y ya.
4: Pero
1: cómo le duele, ¿no?
0: Oye, pero eso ya no era papá, era nieto. Eso ya...
4: Sigue.
1: Había una hegemonía, Dylan, pero brava.
2: Había.
1: No, pero eso digo, había.
0: Menos mal se le cortó la racha, porque eso ya iba para bisnieto. Eso ya...
2: No, pero las últimas dos estrellas de Atlético Nacional se las ganó al Tolima.
0: Por eso menos mal cortó la racha. Yo tengo experiencia en el estadio tuyo.
4: En el Mamut.
0: De Coquimbo con ustedes estuve en el partido y no llenaron. Puta, ¿cómo? ¿Partido Copa Libertadores?
3: No, pero era la opción. Y Coquimbo.
1: Pero miremos
0: para poder llenar el estadio.
3: Sí, y obvio.
1: Pero miremos si hay imágenes del partido contra Flamengo.
4: Es peor.
0: Solo. Por eso digo.
2: Ya entendí por qué le dicen mamut al Manuel Murillo Toro.
1: Porque
2: sus hinchas están extintos.
1: No, Luisa, no colaboras mucho, de verdad.
4: No, pero es que yo qué les puedo decir, muchachos. Miren, yo realmente como hincha del Tolima es algo que yo he criticado desde hace mucho tiempo y es que la hinchada pues no está. Y es algo que admiro de ustedes, por ejemplo, de los de Millonarios, de Atlético Nacional. Ver,
3: ellos
4: que
3: ustedes... abandonan,
4: si no, han
2: ellos abandonan.
4: No,
2: ellos
4: no tanto.
2: Ellos tiran zapatos, Sí.
0: Es la verdad.
1: Yo prefiero tirar zapatos que quemar camisetas de mi equipo.
2: No le preguntes qué les hizo Elwin y qué les hizo...
0: No le preguntes a Ortiz, Boston River, cosas así, ¿qué pasa?
1: ¿Ya me puede defender?
0: Sí,
1: les preguntes a los de Nacional qué pasó con Rodrigo Contreras. No les pregunté sobre Dorlan Pavón y el señor Harlan Barrera ni Álvaro Montero.
2: Piense que sí.
1: Y usted tampoco se me ría mucho, Mateo, porque si usted le nombra a Henry Rojas, hasta ahí existieron. Entonces,
3: le mencioné a Will y...
2: El Will.
4: No, pero sí, realmente, sinceramente, yo no sé qué más hay que hacer para que la hinchada acompañe al equipo como se debe.
2: Conseguir hinchada. Es sencillo, o sea.
1: Ah, pero personalmente no tengo nada, pero la hinchada de Tolima es muy desagradecida porque tienen buen equipo.
4: Es un buen equipo.
1: Siempre, casi siempre están en los ocho, pelean, juegan Libertadores.
4: Que se descuadran en las finales es otra cosa.
1: No, pero igual el equipo siempre pelea, o sea, siempre está ahí.
3: Ahí es de uno de los equipos chicos que se han ido haciendo grande en los últimos años.
0: No, yo lo encuentro muy irregular.
1: ¿Al Tolima?
0: Muy irregular.
3: No. Para mí es de los más regulares.
0: No. Oye, pero a ver.
3: Para mí es de los más regulares.
0: Es el Junior y ahora.
1: No.
3: Lo que clasificó.
1: Es el equipo más regular. Espere. Calma. 1-1. Calma, 1-1. Parecen el perro del chacarrón. Espere, calma. Daniel, dígame. ¿Por qué dice usted que es irregular?
0: No, porque mira, le gané a un equipo grande, después perdí con Quindío, es un equipo.
4: Impredecible.
0: Por eso digo, es un equipo, mira, no sé si. Tanto le pegó en la ida de su técnico que...
2: Ay, ¡vamos, Lucas!
3: No, ay. No, pero venga, en los últimos frío. 5 años más regular en los 8 que Santa Fe, que Millonarios, que la América.
2: El único más regular es Nacional. Exacto. Gracias.
3: Por eso no lo nombré.
1: Sí, tienes
3: que hacerlo cierto. O sea, regular por tema de regularidad, al final cada uno es.
1: O sea, Deportes Tolima siempre están los 8.
2: Siempre están los 8.
4: Siempre da la pelea.
1: Que tiene algo acá que yo no sé si es el hielo que le ponen a la gaseosa.
0: Que por eso te digo.
1: Pero es que en instancia final no pega una.
4: Y si hay una dejas, cosa. Hay
2: una cosa que no me gusta. Que le digan el nuevo grande. ¿Grande? ¿Qué si pierdes todas las finales a las que llegas? Le ganaste Atlético Nacional porque...
1: ¿Esa final cuándo fue? ¿2018?
2: 2018, Dios sí, mío. Señor. Banguero, maldito
4: vacías, Banguero. Mira, me están enterrando entonces, aquí, yo no entiendo.
2: Entonces, no, yo siento que no se le puede decir, o sea, no, es un buen equipo, es verdad, es muy regular en los últimos años, pero le falta mucho para ser nuevo grande.
3: Claro, sí, es verdad.
2: Muchísimo.
4: Bueno, sí, pero igual, o sea, él da la pelea para estar donde está.
2: Sí, está donde está.
1: Da la pelea, lo hasta el chico con ese 7-0, pero sí, no.
2: Dio la pelea,
1: pero,
2: dieron sí, lo mejor dio la pelea.
0: Sí. Bueno, le voy a tirar un salvavidas, el único equipo que hoy en día representa en la competición más grande.
2: Ah, sí.
3: Cierto, claro. Sí, está bien. De los últimos años, ahí creo que es el que más veces ha estado en octavos de
2: Libertadores. Sí, exacto. No, la hinchada de Tolima es desgraciada. Sí. Un buen equipo, siempre están peleando.
4: Yo, hincha del Tolima, siempre. O sea, miren, si yo pudiera vivir en Ibagué, parece yo me la pasaría en ese estadio apoyando al equipo.
2: ¿Qué te detiene?
4: Que tengo que vivir en corazón. Que en Ibagué no hay oportunidad laboral.
1: ¿Que voy sola al estadio? ¡Voy sola! ¡Estoy yo y los dos equipos!
4: Laboral, amigo. Que en Ibagué no hay oportunidades laborales ni nada para mantenerse uno allá de una buena manera.
1: Con el mundo Ibagué, que tenemos una corresponsal acá. Tatas me avisa cuando tengamos la imagen. Ya la tenemos, bueno. Yo digo penalito. Me avisa Tatán, ya está en pantalla.
2: Es un penal que le pitarían fácilmente a Millonarios.
1: Ya vamos allá. Para usted, Mateo, penal, penalito, no era penal.
3: Para mí es penal.
1: Penal. Sí, para Luis, no, ¿usted qué va a decir? Pues,
4: penal, o sea, es
1: será
4: penal.
1: Roja para Franco, usted y Dylan.
2: Penalito.
1: Es que saca el brazo. Es que
3: hace. Es el penal de VAR.
1: Para Daniel.
0: Yo diría el jugador está tratando de poner la mano en el cuerpo, lo cual es...
1: ¿Pegada? Quizás está.
0: Sí, por eso te estoy diciendo.
1: Quizás está.
0: Por eso te digo.
1: Pero es que ya está muy afuera. Ya está así.
0: Bueno, por eso te digo, para mí es muy discutible. Sí. Muy discutible.
4: Eso es penal.
1: Bueno. No le pregunto a usted, Juan.
2: Pues siento que es más de perspectiva y del árbitro. Lo puede pitar y lo puede no pitar. Sí, o sea, cualquiera de las dos decisiones está bien.
1: Es una de esas jugadas, así como la de Román ayer, que no sé si la vieron, la roja de Andrés Felipe Román.
2: Puede ser roja, exacto. Como no puede ser roja. Ya queda en la interpretación de los árbitros. Pero como sabemos que tenemos unos árbitros que no son los mejores del continente, usualmente van a tomar la decisión menos acertado que menos popular es entre las opiniones.
1: Bueno, yo me mantengo que es penalito. Para mí es un penalito.
2: Pero la puede pitar, o sea, tampoco es que sea nada descabellado porque igual sí saca un poquito el...
3: Es que es penal de VAR. Sin VAR no es penal, o sea...
2: Exacto.
1: ¿Penal de VAR?
3: Ese famoso penal de VAR que si usted busca, encuentra. Porque usted puede decir, está pegada, pero el codo es el que está separado, entonces es penal.
6: Nos ponemos quisquillosos,
3: es penal.
1: Y si le encontramos por alguna, como cuando le hacen gol a Nacional, que empiezan el VAR desde la jugada anterior, a ver si le encuentran algo para anularlo o así.
2: Lo que pasa es que hay que ser muy estrictos en el arbitraje.
1: Por eso es que Betancourt los ayuda tanto.
2: Pero por favor, yo creo que este programa tiene que dejar de ser mano a mano y se empiece a llamar los problemas de David y los traumas que tiene con Betancourt.
1: Te odio, Betancourt. Con Abaco vamos a hablar del próximo partido. Tenemos un invitado acá especial, hincha del Deportivo Independiente de Medellín, pero lo vamos a hacer con Abaco.
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1: Bueno, aprovecho que ya está otro integrante de lo que va a ser esa Casa del Vino Tinto y Oro, que más adelante, a partir de la próxima semana, les traeremos noticias importantes. Si usted es hincha del Deportes Tolima, uno de los pocos hinchas del Deportes Tolima, de los que no va al estadio, pero le gusta estar desde la casa viendo el partido, puede escuchar la Casa del Vino de Tinto y Oro próximamente. Tomás, bienvenido aquí al Mano a Mano Deportivo. Para usted era penal, penalito.
8: Hola David, hola a toda la mesa. Penal, penalti, claro. Creo que...
1: ¡Ojo! ¡Claro!
6: ¡Claro!
1: ¡Clarísimo! Claro.
8: Sí.
6: ¿Sabes qué jugador claro. ¿Qué cuando es a favor?
8: No, es claro. Todo. El movimiento de Franco es completamente intencional para evitar que pues el balón pase, entonces sí, penalti, claro.
1: Toca descargar el audio del niño del pasto. ¡Robaron al pasto! En este caso robaron Alianza. Sí. Robaron Alianza. ¿Por qué la hinchada no acompaña al Tolima, Tomás?
8: Pues la situación... Bueno, ¿qué pienso yo? En Ibagué la situación laboral es un poquito complicada. Se sabe que Ibagué pues no es una ciudad muy futbolera, que digamos, pero igual siempre están los mismos 5.000, 7.000 hinchas abonados que acompañan siempre, ¿no? El problema también es que económicamente pues la ciudad es un poquito más, o sea, no es una ciudad grande como lo es Bogotá, Medellín, donde los ciudadanos pues los habitantes tengan las mismas oportunidades para apoyar el estadio.
2: Sí, claro, es una hinchada como su equipo, chiquitica. ¿No? Pues
1: sí, yo no he dicho que no.
8: No,
1: y... Estoy de acuerdo con eso.
8: Pues creo que si fuera un contexto diferente, quizás en Ibagué podría haber una mejor hinchada, pero pues... No, y no es una hinchada mala, porque siempre está. El problema es que no es numeroso, pero es...
1: ¿Usted cree que desde que falleció Gabriel Camargo las cosas cambiaron en el Tolima?
8: Sí. Sí, o sea, lastimosamente con el fallecimiento del senador, el Tolima no ha sido el mismo, a pesar de que César no me parece que haya hecho las cosas mal, pero sí, obvio, se nota la ausencia de don Gabriel, porque él prácticamente fue el que hizo que el Tolima estuviera ahí. El tema de inversiones, fichajes, en esa temporada 2021, donde trajo hasta Alexander Domínguez, arquero de la selección de Ecuador, que ahorita lastimosamente con César no está pasando. En Tolima se ha criticado mucho que es ahorita está muy como muy tacaño, ¿no? Entonces...
1: Pero les está haciendo sede.
8: No, hay buenos jugadores, pero comparemos, por ejemplo, en ese momento que fichaba Alexander Domínguez, Ureña, Brian Rovira, ahorita está contratando a jugadores como que Jorge Cabezas Hurtado me está gustando, pero...
1: Tranquilo pues, que se desinfla.
8: No, pero estoy emocionado.
1: Yo sé por qué se lo digo.
2: Él es experto en eso. Él es experto en jugar.
1: ¿Y si le pagan bien?
8: Me imagino.
1: Sí, porque acá Millonarios dijo, no, es que como no me pagan bien, yo no juego.
8: No, vale, le toca.
2: Pero hay una cosa que decía David que es muy importante más allá de los fichajes y es la sede deportiva, porque tengamos en cuenta que para que Nacional es lo que es Nacional actualmente, que es el mejor equipo, el más ganador del país, primero empezó creando unos excelentes cimientos deportivos como lo es Guarne Previo, que es la mejor sede deportiva del país, y de ahí salieron buenos jugadores porque el profe Osorio fue el que implantó tanto esta idea en Atlético Nacional. Y es que sí, hay que buscar gente buena, hay que traer gente buena como Urueña, como decías Domínguez, pero también hay que reforzarnos desde abajo, porque es que no podemos traer 11 jugadores buenos, podemos traer 2 o 3 y con eso los complementamos con nuestras fuerzas básicas.
8: No, y es completamente de acuerdo, creo que el Tolima, a pesar de que es un equipo chico como lo sabemos, ha hecho cosas mejores que muchos grandes acá en Colombia.
1: ¿Cómo qué?
8: Mucho mejor que Millonarios no tiene sede,
1: Ahí sí yo le doy todo el aval.
8: O sea, Millonarios no tiene sede, Santa Fe tampoco tiene sede.
1: Tiene su sede.
8: Pero pues, pero comparemos. Sí, o sea.
1: O sea, comparemos la sede de Santa Fe con la de Nacional. La Nacional es.
3: Ah, no, sí, obvio. Que se la lleva. Otro nivel.
8: No, y por ejemplo, también tema internacional. Tolima ahorita está sacando más la cara en tema internacional que, por ejemplo, Millonarios.
3: No, pero
1: es que Millonarios.
2: Es que Pereira sacó más la cara. Sí, que
8: no, por eso. Pero o sea, Millonarios es considerado grande acá en Colombia, entonces.
2: Pues, depende a quién le preguntes, ¿no?
1: ¿Cuántas ligas tiene el Tolima?
8: 3.
1: Ah. Ay, ya le, yo no tengo ni qué responderle.
8: No, pero una ganada Millonarios también, entonces.
2: Buena, buena.
1: ¿Cómo? Sí, también, es cierto. Puro suplente, no estaba el Chicho Arango. No,
3: pues,
1: que
3: pues, está, es una excusa.
2: Las excusas.
8: Ya son excusas.
1: Sí. Gran gol de Daniel Ruiz.
2: No, no olvidemos lo que te hizo Caicedo en esa final, Dios mío.
8: Ey,
2: no,
8: sí, sí.
1: Uy, pero es que nuestros arqueros eran Vargas. Cristian sí. Vargas, no, terrible. Y mire el banquillo, Bonilla. No.
2: Oh, arquerazo.
1: Oh, ¿cuál arquerazo?
8: Son excusas, son excusas.
1: Bonilla es el... Ay, es que no sé con quién comparar lo que ha pasado por todos los equipos. ¿El Roballo? No.
3: ¿No?
1: El no,
2: ¿Tuturendo?
3: Tuturendo
2: Valencia.
1: Tuturendo Valencia, ese mismo. Entonces, para usted, penal claro.
8: Claro. Penalti claro.
1: ¿Qué, o sea, Tolima, con lo que usted acaba de decir y la inversión, está para algo en Liga?
8: Yo creo que no. En Liga sí.
2: Yo creo que están invirtiendo más bien en los árbitros y... No, mentira. No.
8: Un hincha de Nacional hablando de árbitros.
1: Ah, no, ya no. Y Betancourt, dice ahorita David.
3: Ah, es que ahí están los dos.
1: Yo te odio, Betancourt. Bueno, en otro partido de la fecha, Independiente Medellín contra el Deportivo Cali. Pobre ese Cali, oiga. Mucho nombre, mucha figurita, pero dejarse ganar el último minuto.
3: No, los dos,
2: pobres. Los dos, pobres, para mí también.
3: No, o sea.
1: Ay, no sé, ¿qué pasa con el Medellín? Bienvenido al Mano a Mano Deportivo.
9: No, el Medellín definitivamente por fin sacó la casta, porque es
1: A ver, hablamos de casta.
2: El Medellín sacando casta.
1: No, no, no.
3: Uno saca casta porque le ganó a Tigres, el otro porque le gana a un geriátrico.
9: No, no, no.
3: Gracias.
9: Una cosa es ganarle al Cali y otra cosa es empatar con Once Caldas. O sea, hay diferencias.
3: Creo que es más meritorio empatar con el Caldas ahorita que ganarle al Cali.
2: Para mí también.
3: O sea, perdón.
1: Hagamos un mano a mano acá rápido. Si usted tiene aquí la nómina de titular del Medellín, yo la llevo con la del Cali.
9: Ok, ¿listo? Espere.
1: Entonces, le doy ahí tiempo. Es que, ¿cómo va a decir que es que,
3: no, casta,
1: que sacó la casta por ganarle al Cali 1-0?
9: No. Obviamente sacó la casta.
1: No,
2: de hecho, ese partido pintaba para un 0-0 de los más aburridores
1: ese desde el comienzo. Ese era el típico siesta después de almuerzo.
2: Sí, ustedes tienen,
3: patearon al arco.
2: Tienen que agradecerle a Benedetti y a Giraldo que se duermen totalmente y les permiten hacer ese gol. Porque ese gol es porque Giraldo y Benedetti hacen algo que nos tiene acostumbrados todos los jugadores del fútbol profesional colombiano, y es que se confían. Un exceso de confianza. ¿Vas tú? No, voy yo. No, vas tú, voy yo. Y después les hacen gol. Ay, no ibas tú. No, no ibas yo.
1: Como Frasica.
9: Bueno, pero al menos sí, ya no. El problema es que antes ni siquiera ganaba jugando bien. Lo importante es que...
1: ¿Y el sábado jugó bien?
9: No, pero ganó. ¿Qué es lo importante?
1: Eso dijo Perea en rueda de prensa.
3: Que ganó.
1: Ganó. A mí lo que me importa es ganar.
9: Claro, son tres puntos.
3: Sea, al fin y al cabo.
1: Al fin y al cabo. Vea, vamos a hacer el mano, ¿no? Y voy a preguntarle a cada uno de ustedes a quién escogería en su equipo. ¿Listo? Voy con Cali. Galese.
9: Eder Chaux.
3: Galese.
2: Galese, también muy Galese.
1: Sea sincero.
9: Chaux.
1: No.
2: Ay, no.
9: ¿Qué ha hecho Galese? ¿Qué ha hecho Galese?
1: Es como si usted pone Courtois Novoa.
8: Sí, sí, sí.
2: Es como usted, Alfredo Morelos Contreras. Pues Alfredo Morelos, hermano.
9: No. ¿Qué ha hecho Galese desde que llegó al Cali?
1: No,
9: no ha hecho nada.
3: Ha hecho Chaux desde que llegó.
9: Bueno, tampoco nada, pero ha hecho un poquito más.
1: Galese es arquero de selección. Chaux de qué.
9: Pero de la selección peruana.
8: De Medellín.
9: Bueno, no vamos a entrar en tema de selección.
3: ¿Qué es selección?
1: ¿De selección?
9: No.
1: Por derecha, Chaverra.
9: Palacios.
3: Empate hacia técnico. Lo malo.
1: Y yo sí, empate técnico.
9: Sí, ahí sí, los dos
1: fluidos. Sí, flojo. Moya.
9: Y Mantilla.
1: Uy, yo me voy con Mantilla.
2: Ah, Mantilla es mejor.
9: Mantilla es lo que mejor tiene el Medellín en este momento.
2: Exacto,
9: en
2: es el mejor central que tienen ahorita, si ellos...
1: Bueno, acá hay una línea de 5, entonces toca complementarlo con un volante. Fernando Álvarez.
9: Pues el que jugó contra el Cali fue Alfonso Simarra.
1: Álvarez. Este lateral izquierdo ahí, Velasco.
9: Yormeis Mena.
3: Velasco.
2: No, Velasco.
1: Velasco.
9: Sí.
1: Medio campo. Gustavo Cuellar.
9: Baldomero Perlaza.
2: Gustavo Cuellar.
9: Sí, no, ahí
1: está
9: sí.
1: Complicado porque Valdomero es bueno, pero no, Cuellar es mucho más.
9: Cuellar. El problema es que Valdomero
1: pero no es malo, no es vano, no, o sea, es bueno. Pero Cuellar obviamente es mucho más, sí, claro.
0: Daniel Giraldo.
9: Agustín Martegani.
3: Martegani.
9: Ah, Martegani. Argentino es muy bueno. Bien desde que llegó.
1: Argentino, ese es el mejor fichaje que tienen ustedes. Sí,
9: el único decente realmente.
0: Martínez.
9: En la titular jugó Killinger.
0: No lo conoce nadie, Martínez.
1: No, Martínez. Martínez. Se lo conocerá por la mamá nomás.
0: El Titi Rodríguez.
9: Daniel Cataño.
1: No, Cataño.
0: ¿A hoy?
9: Pero Cataño es muy bueno.
1: Cataño es más.
9: Siempre ha sido muy bueno Cataño.
8: Pero es que Titi siempre responde.
1: No, Cataño.
9: Respondió en el partido.
1: No, Cataño.
0: Cataño es un 10.
1: Sí, no, bravo.
0: Dineno.
9: Juan Córdoba. Fue un nuevo fichaje.
1: Dineno.
3: Pero no jugó en 9 Johnny González.
1: Eso iba a decir.
9: Sí, pero es que tiene dos puntas.
3: No, compárelo con Johnny González y le ganaron.
1: No, con Johnny, sí. Con Johnny es el 9
3: de Amaranto.
1: Medellín.
9: Sí, pero claro. Es que igual Amaranto todavía está probando la mayoría de probabilidades.
1: Pero, o sea,
9: no hay un título.
0: Pateo. ¿Dineno o Johnny González?
3: Johnny.
1: No, también Johnny.
8: Dineno.
0: Dineno.
1: No, Dineno no tiene nada. Johnny todavía.
9: Sí, claro.
0: Johnny, dos de Johnny.
3: Johnny.
0: Tres de, o sea, yo empato o gana Johnny, ¿sí?
8: Sí.
9: Gana Johnny.
1: La misma hinchada de Cali critica a Dineno.
3: O sea, no se puede mover.
0: O sea, es un jugadorazo, pero.
1: Era bueno, pero la misma hinchada lo critica.
0: Muy bravo. Dejo de un lado a Sandoval, que es el central del Cali. ¿Y usted a quién le sobra? Córdoba.
9: Sí, Córdoba.
3: Empate.
2: Sí. Y técnicos. ¿Amaranto Perea o Dudamel?
9: Dudamel, toda la vida. Pero es que Amaranto no llega a tanta experiencia como Dudamel.
1: No, Rafael,
9: pues
1: obviamente no, recuerdo Dudamel. Que Amaranto fue técnico del Junior.
3: Sí.
9: Y no hizo mal. Sí, eso sí es cierto. Pero pues ha tenido mucha más
1: trayectoria. Y fue asistente técnico de Lorenzo.
2: Y no hizo nada.
9: Ahí sí que le fue peor, te diré.
1: Recuerda que si no nos logró escuchar por Colmundo Radio, a las 8 de la noche vamos con esa... con esa repetición en la que les trajimos mucha polémica, mucho penalito, mucha jerarquía y casta por parte de los equipos grandes. Así que se despide Luis Barbosa, quédese con la programación de Colmundo Radio y todas las plataformas digitales.

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0: 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En ASB Colmundo son las 9 en punto. 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
1: Amigos oyentes, tengan todos ustedes muy buenas tardes. Este es su programa Casados y Aún Felices. Qué alegría poder compartir con ustedes este tiempo, agradecidos con Dios por tener este espacio y esta oportunidad de poder llegar a sus casas. Aquí estamos estrenando nuestro nuevo horario, de lunes a viernes, de 9 a 10 de la noche. Bueno, felices, contentos de poder tener este espacio, de poder tener esta oportunidad hoy de compartir con ustedes, y bueno, con muchas expectativas de todo lo que vamos a estar tocando, de todo lo que vamos a estar hablando en este tiempo. Mi vida, ¿cómo has estado?
2: Hola, mi amor, buenas tardes para todos nuestros oyentes. Qué bueno es compartir con ustedes este inicio de semana con nuestro programa Casados y Aún Felices.
1: Bueno, estamos entonces comenzando esta semana y bueno, pues todos los retos y desafíos que vienen especialmente en este nuevo proceso también, especialmente con nuestro programa. Como bien lo decíamos, este programa particularmente está enfocado hacia la familia, Casados y Aún Felices. Es un programa que lo que se pretende particularmente es poder llegar con un mensaje de fe, con un mensaje enfocado en la pareja, en los hijos, en la familia en sí. Queremos ayudar a la gente frente a los problemas, dificultades que se viven en el día a día. Y bueno, creo que ya este programa poco a poco se ha ido posicionando, que es lo importante. Y bueno, gracias a Dios por todas estas experiencias maravillosas que nos da este programa, de poder llegar a cada uno de ustedes y poder compartir cada una de estas enseñanzas maravillosas. Bueno, mi vida, hoy vamos a estar hablando de un tema muy especial: cómo cultivar una voluntad firme en un mundo difícil, en un mundo complejo. Esto definitivamente es maravilloso, pero para poderlo entender bien es importante que recordemos algo. El día que Dios nos diseñó y nos hizo, nos dio un espíritu, un alma y un cuerpo. Somos seres tridimensionales a la luz de la Biblia. Recordemos especialmente lo que la palabra de Dios nos enseña, lo que la palabra de Dios nos dice, especialmente por allá en Primera de Tesalonicenses capítulo 5 en el versículo 23, cuando dice: y el Dios de paz os santifique por completo, y todo vuestro ser, espíritu, alma y cuerpo sean guardados irreprensibles hasta la venida del Señor Jesucristo. O sea que la Biblia me habla de todo mi ser, y ese todo mi ser habla del espíritu, habla del alma y habla del cuerpo. Hoy vamos a hablar acerca del alma y miremos especialmente qué compone el alma, mi vida. Recordemos especialmente, como para darle una idea a la gente, de aquello que compone el alma.
2: Bueno, mi amor, como nosotros hemos aprendido aquí en nuestra familia de la teoterapia, el alma, ¿qué comprende el alma? El alma tiene mente, tiene emociones y tiene voluntad, que es algo que nosotros debemos entender, que en nuestra alma, por decirlo así, tenemos mente, o sea, tenemos intelecto. O sea, hay una acumulación de conocimiento, de todo aquello que nosotros hemos podido guardar, información, recuerdos. O sea, somos seres razonables, o sea, somos seres que razonan. Igualmente hay en nuestra alma las emociones, que las emociones, lo que hemos dicho, no es malo sentir, no es malo manifestar las emociones. Las emociones necesitan ser controladas, necesitan tener un equilibrio. Y esas emociones, el único que las puede equilibrar es Dios, es Dios y pues el Espíritu Santo que toma el control. Y la voluntad hay que ejercitarla en los principios de Dios.
1: Y de eso es lo que vamos a estar tocando hoy, específicamente hablando del tema de la voluntad, ya que es bueno recordar especialmente cómo funciona el alma para que nosotros también hoy nos enfoquemos especialmente allí en la voluntad. Como bien lo dices, mi vida, todo arranca con un pensamiento. El pensamiento afecta a la emoción y la emoción es la que nos lleva a nosotros también a tomar decisiones, especialmente cuando hablamos acerca del alma. La vida de hoy entonces se asemeja mucho a una embarcación en alta mar. Todos avanzan hacia un lugar, toman decisiones, enfrentan presiones, corrientes, tormentas y cambios constantes. Pero no toda embarcación que se mueve realmente tiene dirección. Muchas personas lo que hacen hoy es vivir ocupadas, produciendo y alcanzando metas y respondiendo a exigencias. Mientras dentro, allí en lo interior suyo, sienten que han perdido la estabilidad, la claridad, la firmeza en su voluntad. O sea, hoy muchas de estas personas están en medio del alta mar, pero es que no van con un rumbo. Estas personas hoy lo que están haciendo prácticamente es como flotando, están allí, digamos, divagando en medio del alta mar. Y es el tema es que no porque usted esté en el agua significa que usted sabe para dónde va.
2: Y mi amor, algo muy importante es saber que, o sea, muchas veces vivimos en una cultura que constantemente intenta tomar el timón. O sea, queremos controlarlo todo, precisamente ese timón de su vida interior. Y es muy importante entender que el éxito, el dinero, o sea, el reconocimiento, la productividad, miramos el éxito como un todo. Aún ese placer, la imagen o la aprobación que yo quiero obtener ante los demás, y eso a mí me hace sentir valioso. ¿Qué es lo que hoy está sucediendo precisamente? Que el éxito es medido. Y una persona que no toma muchas veces decisiones y muchas de esas cosas no son malas en sí mismas. ¿Qué es lo malo? El problema aparece cuando la vida comienza a depender emocionalmente de ellas. Yo quiero aplicar, yo quiero cumplir con un estándar, o sea, yo quiero de pronto ser diferente en mi manera de pensar, en mi conocimiento, pero es igual, o sea, competir con un mundo, con el mundo es impresionante porque usted no se quiere parecer, usted no quiere estar en los estándares del mundo, pero sí usted maneja una doble moral porque usted no quiere participar de unas cosas, pero de otras sí. Y eso es algo que muchas veces esto está encerrado en la palabra éxito, pero en sí se quiere de cumplir con estándares que el mundo a mí me ha puesto. Y yo digo, no me quiero pendular hacia este lado, pero sin querer queriendo, como nosotros hemos escuchado también esa frase, nosotros tomamos decisiones muchas veces en nuestra vida que no van sujetas a precisamente esos principios y a esos mandatos de Dios.
1: Y por eso es que decimos entonces que hoy estamos en una embarcación a la deriva. O sea, realmente no tenemos claro para dónde vamos. Avanzamos sí, pero sin paz. Producimos, pero sin equilibrio. Logramos cosas, pero nos sentimos vacíos por dentro. La ansiedad, el desgaste emocional y la sensación de nunca ser suficientes suelen aparecer cuando la vida queda sostenida por exigencias que nunca dejan de pedir más. Entonces, miren que realmente es lo que hoy está viviendo el ser humano. Todo esto que realmente hoy está pasando nos hablan de algo, y es que el hombre desde hace mucho rato ha creído manejarlo todo, controlarlo todo, pero realmente eso no es verdad. Entonces, vamos a pensar por un momento, vamos a tomar tres preguntas que nos pongan a pensar un poco. ¿Qué o quién está dirigiendo hoy el timón de tu vida interior? Lo segundo, ¿hay algo que se haya vuelto tan importante para usted que defina su paz interior, que defina sus emociones o también sus decisiones? ¿Sienten ustedes que están navegando con dirección o simplemente están tratando de mantenerse a flote entre las exigencias de cada día? Mire que son preguntas muy interesantes. Y son preguntas que nos llevan a nosotros a mirar muy bien cómo es que hoy estamos viviendo y qué es lo que hoy realmente estamos haciendo. Entonces tengamos eso presente para que nosotros a través de estas tres preguntas por lo menos nos ubiquemos un poco.
2: Bueno, mi amor, mira, la voluntad puede ir cediendo el control a diferentes amos. Y esos amos interiores, en la bulia la voluntad terminó sometida al desánimo, a la desconexión y a la designación interior. La persona deja de luchar porque pierde la esperanza de que algo realmente pueda cambiar. Es muy importante entender es que precisamente hablando de esto, son amos que controlan la vida, pierden la voluntad y no se quieren realmente someter a lo que deberían de estar haciendo. Entonces, cuando nosotros hablamos acerca de esto, de perder el control, es perder precisamente, es dejarle a ese desgano, a ese desánimo, que sea el que tome las decisiones en nuestra vida.
1: Hablabas ahorita de un término interesante, la bulia. La bulia es la falta de voluntad. Una persona que no tiene voluntad. Y una persona sin voluntad fácilmente va a terminar haciendo lo que otros quieren. O sea, va a ser una persona arrastrada por cualquier viento. Y esto es un tema que nosotros vemos que hoy es muy, realmente se ve mucho, por ejemplo, en temas de adicciones. ¿Qué sucede particularmente en el tema de las adicciones? Que realmente una persona con adicciones es una persona que algún día perdió su voluntad, terminó sujeta al deseo, a las dependencias, que lo que hacen es prometer alivio, placer o escape, pero que todas esas cosas fueron tomando control de su vida. La voluntad entonces fue entregando el timón a algo que comenzó a ocupar mucho espacio en el corazón.
2: Y mi amor, algo, y es que uno piensa que esto no va a tomar fuerza, pero muchas veces esos amos no parecen peligrosos al principio, pero que se vuelven los enemigos completamente de la persona, porque no tiene esa capacidad de decidir. Incluso puede verse normal o también se puede aceptar, pero cuando algo empieza a dirigir nuestras emociones, las prioridades y aquellas decisiones, termina definiendo también precisamente el rumbo de nuestra vida. Por eso la pregunta más importante no es solamente hacia dónde estamos avanzando, sino quién está guiando realmente nuestra voluntad hoy.
1: Bueno, muy bien. Quiero que vayamos entonces a un pasaje muy especial para que reflexionemos entonces sobre este punto tan importante. Y con este punto abrimos un poco más esta conversación. Y es que lo que más valoramos termina gobernándolo.
2: Y mi amor, o sea, esto de lo que estamos hablando en la familia, yo creo que cuando los hijos ven a un papá firme, una mamá que sabe hacia dónde va, que tienen ejercitada su voluntad en los principios de Dios y que precisamente la palabra de Dios a nosotros nos invita a que nosotros le enseñemos a nuestros hijos a cómo mantener una voluntad firme en principios, porque ellos van a estar constantemente viendo nuestras actitudes, viendo nuestros comportamientos, y que ellos en un momento determinado van a aplicar a su vida, de pronto no hoy, pero sí en unos años ellos comenzarán a formar ese carácter en su vida, donde su voluntad no es movida tan fácilmente.
1: Comencemos entonces con este pasaje que dice Mateo 6, versículo 19. Dice: no acumulen para sí tesoros en la tierra, donde la polilla y el óxido destruyen, y donde los ladrones se meten a robar. Más bien, acumulen tesoros para sí, tesoros en el cielo, donde ni la polilla ni el óxido carcome, ni los ladrones se meten a robar, porque donde esté tu tesoro, allí también estará tu corazón. Qué fuerte este pasaje de mi vida, y creo que este es un pasaje que a muchos, desde que lo escuchamos, nos llama mucho la atención. Y es que el pasaje es fuerte, porque nos lleva a nosotros a entender algo que es muy claro, y es: ¿en dónde estamos acumulando la riqueza? ¿En dónde estamos acumulando la riqueza? ¿La queremos acumular aquí abajo en la tierra, o la queremos acumular arriba en el cielo? Todo depende específicamente de lo que hoy nosotros estamos guardando, aquello que nosotros hoy estamos cuidando. Entonces, ¿por qué es importante mencionar esto? Para que nosotros hoy realmente entendamos qué es lo que hoy tenemos que hacer. Entonces, la Biblia dice que donde está el tesoro, allí también está el corazón. Donde está el tesoro, allí también está el corazón. Entonces, pensemos en una situación. ¿Dónde está actualmente su tesoro? Porque allá donde está su tesoro, allá está su corazón. Mi esposa ahorita hablaba acerca de la riqueza, hablaba del reconocimiento, habla de la fama. Todo ese tipo de situaciones fácilmente hacen que un corazón se pierda, que un corazón esté en esta situación de no estar conectado con la realidad, que en un momento determinado una persona pierda el objetivo más importante, que es su crecimiento espiritual, emocional. Pero el tema es que hoy la gente se va tras el dinero, la gente se va tras algo que no satisface, tras algo que no llena, y es la realidad, es una cruda realidad. Santiago capítulo 5, versículos 2 y 3 dicen lo siguiente: se ha podrido su riqueza y sus ropas están comidas por la polilla, se han oxidado su oro y su plata, ese óxido dará testimonio contra ustedes y consumirá como fuego sus cuerpos. Han amontonado riquezas, y eso que estamos en los días finales. Qué fuerte eso, qué interesante, porque realmente pues este pasaje nos permite entender a nosotros cómo estamos actuando hoy. Jesús enseña que el corazón siempre termina conectado con aquello que es su tesoro. El problema no es solamente lo que una persona posee, sino el lugar que eso ocupa dentro de
2: mi amor, y que muchas veces, a veces nosotros no entendemos que la idolatría no siempre se ve extrema o evidente. No es que usted tenga el altar, que usted precisamente no es algo que se ve muchas veces. Muchas veces aparece de manera silenciosa y socialmente aceptada. Puede verse en personas que viven únicamente para producir, para consumir, para destacar, para acumular también, o recibir aprobación. Hoy existen ídolos modernos que moldean la manera de pensar y de vivir. ¿Cuál

0: por parte de otros como una necesidad y aún el éxito como medida del valor personal.
1: Eso también, mi vida, es importante entenderlo, pero también es importante que nosotros miremos cuándo algo puede sentarse en el lugar de Dios. Y es real lo que estás mencionando. Dicen en Mateo 6:24, nadie puede servir a dos señores, pues menospreciará a uno y amará al otro, o querrá mucho a uno y despreciará al otro. Ustedes no pueden servir a la vez a Dios y a las riquezas. Entonces, por favor, hay que tener en cuenta, frente a esto, nosotros tenemos que ser muy claros, y es la manera como nosotros hoy estamos tratando de manejar las cosas. Y la idea es que el lugar que le pertenece a Dios, el lugar donde Dios está sentado, es el lugar donde Él tiene que reinar. Cuando yo quito a Dios de ese lugar, cuando yo destrono a Dios de ese lugar, inmediatamente va a venir sufrimiento y aflicción para mi vida. Por eso es importante. Tú ahorita hablabas de que el dinero a muchos se les vuelve una fuente de seguridad, el trabajo se les vuelve identidad, el placer se les vuelve una prioridad, pero todo tiene que ver específicamente de quién está en el centro de la vida. Cuando yo realmente tengo a Cristo en el centro de la vida, yo no puedo terminar arrodillado frente a situaciones que fácilmente me pueden hacer perder. Pero realmente, cuando yo tengo claro esto, yo sé para dónde voy. Entonces, hablemos del tema de la idolatría. Y es que la idolatría, muchos piensan que la idolatría tiene que ver
0: Con la parte
1: específicamente
0: espiritual.
1: tiene que ver con los dioses antiguos de, digamos, las cosas que eran de bronce o de madera. Pero es que hoy nosotros moldeamos y modelamos nuestros propios dioses.
0: Así es, y por eso la idolatría no es solamente un problema espiritual, también afecta la mente, las emociones y la voluntad. Como tú decías, o sea, uno va modelando esos ídolos personales, digámoslo así, que nosotros mismos hemos levantado, y es saber qué produce precisamente modelar esos ídolos. Produce insatisfacción constante, comparación, da ansiedad, desgaste emocionalmente y una sensación permanente de vacío, porque tú estás sentando a una cosa que no es Dios en el lugar de Dios.
1: Y ahí es donde comienza entonces todo el problema que nosotros normalmente solemos generar frente a esto. Y es que desplazar a Dios nunca será una buena opción. Entonces, vamos a un tercer punto. Y es que el corazón fue diseñado para adorar. Por lo tanto, nunca va a dejar de hacerlo. Aquí en Proverbios 24:23 dice lo siguiente: sobre toda cosa guardada, guarda tu corazón, porque de él mana la vida. Entonces, si el corazón fue diseñado para adorar, ¿por qué hay personas que hoy están doblegados delante de algo que no es Dios? Sencillo, porque si usted no adora a Dios, al final va a terminar adorando algo que no es Dios. Y eso es lo que está pasando hoy con el ser humano. El ser humano termina entregando su vida a algo o a alguien. Siempre habrá alguien ocupando el centro de sus afectos, de su prioridad y su confianza. Lastimosamente, en muchos de los casos, no es Dios. Es por eso que usted tiene que tener muy claro quién es el que hoy está tomando el centro de sus afectos, de sus prioridades y de su confianza. Téngalo presente,
0: Y mi
1: porque ahí
0: amor,
1: donde está eso, está el ídolo que usted mismo
0: así es,
1: está
0: y mi
1: diseñando.
0: amor, ahorita lo que uno ve precisamente es que la gente poco procura cuidarse a sí misma, O sea, procuran cuidar.

0: cuidar, digámoslo así, el cuerpo. Hoy, cuando hablamos acerca del ejercicio físico, nosotros vemos personas que se están cuidando más que antes, o sea, aún en la alimentación, en el ejercicio físico, nosotros vemos cómo la gente se cuida, aún emocionalmente o mentalmente la gente tiene su propio terapeuta, pero hay una parte y es esa parte espiritual. Cuando Cristo no está en el centro de mi corazón, pues precisamente se buscan reemplazos porque hay un vacío en lo profundo del corazón que necesita ser llenado, por decirlo así, como con cosas que den identidad, personas que le den valor, logros que den sentido y experiencias que distraigan el vacío interior.
1: Así es mi vida. Entonces el tema es que realmente es lo que hoy vive el ser humano. A mí me encanta especialmente esto y yo quiero hoy dar crédito a algo. Y es que bueno, esta temática que hoy estamos compartiendo con ustedes es una temática que viene que viene especialmente con un trabajo que viene haciendo el Ministerio de Profesionales. Y es que el Ministerio de Profesionales viene trabajando especialmente con una temática que se llama Perdiendo el Control. Esta temática que hoy estamos compartiendo con ustedes es extraída de allí. Y por lo mismo queríamos también compartir parte de esta temática porque sé que definitivamente es importante y qué chévere que estemos todos alineados en este tipo de temas que son tan trascendentales y que hoy nosotros estemos pensando en cómo estamos manejando nuestras cosas. Por favor, tenga claro esto. Y es para ya como rematar esta primera parte de este tiempo con ustedes. Que nada, absolutamente nada, puede sostenernos plenamente. Que los ídolos siempre van a terminar exigiendo más y dejando menos. Hoy más que nunca tenemos que entregarle el control de todas las cosas al Señor. Así que vamos a hacer aquí una pausa y ya regresamos con ustedes aquí en Casados y
0: Viviendo
1: Aún
0: Felices.
1: Felices.
2: Hola, soy María Eugenia Morales Sierra, docente investigadora del Politécnico Agrocolombiano. Y quiero hacerles una pregunta sencilla. ¿Qué hacemos por el medio ambiente cuando nadie nos está observando? Desde la investigación hemos encontrado que existe una creciente preocupación desde la sostenibilidad. Un estudio realizado con empresas pequeñas y medianas del sector manufacturero muestran el interés por cuidar el planeta y avanzar a prácticas más sostenibles. Sin embargo, enfrentan desafíos importantes por convertir ese propósito en una realidad concreta hacia energías más sostenibles o cumplimiento de requisitos ambientales. Otra investigación realizada con comunidades usuarias de parques ecológicos de Envigado identifica la importancia de reconocer y valorar los beneficios que brindan los ecosistemas, pero también incorporar esta valoración a instrumentos tradicionales de gestión y de información que sirva para base de la toma de decisiones y fortalecimiento de políticas públicas. Hallazgos que dejan como enseñanza que cuando las empresas, las organizaciones y las personas incorporan la gestión ambiental en sus decisiones cotidianas, pueden optimizar recursos, reducir consumos y generar impacto positivo. La sostenibilidad no es un discurso, no es una estrategia de marketing, refleja las acciones diarias en cada decisión, en cada proceso. Proteger el planeta no es una opción, es una responsabilidad del presente y un compromiso con las generaciones futuras que hacemos todos.

0: Muy bien, amigos oyentes, aquí estamos con ustedes de regreso entonces en este tiempo y bueno, agradeciéndole a Dios por todas aquellas personas que nos acompañan, que siempre están atentos a esta programación y a todos aquellos que están allí en YouTube conectados. Usted puede colocarnos allí todo lo que tiene que ver con sus inquietudes, preguntas. Allí está el chat de YouTube donde usted puede dejar sus dudas. Y si nosotros no se lo resolvemos hoy en nuestro programa, créame que vamos a estar muy atentos para que en el transcurso de la semana estemos tocando algunos de estos temas. Pero sigamos entonces con ustedes compartiendo este tiempo. Y bueno, muy bien, dentro de todo esto entonces vamos a hablar de lo que es el cómo recuperar entonces esa voluntad libre, ya que es uno de los temas que estamos tocando.
1: Así es, ahorita tú hablábamos antes de salir a la pauta, aquellos ídolos que nosotros levantamos y bueno, como compadres nosotros podemos hacer que nuestros hijos eran esos ídolos. Aquí hablábamos acerca que aquellas cosas que el corazón quiere reemplazar, o sea, quiere dar ese vacío. Hablábamos acerca de cosas que den identidad. Si un hijo no ve a un papá con identidad clara, pues obvio que él va a reemplazar. ¿O con qué? Aquí hablábamos acerca de esos ídolos que se modelan, es el afán por el dinero, la seguridad, o un papá que trabaja demasiado, pues su hijo, así no quiera, él está viendo ese hijo que está modelando su padre, igual aquellas cosas que dan placer, el tomar, el fumar, que traen placer, dámoslo al ser humano, y saber que aún yo hago que mis hijos seré todas aquellas cosas que yo les muestro a ellos, que no luego háganlo, pero de una manera u otra se están viendo el ejemplo.
0: Muy bien, mi vida. Entonces ahora toquemos el tema de cómo recuperar una voluntad libre. Y arranquemos entonces por el primer punto, que tiene que ver con reconocer quién está tomando el timón interior. ¿Quién está manejando? ¿Quién está gobernando mi vida? Salmo 123 en el versículo 23 y 24, en el Salmo 139, perdón, versículos 23 y 24 dice lo siguiente: examino a Dios, conoce mi corazón, y conoce mis pensamientos, y ve si hay en camino de perversidad, guíame en el nuevo. Todos necesitamos ser guiados en camino hacia él. Todos necesitamos que Dios examine y conoce nuestro corazón. ¿Para qué necesitamos este tipo de autoevaluación? Para darnos cuenta si realmente es el Señor el que está gobernando mi vida, o si es mi loca, mi razón, mis argumentaciones. Es lo que yo tengo que entender muy bien. El primer paso entonces es reconocer honestamente qué está ocupando el lugar de Dios en mi vida. Muchas veces, como decía mi esposa, la idolatría se normaliza. Tanto que la persona ya no, cuánto depende emocionalmente de ciertas cosas. Usted sencillamente ya lo normalizó. Hoy usted rinde pleitesía a su trabajo, le rinde pleitesía a una persona en particular. Pero además, como usted normalizó, como ya para usted eso no es, digamos, no es raro, entonces el tema se decidió ya vivir con eso. Allí está, gobernando su vida y controlando su corazón. Entonces, la restauración comienza cuando dejamos de lado las justificaciones y admitimos que Dios justificaciones y permitimos que Dios muestre qué es lo que está allí controlando y gobernando mi vida, y que yo le pueda decir al Señor: Señor, ya me cansé, toma tú el control, sé tú gobernando mi vida, sé tú gobernando mis pensamientos, sé tú gobernando mi proceder. Pero sí es muy importante que nosotros realmente podamos entender el cómo actuar frente a todas estas cosas.
1: Y mi amor, algo que nosotros hemos entendido, que tomar distancia de aquello que debilita la voluntad, Dios también nos enseña a través de su palabra que necesitamos tomar esas distancias, porque realmente lo que necesitamos es fortalecernos en él. Y cuando nosotros miramos la palabra de Dios, lo que Dios está llevando a que nosotros tengamos en cuenta y que aún nosotros ejercitemos la voluntad en él. Hay algo, y es que la palabra de Dios me lleva a mí a ejercitar esa voluntad. En primera de Juan capítulo 5, en el versículo 21, dice: hijitos, guardados de los ídolos. O sea, él mismo nos habla que nos guardemos. ¿Qué implica esto? Tomar distancia de aquello que alienta la dependencia y debilita la voluntad. Yo necesito poner un pare, yo necesito hacer un alto y ejercitar precisamente

0: la voluntad en la palabra de Dios. O sea, yo tengo que tomar decisiones en mi vida. O sea, yo a quién le quiero servir. Saber que hay decisiones que requieren límites concretos. Primero que todo, ordenar prioridades. Yo, ¿cómo estoy manejando? ¿Cómo estoy dirigiendo mi vida? Tengo que tener, saber esas prioridades. La primera prioridad para mí es Dios y su palabra. Saber que la prioridad en mi vida es Él. Como segunda prioridad, yo mismo me tengo que cuidar a mí mismo. O sea, saber que yo tengo que ser responsable precisamente de cuidar mi corazón, de cuidar mi vida a nivel integral. Por ende, es una responsabilidad muy grande delante de Dios, saber que son prioridades que tienen que ser claras en mí. Para saber que yo tengo que aún ser responsable, tener como prioridad la familia, tener como prioridad el trabajo, para saber cuáles son esas, ese orden que yo le he dado a las prioridades en mi vida. Aquel que no tenga a Dios como prioridad, se va a montar, digámoslo, en un bus que no le va a direccionar, no lo va a llevar a ninguna parte.
1: Bueno, mi vida, y aquí entonces vamos, entonces, ahora, pero también es importante, también, dentro de lo que estás diciendo, de ordenar prioridades, también es importante que cambiemos los hábitos.
0: Así es.
1: Que cambiemos hábitos que hoy nos están haciendo mucho daño y que nos están llevando a que realmente perdamos el control. Entonces, la mejor manera de cambiar un mal hábito es a través de un buen hábito.
0: Así es,
1: o sea, esa es la idea.
0: Mi amor, aquí hablamos también de ajustar relaciones, saber muy bien cómo yo estoy ajustando, cómo yo estoy dándole también esa prioridad a mis relaciones interpersonales. Si es más prioritario, digamos, la gente de la calle que la gente de la casa. Y que no provee para su casa, todo tiene increíble y animal.
1: Así es. También otra cosa es detener los excesos, mi vida. Porque también los excesos nos llevan a nosotros a estar en situaciones muy comprometidas. Siempre tenemos que establecer límites claros. Y el tema es que los excesos nos llevan al final a la misma muerte.
0: Dejar también las prácticas que están dominando mi vida. Tomar decisiones, lo que a usted no le sirve, lo que a usted no le aporta no le sirve. Deje a un lado aquellas cosas que no le están aportando a su vida. Y no basta con reconocer el problema, también hay que actuar frente a ese problema.
1: Así es, así es. Pero bueno, también aquí tenemos que hablar de que frente a esto, con todo esto que estamos hablando, ya realmente estamos generando la distancia que se necesita para poder entonces debilitar entonces esa voluntad. Ahora hablemos de otro punto, y es volver a la dirección correcta. Miren lo que dice Romanos 1, 24 y 25, por lo cual Dios también los entregó a la inmundicia en la concupiscencia de sus corazones, de modo que deshonraron entre sí sus propios cuerpos, ya que cambiaron la verdad de Dios por la mentira, honrando y dando culto a las criaturas antes que al Creador, el cual es bendito por los siglos. Amén. Qué interesante eso. Entonces, frente a esto, que tengamos algo muy claro. Y es que definitivamente, cuando hablamos acerca de volver a la dirección correcta, es empezar a honrar y a dar culto a aquello que verdaderamente se merece. Hemos cambiado la verdad por mentiras, y cómo eso se ha instalado en nuestro corazón. Y es una de las características que estamos viendo hoy en muchas personas. Hoy se honra y se da culto a las criaturas antes que al Creador, y eso no está bien. Lo que nosotros debemos tener siempre muy claro es a quién es que hoy estamos dándole el reconocimiento, el tributo. Hoy, por ejemplo, hay personas que dicen amar a los animales, bienvenido sea el tema de que usted ame a un animal. ¿Quién dijo que eso está mal? Pero es que ya cuando entramos en temas de honrar y dar culto, es desplazar a Dios del lugar que le pertenece y terminar usted idolatrando o adorando algo que no es Dios. Y quiero contarles algo, y es muy cierto. Hoy hay muchas personas que ya en el tema de lo que es el amor por los animales, ya se exceden y se van a términos que ya no son normales. Hay gente que hereda fortunas a los animales, por ejemplo, y eso es ilógico, eso no tiene sentido y no tiene razón de ser. Pero aquí, mejor dicho, nos quedaríamos mucho rato tocando esta parte. El ser humano entonces fue creado para vivir conectado con Dios. Cuando reemplaza al Creador por las cosas creadas, lo que hace es terminar perdiendo entonces dirección. Eso es importante.
0: Mi amor, y lo más importante es que Cristo no viene solamente a mejorar. Conducta, Él viene a restaurar el corazón para que la voluntad vuelva a ser libre, capaz de vivir con propósito. Cuando el corazón vuelve a Dios, la voluntad deja de vivir, deja de vivir a la deriva, o sea, de aquí para allá. Recupera la dirección, la estabilidad y la firmeza, aún en medio de las tormentas y tormentas que en la vida se nos presentan.
1: Entonces mira que todas estas cosas nos tienen que llevar a pensar en cómo estamos manejando las cosas. Pero muy bien, antes de dar ya la conclusión final a esto que estamos hablando, quiero recordarles algo, y es que estamos próximos a nuestro seminario de mi par, de Ministerio de Parejas, que va a ser en el mes de septiembre. Vamos preparando el corazón porque vamos a tocar una temática muy especial centrada en la vida sexual en pareja. Vamos a hablar del preámbulo amoroso, vamos a hablar de muchos temas que sé que van a ser muy sensibles, muy especiales. Les invitamos a asistir a nuestras sedes del ICT en las diferentes ciudades. Queremos que compartan, que estén con nosotros, que disfruten estos tiempos, estos espacios que tenemos. Son 4 temáticas y la última de ellas va a ser una movilización en cada una de las ciudades aquí. Así que les invitamos para que ustedes hagan parte de esto, pero también les invitamos a que vayamos preparando el corazón para lo que viene en el mes de noviembre, de octubre y de noviembre, porque vienen los congresos de parejas y les queremos invitar para que ustedes vengan, compartan con nosotros y que sea también un tiempo muy especial, muy lindo con el Señor. Pero sigamos entonces. Y vamos entonces a la parte final de esto que estamos hablando. Una voluntad firme no se construye únicamente con disciplina externa. Se construye cuando el corazón vuelve al lugar correcto. Muchas veces el desgaste emocional, la ansiedad, el vacío interior o la sensación constante de insatisfacción tienen relación con aquello a lo que poco a poco le hemos entregado el timón de nuestra vida. Por favor, tenga eso muy presente, para que usted, por favor, en esto tenga claro que todo ese desgaste, toda esa ansiedad, todo ese vacío, lo único que están generando es insatisfacción en nosotros.
0: Mi amor, Dios no busca quitarle el propósito y los sueños a nadie. Él quiere que nada de esto se convierta en aquello que gobierne nuestra vida y nuestra identidad, porque la paz de Dios es lo que nos lleva a tomar decisiones, y cuando nosotros nos desviamos colocando el éxito en el dinero, en la aprobación, en el placer y aún en cualquier otro deseo que ocupe el lugar de Dios, pierde el equilibrio, la voluntad, y comienza uno a desgastar, sabiendo cuando el centro de nuestro corazón encuentra aún le da estabilidad, aún ya no le va a priorizar

0: ordenar y ahora recuperar esa firmeza que nosotros hemos perdido navegando en una dirección equivocada y corriente que son demasiado tormentosas para nuestra vida, pero cuando toman control, él es el que va a determinar y a dirigir nuestra vida.
1: Pero mi vida, entonces el tema es, ¿por qué no hablar y decir que donde está mi tesoro, allí está mi corazón? Entonces, yo le invito a usted a que el corazón suyo esté realmente en el donde tiene que estar, en la presencia de Dios. Que nosotros cada día vamos a estar conectados a Él. Y no le estoy diciendo a usted que renuncie a sus sueños, a sus metas, no. Lo que le está diciendo es que nada, absolutamente nada, le debe a Él el lugar que le pertenece. Él es Señor y Señor de todas las cosas. Hagamos una oración. Padre, muchas gracias por este tiempo. Hoy bendecimos tu palabra y hoy te damos gracias por la manera como tú nos hablas, nos enseñas y nos ministras. Sigue guiando nuestra vida, sigue guiando nuestros pasos, nuestra mente y nuestro corazón. Te pedimos perdón si en algún momento, Señor, nos hemos perdido en el camino y hemos terminado adorando algo que no sea ti. Tú eres, Señor, nuestra única adoración. Toma hoy el trono del control de la vida. Gobierna nuestra casa, gobierna nuestra familia, gobierna nuestro matrimonio. Ayúdanos, Padre, cada día a andar de ti. Entregas este tiempo en tus manos. Alabamos tu nombre, te damos gracias por esa oportunidad maravillosa de estar delante de ti en el nombre de Cristo Jesús. Amén y amén. Bueno, amigos oyentes, ha sido un placer compartir con ustedes este tiempo. Qué maravilloso tener estos espacios y esta oportunidad de compartir con todos ustedes. Un abrazo grande, que Dios te siga bendiendo en todas sus cosas. Dios les bendiga, nos va acá en sábados y a felices.
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En ASB Colmundo son las 10 en punto. 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

en ASB Colmundo son las 10, 15 minutos. 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

En ASB Colmundo son las 10:29 minutos. 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

En ASB Colmundo son las 10:44 minutos. 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

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En ASB Colmundo son las 11 en punto. 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

En ASB Colmundo son las 11:31 minutos. 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

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En ASB Colmundo son las 12 en punto. 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

En ASB Colmundo son las 12:16 minutos. 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

En ASB Colmundo son las 12:47 minutos. 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

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En ASB Colmundo es la una en punto. 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

En ASB Colmundo es la 1:31 minutos. 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

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En ASB Colmundo son las 2 en punto. 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

En ASB Colmundo son las 2:45 minutos. 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

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En ASB Colmundo son las 3 en punto. 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

En ASB Colmundo son las 3:31 minutos. 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

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En ASB Colmundo son las 4 en punto. 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

De lo profundo, oh Dios, a ti clamo. Señor, oye mi voz. Estén atentos tus oídos a la voz de mi súplica. Salmo 130, versículos 1 y 2. De lo profundo, oh Dios, a ti clamo. Señor, oye mi voz. Estén atentos tus oídos a la voz de mi súplica. Un cordial saludo para todos los oyentes de Colmundo, la radio que te acerca. Que te acerca a la familia, a las buenas costumbres, a la fe, a la esperanza y al amor. Bienvenidos a su programa AMPM. Estamos transmitiendo con mucho amor desde la hermosa ciudad de Palmira, la Villa de las Palmas, la capital agrícola de Colombia. Estamos aquí a los 1000 metros sobre el nivel del mar, en el hermoso valle del río Cauca. Bueno, gracias a todos por estar allí conectados a través de las diferentes emisoras de Colmundo aquí en Colombia, a través de la radio nos escuchan. Gracias a todos ustedes. También saludamos a la audiencia de la plataforma digital www.colmundoradio.com.co, allí por internet, al igual que a todos aquellos que escuchan por las redes sociales, por el Facebook, por el YouTube. Bueno, por estos días hemos estado saliendo más por YouTube que por Facebook. Aquí estamos presentes siempre para acompañarles con los consejos, con la teoterapia, para escuchar también a ustedes sus comentarios allí en el chat del YouTube, como también a través del chat del WhatsApp que tenemos para el programa, que es el 311-364-5093. Repito, nos pueden escribir al 311-364-5093. Bueno, por aquí voy a dar algunos saluditos a todos aquellos que fielmente escuchan y escriben aquí por el chat. William Kitian, aquí está en primera fila de Ibagué. Bueno, continúo por aquí. Denis Urrea, desde Corinto, Cauca, me envía también un cordial saludo. Sigo saludando a mis fieles oyentes de Colmundo. Pues no solamente de nuestro programa, seguramente escuchan también los otros programas de teoterapia. Freddy Castro nos saluda desde Barranquilla. Muy bien, Freddy. También tengo por aquí, a ver, un saludito. Bueno, aquí se aproxima. Ah, Gladys Carbonell. Bueno, aquí me envía un saludo muy especial desde la hermosa tierra de El Tolima, departamento del Tolima. Bueno, por aquí veo el saludito especial primera vez que veo aquí el saludito del Tolima de ti, repito tu nombre, Gladys Carbonell. Muchas gracias, Gladys. Bueno, aquí tengo ya una petición que mandaste para enviar al muro de los lamentos allá en Jerusalén. Ya le enviaré todas estas peticiones a mi esposa Yoli, que está ya en la peregrinación. Olguita Salazar también nos escribe desde la vereda Alto Bonito, entre Neira y Manizales. Continúo saludando a la audiencia. Luz Marina Jiménez en La Dorada, Caldas. Álvaro Pinilla desde Phoenix, Estados Unidos de América. Bueno, ahí está un médico colombiano que salva vidas allí en los Estados Unidos. Bueno, saludo para Melba Londoño, mi mamá. Nos escucha desde Nueva York. A Salomón en Bogotá también, por aquí está activo por estos días. Pablo de Jesús Pulido en Tuluá, corazón del Valle del Cauca. Henry Torres desde Bogotá también me envía aquí un saludito. Gracias, Henry, por estar ahí siempre en la sintonía. Edith Triana. Bueno, Edith se reporta desde Bogotá, nuestra amada capital colombiana. Continúo con Jorge Salamanca desde Palmira. Jorgito, muy bien.
Y por aquí, Heider Blanco me saluda desde Montreal, Canadá. Bueno, también veo el saludo permanente de Javier Uribe, también desde Canadá. Y Canadá, Montreal, Canadá, y Lorena Ortiz. Continuamos los saludos para toda la fiel audiencia. Cristina Reales, bueno, un saludo muy especial para Cristina. Bueno, ella me sigue bastante, ¿verdad? En Bogotá, allí, con su familia. Un recuerdo grande para ustedes. Bueno, nunca hemos compartido en persona, pero aquí por los mensajes siempre nos encontramos. Cristina, gracias por la audiencia. Yo sé que compartes el programa con muchas personas y eso para mí es de mucha gratitud para ti, para tu vida. Y terminamos saluditos con Mari Rubiela Andrade. Mari Rubiela nos escribe desde Tangua, departamento del Nariño, y ya que estamos por Nariño, Edgar Mora desde Mocoa, Putumayo, también siempre está ahí muy pendiente de nuestro programa AMPM, como también de Sexto Sentido los domingos a las 8 de la mañana con mi esposa Yolanda Salazar. Ya saben, somos misioneros de tiempo completo de nuestra hermosa familia de la fe, de la ICT, de la Cruzada Estudiantil y Profesional de Colombia. Sigan escribiéndonos aquí al 311-364-5093 y ahí estaré dispuesto a contestar sus saluditos, a saludarlo aquí por el programa, en fin. Vámonos a nuestra primera sección del programa. Ya está preparado el cafecito. Aquí está mi tacita de café. Espero que usted también la tenga allí. O su vasito de agua, aromática, lo que más le guste. Un juguito, una limonada, no sé. Y también, listo, la libretica de apuntes para tomar atenta nota de lo que Dios quiere enseñarnos

inscripción del viaje. La inscripción del viaje son $1,000 para que usted comience a ahorrar allí poco a poco, va llenando su alcancía hasta que logra sus $1,000 de la inscripción de la peregrinación. Bueno, ahorita tenemos la peregrinación.

desde muchas tierras y subían en caravanas, y su propósito era subir a clamarle a Dios. Clamar es pedir, es suplicar, es rogar, ¿cierto? Es buscar la respuesta también, el milagro de Dios para nuestras vidas. El clamor es necesario. El clamor podemos relacionar como cuando usted toca una puerta. Te toca la puerta, ta, ta, ta. ¿Y qué espera cuando usted toca la puerta? Que le abran. Que le abran, que lo atiendan, que lo reciban. Bueno, y ahí para adelante pasan muchas cosas bonitas. Pero lo primero es tocar la puerta. Lo primero es clamar. Bueno, así dice la palabra de Dios. Pedid y se os dará. Buscad y hallaréis. ¿Sí? Tocad y se os abrirá. Entonces, pero esto tiene que ser de lo profundo. Ellos lo hacían desde lo profundo de su corazón. De lo profundo, oh Dios, a ti clamo. Dice el versículo 2. Señor, oye mi voz. Nuestras voces se tienen que oír. A Dios hay que hablarle. Ay, pero yo no veo a Dios. Pero Dios es el creador. Imagínense. Es el creador de los cielos y de la tierra. Dios es el creador, pues, de mi vida. Dios es el que me diseñó de la manera perfecta y extraordinaria como Él ha hecho para conmigo. O sea, Él es mi diseñador. Y a Él, al dueño de mi vida. Él es el dueño de mi vida. Él es el que me hizo a su imagen y semejanza. Él es Dios. Y a Él, a Dios, es a quien yo clamo. De lo profundo de mi corazón, de mi vida. Oh Dios, a ti clamo. Y luego dice, Señor, oye mi voz. Oye mi voz. Hay que hablarle. Hay que pronunciar palabras, ¿cierto? Oye mi voz, mi voz. Bueno, a veces desgastamos mucho la voz hablando o conversando, charlas que no edifican o compartiendo cosas que para nada sirven. Pero las palabras que nunca dejarán de servir, las palabras que nunca se esparcen, que nunca se pierden, son las que nosotros le hablamos a Dios. Él todo lo escucha. Señor, oye mi voz. Estén atentos tus oídos. Óigalo bien. Estén atentos tus oídos a la voz de mi súplica. A Él clamamos. A Él le hablamos. A Él le decimos que estén atentos sus oídos. A Él le decimos que escuche nuestra voz. Y que escuche la voz de nuestra súplica. No es una voz cualquiera, es la voz de mi súplica. Bueno, nos dice el versículo 3. Ja, si mirares a los pecados, ¿quién, oh Señor, podrá mantenerse? Ja, es Dios. Dios, si mirares a los pecados, ¿quién, oh Señor, podrá mantenerse? Pero en ti hay perdón para que seas reverenciado. En ti hay perdón. Ellos iban subiendo en sus caravanas. Ellos, aún cuando vamos en las peregrinaciones, uno puede ir con cargas, con peticiones, uno puede ir aún con pecados, pero decirle en el camino, Señor, quita este pecado de mi vida, quita esta carga tan pesada de mí, quita este yugo, Señor, púdrelo, y permíteme llegar livianito allí, llegar en paz allí a tu casa, allá a Jerusalén, llegar a allí donde queremos llegar para estar contigo. Así cantaban ellos, dice el Salmo 130, convencidos de que Dios era el que les podía perdonar de todos sus errores. En ti hay perdón para que seas reverenciado. Esperé yo a Dios, dice el versículo 5. Esperé yo a Dios. Sí, señores. Esperé yo a Dios, esperó mi alma. En su palabra he esperado. Dígalo bien. ¿Cómo podemos esperar a Dios? ¿Cómo podemos esperar la respuesta de Dios? ¿Cómo podemos esperar el milagro de Dios?

Bueno, nos dice en su palabra. Es en su palabra. Ellos subían en estos cánticos, entonando cánticos, clamando, agradeciendo, cantándole al Señor, pero convencidos que todo lo que ellos hacían en ese momento era fundamentado en la palabra de Dios. Era fundamentado en aquella ley de Dios. Bueno, ¿cuál ley de Dios? ¿Cuál palabra de Dios? La que ya había sido emitida allá en el monte del Sinaí. Allí donde estuvieron las peregrinas. Allí en el monte del Sinaí, a través de Moisés, el Señor dio los mandamientos, dio las leyes, dio los preceptos, dio los estatutos. En todo el Éxodo, desde el capítulo 12 en adelante, y todos los capítulos de Levíticos, pues ahí está establecido todo lo que Dios les diría a su pueblo, y hoy en día para nosotros. Y por eso Él nos expresa: nosotros esperamos, pero es en tu palabra. Ellos decían eso porque ya conocían la palabra de Dios. Ya había pasado el tiempo de Moisés, ya había entregado a las tribus de Israel las palabras de Dios. Ya conocían, ya habían recibido instrucciones de lo que tenían que hacer. Ya habían escuchado que debían construir tabernáculo, que debían construir un templo para Dios, que debían vivir de una manera santa, de una manera diferente a la de los demás pueblos. Debían conocer al Señor, debían obedecerle ante todo lo que Él les enviaba a vivir y hacer. Por eso ellos cantaban de esta manera: esperé yo a Dios, esperó mi alma, en su palabra he esperado. Bueno, su alma, mi alma son mis pensamientos, mi alma son aquellos elementos que están en mi mente, mi alma son las emociones, mi alma son los sentimientos, y mi alma es esa voluntad, ese poder de decisión para poder tomar acción y hacer las obras que agradan a Dios. ¿Esperé yo a Dios? Esperó mi alma en su palabra. Versículo 6. Mi alma espera a Dios, vuelve y lo repite, más que los centinelas a la mañana, más que los vigilantes a la mañana. Bueno, está establecido que los que más esperan, que los que más están atentos son los centinelas y son los vigilantes, esperando que todo salga bien, esperando que no lleguen los enemigos, esperando que no los ataquen, que no los afecten. En ese aspecto, nosotros tenemos que tener la misma actitud, ser como aquellos centinelas, como aquellos vigilantes que hasta la mañana esperan la respuesta de Dios. Bueno, no sé cuántos kilómetros recorrerían estas caravanas para llegar a Jerusalén, pero seguro que eran muchas en sus peregrinaciones, y ellos marchaban y caminaban hasta que pasaba el tiempo y llegaban, pero ellos estaban en una espera continua. Esa es la palabra. Una espera continua, sí, señores, una espera continua a lo que Dios les iba a transmitir, les iba a enseñar e iba a hacer en ellos. Mi alma espera a Dios, más que los centinelas a la mañana, más que los vigilantes a la mañana. Y el versículo 7 del Salmo 130 nos dice: espere Israel a Dios. Espere, le habla a su pueblo. Espera, pueblo mío, el pueblo de Israel. Espera, pueblo mío, espere a Dios. Porque en Dios hay misericordia y abundante redención con Él, y Él redimirá a Israel de todos sus pecados. ¿Por qué esperarle? Porque solo Él es misericordioso, porque solo en su gracia, en su presencia, en su amor y misericordia, hay abundante redención con Él. Él nos redime, Él nos rescata. Espera. Espera Israel a Dios, espera pueblo santo de Dios.

Por eso cantaban los cánticos graduales con aquella esperanza de que iban a recibir limpieza, perdón, redención y oportunidad de vivir una vida agradable a Dios. Y eso encontraban ellos en aquella tierra a la cual eran dirigidos con un propósito espiritual, que era el propósito de peregrinar, era el propósito de ir en oración. Bueno, mis queridos oyentes de AMPM, ya estamos avanzando en los cánticos graduales. Tome nota allí. Ya hemos terminado de mirar, de observar, de escuchar lo que nos dice el cántico gradual, que es el Salmo 130, la esperanza en que Dios en últimas es el que dará la redención. Salmo 130. Bueno, vamos al Salmo 131, ya casi vamos a terminar los cánticos, que bueno, vamos hasta el Salmo 134. Bueno, ya miraremos qué tiempo nos da. Aparte de estos cánticos, pues hay muchos otros cánticos en el mismo libro de los Salmos, cánticos del rey David. Hay muchos cánticos en libros del Antiguo Testamento donde sus siervos tuvieron grandes experiencias. Hay muchos cánticos en el Nuevo Testamento donde los apóstoles también le cantaron a Dios y donde el Señor nos llevó a cantarle a nuestro Padre, ¿cierto? En forma de un cántico que iba en ascenso, cántico gradual, que es aquel que va subiendo y subiendo hasta que nos lleva escala por escala a la misma cara a cara con Dios y cantarle allá a Él y expresarle nuestro amor y gratitud. El Salmo 131, confiando en Dios como un niño, cántico gradual del rey David. Este es bien hermoso. Dios, no se ha envanecido mi corazón, dice el versículo 1, ni mis ojos se enaltecieron. Póngale mucho cuidado. Dios, no se ha envanecido mi corazón, no hay. Ellos perseveraban, caminaban, peregrinaban en la caravana, recordándole a Dios que su corazón era noble, era sencillo, que el corazón de ellos no sufría de vanidad. No, todo aquel que se acerca a Dios tiene que terminar con el envanecimiento, con estas cosas que nos afectan tanto. Con el tiempo nos van a afectar. La persona que se envanece, que se cree mucho. Bueno, recuerde que el que se enaltece será humillado. Y el que se humilla será enaltecido. Muy bien. Entonces nos dice que no se ha envanecido mi corazón, ni mis ojos se enaltecieron. Ni anduve en grandezas, ni en cosas demasiado sublimes para mí. En verdad que me he comportado y he acallado mi alma como un niño destetado de su madre. Como un niño destetado está mi alma. Espera, oh Israel, en el Señor, desde ahora y para siempre. El Salmo 131. Bueno, muchas cosas para rescatar en este cántico gradual. Primero, pues el tema de la vanidad, el tema de que nuestros ojos se enaltecen, el tema de que ya nos creemos más que otros, como que nos suben los humos. No, esto no puede suceder en los que queremos ir en caravana a la presencia de Dios. Tenemos que ser personas sencillas, personas humildes, personas prudentes, personas llenas del amor, de la misericordia, de la compasión de Dios. Bueno, también nos dice, no anduve en grandezas. No, uno no busca las grandezas. Dios es el que lo lleva a uno a vivir de la manera que Él quiere. Dios es el que nos lleva de lo bueno a lo mejor y a lo excelente. Dios es el que nos engrandece, pero no nosotros mismos. Dice, no anduve en grandezas ni en cosas demasiado sublimes para mí. En verdad que me he comportado y he acallado mi alma como un niño destetado de su madre. Como un niño destetado está mi alma. Bueno, no se detiene en cosas demasiado grandes ni en cosas demasiado sublimes. No, se comporta como debe ser y espera como un niño el amor y la misericordia de Dios para su vida.
Eso es lo que Dios

0: quiere con nosotros. Comprender, ¿cierto?, lo que es tener este propósito, que lo veremos más tarde, el propósito que tuvieron muchos de sus siervos, sí, que buscaron estar delante de Dios para recibir su gracia, para recibir su amor, para recibir su milagro, su respuesta, como lo vivió, por ejemplo, Ana, cuando se acercó allí al templo a pedir por algo que era casi que imposible, ¿no? Poder tener un hijo en medio de su esterilidad. Pero nunca dejó de depender de Dios, de ser humilde. No anduvo en grandezas ni en cosas demasiado sublimes. En verdad, bueno, podemos decir aquí lo que dice el texto del Salmo 131. En verdad que me he comportado y he acallado mi alma como un niño. Que seamos como esos niños. Espera, oh Israel, en Dios, desde ahora y para siempre. Tener lo que tiene un niño. Recordemos que Jesús dijo: dejad que los niños vengan a mí. No se lo impidáis, porque de los tales es el reino de Dios. Este es el cántico gradual número 131. Bueno, nos faltan escasos 1, 2, 3, 4, 2, 3. Solamente 3 cánticos maravillosos. Vamos a ir a la pausa, vamos a tomar un cafecito bien rico y a calentar gargantica. Y ya regresamos aquí en Nutrientes para el Alma, aquí en AMPM, en los cánticos graduales, preparándonos para subir en peregrinación a Jerusalén, como lo hicieron las 12 tribus de Israel en su tiempo. Y hoy en día muchos lo siguen o lo seguimos haciendo. Subimos cantando a Jerusalén. Subimos cantando allí a donde está nuestro Señor, como lo veremos en su palabra que lo ha dicho. ¿Para qué? Bueno, para cantarle, para agradecerle, para aclamarle, en fin, para aprender cada día más de nuestro Padre Dios. Vamos entonces a la pausa, al tintico, al cafecito rico, y ya regresamos.
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0: Bueno, muy bien, aquí regresamos. Bueno, hoy estamos todo el tiempo del programa en nuestra sección Nutrientes para el Alma. Bueno, hoy no tenemos el reporte de la peregrinación en vivo allá con Yoli. Ya cuestiones de horarios y de rutas, pues hoy no está el mensaje. Seguramente mañana sí tendremos algún saludito especial, si el tiempo y todo, pues si Dios lo permite, de allá, desde ya de Israel. Bueno, yo sí les puedo contar, ¿no?, algunos apartes de lo que ellos allí han estado viviendo en estos tiempos preciosos y maravillosos. Bueno, ¿qué es lo que nos dice entonces el cántico que continúa? Así es, continuando entonces, claro, estos cánticos van a traer frutos importantes para nuestra vida. El cántico, el Salmo 130, terminándolo ya entonces: espere Israel a Dios, porque en Dios hay misericordia y abundante redención con Él. Imagínense qué promesas tan lindas. Esperar, dice, espere Israel, pueblo mío, el pueblo del Señor, esperen a Dios, porque en Él, en Dios es que ustedes tendrán la misericordia. En Dios es que ustedes tendrán abundante redención. Ser redimidos, ser protegidos. Recordando siempre eso tan especial, que Dios es nuestro protector, es nuestro director y es nuestro proveedor. Por eso no podemos dejar de cantarle a Él estos cánticos graduales. No podemos dejar de buscarle con todo nuestro corazón y de ser agradecidos, porque su misericordia ha sido grande para con nosotros. Y seguiremos esperando en Él. Y el versículo 8, el Salmo 130, nos dice: y Él redimirá. Él nos da abundante redención, pero Él también nos da misericordia y Él también nos va a redimir. ¿A redimir de qué? de todos sus pecados. Versículo 8, Él redimirá a Israel de todos sus pecados. No importa la cantidad de pecados, pero Dios los va perdonando. ¿Qué hacer? Cantarle a Él, adorarle en espíritu, en verdad, buscarle con todo nuestro corazón y creer en Él y en su palabra, creer que Él tiene redención. Cada vez que subían en aquellas caravanas con cánticos graduales a la amada tierra de Israel, a la amada tierra de Jerusalén, porque ellos subían era Jerusalén, estando allí en el propio Israel, y aún los que estaban exiliados en otros lugares y regresaban, pero ellos encontraban allí el perdón de sus pecados. Él redime a su pueblo de todos sus pecados. Bueno, y Dios nos va limpiando, nos va redimiendo, nos va fortaleciendo para vivir la vida abundante, para vivir la vida que trasciende, la vida que Dios quiere, anhela y lo ha hecho todo para que nosotros la podamos obtener. Una vida abundante, una vida con frutos, una vida que nos lleva a permanecer en el cumplimiento de nuestras metas y también de nuestros sueños. Muy bien, el Salmo 131, continuando aquí con el cántico gradual, bueno, se llama Confiando en Dios como un niño. Óigalo bien, confiando en Dios como un niño, cántico gradual de David, del rey David. Bueno, este es bien especial entonces, nos dice el versículo 1, que se envanece, que se llena de vanidad en su corazón, o que sus ojos se enaltecen. Por el contrario, es una persona libre de egoísmos, una persona libre de competencias, libre de orgullo, de vanidad, libre de altivez, de arrogancia en su corazón. Y bueno, guarda su corazón sobre todas las cosas, pero también guarda sus ojos. Pues aquí nos dice, ni mis ojos se enaltecieron. Son ojos enfocados en la visión de Dios. Ni anduve en grandezas, ni en cosas demasiado sublimes para mí. Bueno, aquí lo recordamos, estos versículos que ya habíamos mencionado, pero hay que retomar cada cántico de estos para guardarlos en el corazón. En verdad que me he comportado y he acallado mi alma, dice el versículo 2 del Salmo 131. Y lo que viene es maravilloso, lo que nos enseña. Como un niño destetado de su madre, como un niño destetado está mi alma. Es como un niño. Los niños que son puros, son inocentes. Los niños que todo lo disfrutan, que sonríen, que brincan, que juegan. Los niños que se recrean. Bueno, así tenemos que ser también nosotros, recrearnos con nuestro Señor y recrearnos con su amor y con lo que Él ama. Como un niño está mi alma. Espera, oh Israel, en Dios, desde ahora y para siempre. Un niño que espera hasta que su padre le da su regalo, ¿cierto? Así nosotros siempre esperaremos, como un niño. El Señor Jesús nos dice, dejad que los niños vengan a mí, no se lo impidáis, porque de los tales es el reino de Dios. Espera, oh Israel, en Dios, desde ahora y para siempre. Bueno, y viene un cántico que ya es un poco más largo, que es el Salmo 132. Vamos a mirar algunos apartes del Salmo 132, que es la plegaria por bendición sobre el santuario, cántico gradual. Acuérdate, oh Dios, de David y de toda su aflicción, de cómo juró a Dios y prometió al fuerte de Jacob. ¿Qué prometió David? Él promete estas palabras en su cántico gradual, 132 Salmo. No entraré en la morada de mi casa, ni subiré sobre el lecho de mi estrado, no daré

sueño a mis ojos, ni a mis párpados adormecimiento, hasta que halle lugar para Dios, morada para el fuerte de Jacob. Qué precioso lo que expresa aquí el salmista, que él lo haría todo para agradar a Dios. Y le dice: acuérdate de mí, Señor. Acuérdate, aquí estoy yo que soy David. Acuérdate de todo lo que he vivido. Acuérdate de todas mis luchas, de todas mis aflicciones. Acuérdate que yo te juré a ti, hice pacto contigo, Señor, dice él, de que yo te prometí a ti que eres el fuerte de Jacob, el fuerte de Israel. Yo te prometí que no entraré en la morada de mi propia casa, ni subiré sobre el lecho de mi estrado. Yo no daré sueño a mis ojos, ni a mis párpados adormecimiento, hasta que halle lugar para Dios, morada para el fuerte de Jacob. ¿Qué expresa aquí David en este cántico gradual? Que él haría de todo corazón, todo lo posible para construirle una casa a nuestro Padre Dios allí en Jerusalén, hasta encontrarle un lugar que sería allí en Jerusalén, un lugar para Dios, una morada para el fuerte de Jacob, para el fuerte de Israel. Y eso es lo que Dios a él le mostraría más adelante, todos los diseños, todo el plano para construirle el templo de nuestro Padre, el templo de Dios. Y bueno, esto tendría un tiempo y luego una delegación que él haría en su hijo Salomón, quien es quien construye la casa, el templo de Dios allí en Jerusalén. Pero él demuestra con esto el amor que tenía por Dios. Así como Moisés vio cara a cara a Dios, así David tuvo el corazón como el de Dios. Y por eso lo expresa. ¿Por qué? Porque él amaba y su anhelo era agradar a su Padre Dios, era hacer lo mejor para él, era encontrarle lugar de reposo y encontrar un lugar para hacerle su morada, para hacerle su casa, la casa de oración. Bueno, eso es lo que expresa el rey David, un hombre que aprendió a cantarle a Dios, que aprendió a buscarle, que aprendió a amarle y a hacer todo para agradarle a él. El versículo 6 del Salmo 132 nos dice: he aquí en Efrata lo oímos, lo hallamos en los campos del bosque, entraremos en su tabernáculo. Sí, y bueno, también nos dice: nos postraremos ante el estrado de sus pies. Levántate, oh Dios, al lugar de tu reposo, tú y el arca de tu poder. Tus sacerdotes se vistan de justicia y se regocijen tus santos. Se regocijen, Señor, tus santos, tus llamados. Por amor de David, tu siervo, no vuelvas de tu ungido el rostro. En verdad juró Dios, juró Jehová a David y le dijo: no se retractará de ello. Y de tu descendencia pondré sobre tu trono. Si tus hijos guardaren mi pacto y mi testimonio que yo les enseñaré, sus hijos también se sentarán sobre ti, sobre tu trono para siempre. Mire la relación tan linda de un hombre enamorado de Dios, que era el rey David. Y por eso le canta con tanto amor, con tanta entrega y con tanta obediencia a lo que él haría y lo que Dios haría también con su hijo Salomón, quien sería el encargado de construir el templo de Dios allí en Jerusalén. Bueno, por amor de David tu siervo, no vuelvas de tu ungido el rostro. Era por amor. Y luego pues nos dice algo muy precioso. Sí, versículo 13. Porque Dios ha elegido a Sion, la quiso por habitación para sí. Es decir, lo que David le expresaba a Dios, pues Dios lo cumplió.
Y Dios aquí está respaldando a David cuando él dice en el 13, porque Dios ha elegido a Sion, aquello que también tenía en su mente y corazón David. Eligió a Sion, la quiso por habitación para sí. Así como David también quiso hacer habitación, hacer casa para Dios. Este es para siempre el lugar de mi reposo. Aquí habitaré porque la he querido. Estas son palabras de Dios. Dios lo expresa, ¿cierto? Este es para siempre el lugar de mi reposo. Este Jerusalén. Aquí habitaré porque la he querido. Está hablando Dios a David. Bendeciré abundantemente su provisión. A sus pobres saciaré de pan. Asimismo vestiré de salvación a sus sacerdotes. Y sus santos darán voces de júbilo. Allí haré retoñar el poder de David. He dispuesto lámpara a mi ungido. A sus enemigos vestiré de confusión, mas sobre él florecerá su corona. Hermosísimo lo que expresa el cántico gradual del Salmo 132. Y está allí, bueno, certificando el Señor su propósito con Jerusalén, el lugar a donde subían entonces las tribus con cánticos graduales. Y el lugar donde nosotros también hoy por hoy también vamos con cánticos graduales subiendo para estar en la casa de nuestro Señor. Para estar allí en el lugar que así lo quiso Dios como lo quiso David por amor a su Padre. El Salmo 133 es también muy hermoso. Bueno, aquí vamos avanzando con los cánticos graduales ya. Prácticamente terminamos en el Salmo 134. Y bueno, ya son varios programas compartiendo salmo por salmo. Y bueno, extrayendo de él la aplicación para nuestras vidas. La bienaventuranza del amor fraternal es el cántico gradual de David, el Salmo 133. Mirad cuán bueno y cuán delicioso es habitar los hermanos juntos en armonía. El Salmo 133. Mirad cuán bueno y cuán delicioso es habitar los hermanos juntos en armonía. Esto es lo especial, ¿no? Es el habitar en aquel lugar, ¿cierto? Habitar con los hermanos, habitar con su familia, el habitar con los que rodean su vida. ¿Pero de qué manera? Juntos y en armonía, porque unidos siempre veremos la gloria de Dios. Es como el buen óleo sobre la cabeza, el cual desciende sobre la barba de Aarón, y baja hasta el borde de sus vestiduras. Es como el rocío de Hermón que desciende sobre los montes de Sion, porque allí envía el Señor bendición y vida eterna. Qué precioso este Salmo 133, que son y es la bienaventuranza del amor fraternal, el cántico gradual del rey David allí en el Salmo 133. Mirad cuán bueno y cuán delicioso es habitar, ¿quiénes? Los hermanos juntos en armonía. Repito, es como el buen óleo sobre la cabeza, el óleo, el aceite, la unción del Espíritu Santo sobre nosotros, desciende sobre la barba de Aarón, baja hasta el borde de sus vestiduras. Es como el rocío de Hermón, el gran monte Hermón allí en Israel, que desciende sobre los montes de Sion, ese rocío, porque allí envía el Señor bendición y vida eterna en el monte de Sion. Y el último Salmo 134 de los cánticos graduales termina entonándonos y hablándonos de la exhortación a los guardas del templo. Cántico gradual. Mirad, bendecid a Dios, vosotros todos los siervos del Señor, los que en la casa del Señor estáis por las noches, alzad vuestras manos al santuario y bendecid a Dios. Desde Sion te bendiga Dios, el cual ha hecho los cielos
y la tierra. Termina entonces diciéndonos desde Sion, desde ese lugar precioso, desde Jerusalén, te bendiga Jehová, el cual ha hecho los cielos y ha hecho la tierra. Por eso hay que mirarlo atentamente mientras vamos llegando en las caravanas, mientras vamos ascendiendo hacia el monte de los montes, a Jerusalén. Bendecir a Dios, porque somos los siervos de Él, porque somos los que en su casa queremos recrearnos, porque somos aquellos que alzamos nuestras manos a Dios allí en el santuario y bendecimos a Dios. Y por eso el publicar esta palabra es preciosa. Desde Sion te bendiga Dios, el cual ha hecho los cielos y el cual ha hecho la tierra. Qué maravillosos los salmos, conocidos como los cánticos graduales. Desde el Salmo 120 exactamente hasta el Salmo 134. Aquí tenemos una exposición maravillosa de lo que hacían las tribus de Israel mientras subían en peregrinación hacia el Monte Santo, hacia el Monte de Sion, allí en Jerusalén. Y bueno, es una oportunidad para nosotros, mientras tenemos la oportunidad de viajar, de ir en peregrinación, pues mientras eso sucede, estemos compartiendo, estemos leyendo, estemos estudiando, estemos escribiendo estos cánticos graduales, estos salmos del 120 al 134, allí en nuestros cuadernitos, estarlo recordando, estarlo y anhelando, ¿cierto? Aquel momento en el que estaremos allí como lo anhelaba David, allí en la casa de Dios, allí en Jerusalén. Eso es el motivo de que cerremos nuestros ojos, de que abramos el corazón, de que le demos gracias a Dios por regalarnos su palabra, por regalarnos su amor, por regalarnos su misericordia y el conocerle a Él, el comprender que hay unos cánticos que van de grada en grada para ir llegando allí al monte de los montes, a lo más alto, allí donde Dios quiso que hicieran habitación para Él. Padre, gracias, muchas gracias, porque tú tienes cuidado de todos nosotros, tus hijos, y tú nos instruyes a través de tu hermosa palabra para conocerte cada día más, Señor, y para ver tu poder y tu gloria. Oh Padre, gracias porque en ti estamos confiados, en ti estamos seguros, y en tus palabras, Señor, como estos cánticos graduales, está nuestra alegría, nuestra meta, nuestro propósito, de que tú, Señor, cumples tu palabra y cumples tus promesas. Caravanas que subían cantando estos cánticos, y hoy nos corresponde a nosotros también subir en las caravanas, pequeñas, medianas o grandes, allí a tu lugar, a tu amado lugar, a tu amada casa de oración, allí en Jerusalén. Padre, bendice a tus hijos que escuchan a Colmundo, que escuchan este programa y otros que tenemos de teoterapia, otros programas que nos acompañan, y que aún muchos de ellos que a través de esos programas se han motivado para subir a Jerusalén, y tú los has llevado. Y los que ya se están motivando, Señor, que tú los lleves, que tú nos lleves a todos los que ya estamos motivados para ir en peregrinación, en cántico gradual, en cánticos graduales, a estar allí en esa tierra que nos espera, en esa tierra que fluye leche y miel, en esa tierra que tú le dijiste a Abraham que llegara hasta allí, desde Ur de los Caldeos. Ahora también a nosotros nos dices que vayamos allí, a tu tierra amada, a la tierra de Israel, a la tierra de Jerusalén. Que tú bendigas esta visión, que tú bendigas esta tierra, Señor, y sus habitantes y su pueblo, y a nosotros los que llegaremos allí en peregrinación de acción de gracias a ti, Padre. Señor, continúa con las peregrinas que están en este momento allí en Israel. Protégelas,
con la vida de nuestra líder Saidi y todo el equipo, que tú las guardes, las protejas, que se deleiten allí contigo, que se puedan recrear contigo allí en tus calles, allí en tu templo, en tu casa, Señor, y que tú les permitas disfrutar de la leche y de la miel de tu tierra amada, esa leche, esa miel que necesitan, y que con ellas también nosotros necesitamos para nuestro espíritu, alma y cuerpo. Gracias, papá, por regalarnos estos tiempos tan lindos de peregrinación, los que están allí haciéndolo y los que lo hacemos de manera virtual, en tanto que podemos ir de manera presencial. Te damos gracias y oramos a ti, papá Dios, en el nombre maravilloso de Jesucristo nuestro Señor y en el poder del Espíritu Santo. Amén. Mis queridos amigos de AMPM, muchísimas gracias por su amable compañía. Ya saben, el saludo especial que les envía mi esposa Yolanda Salazar, allí desde la peregrinación de Mujeres Empoderadas, Yo Soy el Milagro. Bueno, que el Señor les bendiga rica y abundantemente. Chao.

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0: 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En ASB Colmundo son las 5 en punto. 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
1: Muy buenos días, bienvenidos a Teoterapia y Meditación, el primer espacio del día en torno a Dios. Continuamos aquí con nuestra serie, En Medio. Ahí poco a poco vamos avanzando y sin duda alguna la palabra de Dios nos enseña demasiado acerca de esto. Vamos a Habacuc, capítulo 3, en el versículo 2. Oh Señor, he oído tu palabra y temí. Oh Señor, ha oído tu obra en medio de los tiempos. En medio de los tiempos, hazla conocer. En la ira, acuérdate de la misericordia. Aquí vamos a ver algo. Es muy significativo que, siguiendo este hilo que hemos venido estudiando sobre en medio, vemos que Habacuc no pide que Dios actúe al final de los tiempos ni antes de los tiempos difíciles, sino en medio de los tiempos. A veces uno le pide a Dios, Señor, se viene algo difícil, actúa en este momento. Antes de que vengan esos momentos difíciles, actúa para que estos, por ejemplo, no se manifiesten. Detén los tiempos difíciles. O a veces pasa uno por un tiempo difícil y después de ello uno le dice, bueno, Señor, actúa después de estos tiempos difíciles, haz justicia, bueno, tú eres un Dios justo, actúa. Pero Habacuc lo que le pide a Dios es que actúe en medio de los tiempos. Y aquí aparece en dos oportunidades, en medio de los tiempos, cada una obviamente con un ángulo distinto. Aviva tu obra en medio de los tiempos, es lo primero que dice. Y luego menciona nuevamente, en medio de los tiempos, hazla conocer. Aviva tu obra en medio de los tiempos, es lo primero que menciona. El término avivar significa dar nueva vida, o sea, es renovar. Que florezca nuevamente aquello que parece marchitarse, que parece secarse. Habacuc estaba contemplando un panorama muy terrible. Estaba observando violencia, injusticia. Venía una inminente invasión por parte de Babilonia. Humanamente parecía que la obra de Dios pues, se había detenido. Sin embargo, vemos que el profeta Habacuc entiende algo muy significativo. Que Dios no deja de obrar cuando llegan los tiempos difíciles. Precisamente allí es donde Él desea manifestarse. Solamente cuando usted está pasando por un tiempo difícil o está en medio de esos tiempos, ¿qué hace entonces? Cuando vienen esos tiempos difíciles, hay personas que cambian. Y por ejemplo, se llenan de temor. Cambian. Y seguramente ceden o cambian sus creencias en medio de los tiempos difíciles, porque son doblegados. Pero, ¿qué hacer en esos tiempos difíciles? Es allí donde cobra especial vigencia esta palabra. Podríamos decir esta oración de Habacuc. Aviva tu obra en medio de los tiempos. Vemos que es una constante en toda la palabra de Dios. Dios abrió el Mar Rojo en medio del peligro. Dios preservó a Daniel en medio del foso de los leones. Dios caminó, bueno, estaban allí los jóvenes en medio del horno en los tiempos de Daniel. Dios estuvo en medio de la tormenta con sus discípulos. Cristo prometió estar en medio de nosotros. Hemos visto todo esto a lo largo de nuestra serie. Pero vemos que la obra de Dios no depende de las circunstancias, no. Y de que estas eventualmente sean favorables. Muchas veces su obra cobra más fuerza precisamente cuando todo el derredor parece marchitarse, parece derrumbarse. Aviva tu obra en medio de los tiempos. Y esa es la oración de Habacuc. ¿Por qué esa oración no puede ser la mía entonces? Aviva tu obra, que reverdezca, que florezca nuevamente tu obra en medio de los tiempos. Se está refiriendo, por supuesto, a Habacuc en este contexto, reitero, a tiempos muy, muy difíciles. Pero no solamente menciona esto, sino que dice, en medio de los tiempos, hazla conocer. O sea, dice, tres puntos. Aviva tu obra en medio de los tiempos. Luego dice, en medio de los tiempos, hazla conocer. Vuelva a mencionar en medio. Entonces, no basta que Dios obre, sino que Habacuc pide que la obra de Dios sea totalmente visible, se evidencie claramente. O sea, Señor, que en esta generación todos puedan ver, todos puedan reconocer que sigues siendo Dios, el Dios poderoso, el Dios misericordioso. La oración entonces de Habacuc tiene que ver todo con en medio. Aviva tu obra en medio de los tiempos. En medio de los tiempos, hazla conocer. Dar a conocer su obra. Que se evidencie, que sea obvio que Dios está obrando en medio de los tiempos. Cuando usted atraviesa por alguna prueba, ¿sabe que la gente alrededor suyo observa cuál es su reacción? Cuando un hijo de Dios aparece por un momento difícil, hay gente que se queda observando. Otros obviamente se quedan señalando. Claro, y no es que este era un hijo de Dios, mire por la que está pasando. Sí, eso pasa, eso acontece. Y no faltan aquellos amigos de Job que naturalmente van y lo rodean para seguramente pues, causarle mayor aflicción. La gente observa cuál es su reacción. ¿Usted cómo va a actuar? Pero si Dios es el que sostiene nuestra vida, si Dios es el que usted lo llene de paz, entonces cuando usted está pasando por esos momentos difíciles, su fe es fortalecida. Su carácter es transformado. Entonces la obra de Dios se hace conocida. ¿Qué quiere decir con esto? Cuando uno dice o cuando uno le pide a Dios, Señor, aviva tu obra en medio de los tiempos, en medio de los tiempos hazla conocer, no se trata solamente de un milagro, llámese externo, sino tiene que ver con una vida transformada. Y es que el Señor aviva su obra también en medio de los tiempos, claro, lo hace en medio de mí, lo hace en mi vida y lo evidencia incluso, lo da a conocer porque mi fe es fortalecida. ¿Qué tal que aquellos que están observando cómo reacciono? Por el contrario, lo que ven en mí es paz. ¿Qué tal? ¿Qué tal que lo que vean en mí sea un carácter incluso transformado? Pero no solamente esto, dice, claro, ayuda a tu obra en medio de los tiempos, en medio de los tiempos, habla a conocer, y luego dice, en la ira, acuérdate de la misericordia. Habacuc reconoce que, claro, que Dios también obra justicia, pero sabe que el carácter de Dios siempre mantiene unidos dos atributos, la justicia y la misericordia. Los salmos se refieren mucho a esto, que la verdad, que la justicia, que la misericordia se encuentran. Pero vemos algo, que aun cuando Dios disciplina, nunca deja de ser misericordioso. Hemos visto y hemos venido observando cómo en la Biblia, cómo en la palabra de Dios, reiterativamente aparece este término en medio para enseñar que Dios no permanece distante de la realidad humana. Él nunca. Él no está distante. Eso es lo que comunica en medio, que Dios está en medio. Por ejemplo, recordemos, Él está en medio de su pueblo, vimos en Deuteronomio 7:21. Tantas veces hemos mencionado Mateo 18:20, o sea, Él está en medio de dos o tres que se ponen de acuerdo sobre cualquier cosa que hay en esta tierra cuando se unen o se reúnen en su nombre. Hemos visto que nuestro Señor, cuando resucita, se pone en medio de los discípulos. Eso lo vimos ahí en Juan 20. En Hechos 17:28, hemos visto cómo Pablo afirma que en Él vivimos, nos movemos y somos. Ese es un tema bien interesante que ya compartimos, que vimos en la palabra de Dios. Hemos visto cómo Jesús coloca en medio de todos a un niño, lo vimos por ahí en Marcos 9 nos enseña humildad aquí. Y ahora Habacuc le ora a Dios para que su obra sea avivada en medio de los tiempos. ¿Se han dado cuenta todo esto? Este tema de en medio es fascinante en la palabra de Dios, porque incluso cambia la perspectiva de quién es Dios para mí. Hay un significativo principio espiritual que une todos estos pasajes y muchos más, porque nos hacen falta todavía varios por compartir. Todos estos que hemos visto en esta serie y los que nos esperan. Y es que Dios no espera que termine la crisis para manifestar su poder. A veces uno cree que finalmente Dios manifestará su poder. No, Dios manifiesta su poder aún en medio de los tiempos, en medio de la dificultad. ¿Se han dado cuenta lo significativo que es esto? Dios tantas veces se revela en medio de los tiempos. En medio de la crisis, ahí Dios se manifiesta. Quizá la enseñanza más importante es que muchas veces nosotros oramos, Señor, sácame de este tiempo. O sea, de este tiempo difícil. Pero ¿a qué hora? Señor, obra en medio de este tiempo. Son dos cosas distintas. Esto cambia entonces la perspectiva de mi comunión con Dios, de mi oración. Entonces vemos que no se trata de escapar de las dificultades, sino de experimentar la presencia de Dios, el poder de Dios, la obra de Dios en medio de los tiempos. Por eso la oración de Habacuc sigue hoy plenamente vigente. Esta oración que dice así: Señor, aviva tu obra en medio de los tiempos. En medio de los tiempos, hazla conocer. En la ira, acuérdate de la misericordia. Y ya que hablamos de oración, pues vamos a disponernos para hablar con Dios, para orar. Y esa es mi oración a ti. Y hago la oración de Habacuc, la mía. Una oración de corazón, Dios. Aviva tu obra en medio de los tiempos. En medio de los tiempos hazla conocer. En el día de la ira, acuérdate de tu misericordia. Señor, Dios, ahora mi oración a ti es esa. Tantas veces te pido, Dios, que me permitas escapar de estos tiempos, que me des la salida de estos tiempos. Pero hoy yo te pido, es que florezca, es que reverdezca, es que se manifieste tu obra y de manera evidente, aún en medio de los tiempos, de tiempos adversos, de tiempos difíciles. Gracias, porque tú eres justo, pero tú eres misericordioso. Amén. Muchas gracias por acompañarnos este día y muchas gracias a todos aquellos medios que transmiten este programa y lo hacen todos los días. A Colmundo Radio, aquí en Colombia. El Puerto Noticias, en el puerto más bello del Perú, en Hilo. Guayú Estéreo, en la magnífica Guajira colombiana. Corriente del Jardín, Bajo Cauca colombiano, Platino Estéreo. Pedirles un favor enorme, y es regalarnos un me gusta aquí, en medio de estos tiempos, en este programa, si este ha sido de bendición para usted. Nos encontramos mañana nuevamente, a las 5 a.m. hora Colombia. Que tengan un feliz día. Que Dios los bendiga.
0: 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En ASB Colmundo son las 5:14 minutos. 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
1: La senadora María Clara Posadas llamó la atención sobre la intención que tiene el presidente Petro de asignar recursos a la Unidad Nacional de Gestión del Riesgo a comunidades indígenas para prevenir los efectos del cambio climático.
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En ASB Colmundo son las 5:30 minutos. 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

0: La esperanza nace cuando decidimos confiar más en Dios que en nuestros temores. Hola, hola, querida familia. Les doy una cordial bienvenida a este maravilloso programa Despertando Corazones. Cordial bienvenida a este maravilloso programa Despertando Corazones. Aquí desde Colmundo Radio, la radio que te acerca. Mi nombre es Edgar Jaimes, la voz de la esperanza. Y quiero compartir con ustedes estos 30 minutos de bendición. Saludamos a nuestra amable audiencia que cada día es mayor. A todos ustedes, fieles oyentes, gracias. Gracias por escucharnos. Gracias por compartirnos, porque sabemos que estos mensajes los comparten a sus familiares, a sus contactos, llevando también la voz de la esperanza a muchas personas. Gracias por comentarnos. Cada aporte, cada comentario para nosotros es de vital importancia. Gracias, definitivamente. Y por eso disfruta de tu tiempo, porque el tiempo no vuelve. Lo que vuelve es el arrepentimiento de haber perdido el tiempo. Por eso me gusta la gente que regala cosas caras. Me encanta la gente que regala cosas caras. ¿Y sabe cuáles son los regalos más caros? El tiempo, la amistad, la lealtad y el amor. Esos sí son regalos caros. Sigamos adelante, sigamos siempre colocando nuestros ojos en Jesús. Y no tengas miedo de volver a empezar. Si caíste, levántate, sí. No tengas miedo de volver a empezar. Esta vez ya no estás empezando desde cero, estás empezando desde la experiencia. Hubo dolor, hubo lágrimas, pero aprendiste. Y recuerda, cuando menos lo esperas, el sol reaparece y todo vuelve a estar bien. Ninguna tormenta es eterna. Sigamos adelante colocando nuestros ojos en Jesús. Estamos en Despertando Corazones y ahora prepárate para el rincón de las curiosidades.
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0: Muy bien, llegamos al Rincón de las Curiosidades. Datos increíbles sobre personas, lugares, cosas, acciones, en fin, tantas cosas que a veces pasamos de largo y no les prestamos atención. Hoy vamos a ver cuatro curiosidades sobre una mujer llamada Rebeca. Cuatro curiosidades sobre Rebeca, la esposa de Isaac. Primer aspecto, fue escogida por Dios como una respuesta inmediata a la oración de fe del siervo Abraham, quien buscaba una esposa para Isaac. Esa historia la ves en Génesis 24, del 12 al 14. Segundo aspecto, mostró el carácter servicial y generoso. Ella ofreció más de 100 litros de agua voluntariamente para 10 camellos. Ahí está en el mismo capítulo.

0: 24 de Génesis. Un tercer aspecto, fue una de las pocas mujeres que recibió un regalo de compromiso. Isaac le dio un pendiente de oro y dos brazaletes. Génesis 24, 22. Y un cuarto aspecto, ella recibió una profecía directa de Dios sobre sus hijos antes de nacer. Sus dos hijos, Esaú y Jacob, serían dos grandes naciones. Génesis 25, del 22 al 23. Estamos en Despertando Corazones y ahora prepara tu corazón para el tema central.
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0: Muy bien, querida familia, llegamos a la parte central de este maravilloso programa. Y es cuando podemos abrir la palabra de Dios y disfrutar de la sabiduría que viene de lo alto, de ese amor que siempre nos da Dios a través de su palabra, por medio del Señor Jesucristo, guiados también por el Espíritu Santo. Este tiempo es maravilloso. Por eso, papel y lápiz y Biblia bien abierta, porque hoy les voy a hablar bien bonito de Papá Dios. Y el título de nuestro mensaje, Dios. Y el título de nuestro mensaje, las lágrimas y la victoria. Muy bien, yo creo que en la vida todos los seres humanos en alguna ocasión hemos llorado por algo. Sí, Dios nos dio la capacidad de llorar. Dios nos dio la capacidad de desahogarnos de esa manera. Es más, sé que hay personas que no tienen la facilidad de llorar, pero eso ya es una enfermedad, no es normal, porque lo normal es que de nuestros ojos salgan lágrimas cuando hay alegría, cuando hay dolor, cuando hay tristeza, cuando hay frustración, inclusive cuando hay rabia. Lágrimas. En la Biblia, las lágrimas son mucho más que una simple expresión de tristeza o de dolor. Las lágrimas representan el lenguaje del corazón, así de sencillo, como te sientas en tu corazón. Yo he conocido personas que lloran de la alegría, lloran de gratitud, lloran de felicidad. Sí. Entonces, las lágrimas representan el lenguaje del corazón. Y Dios definitivamente comprende, atesora y transforma nuestras vidas. Ningún llanto, ninguna lágrima pasa desapercibida para Dios. ¿Saben por qué? Porque simbolizan un clamor sincero que siempre o recibe compasión, o recibe consuelo, o eventualmente restauración. O también alegría, abrazos, felicidad, etc. Dios valora nuestras lágrimas y las guarda. Una de las imágenes más reconfortantes se encuentra en los Salmos, donde Dios nos dice en su palabra, Dios dice que guarda las lágrimas de sus fieles, sí, como en un frasquito, en un odre, registrando esa lágrima. Esa lágrima que casi siempre es de angustia. El Salmo 56:8 dice, tú llevas la cuenta de todas mis angustias y has juntado todas mis lágrimas en tu frasco. Has registrado cada una de ellas en tu libro. Eso está en Salmo 56:8. Dios lleva nuestras lágrimas. Sí. Por eso mucha gente dice, pero ¿dónde estás, Dios? Que yo no te veo, no te siento. Mira que paso todo el tiempo, que paso las noches llorando y no siento que me estás escuchando, no siento que me estás atendiendo. Dios está ahí pendiente. Él ha contado tus lágrimas, como lo acabamos de leer en el Salmo 56, verso 8. Dios

está ahí. Dice en la versión Reina Valera: mis huidas tú has contado, pon mis lágrimas en tu redoma, ¿no están ellas en tu libro? Y me gusta mucho la versión que leí: todas mis lágrimas están en un frasco, has registrado cada una de ellas en tu libro. Este mensaje es para aquellas personas que a veces se sienten solas, como incomprendidas por el mundo, y a veces piensan que Dios se olvidó de ellas. No, Dios cuenta cada una de tus lágrimas. Dios sabe cada uno de tus trasnochos. Dios sabe cómo está tu corazón. Sí, el llanto, las lágrimas, también son temporales. No toda la vida nos la podemos pasar llorando. Las escrituras aseguran que el dolor dará paso a la alegría. Sí, así es, porque todas las etapas de nuestra vida son temporales. Por eso la palabra de Dios asegura que ese dolor, esa tristeza, ese llanto dará paso a la alegría, y que las aflicciones actuales serán escuchadas por Dios, o son escuchadas por Dios. La Biblia claramente nos dice en Mateo 5:4: bienaventurados los que lloran, porque ellos recibirán consuelo. Y el Salmo 26, verso 5, también nos dice: los que sembraron con lágrimas, con regocijo segarán. Entonces, claro, todos pasamos por momentos de sufrimiento, de aflicción, de tristeza. Pero Dios nos redime siempre, Dios nos ayuda, Dios siempre nos levanta. Sí. Es más, en el libro de Apocalipsis revela que al final de los tiempos todo dolor y todo llanto será eliminado por completo. Lo puedes leer ahí en Apocalipsis 21, verso 4. Dice: enjugará Dios toda lágrima de los ojos de ellos. Vuelvo y te leo: enjugará Dios toda lágrima de los ojos de ellos, y ya no habrá muerte, ni habrá más llanto, ni clamor, ni dolor, porque las primeras cosas pasaron. Las lágrimas en la Biblia, en la palabra de Dios, nunca son presentadas como una señal de debilidad, sino como una expresión legítima de lo que hay en el corazón. Puede ser dolor, sí, tristeza, soledad, angustia. Y ahí es donde Dios empieza a obrar. Dios empieza a obrar cuando le presentamos a Dios nuestra aflicción, nuestra tristeza y nuestro dolor. Tal vez hoy que me estás escuchando has llorado o estás llorando por tu matrimonio, por alguno de tus hijos, por alguno de tus padres, o por esas tristezas que se anclan en nuestro corazón y pareciera que eso nunca se fuera a acabar. La Biblia nos muestra que hombres y mujeres de Dios lloraron profundamente, y que papá Dios nunca fue indiferente a sus lágrimas. Las lágrimas, por ejemplo, del arrepentimiento, son lágrimas que vienen de reconocer que fallamos, que pecamos, pero son lágrimas también que, producto del arrepentimiento, nos hacen volver a Dios. El rey David, en el Salmo 6, verso 6, dice: todas las noches inundo de llanto mi lecho. Todas las noches. O sea, David lloró mucho. Claro, David cometió errores fuertes. Pedro, después de negar a Jesús, dice la Biblia que lloró amargamente, en Mateo 26, 75. Y es que las lágrimas del arrepentimiento abren el camino para la restauración. Tal vez hoy también estás arrepentido, arrepentida por algo. Hay alguien sufriendo por algo que hiciste. Hay alguien que está mal por algo que hiciste. Bueno, busca a Dios, arrepiéntete. Si tienes que llorar, llora. Pero interesante que también te acerques a esa persona y pidas perdón, porque las lágrimas del arrepentimiento abren el camino para la restauración, para la reconciliación, para la restitución. O las lágrimas por pérdida. Las lágrimas por pérdida. Todos hemos perdido en la vida cosas. Y esas lágrimas por pérdida son las que brotan cuando perdemos a alguien o perdemos algo que amamos.

Betania y Marta de Betania lloraron la muerte de su hermano Lázaro. Ustedes recuerden ahí en Juan 11:33, el mismo Jesús en ese mismo pasaje, en esa misma historia, lloró. También el rey David lloró por la muerte de su hijo Absalón, por allá en 2 de Samuel 18. Dios comprende el dolor de la separación, de las pérdidas, y Dios acompaña a todos aquellos que están llorando. O también esas lágrimas que vienen producto de las injusticias. Sí, son ese llanto de quienes sufren opresión, maltrato, humillaciones, injusticias. Recuerde que Ana lloraba porque era humillada por Penina. Eso está en 1 de Samuel 1. Jeremías también, es más, Jeremías fue conocido como el profeta llorón por el dolor que sentía al ver el pecado y al ver la destrucción de Jerusalén. Dios escucha el clamor de aquellas personas que están pasando por momentos de aflicción, por momentos de tristeza, por momentos de adversidad. Pero también están las lágrimas de la compasión. Son aquellas que y hoy seguramente estás llorando por un hogar que se destruyó, tal vez no sea el tuyo, pero son lágrimas de compasión, de ver la tristeza de otros, o porque alguien está enfermo, o porque alguien está pasando un mal momento. Pero también vemos las lágrimas de angustia, son el resultado de pruebas intensas y profundas. Volvemos a tocar el tema de Ana. Ana lloró desconsoladamente por su esterilidad en 1 de Samuel. Ezequías lloró cuando recibió la noticia de que moriría. Claro, a él le llega la noticia de que se va a morir, que prepare todo porque se va a morir, en 2 de Reyes 20, y él empieza a llorar. Y quiero decirles que Dios escucha las lágrimas derramadas en la oración. Por eso, cuando el corazón se quebranta, la mano de Dios se manifiesta. O esas lágrimas por el dolor espiritual, son las lágrimas de quienes sufren por la condición espiritual de otras personas. Si usted tiene algún familiar que no quiere recibir de Jesús, que no cree en Dios, eso produce dolor. Recordemos que el apóstol Pablo advirtió con lágrimas a la iglesia en Hechos 20:31. También habló de aquellos que vivían como enemigos de la cruz. Lo hizo llorando en Filipenses 3:18. Un corazón transformado llora por la salvación de otras personas. Tal vez hoy usted en su oración llora para que otras personas conozcan a Dios. O vienen las lágrimas que Dios recompensa. La Biblia promete que ninguna lágrima es ignorada por Dios. Salmo 56:8. Has contado mis huidas. Pon mis lágrimas en tu redoma. Salmo 126:5. Los que sembraban con lágrimas, con regocijo segarán. Las lágrimas pueden durar una noche, pero Dios promete consuelo y restauración y esperanza. ¿Qué hace Dios entonces con nuestras lágrimas? Las ve, las escucha, las guarda, las transforma en gozo y las enjugará para siempre. Qué bonito entender esto. Las lágrimas nunca son derrota. Son el lenguaje del alma cuando las palabras ya no alcanzan a expresar lo que sienten. Detrás de las lágrimas de Ana vino Samuel. Detrás de las lágrimas de Pedro vino la restauración. Detrás de las lágrimas de Marta y María vino la resurrección de Lázaro. Y detrás de las lágrimas de Jesús se manifestó la gloria de Dios. Por eso, quien hoy llora delante de Cristo, delante del Señor, puede estar seguro, puede confiar en que sus lágrimas no caerán en el olvido. Dios las conoce, las valora y las puede convertir en una gran bendición. Puede convertir ese dolor en un testimonio, en una victoria, como afirma el Salmo 126:5. Los que sembraron con lágrimas, con regocijo, segarán. Vamos entonces a orar, familia. Bendito Dios y Padre nuestro, gracias, gracias. Tal vez este mensaje sea de mucha edificación para aquellas personas que hoy están llorando por algo, por alguna situación, por alguna adversidad, por algún dolor, por alguna enfermedad, tal vez ni siquiera propia, puede ser de algún familiar o algún conocido, alguien muy cercano.

o alguna situación de su país, de su nación, algo te lleva a orar y en esa oración vienen las lágrimas. Esas lágrimas tendrán una respuesta. Esas lágrimas Dios las valora y las guarda en su redoma. Por eso no te rindas. Por eso no te rindas nunca, porque las lágrimas que hoy se deslizan sobre tus mejillas, Dios las ve, Dios las guarda, Dios las transforma en gozo, y esas lágrimas serán testimonios de lo que Dios está haciendo. Por eso sigue orando, y si tienes que llorar, llora, porque Dios te va a consolar, Dios te va a levantar y Dios te va a decir: ánimo, ánimo, tu fe, tu confianza, te han salvado o le han ayudado a esa persona. No te rindas, no te rindas. Expresa al Señor lo que hay en tu corazón. Y si tienes que llorar, llora, porque Dios valora y cuida y guarda tus lágrimas. Muchas gracias, mi Señor, en el nombre de Cristo Jesús. Amén. Bueno, familia linda, llegamos al final de este programa. Recuerda que los puedes descargar en YouTube busca Despertando Corazones con Mundo Radio. Este programa lo realizamos desde Barranquilla, aquí en el sector de Alto Prado está nuestra sede, por si tienes algún contacto, algún conocido y lo quieras acercar a nosotros. Mi número telefónico, si me quieres contar algún testimonio o alguna petición para orar, 301-465-4317. Un abrazo y muchas, pero muchas bendiciones.

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2: En Colombia, 6 en punto de la mañana. Gracias por estar con nosotros y dejarnos ser su compañía en cualquiera de los más de 250 municipios que cubren nuestras ondas hercianas. Originamos desde nuestra hermosa capital, Bogotá, para todo el país. Ayer el presidente Petro, que destapó, ¿sí está bien dicho destapar? Mira, le quito el trapo a lo que va a ser su retrato en la

0: los presidentes de la Casa de Nariño, pero antes hizo una, como una rueda de prensa, una presentación con dos ingenieros hablando del fraude. Y yo que fue defraudado, porque uno, permítame, Germán, porque uno espera datos concretos y
1: noticia
0: y muerse las pruebas, ¿cierto? Cuando entran para hablar tan ambiguamente, es muy complejo. Eso por un lado. Y la otra, Germán, el hombre se va a echar su último avión presidencial.
1: Su última palomita.
0: Planea un viaje a los Estados Unidos a 4 días de terminar. Casi que el hombre va a llegar, aterriza y no se sabe. ¿Cómo le va, Germán? Buenos días.
1: Andrés, buenos días. Pues nos va bien al país, pues ya hablaremos de eso. Permítame presentar a manera de titulares dos cosas. La gente del Clan del Golfo, que está concentrada en el Valle de Guamúes, Putumayo, le envió una carta al presidente electo. Le dice: aquí estamos y aquí vamos a estar. Nuestra voluntad es indeclinable. Garantícenos un marco jurídico y nos sometemos. Le dicen. Ahora dicen ellos que no importa lo que pase con el tal Araña. Ellos están dispuestos a quedarse ahí. Esperan lógicamente respuesta del presidente. Y otro asunto importante que habrá hoy: la CRA, la Comisión Reguladora de Agua Potable, va a presentar hoy el marco tarifario de aseo para grandes prestadoras de esos servicios de aseo. La expectativa, sin ignorar lo que pasa en el resto del país, es lo que sucede en Bogotá, porque usted sabe que esa polémica del aseo en Bogotá lleva N años. Entonces esperemos cuál es la decisión de la CRA en ese sentido y sus efectos.
0: Germán, nos van a poner impuestos en Bogotá, ¿no?
1: Sí, señor. Ayer se alborotó nuevamente el cotarro con lo de la reforma tributaria en Bogotá. Se dice que aumentaría el impuesto predial, especialmente, hasta donde yo lo entiendo, y lo hablaremos más profundamente, para el estrato 4.
0: Sí, se dice que el 1, 2 y 3 no participaría.
1: Exacto.
0: Arrancarían el 4, el 5, el 6, los locales comerciales, sí. Las empresas, pero el impuesto es, por ejemplo, el estrato 4, a todos por mes. Entonces sí. Le ponen un monto, 10 mil pesos por mes.
1: Sí.
0: Entonces usted llega de una vez en el recibo del predial del año entrante, más los 120, poniéndole el ejemplo, si fuera 10 mil pesos. Al otro estrato, 20 mil. Al otro estrato, 30 mil. Y luego, a los que tienen razones sociales, entonces ya van hasta 200 mil pesos mensuales.
1: No, Andrés. Mire,
0: eso fue presentado al Consejo, ¿no?
1: Claro. Recordemos que esa iniciativa la tiene el alcalde mayor congelada desde el año pasado. Intentaron a finales del año pasado. Pero ante las reacciones dijeron: no, dejémoslo ahí, esperemos para el año entrante, es decir, este año. Pero nuevamente eso está muy, muy, muy controversial, muy controversial.
0: Y ayer reunión de 12 mujeres muy bonitas, ¿no? ¿Sabía?
1: ¿Quién es?
0: La esposa de Eder y la esposa del presidente electo.
1: Ah, qué bien.
0: Las dos primeras damas, una del Valle del Cauca, Talía.
1: Taliana.
0: Taliana.
1: Sí.
0: Y la esposa del presidente. ¿Cómo le va, señor? Ayer el alcalde, se fue un día antes el alcalde Eder para hablar con el presidente electo.
2: Así es.
0: Para ya ir asegurando, entre comillas, y que valga la redundancia, la seguridad del día viernes, donde viene, imagínense, nada menos ni nada más que Infantino. Hay que pedirle un mundial a ver qué pasa. De pasada.
2: Exactamente, de pronto lo termina comprometiendo, Andrés.
0: ¿Cómo?
2: Uno de pronto termina comprometiendo a Infantino con un mundial acá en Colombia.
0: Sí, antes de que lo saquen de la FIFA, sí, señor.
2: Antes de que lo saquen de la FIFA, sí. Buenos días, saludo cordial para todos los seguidores y oyentes de ACB Noticias en Colombia y en el mundo. 19 grados centígrados en la capital vallecaucana. Pico y placa para el día de hoy. Placas terminadas en 1 y 2 desde las 6 de la mañana hasta las 7 de la noche. El aeropuerto Alfonso Bonilla Aragón funciona con total normalidad y obviamente todo se concentra a partir de ya hace varios días en lo que será la posesión el viernes a las 3 de la tarde del presidente Abelardo de la Espriella en el Centro de Eventos de la Universidad Santiago de Cali. Ya empiezan a llegar las delegaciones, la Policía Nacional, el Ejército, obviamente patrullan por cielo y tierra toda la seguridad de la capital vallecaucana. Dos titulares rápidamente que son difíciles y tristes. La gobernadora del Valle cuestionó la Unidad Nacional de Protección tras el asesinato del líder indígena en Florida. No respondió, asegura la gobernadora. Menor de 13 años murió por una bala perdida durante ataque sicarial en Comuneros 2, barrio al oriente de la ciudad de Cali. Y obviamente estamos muy pendientes de todo lo que pase con el tema de seguridad aquí en la ciudad de Cali. Andrés, en Bogotá.
0: 6 de la mañana, 7 minutos. Doctor Andelfo Portilla Tarazona, alcalde de Charta, Santander. Buenos días, gracias por atendernos.
3: Muy buenos días y muy buenos días a toda la audiencia.
0: ¿Cómo hago yo para llegar a Charta?
3: Para llegar a Charta, saliendo desde Bucaramanga por la provincia de Soto Norte, saliendo por el norte de la ciudad, aproximadamente hora y media de recorrido hacia el municipio.
0: ¿Eso queda, Charta queda cerca de qué, señor alcalde?
3: Queda por la parte baja del páramo en Santurbán, cerca del municipio de Matanza, por el otro lado con el municipio de Tona, con Betas, con Suratá, California. Queda como en el centro de la provincia.
1: Algún día iremos.
0: Sí, debe ser muy lindo. Yo quiero mucho la tierra santandereana, desde luego. Señor alcalde, ¿cómo está el tema del incendio forestal que está desde hace días los está afectando a ustedes?
3: Sí, desde el día sábado aproximadamente a las 6 de la tarde que la comunidad pues reporta este incendio, nos unimos ahí con la policía para ir a hacer presencia, activar el Consejo de Gestión de Riesgo, y una vez nos pusimos en las gestiones de apagarlo ese mismo día, pero ya como era tarde, alrededor de las 10 de la noche perdimos el control, lo cual pues el día domingo y el día de ayer hemos estado todo el día trabajando con los diferentes equipos de bomberos de la provincia, de Bucaramanga, muy articulados obviamente con la unidad de gestión de riesgo del departamento, y ya pues desbordada la capacidad pues se hizo la gestión al nivel nacional.
0: ¿Con quién ha hablado de la UNGRD? ¿Ya con Javier Pava o con quién?
3: Pues acá hemos articulado con el doctor Eduard Sánchez de la unidad de gestión de riesgo, y ellos nos han ayudado a articular en la unidad nacional de gestión de riesgo. Ayer en las horas de la tarde pues se había gestionado o se gestionó unas descargas con un avión de la policía. Ayer en la tarde el avión hizo un sobrevuelo para poder iniciar, pero entonces la neblina preciso se bajó un poco y no pudo hacerlo. Esperamos contar con la presencia del apoyo aéreo ahorita en las horas de la mañana, y pues esperamos que Dios quiera y el tiempo nos ayude a eliminar este incendio el día de hoy.
0: 6 de la mañana, 10 minutos. Germán René Jiménez.
1: Alcalde, ¿cuál es la situación a esta hora, al día de hoy, las posibilidades concretas de neutralizar las llamas y sus efectos?
3: Al día de hoy, pues ya me encuentro en el punto junto con personal de la comunidad de la alcaldía, articulando también con el cuerpo de bomberos del municipio de Betas, de Matanza, que ya estamos aquí en la zona, iniciando desde temprano para que pronto más tarde con los vientos y el sol no nos perjudique y lograr de pronto ganarle, como se dice, al tiempo. Entonces estamos ya en el punto y esperamos el apoyo aéreo en las horas de la mañana para poder enfriar la zona y lograr liquidar la situación.
0: Andrés Muñoz en Cali.
2: Alcalde, las personas que viven en estas zonas que están siendo afectadas y hacia donde

0: posiblemente se dirijan las llamas, han podido ser evacuadas tranquilamente, rápido de esos lugares. La gobernación de Santander, ¿cómo ha trabajado de la mano suya para poder solucionar este problema?
1: Bueno, hay que tener en cuenta pues, que esto es prácticamente una zona de, más que todo de reserva. Las viviendas, hemos estado muy atentos con la unidad de gestión de riesgo, inclusive en estos momentos le madrugamos porque a la vivienda que está más cercana sobre el incendio, pero aún, gracias a Dios, no ha afectado viviendas. La comunidad está muy presta a apoyar y en cualquier momento, pues ahí en articulación con la comunidad y la unidad de gestión de riesgo, pues estamos atentos para si hay que hacer alguna clase de evacuación o hacer alguna clase de atención en el sitio a la comunidad.
2: 6:00 a.m, 12 minutos. Ricardo Martínez.
3: Alcalde, ¿de qué vive Charta? ¿Viven de la agricultura? ¿De qué vive la gente de la población? Y obviamente, si los incendios se pueden ver amenazados, no solo su integridad física, su salud, sino también su fuerte de ingresos.
2: 90 hectáreas.
1: Sí, el Charta es un municipio netamente agropecuario. Sí se afecta, pues obviamente, el ingreso de las familias, porque de ya se han dañado algunos cultivos de aguacate, potreros, pues también, obviamente, la gente le toca pues retirarlos, sus animales, y también pues esto pues se demora mucho tiempo en recuperar. Entonces ya una vez terminada la emergencia, pues se articulará con las diferentes autoridades para hacer la evaluación de los daños y posiblemente pues hacer la gestión de apoyar a estas familias. También se han quemado pues redes eléctricas, mangueras de suministro de agua también de las fincas. Entonces estamos pues muy muy atentos a, por lo pronto, a sofocar las llamas y que no nos genere más riesgo. Ya una vez terminado, pues se iniciarán a hacer las evaluaciones de los daños.
2: John Freddy López, en Medellín.
1: Pues una vez haya extinguido el incendio, pues se articulará también con la autoridad ambiental y pues generar un plan de acción para la recuperación, pues teniendo en cuenta pues que la zona es de más que todo de protección. Entonces, con la autoridad ambiental y las diferentes autoridades del municipio y la gestión de riesgo y el apoyo del departamento, sé que vamos a recuperar rápidamente la zona.
2: Alejandro Cortés.
4: Alcalde, para entender un poco la magnitud de las dimensiones del incendio y entender lo que usted nos dice, que el sábado pues ya se salió de control, ¿tiene como una cifra del perímetro o la distancia de en este momento cómo se encuentra el incendio? O sea, me refiero en temas de medición.
1: Pues al día de ayer, según un reporte pues de la Defensa Civil, que también nos están apoyando de Bucaramanga, aproximadamente iban 90 hectáreas. En estos momentos yo creo que ya alrededor de unas 100 hectáreas de afectación.
5: Alcalde, la situación, por su relato, entendemos que en ningún momento ha significado peligro para el casco urbano, ¿es así?
1: No, pero pues al momento tenemos suspendidas las clases de los niños en el colegio del casco urbano, teniendo en cuenta que se acumula mucho humo en el pueblo. En estos momentos en el pueblo está con bastante humo. La distancia pues no es muy lejos, es aproximadamente 2-3 kilómetros hacia el casco urbano, pero pues lo divide, lo separa del río, entonces no genera riesgo para el casco urbano.
2: 6:15 a.m.
5: Lo noto preocupado, alcalde, ¿cree que eso se pueda resolver pronto?
1: Sí, con la ayuda de Dios y el apoyo de la comunidad, de todos los que hemos estado apoyando, de los cuerpos de bomberos, la idea es el día de hoy salir de la situación, puesto que esto genera también pues mucho desgaste y de verdad pues estamos en toda la intención de terminar el día de hoy con este tema. Ya en los alrededores ya se eliminó totalmente, tenemos un solo punto, aproximadamente unos 600 metros de lineales de problema. Entonces

0: esperamos con las descargas y el apoyo ahorita temprano de las unidades, pues lograrlo eliminar.
1: Ricardo Martínez.
2: Alcalde, lo escucha toda Colombia, que necesita algo urgente para la población de Charta, entre otras cosas, pues nosotros somos aliados con la gente de Abaco, el Banco Nacional de Alimentos, la Asociación de Bancos Nacional de Alimentos. Si hay alguna necesidad expresa que usted quiera comunicarle a la gente.
0: Pues yo creo que más que todo la necesidad es la recomendación a la gente de que no, o evitemos de pronto usar el fuego como medida de apoyo en el tema agrícola o evitar de pronto quemas que se puedan salir de control, tener mucho cuidado, recomendarle a las familias que esto apenas está empezando, el fenómeno del Niño. Entonces esperamos que gracias a Dios aquí en el municipio pues no se ha corrido riesgo al momento con las viviendas o compromiso de vidas humanas, pero que un incendio de esta magnitud de pronto en algún otro sector puede ser muy devastador. La solicitud pues al momento como tal nos toca hacer la evaluación de los daños. Afortunadamente pues tampoco no son tantas las familias afectadas, teniendo en cuenta que por algunos de los costados las fincas también son de protección del Acueducto Metropolitano de Bucaramanga, y ellos también nos están ayudando bastante en mitigar el fuego, lo cual ha funcionado y ya nos falta poco. Entonces me queda es agradecer a la comunidad, a los cuerpos de bomberos, al comandante de bomberos Oscar del municipio de Matanza, que tenemos convenio con ellos, pues nos ha ayudado a liderar esta situación y la hemos logrado sortear de la mejor manera.
1: ¿Ha pensado en algún momento en declarar calamidad?
0: Sí, ayer hicimos una reunión con el Consejo de Gestión de Riesgo. En el día de hoy, dependiendo del avance, si logramos mitigar o no, se tiene previsto hacer otra reunión, otro Consejo Extraordinario de Gestión de Riesgo para tomar decisiones si declaramos o no la calamidad pública.
1: 6:18 a.m, pues, doctor Andelfo Portilla Tarazona, alcalde de Charta Santander, estaremos seguramente pendientes y ojalá este impasse de incendios forestales que por esta época y con lo que viene el fenómeno del Niño paren y esas hectáreas vuelvan a ser recuperadas. Muy amable, señor alcalde.
0: Muchas gracias y un saludo a todo Colombia.
1: 6:19 a.m, estamos en ASB Noticias, 6 a.m.
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1: Seis de la mañana, 20 minutos. Germán, amanecemos con un nuevo partido en Colombia.
5: Sí, señor, le dieron personería al partido del señor de la Espriella, pero más se demoraron en darle que el pacto histórico en impugnarla.
2: Me emocionó, me alcancé a emocionar, pero dijo partido, pensé que estaba hablando de fútbol, pero...
1: No, señor, estamos hablando de partido político en Colombia.
2: ¿El de salvación?
1: Sí, lo que dijo el presidente, a ver... El expresidente Álvaro Uribe, ¿no, Andrés? Dijo, a mí lo que me ocurre es que estos vienen por el Centro Democrático. Y sí, señor.
6: Y con toda.
1: Y con toda. Además que han usted vio que no invitó a la posesión ni a Santos ni a Samper.
5: Samper dijo que se economizaba un vestido, una platica, que más bien se iba a lo de Petronio.
1: A lo de Petronio. Iba a bailar salsa.
5: Así como Andrés.
6: Sí. Exactamente, para el Petronio.
2: ¿Ustedes creen que...? ¿Algunos ex dirigentes irán a Barranquilla y no a Cali?
1: Sí, eso va a pasar, Ricardo. Algunos. Bueno, hablamos a esta hora de la mañana con el líder indígena del CRIC, Yue Sauca, ¿Cómo está, señor Joe? Buenos días.
7: Muy buenos días, Andrés. Bien, bien, gracias a Dios por aquí en el territorio. Apenas mirando a ver qué vamos a hacer el día de hoy con el tema del volcán.
1: A propósito de eso, están ustedes muy cerca del volcán del Puracé y están en Coconutcos. ¿Cómo está la situación hoy en este momento, líder?
7: Bueno, en esta mañana aún no tenemos reporte. Ayer a las 7 de la noche hubo un sonido bastante fuerte en la montaña, en el volcán Puracé. Luego de eso, pues hubo caída de ceniza en gran parte del territorio, lo cual pues sigue complicando la situación, sobre todo en el tema de salud, la salud humana. Tenemos fuentes de que ya tenemos algunos abastecimientos de agua contaminados, hay situaciones ya de enfermedades respiratorias, tenemos otros temas que se empiezan a ver en la piel por la caída de la ceniza y la exposición que muchas veces pues las personas están. Si le sumamos eso, el tema del fenómeno del Niño, pues eso nos complica el tema de la situación de los animales. Esta es una zona que es muy agrícola y pecuaria por naturaleza, es un pueblo que maneja mucho el tema de la producción lechera, el tema de producción de fresa, la parte de cultivos de papa, cultivos de pancoger, frutales también, en su mayoría en este momento, pues el relieve, como se puede observar, está grisáceo por la caída de ceniza, no ha llovido para acá, tenemos como esas condiciones, digamos, de la parte, otro fuerte que tiene esta zona es por estar cerca del volcán, es las empresas turísticas que tenemos nosotros. En caso de nuestro resguardo tenemos dos fuentes termales construidas con esfuerzo de la misma comunidad, pero pues ha bajado mucho esta parte de la visita porque se vende el temor hacia afuera y pues no, hay pocos visitantes en esta zona. Entonces, pues como entenderán, declarada la situación de calamidad por parte del municipio, nosotros estuvimos ahí, validamos como autoridades indígenas la declaración, pero pues sí nos preocupa la reacción de los entes gubernamentales, en el caso del departamento, en el caso de la nación, porque pues todo es un paso a paso y realmente aquello que ya se está viviendo son necesidades y pues necesitamos que se tomen acciones y se coordine con las autoridades, con el municipio. De igual manera creo que es colocar en servicio de la gente las capacidades que todos tengamos en el territorio para poder mitigar la situación que nos está pasando con el volcán Puracé.
1: Germán René.
5: Señor Sauca, ese paso a paso que usted menciona indica que el asunto va muy lento y la intervención es urgente. ¿En qué sentido es más urgente la intervención tanto del gobierno departamental, que es el más cercano, y después el nacional?
7: Mira, como diría alguien, ¿no? Entre lo urgente y lo importante, lo urgente aquí es el tema del líquido vital, que es el agua. La mayoría de instalaciones o infraestructuras que existen acá en estos territorios son abastecimientos de agua, no son acueductos que estén dotados reglamentariamente con plantas de potabilización del agua. Eso complica el asunto, pues porque es una de las principales fuentes para el tema de salud humana y el tema de salud animal. ¿Cómo intervenir? Pues creo que hemos planteado soluciones, o cubrimos y techamos con cubiertas los nacimientos de agua que existen, porque se toman es de bocatomas y de nacimientos de agua para evitar, digamos, de ahí se llega a las diferentes casas y veredas que hay. ¿Cómo priorizamos el tema de garantizar que la economía familiar no decaiga? Ya les explico que esta es una zona muy agrícola y pecuaria, como indígenas, pues nos caracterizamos es por eso. Acá hay normas internas que no, donde no hay presencia de cultivos de uso ilícito ni minería ilegal, nada de esas cosas, porque hemos sido muy rígidos en esos temas. La tierra es para trabajarla y para producirla, pero en estos momentos hay un decaimiento. Te voy a dar dos datos puntuales. Por ejemplo, una familia que estaba sacando 40 litros de leche en este momento se redujo a 30 y vamos bajando, porque digamos los pastos, la sequía, bueno, todos esos temas son un asunto complejo. Nosotros que cultivamos fresa, ya la producción se baja porque la caída de ceniza, cuando pega en la flor de la fresa, la quema. quiere decir que ya nuestra producción se reduce drásticamente. Entonces, lo que

0: está en el deber de poder generar acciones puntuales que ayuden a mitigar el tema que se está presentando. Entonces, uno debe ser crítico, digamos, ante la situación, porque pues en estos momentos es lo que está pasando y lo que está aconteciendo en el día a día de acá de este territorio del municipio de Apuración, donde vemos tres comunidades indígenas, parte campesina, parte son corregimientos, cascos urbanos, pero pues que en su dimensión ya casi tenemos una medición de que de la población total tenemos más del 80% afectada.
1: ¿Cuánto hace que empezó esta erupción del volcán 1 y 2? Porque por eso el presidente electo dijo que no hacía la posesión allá en Popayán.
0: Bueno, esto hay que recordarlo, ya lleva más o menos 2 años, ¿cierto? Pero digamos que en este año, hace más o menos unos 20 días, empezó la actividad en aumento. Ayer nos explicaba el Servicio Geológico que, pues, debido al comportamiento y el aumento de la actividad, y, por ejemplo, uno de los informes que nos daban, el volcán se mantenía en la alerta amarilla porque su movimiento interno estaba a profundidad de 3 kilómetros de profundidad. Ahora ya cambió y los últimos eventos hasta ayer, el volcán está presentando actividad a menos de 1 kilómetro de profundidad de los cráteres de Curipinga, el Puracey y el Piocoyo. Entonces, eso genera que ellos pues tomen la decisión el día sábado, ¿cierto? Este es un asunto que ya se tenía que haber previsto con planes de acción desde hace un tiempo, con capacidad instalada. Este es el momento que yo tengo que decir, por ejemplo, identificación de puntos de albergue. Ayer proponíamos y decíamos, revisemos, hagamos una caracterización, mesas técnicas que nos definan los puntos de vida o los puntos de encuentro, la infraestructura que tenemos en capacidad, la que no, donde hay que establecer o implementar mecanismos de albergue, todos estos temas, pero no escuchamos ayer, digamos, de manera puntual, vamos a accionar sobre esto. Lastimosamente aquí en Colombia parece que nos gusta que pasen primero las tragedias para después reaccionar, y yo creo que este no puede ser otra tragedia anunciada y que no se reaccione frente a la necesidad que se está requiriendo en los territorios para poder avanzar y proteger la vida de las comunidades. Ahora, si me lo preguntas, el rango de acción del Puracé no solamente está acá en el municipio. Popayán en alguna situación se puede ver afectada, se puede ver afectado Insá, Timbío, que ya están siendo afectados, Sotará, que son otros que están, digamos, ya poco a poco llega la ceniza cada día, pero pues no entendemos. Yo la verdad ayer no quedé como muy a gusto con la intervención de las instituciones que lo hicieron de manera virtual, y pues que declararon una sala de emergencia, pero una sala de crisis, perdón, pero pues en esencia lo que uno hoy ve y anuncia, el anuncio de hoy es que van solamente a atender un sector, cierto, que es Cristales, que es el más cercano donde está cayendo bastante ceniza, pero ya la dimensión cambió, ya de ayer a hoy ya no cambió, ya no está en 50 familias, están en más de 400 familias que se están viendo afectadas por la caída de ceniza del volcán acá en esta zona de influencia.
1: 6 de la mañana, 30 minutos, voy a la ciudad de Cali. Andrés, usted es muy, muy cerca del Cauca.
2: Sí, señor, así es, señor Sauca. Precisamente ya se ha empezado a hablar de planes de evacuación para una posible erupción. Este tema está claro. ¿Creen ustedes al interior de pronto en las comunidades que ya es hora de empezar a evacuar las zonas más cercanas al volcán?
0: Bueno, lo que nos dice el Servicio Geológico, yo voy a hablar textualmente, lo que ellos mencionan es que la decisión de pasar alerta naranja tiene que ver con el cambio drástico que tuvo el volcán en su actividad, y que el sábado tuvimos 6 emisiones, hay días que solo hay 22, pero digamos se sostiene en su movimiento interno en esa actividad que genera riesgo. ¿Qué es lo que nos dicen ellos? Por el momento, pronosticar que de un momento a otro vamos a pasar a alerta roja, pues va a ser complicado, o que nos vamos a devolver a alerta amarilla también, y se puede demorar 1 o 2 meses. Lo que nos dicen, aquí nos toca convivir con esa alerta máxima y poder implementar los mecanismos, las alarmas, los vigías, bueno, todos estos temas que se puedan dar, pero finalmente ellos en lo que insisten es que debe haber un tema fuerte en educación en el riesgo, un tema fuerte en preparación y alistamiento para lo que se pueda presentar, que lo que ellos dicen, que lo que pasó hace un año ya no es lo mismo que está pasando hoy, que lo de hoy ya es una alerta un poco más complicada por las gráficas que nos presenta,

0: Entonces quiere decir que en el momento todavía no hay una orientación de evacuación, pero que sí debe haber un enlistamiento de las rutas, puntos de salida en las zonas como más complicadas o más difíciles que donde está la población ubicada. Pero hasta el momento no hay una orden de evacuación como tal, que fue lo que manifestaron el día de ayer desde el Servicio Geológico, pero sí la alerta es inminente en términos de que en cualquier momento pues nos toca tomar decisiones con la población que está cerca del volcán.
1: 6:32 a.m, John Freddy López en Medellín.
0: Mira, nosotros ayer propusimos cuatro pilares: el tema de salud humana, el tema de salud animal, el tema de la parte de fortalecimiento de capacidad instalada en caso de atender una emergencia, y el tema de reubicación. Eso está en potestad de la institucionalidad, del gobierno como tal, y lo que la comunidad ha dicho es pues si hay las formas de reubicación donde las garantías y condiciones estén, porque reitero, esta es una zona, si somos indígenas coconucos, pero la gente está acostumbrada a trabajar. Si ustedes pudieran ver el panorama, la gente tiene su unidad agrícola, su unidad, digamos, con sus cabezas de ganado para la leche, todos estos temas. Entonces entenderán pues que las condiciones que hay que brindar pues tendrían que significar también una garantía para que la gente no pierda, digamos, lo que ha trabajado en su proceso, o que por lo menos lo que tiene lo pueda trasladar donde pueda seguir trabajando, y eso pues amerita también una revisión consciente y responsable en conjunto para poder decir, hablar de una posible reubicación de las familias que están cerca del volcán.
1: 6:34 a.m, Alejandro Cortés.
2: Señor Sauca, ¿cuándo les quedaron de volver a dar información, ya sea positiva o negativa? ¿Cuándo quedaron de volverse a reunir?
0: Bueno, lo que nos dice el Servicio Geológico es que cada 24 horas ellos sacan el boletín. Por ejemplo, ayer a mediodía lo que hemos convenido es que estamos en continua comunicación, y por ejemplo, ayer hubo una... Ellos emiten a mediodía el boletín, ayer salió el boletín, el comportamiento del volcán sigue siendo el mismo, sus movimientos internos también, entonces es lo que tenemos. Hay una dificultad que denunciaban ayer las autoridades, y es que se han instalado ciertos equipos o alarmas en varias partes, pero que no están funcionando, y habría que buscar pues el mecanismo de poder que realmente haya una función, en caso de que por lo menos exista, yo no sé, y ayer le preguntaba a la técnica del Servicio Geológico, venga, en caso de declarar una alerta roja, ¿cuánto tiempo tenemos para evacuar? Y ella decía, ese pronóstico es algo complicado, pero podríamos estar hablando de en momentos inclusive 40 minutos, una hora para poder hacer esa evacuación, lo cual nos indica que nos toca tener una capacidad fuerte para, en caso dado, evacuar familias. Entonces, pues, estamos como en esa comunicación. Nosotros lo que como autoridades y como comunidad organizada hemos dicho es, sentémonos en mesas técnicas, coloquemos a disposición la capacidad instalada que todos tengamos, y que eso nos permita unificarnos para cualquier reacción que haya en el momento, pero es lo que hasta el momento, es lo que en esta situación, pues como canal de comunicación tenemos directamente con el Servicio Geológico, el municipio, y pues nosotros como territorios indígenas.
1: 6:36 a.m, ¿algo más?
2: Sí, señor Sauca, ¿de algo ha servido o ha tenido alguna clase de cambio el generar la calamidad pública?
0: Pues la calamidad pública apenas se aprobó ayer, estuvimos ahí, esperamos que el efecto de ello ya de hoy en adelante pues pueda llamar la atención en todos los niveles, tanto el municipio, que ya prácticamente ustedes entenderán que este es un municipio de sexta categoría, ya sus capacidades las colocó al 100% y no hay cómo atender la situación, por eso acude a la declaración de calamidad para que intervengan los entes departamentales, los entes nacionales, y que pues eso permita viabilizar y canalizar los recursos, las estrategias, las decisiones presenciales de la institucionalidad para poder atender esto que está pasando. Entonces, de ayer a hoy, pues esperamos que haya eco, que haya reacción, y nosotros acá seguiremos en el día a día mirando cómo podemos atender a nuestras comunidades. Por ejemplo, nosotros que tenemos ya procesos luchados acá en el Cauca y somos parte de tener algo de salud, hoy vamos a hacer brigadas en los sectores más complicados. Estamos colocando lo que tenemos a nuestro alcance para poder atender la emergencia y atender las comunidades. Entonces esperamos pues que esa calamidad de ayer a hoy o en estos días, mientras pasan las horas, haga un efecto que permita atender a las comunidades.
1: Pues señor Joel Sauca, líder indígena del CRI, le agradezco mucho esta comunicación con ASB Noticias 6 AM. Aquí tiene los micrófonos para que usted le pida al que le tenga que pedir, a la gobernación, al gobierno nacional, a la ONGLD, ¿a quién? Ahí están los micrófonos para que usted utilice su mensaje, señor Joe.
0: Bueno, a ustedes muy amables por abrir estos micrófonos para expresarnos. Como entenderán, lo estamos haciendo de manera responsable. Aquí no nos interesa denigrar a nadie. El objetivo principal que tenemos como autoridades acá en el resguardo es que realmente hayan acciones y decisiones efectivas para atender la situación. Lo que sí mencioné ayer en el Consejo de Riesgo, donde se declaró, es que vamos a hacer seguimiento y vamos a acudir a los entes de control, a los que sea, por los medios necesarios que sean, para hacer la bulla, y que pues entidades como el Ministerio de Agricultura, Minambiente, la parte del sector salud, educación, pues realmente se ocupen de lo que les corresponde, y es la garantía de los derechos de la población cuando se presentan estas situaciones de riesgo. Al nuevo gobierno, pues sé que faltan pocos días para posesionarse. Nosotros como indígenas simplemente hacemos ese llamado a que hayan acciones, a que haya diálogo, y que finalmente pues somos gobierno indígena y estamos bajo la Constitución, bajo la tutela de la nación, pero en medio de todo este escenario, pues más allá de las coyunturas, le corresponde y es responsabilidad de todo gobierno atender las emergencias y la situación que tengan de riesgo las comunidades, y es el llamado que hacemos para poder que haya eco dentro de la situación que está pasando con los territorios acá en el resguardo, en el municipio de Puracé, los territorios indígenas, campesinos, y pues que estamos a disposición y de manera voluntaria a colocar todo lo que esté en nuestra capacidad con la Guardia Indígena, con la comunidad, porque pues si hacemos Minga, creo que vamos a poder salir adelante con la situación que se viene presentando con el volcán Puracé. Muchas gracias, muy amables.
1: Gracias, señor Sauca, por estar con nosotros, y estaremos pendientes de lo que pase con el volcán Puracé. Muy amable.
0: Que sea bien, hasta luego.
1: Hasta luego, 6 de la mañana, 40 minutos. Estamos en ASB Noticias, 6 AM.
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1: Oiga, ¿a ustedes les ha quedado claro cómo un presidente de la República viene de Cuba, aterriza en una pista, está 20 minutos parado, vuelve y arranca?
4: No, todavía no.
2: Todo por la ciencia.
5: No supieron qué fue lo que pasó.
4: ¿Qué fue lo que pasó? Cuéntenos,
5: Richard. El presidente había aterrizado, ya se iba a bajar y dijo: ¡uy! Se me quedó prendido el focón. Se volvió.
4: El gas, tenía abierto el gas.
5: Y se volvió.
1: Sí. Oiga, me hice acordar de mi mamá, siempre decía lo mismo: yo dejé prendida la estufa. Y corra para la casa otra vez.
5: Como si iba a bajar ahí, no, imposible.
1: Y se vuelve para Estados Unidos. Oiga, ¿para qué va a Estados Unidos, hermano? Si es que lo voy a ir.
2: Para hacer un homenaje a Einstein.
1: ¿Y eso?
2: Albert Einstein.
1: ¿Por la teoría de la relatividad o qué?
5: Sí. Para tentar la suerte, ¿no?
6: Y también escuché que va a mover sus fichas para ver si lo sacan de la lista Clinton.
2: Ah, sí, eso es la subagenda.
1: Difícil. Okay. Difícil. ¿Cuánto duró la América, Andrés?
5: Difícil. Uy, sí, en una alocución el día anterior dice...
4: Más de 10 años.
5: Dice que le dijeron que se portara bien.
1: O pórtese bien y no le van a la cárcel.
5: O si no, le van a hacer una extracción. Dijo que cómo, que él era un demócrata.
1: No, extracción.
2: No.
1: ¿Cómo es que se llama? Extracción es de abuela. Sí, no sé
5: qué. Le iban a extraer su cuerpito del país.
2: Pero a él no le duele una muela, fresco.
5: Él no le duele nada.
1: No. No.
2: Bueno. Lo tanto es que no las tenga atravesadas o acostadas.
1: Y que sean las cuatro al tiempo. No, esta gente dice, estos son los momentos agradables de un noticiero.
5: Ay, Dios mío.
2: Lo cogieron de muñeco de fiesta, ¿no? El presidente.
1: No, pero es que usted, presidente, usted se viste muy mal últimamente, presidente. A usted parece que lo vistiera el enemigo, de verdad. Pero Gabriel, sí, pero Gabriel García Márquez no se vestía tan mal, hermano.
5: Las mariposas, presidente, ¿por qué eran?
2: Pero usted sigue siendo un buen Aureliano Buendía, ¿no?
1: Ah, Andrés, ¿usted por qué me alborota eso?
5: No, es una simple pregunta. Estoy acordándome de esa hermosa obra de arte puesta en Palacio Nariño. Quería preguntarle el porqué de las mariposas. Por ejemplo, los zapaticos blancos. Bueno, todas esas cosas.
2: Eso se llama ser disruptivo. Es que algunos no entienden.
5: Disruptivo. No hemos podido entender el arte. Ese es el problema.
1: Qué horror.
5: ¿Cuántos centímetros por encima del
1: tubo? Señor, ya no más. A ver, no me desordene más el programa. Señor Muñoz, usted sí, a usted lo llamaban para la Rochela y usted está ahí mismo, ¿no, don Andrés? No.
5: Inmediatamente, director.
1: Sí, no. Bueno, me estaban pidiendo una pregunta. ¿Qué provocó el incendio en Charta? Me está haciendo Xiomara Mendoza. Sí, que nuestra
2: colega de sí, la oficina de comunicación.
1: No recuerdo si le hicimos esa pregunta, pero está en sintonía con nosotros. Ay, ustedes si no me dejan. Estuvo bien. Ricardo, ¿por qué viene Infantino a la posesión del presidente?
7: Bueno, fue una invitación expresa del presidente. Está invitando a varias figuras internacionales y ¿por qué no? Ligar el fútbol con el país, eso conlleva muchas cosas, ¿no cree usted?
1: ¿Usted por qué cree, Alejandro? ¿Usted que es futbolero?
6: Yo creo, bueno, él por brindar respeto a esa invitación. Y el señor de la Espriella, por demostrar que tiene altas amistades.
1: Amistades. Usted, John Frey.
2: Yo me voy a meter. Hay quienes dicen que viene para lavarle la cara. Es decir, para quitarle un poquito de todo lo que le están echando por es que dicen, entre comillas, vender el Mundial.
1: Es que dicen que Infantino...
5: Vender la FIFA.
1: A pesar de que ya retrocedió en esa decisión...
5: Pero porque le tocó.
1: Que la UEFA no le va a perdonar esa. No, pero que va por la cabeza. Eso es lo que dicen, ¿no?
7: Pero si Infantino necesita lavarse la cara, no lo va a hacer con Colombia.
5: No, sí, Colombia no. Sí. No. Sí. Eso sabe que yo creo que es más bien un trabajo de Yesurún.
1: Sí.
5: Yo creo que por ahí va el tema. Yesurún.
6: Puede ser. Más que Yesurún busca la reelección, puede ser.
5: Entonces quiere traer
1: a... Hola, pero...
2: Pero yo leí un titular, que yo solo en deporte solo leo titulares, que no, el señor Yesurún no puede
1: ser más presidente de la federación.
2: Eso leí yo.
6: Correcto.
1: Pero va a ser dice que va a ser un enroque, como en el ajedrez.
5: Una jugada maestra.
1: Dicen que ponen al presidente de la mayor como presidente de la federación y se deja como presidente de la mayor.
5: Pero no le están cambiando esa idea, Andrés, ¿sabe? No le están caminando bueno, esa idea.
1: Eso es lo que... Por eso digo que son cosas que se...
2: ¿Cuándo vienen los presidentes de los equipos a Bogotá?
1: Vinieron el martes, ¿fue? Ricardo?
4: Sí, para, sí. Lo de la televisión.
2: ¿La semana pasada?
6: Y hablando de televisión, ayer la Dimayor publicó que llegaron cantidad de ofertas para los derechos de televisión, ¿no?
2: Oiga, sí.
6: ¿Qué cantidad de ofertas? Bueno, vamos a ver, que los van a estudiar.
2: O sea, que Win.
1: No, yo creo que Win se queda. Tiene la primera posibilidad.
2: Claro, la primera opción que debe ser.
1: Bueno, don Germán, este tema de Poveda sigue saliendo adelante, ¿no?
2: Sí, ayer los periodistas volvieron a grabar un video haciendo aclaraciones. Pero, insisto, hay quienes dicen, hay quienes insisten en un decir, no aclare que oscurece.
1: Sí.
2: Entonces, luego de esas aclaraciones, pues, sigue como una cierta ola de respaldo al señor Poveda y de rechazo a las jóvenes periodistas. Bueno, a las periodistas.
1: ¿Sabe quién es el abogado?
2: No, señor.
1: Que buscarlo. Jaime Lombana.
2: Ah, ya llamamos al señor Álvaro Uribe, él tiene contacto.
1: ¿Sí?
2: Claro. Ese está en los contactos, así como el señor Infantino está en los contactos del señor de la Espina.
1: En la llamada grupal sostuvieron insistentemente que no tenían la obligación de dejarme conocer las acusaciones en mi contra. Eso dice el señor Rafael Poveda. Venga, Germán, voy a celebrar a una persona que es bien querida por los colombianos. Cada vez que salía a presentar noticias, daba gusto verla. De verdad. Y hablar de todo lo que va a haber con Cali en estos días, pues, gerente de proyectos estratégicos de la alcaldía de la ciudad de Cali, Mabel Lara, buenos días, ¿cómo está? Qué rico tenerla acá en la ACB Noticias.
8: Buenos días, qué bueno que me saluden así con esa emoción de reconocernos en esa pantalla por tantos años y hoy ya con la camiseta puesta en mi ciudad. Qué buenos días para todos.
1: ¿Feliz de estar en Cali?
8: Muy contenta, yo regresé a Cali hace ya casi 3 años, me invitaron a ser parte de una apuesta para recuperar la ciudad alrededor de inicialmente la COP16, a eso vine, supuestamente solo venía la COP16, y ya voy para 3 años tratando de apoyar todas estas iniciativas que son básicamente conversaciones locales con enfoque global, reposicionando a Cali Pacífico del Valle, y muy muy comprometida, la verdad.
1: Hace un par de días hablé con el alcalde Alejandro Eder y le dije, ¿qué se ha hecho Cali esta vez? COP16, los resultados maravillosos. Ahora la posesión del presidente, que eso no lo esperábamos, o por lo menos para la ciudad de Cali, se le da a Cali, y este fin de semana la ciudad va a producir una gran cantidad de dinero. Mabel, ¿que usted fue la de la suerte o qué? ¿Cómo trabajó? ¿Qué está haciendo? Cuéntenos, a ver si nos juntamos un poquito aquí en Bogotá.
8: Hemos hecho absolutamente de todo lo que es viable para poder traer a nuestra ciudad espacios que reivindiquen de verdad que Cali es una ciudad capital. Y lo voy a decir así de simple, digamos, el trabajo que ha despertado de nuevo ese espíritu cívico que los colombianos han reconocido en los caleños por décadas, y que siempre decían, no, que en los Juegos Panamericanos del 70, eso ya no somos, somos otra ciudad vibrante, diversa, que después de la COP16, con la llegada de la COP16, hemos tenido no solo la posesión presidencial, este año, si le cuento, tenemos más de 40 eventos en el segundo semestre, públicos y privados, que hablan un poco de los enfoques que hemos aterrizado, que hemos hecho macro ruedas de negocio, hemos hecho eventos de gran magnitud, como conciertos que no se nos tenían en las agendas, que para nosotros, para el espíritu festivo de Cali, es muy importante. Este año tenemos Agroexpo, después de posesión presidencial y de Petronio, que es la Feria Agroindustrial de Bogotá, nos la traemos por primera vez para Santiago de Cali, esperamos que sea un año en Bogotá, un año en Cali. Tenemos Smart Cities con el Centro de Innovación de Fira Barcelona para hablar de todo lo que está pasando en startups en Cali. y bueno, me podría quedar, pero el acto de posesión también es importante para nosotros. Cuando nos dicen que llegan 20 delegaciones internacionales, cuando nos mencionan que tenemos 5.000 visitantes, entre ellos casi el 40% de fuera del país, cuando tenemos una hotelería al 84%, que en el reporte casi siempre antes del petróleo está el 60% e incluso un poquito más abajo, y que además ya hoy tenemos ocupación plena de las habitaciones luxury presidenciales, de los mandatarios que van a llegar, todo llamamos la reputación para el desarrollo, una ciudad muy golpeada sin duda por hechos de violencia, pero que tiene una enorme posibilidad para reposicionarse, para mostrar su liderazgo, su visión empresarial, sus enfoques de innovación. Mejor dicho, creo que todo cae como anillo al dedo y celebramos mucho que esta posesión sea por primera vez en la historia en Santiago de Cali.
1: Bueno, Germán René Jiménez.
4: Mabel, permítame un momentito sacarla del espectro más cercano de lo que viene el viernes y preguntarle, teniendo en cuenta ese horizonte amplísimo del Asia y Pacífico desde Cali, ¿y cuál es el avance más significativo en esa conquista, en esa avanzada que se ha emprendido desde la ciudad, pensando en Asia Pacífico?
8: No, mire, yo creo que usted ha hecho una pregunta súper importante para nosotros. Algunos se suelen, como somos los colombianos, sorprenderse o mofarse cuando decimos que Cali debería convertirse como en una Singapur, especialmente porque tiene de verdad muchas, geográficamente y un poco, si se quiere, en la ubicación del chocobio geográfico, es lo que esto significa, muchas similitudes. Nosotros estamos a punto de liderar un tratado de libre comercio con Singapur, se lo digo pues porque es parte como de las iniciativas de conectarnos con Asia, pero hemos venido insistiendo además de la cultura. Yo no sé si ustedes se acuerdan o reconocen que los asiáticos tienen una apertura con la cultura latina y especialmente con la salsa. Nosotros hemos venido haciendo contactos incluso para acercarnos allá. Y le voy a dar una línea comunicante que nos interesa mucho, incluso el sector turismo, que es el aviturismo. Para nosotros esa conexión hacia Pacífico es un sueño que debemos construir, pero además que debemos fortalecer vía infraestructura, que todavía estamos pendientes del dragado del puerto de Buenaventura, que está perdiendo competitividad. Pero ya hemos empezado a hacer esos avances que uno podría decir, eso es una década, eso son 20 años, son 50 años, no importa cuánto nos vamos a demorar, pero tenemos que seguir insistiendo que esta es la puerta de entrada de Colombia, e incluso podría ser de América Latina, de toda la zona Pacífico. Hay aquí una apuesta de ser un hub como Panamá. Este es el aeropuerto que menos se cierra en Colombia. Imagínense usted pudiendo convertirnos en un hub de concentración de llegada de aerolíneas que conectaran hacia América Latina, el Caribe, llegando por el Pacífico. Toda esa conexión es parte de la hoja de ruta que tenemos trazada, de las alianzas que hemos fortalecido. Acabamos de verdad de ser reconocidos en Singapur como uno de los destinos de excelencia en proyectos de sostenibilidad, además de la COP, porque estamos trabajando en transición energética desde la visión de Emcali, que es la empresa de energía de la ciudad. Nosotros sí creemos que ese es el camino, y no de Cali, de Colombia. Ese es el camino de Colombia. ¿Y por dónde se conecta Colombia al Pacífico, a Asia? Por aquí, por esta ciudad, que además tiene una enorme responsabilidad con Cauca, con Nariño y con Chocó, que también tienen un atraso de décadas y que respondemos también un poco a esas necesidades cuando se conectan con nosotros buscando algunos servicios que no se tienen en los departamentos hermanos.
1: Yo creo, Germán, voy a ir con Andrés Muñoz a Cali, ¿cierto? Pero yo creo, Germán, que perdimos la mejor presentadora tal vez de noticias en Colombia y nos ganamos una muy buena política.
4: Y embajadora a través de esa gestión con Asia Pacífico.
7: Si quiere hacer las dos cosas, Mabel, aquí está nuestro medio.
8: Aquí estamos. Nos dijeron que no se podía, aunque muchos periodistas han hecho política en este país, pero nosotros dijeron que no podían, y yo llevo ya más de 6 años alejada de los medios de comunicación por profundo respeto a las audiencias.
1: Por eso, la perdimos, pero ganamos por otro lado. A ver, Andrés Muñoz en Cali.
7: Perder es ganar un poco.
4: Y no se imaginan cuánto ganó la ciudad de Cali con la presencia de Mabel Lara acá en la capital vallecaucana, porque ella sabe que los caleños la queremos mucho y la respetamos demasiado también. Mabel, y es que precisamente el 9 de agosto arranca el Petróleo. Invite por favor a la gente a que venga a Cali, porque pues esto es un espectáculo enorme de la música del Pacífico, todas las tradiciones del Pacífico colombiano reunidas en Santiago de Cali para ese día. ¿Cuántas personas aproximadamente se esperan que lleguen a la ciudad de Cali para este gran evento? Y el tema de la infraestructura vial, ¿cómo van las obras? ¿Cómo avanza todo esto? La gente, el turista de cualquier parte del mundo y Colombia, ¿cómo va a encontrar a Cali en este momento?
8: Muchas gracias por esa pregunta, porque sin duda hay aquí un corazón, un nodo que el segundo semestre a nosotros nos pone en otro ánimo. Le estoy hablando del Petronio Álvarez. El Festival Petronio Álvarez cumple este año 30 años de realizarse aquí. Es un festival afrocentrado, es el festival más importante, sin lugar a dudas, y se los digo porque nos invitaron como modelo de gestión a Brasil a conocer Fera Preta, que es la fiera también, la feria que ellos hacen allí, muy parecido al Petronio Álvarez. Este es el festival más importante que tiene la región de músicas afrocentradas. Entonces, ¿qué vamos a tener? Aproximadamente la llegada de unas 300.000 personas. Nosotros somos además muy, muy contentos de albergar durante los días del Petronio Álvarez casi 1.5 millones de personas que llegan aquí de todos los lugares, especialmente de fuera del país. Colombia no conoce el Festival Petronio Álvarez. Este año además tenemos una cumbre global, una cumbre afrodiaspórica, donde vienen personas de República Dominicana, personas de Perú, de Ecuador, personas de los Estados Unidos, precisamente a celebrar con nosotros los 30 años. ¿Y qué va a encontrar la ciudad? La ciudad está haciendo un esfuerzo gigantesco por renovar su malla vial. Cali no tenía intervención en malla vial desde hace 50 años aproximadamente, sostenida, es decir, una callecita aquí, otra su callecita acá. Hemos venido avanzando también en infraestructura social, en colegios, en instituciones educativas, que si bien la gente del Petronio no lo va a conocer, sí es importante decirle que Cali tenía un atraso en este sentido y que vamos a ir avanzando. Y los íconos de la ciudad, como los proyectos Calle Sexta, como El Obrero, que es el nodo de salsa de Cali, pues también tienen proyectos de renovación urbanística para que ustedes puedan disfrutar de esta ciudad. Pero lo más importante, sin duda, es la gente. Cali es una ciudad de verdad cálida, de puertas abiertas, que les gusta que la visite, pero sobre todo, como nos insisten los caleños, les gusta vivir aquí bien, ellos primero, para recibir a los visitantes, de tal manera que vengan a Petronio, después tenemos Agroexpo, después de Agroexpo tenemos la Semana de la Salsa, con varios invitados de muy alto nivel. Después tenemos Smart Cities en octubre, después tenemos a Rigoberto Urán, que viene a hacer su rodada a Cali Valle del Cauca, nuestra feria, y el próximo año el Mundial de Aves.
1: 6:59 a.m. ¿A quién está dando más envidia? ¿Andrés Muñoz, que está en Cali, o a nosotros que estamos en Bogotá? Alejandro Cortés, lo escucha Mabel Lara.
6: Mabel, teniendo en cuenta ese gran evento que se viene el próximo viernes y la presencia en Cali de grandes figuras como el rey Felipe VI, el secretario de Estado de los Estados Unidos, incluso ahora se habla de hasta el presidente de la FIFA, ¿ellos solamente van a hacer presencia en el acto de posesión, o se ha preparado alguna otra actividad para aprovechar su estadía en Cali?
8: Miren, cuando se decidió que se hacía este acto de posesión en Cali, nosotros realmente celebramos dos mensajes que vienen del nuevo gobierno. El primer mensaje es austeridad y el segundo mensaje es institucionalidad. Nosotros aplaudimos los dos mensajes por las condiciones precisamente de seguridad que puedan arropar un evento de este tipo, y pues porque finalmente es una semana para organizar toda la logística. Son tres momentos especiales del acto de posesión presidencial. El primero, que va a ser el 7 de agosto a las 3 de la tarde, el acto de posesión presidencial en el Arena USC. Ese mismo día, la toma de juramento de las tropas en el Batallón Pichincha a las 5 de la tarde del presidente. Y al otro día, el tercer momento, el primer consejo de seguridad en un compromiso del nuevo gobierno con Cali Valle del Cauca en realizarse aquí. Cali Valle del Cauca, más pacífico, porque vienen gobernadores de la región. El primer gran consejo de seguridad para abordar la situación de orden público del suroccidente del país. De tal manera que nosotros lo que estamos haciendo es, como siempre, poner bonita la ciudad en lo que corresponde, especialmente proteger a los caleños, a los visitantes, y hacer que esto pase. Creemos que es muy importante, pero sobre todo con esas dos palabras, esos dos principios que aplaudimos, estamos trabajando marchas forzadas para que todo salga muy bien y que vivan los visitantes la mejor experiencia. Tenemos además unas activaciones para los visitantes que llegan, estas 5.000 personas que tenemos en el registro, más los caleños, o especialmente los caleños, en Plaza de Calcedo el 6 de agosto, y desde allí pues ya estamos listos también en el pico económico más importante de Cali, que es el segundo semestre.
1: Ricardo Martínez.
7: Mabel, hemos hablado de cosas muy amables y que inspiran el tema de el posible tratado de libre comercio con Singapur, el tema de revisar los cielos, el aeropuerto de Cali para que sea una ventana internacional. Todas estas cosas son muy amables y sé que no es de su dependencia desde la Secretaría de Desarrollo Económico. Me tocó hacer la pregunta fea. El presidente Gustavo Petro ayer habló de decenas de toneladas de explosivos en Cali y en el Valle del Cauca. ¿Cuál es el, desde la Secretaría de Desarrollo, cuál es el mensaje para tratar de enviar esa tranquilidad, esa seguridad de que todo va a estar en calma y están preparados para la posesión con más de 6.000 invitados que se llevará en Cali en el transcurso de este fin de semana?
8: Pues yo creo que tres respuestas. La primera, si bien yo no soy la vocera sobre el asunto de seguridad, desde la coordinación que se está haciendo del acto de posesión, decir que las autoridades han entregado las garantías a la misma ciudad. Recuerden que aquí los asuntos de seguridad incluso dependen mucho de la visión nacional, de cuántos uniformados llegan a respaldarnos. 11.000 uniformados vamos a tener en la ciudad. Aproximadamente el reporte que nos dieron en las últimas horas es que llegan 3.000 uniformados más para especialmente por la llegada de los mandatarios. Nosotros ya hemos tenido este tipo de operativos en la COP16, realmente la gente no se dio cuenta, pero nosotros pudimos controlar dos o tres grandes movilizaciones que tuvimos en Santiago de Cali, precisamente por la experiencia misma de nuestras fuerzas militares y el trabajo desde secretarías como Seguridad y Paz y Convivencia, donde pudimos transitar esos momentos. Entonces, lo primero, las garantías que nos da precisamente la institucionalidad, el gobierno nacional, con la llegada de 3.000 informados, 11.000 personas estarán patrullando la ciudad. Lo segundo, decisiones, por ejemplo, la no circulación o no se puede, además, no, los drones no están autorizados en estos días, drones independientes pues para estar piloteando en la ciudad, que son decisiones que son muy importantes para el suroccidente colombiano, solamente drones autorizados, cualquier drone pues que se vea pues no tiene permiso de operar. Eso también es clave, más el reforzamiento de las delegaciones internacionales. Ustedes saben que llegan delegaciones, por ejemplo, de los Estados Unidos, 40 de oficiales y de esa misión diplomática que van a estar en Santiago de Cali, y pues las condiciones que siempre ha tenido esta ciudad. Nosotros en general vamos a ser Colombia, la capital de Colombia, y desde allí esperamos y no se desestiman pues ninguna de estas amenazas más viniendo del presidente del país, pero creo que las condiciones, como en otros episodios, están dadas. Así nos han hecho saber las fuerzas militares, el alto mando militar, y Cali está lista. Cali siempre va a estar lista y de verdad créannos, y lo hemos hecho una y otra vez, especialmente como un ejercicio propio de reconocimiento. Esta es una ciudad que está lista para eventos globales. Claro que tenemos amenazas, amenaza de seguridad siempre va a ser persistente por las condiciones del suroccidente colombiano, y no vamos a escatimar en reforzarlas, pero esta es una ciudad que merece levantarse, continuar adelante. El rezago que hemos tenido precisamente por la seguridad nos ha golpeado mucho, pero con buenas condiciones Cali va a seguir floreciendo.
1: A ver, John Freddy López en la ciudad de Medellín.

0: Bienvenido cuando quiera, bienvenidos los que quieran. Cali los recibe a todos. Esa es la posición que tenemos en la ciudad y desde la alcaldía. Quienes quieran llegar, aquí somos los mejores anfitriones. Cuando quieran, en el espacio que deseen. La posición es del resorte de los gobiernos que salen y entran. Nosotros apoyamos y de ahí en adelante la ciudad es de todos. Así que quien quiera venir, bienvenidos.
1: Sí, si quiere ir a la posesión, vaya. Si quiere ir al petróleo, vaya. Si quiere ir a la salsa, vaya. Si quiere ir a la Feria Cali, está. En fin, voy a la ciudad de Cartagena, Luis Manuel.
2: Don Germán, buenos días. Como también muy buenos días especiales para Mabel. Mabel, se habla de que el gobierno del señor Abelardo de la Espriella, pues, va a gastar menos. Para esto de la posesión, ¿qué gastos se pueden generar?
0: Lo que tenemos en conocimiento es que, recuerden ustedes que el acto de posesión está financiado por DAPRE y para fuerzas, para los uniformados también un poco, en la llegada, refrigerios y hospedajes, es de las primeras veces. Estábamos analizando la historia hace algunos días precisamente para identificar si esto tiene algún antecedente y no lo tenemos realmente, es decir, que todo aquí se está haciendo sobre la marcha. Y la ciudad, desde lo que tiene con la gobernación del Valle del Cauca, está apoyando asuntos de logística. En eso estamos, la verdad, es una ceremonia muy austera y tranquila y nosotros lo que estamos haciendo es sumando desde las condiciones y capacidades de la ciudad y el departamento.
1: Mabel, ya le voy a quitar más tiempo. Le agradezco mucho esta conversación con ASB Noticias y AM de Colmundo Radio. Le deseo lo mejor para Cali, porque Cali hay que ponerla ante el mundo como lo que están haciendo ustedes, como esa ciudad que es brillante, cívica y participativa. Muchas gracias, Mabel. Hablé con el doctor Alejandro y estamos cuadrando todo para irnos una semana para que hablemos de todo lo que están haciendo ustedes allá en Cali.
0: Bienvenido en Petronio, en Feria, en Agroexpo, aquí los esperamos. Además hay un amigo que trabaja con ustedes, a nuestro adorado Jairo, durante muchos años en la radio colombiana. Qué gusto que esté en Colmundo. Y bueno, Cali los espera, hagan parte de este proyecto también de reconocernos, reencontrarnos y reenamorarnos de esta ciudad. Un abrazo de verdad, gracias por esta entrevista.
1: No, ni me faltaba, solo una recomendación. Jairo siempre fue de mal genio, ¿cierto?
0: Nunca, es el más amoroso, el más querido. Jairito tiene que hacer unos 5 libros, tiene sobre su espalda la historia de la radio colombiana. Un abrazo a todos.
1: Un abrazo, chao Mabel, 7:08 a.m. ¿Qué hacemos con Andrés Muñoz, Ricardo? ¿Usted qué me recomienda que hacer con él?
3: Cambiarlo por Jairo.
1: ¿No? Estamos en la ciudad, chao.
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1: 7:08 a.m. Germán, esa primera noticia en miniatura que usted dijo hoy.
7: La situación de Ecopetrol.
1: Bueno.
7: Porque estuvimos ayer en la rueda de prensa, es muy paradójica, ya seguramente vamos a hablar con un experto, porque bajó la producción del petróleo, ¿sí? Pero a ver si
1: bajó la producción del petróleo, pero como Hormuzo apareció.
7: Exacto. Le ha entrado más plata.
1: Pero claro que entró más plata.
3: El mejor trimestre desde el 2022.
1: Desde el 22.
7: Justamente por lo que dijo el presidente encargado. Fíjense lo paradójico. A pesar de, usted se acuerda que aquí hablamos durante 3 días seguidos sobre lo que estaba sucediendo en los Campos Rubiales.
1: Campos Rubiales, sí.
7: Estuvo 76 días parada la producción. Eso afectó. Pero sin embargo el balance del segundo trimestre de este 2026 es bueno en ese sentido. Pero más que eso, Andrés, hay un optimismo generalizado, por lo menos entre quienes vamos, hay periodistas que van siempre, por lo menos entre quienes vamos ocasionalmente a las ruedas de prensa de Ecopetrol. Se nota una dinámica diferente.
1: ¿Qué tal el nuevo presidente? Pues el encargado hasta ahora.
7: Es un hombre que sabe, se le nota.
1: Sí.
7: Este reportero ha tenido oportunidad de estar en dos ruedas de prensa con el anterior presidente, el doctor Roa, que es muy formal, muy decente, pero se nota que le faltaba conocimiento. Este señor conoce y además también se sabe rodear de tres o cuatro expertos que están listos a responder las inquietudes de los periodistas.
1: En esa rueda de prensa que estuvo ayer usted en Ecopetrol, ¿qué impresión le dejó? ¿Qué viene para la compañía?
7: Me dio la impresión que hay optimismo, que se va a hacer todo lo posible. Acuérdate que yo le comenté aquí casi que a manera de primicia, que lo que se dice es que se va a dejar a una persona de ahí, que conoce el oficio, una persona de los que está en la junta directiva, de los más cercanos, ¿sí? Para que esa transición sea más efectiva y más positiva. Eso se nota entre la gente que, entre quienes manejamos el tema ocasionalmente, pero sobre todo yo escucho a los colegas que todos los días están hablando de petróleo.
1: Doctor Juan Alberto Londoño, muy buenos días, gracias por atendernos como siempre. Usted es un invitado de lujo para esta mesa de análisis. ¿Usted a quién dejaría como presidente de Ecopetrol? Sin decir el nombre, ¿cuál sería su perfil?
8: Hola Andrés, como siempre es un feliz día para todos. Yo creo que en este momento uno tiene que buscar dos tipos de perfiles. Primero necesita un líder. Y el segundo es una persona que conozca el sector y que sepa darle la vuelta a la compañía. Yo creo que esa puede volver a ser nuestra gallina de los huevos de oro, y lo que hay que hacer es rescatarla. Yo creo que hay muchas personas que tienen la capacidad, muchas personas que han pasado por ahí, muchas personas que tienen un conocimiento gerencial muy grande, así haya sido en otros sectores, que lo pueden hacer. El presidente de la compañía y de cualquier compañía lo que tiene que ser es un buen líder y un buen gerente. Yo creo que hay muchas personas con esas capacidades. Ojalá sea alguien del sector, alguien que ya haya trabajado ahí o que sea del sector petrolero.
1: Doctor Juan Alberto, mire que haciendo nada nos fue bien. Déjeme hacerle esa pregunta. Claro, hablábamos alguna mañana acá que se nos apareció la Virgen con el estrecho de Hormuz, pero sin hacer nada, ¿qué tal hubiéramos hecho cosas?
8: ¿Se acuerda, Andrés? Esa conversación la teníamos. Aquí, ¿qué pasó? Sin hacer nada, el precio del petróleo nos está ayudando, pero si lo hubiéramos hecho, nuestras utilidades estarían dos veces más por encima y entonces el país no tendría estos huecos y no tendríamos estos problemas que estamos viendo. Yo creo que a Ecopetrol hay que rescatarlo, yo creo que a Ecopetrol hay que quitarle grasa, como dicen, y es todas esas cantidades de contrataciones de gente que no es la idónea. Hay que poner en cada una de las áreas a los mejores, y estoy seguro que Ecopetrol va a ser otra vez un gran proveedor de recursos, y adicionalmente nos va a dar lo más importante, que es esa seguridad energética que hoy está en riesgo. Tendremos el gas suficiente para no tener que importar. Eso se demora, pero si lo hacemos bien, tendremos esa compañía en perfectas condiciones.
1: Mire, doctor Juan Alberto, ayer estuvo Germán René muy juicioso en esa rueda de prensa con el nuevo presidente encargado, y seguramente él va a tener muchas preguntas para usted, o las suficientes para seguirnos ilustrando de lo que pasa con la compañía más importante del país. Germán René.
7: Doctor Londoño, sin duda la diversificación del negocio, es decir, no dedicarse solamente a lo que es petróleo, tiene un haber para la compañía muy positivo. Es decir, la incursión en el mercado solar, digamos. Ustedes tiene también esa percepción que uno le logra, digamos, rescatar al presidente encargado de la compañía.
8: Yo voy a decir una cosa. Yo creo, y las grandes compañías de petróleo también están trabajando en energías alternativas, sí, pero con una gran diferencia, y es uno trabaja en productos alternativos, en ingresos alternativos, pero nunca deja de explotar su negocio principal. uno le pregunta a BP y sí, la BP hace todos los las investigaciones en otras tecnologías, invierte en otras tecnologías, pero nunca ha dejado de sacar petróleo y gas. Ese fue el problema. Muy bien que busquemos diversificar el negocio y hacerlo más grande, pero primero zapatero a tus zapatos. Primero haz bien tus cosas y después, si quieres y miras, si incursionas en otros. Ese sería mi comentario.
7: Sí. Doctor Londoño, ayer se le preguntaba al presidente encargado sobre cuáles son las actuales reservas, una cifra, y él decía algo, pues que si lo dice él hay que creerle, que digamos las cuentas de las reservas solo se producen una vez al año y que eso no se puede estar actualizando con la frecuencia que uno como periodista para transmitirle a sus audiencias quisiera. Esa actualización de esas reservas, que es una cifra supremamente importante, tiene que ser necesariamente por vía oficial o por medio de alguna compañía de esas que también le sigue la pista a esa cifra, se puede actualizar.
8: A ver, hay que ser muy juiciosos en eso. Esta es una compañía que cotiza en bolsa tanto en Colombia como en Estados Unidos. Y los procedimientos para decir sus reservas oficialmente existen y hay certificadores. Ecopetrol, por su tamaño y seriedad histórica, puede autocertificarse y decir: esto es lo que tengo, esto es lo comercial y estas son mis reservas. El presidente encargado debe saber en qué nivel estamos, pero me parece responsable que no lo esté diciendo. Yo sí creo que uno no puede estar soltando cifras todos los días sin cumplir con todos los requisitos de divulgación de información. Pero ¿cuál es la gran realidad? Y en eso no tenemos que esperar a que el presidente lo diga. Nuestra realidad es que las reservas se han disminuido porque no se han incorporado nuevos pozos, porque no se han incorporado nuevas tecnologías y hemos seguido produciendo. Entonces, ¿qué es lo que pasa? Y lo han dicho todos los sectores. Nuestras reservas, tanto en petróleo como en gas, se han disminuido y no hemos hecho las inversiones para reemplazarlas. Y en el caso de Ecopetrol, además, si nos acordamos, hace un tiempo se salió de una parte del negocio del Permian en Estados Unidos y eso dejó de incorporarle reservas a la empresa.
7: Sí, a propósito de lo del gas, que también fue un tema muy importante ayer. Claro, la situación de hoy puede ser un tanto preocupante, pero a propósito del avance en exploración que se dio a conocer ayer allá en Costa Fuera, junto a Sirius, a las dos exploraciones de Sirius, que se dice que van a estar funcionando en el 2029 o en el 2030, pues ellos defienden mucho eso. A uno le parece un plazo demasiado lejano. ¿Usted qué piensa? Es decir, con lo que hay actualmente, ¿nos alcanza para solventar de aquí al 2029 o al 2030, según lo ve la compañía?
8: Yo no lo veo. Yo tengo que ser muy enfático en eso. En este momento hay un déficit efectivo de gas y hay un déficit, además, mucho más grande de exploración. Esos proyectos como Sirius se han venido retrasando. Acuérdense que hace 2 años vinieron los pozos, los taladros, y por licenciamiento ambiental no se hizo el final de la exploración. Entonces, eso nos ha demorado mucho tiempo el que ese gas se pueda incorporar a nuestra matriz energética. Yo creo que el gobierno actual es responsable de eso. No permitió que las empresas desarrollaran su labor en el tiempo. Y hay un problema. Conseguir otro taladro, ese taladro pasa por acá una vez al año y para contratarlo es una cantidad de dificultades. Eso no es como decir yo mañana arranco. Entonces creo que se perdió una oportunidad de oro.
7: Ya, y finalmente, doctor, no se puede negar que lo del mantenimiento de la regasificadora de Cartagena salió sin contratiempos. Pero también están por lo menos en el terreno, ya avanzan en por lo menos otras 2 regasificadoras, una en el Pacífico, según entiendo. ¿Es esperanzador? ¿Se puede contar con ese recurso en el plazo que el país necesita?
8: Usted me quiere llevar a que le dé una respuesta muy difícil. Ya lo vi para dónde quiere ir.
1: Menos mal que nosotros somos previsibles y vamos a ser inolvidables.
8: Pero entonces, lo que yo le quiero decir es, yo creo que los procesos de las regasificadoras vienen lentos. De la regasificadora del Pacífico se viene hablando hace muchísimos años, se hicieron varias licitaciones y no salió el proceso de una regasificadora del tamaño que el país necesitaba. Ahora se está hablando de unas pequeñas opciones para solventar la crisis, pero yo creo, y ahí voy a tirar mi perla, es si el fenómeno del Niño llega a ser muy fuerte, yo sí creo que vamos a tener escasez de energía en el país, porque no vamos a tener, en el momento en el que se necesita, la producción de ese gas para prender nuestras térmicas.
1: Es que fíjese, doctor Juan Alberto, que ya el mismo gobernador de Antioquia pidió que se volviera a Laura Gaviria. Y eso no está tan gratis, pues es como para empezar a ahorrar, ¿no?
8: Es que, y yo creo que ahí tenemos que hacer un llamado a todos los colombianos que no somos conscientes, y hay mucha gente que no se acuerda lo que fue vivir la hora Gaviria y el apagón. Tenemos que ser muy conscientes de que estamos sin energía en el país, que hay un déficit en la producción de energía debido a muchos actores, y que adicionalmente se nos viene un fenómeno del Niño que dicen los expertos puede ser el más fuerte que hayamos vivido, y eso sin duda nos puede poner en un riesgo de apagón.
1: Va a ser el más fuerte, dicen, y sobre todo los meses de lo que se previene es febrero, marzo y abril del año entrante. Eso dicen que son los más fuertes. Voy con usted, Andrés Muñoz, en Cali.
9: Sí, doctor Londoño, precisamente en septiembre se habla de una asamblea extraordinaria en Ecopetrol. ¿Usted cree que debería cambiarse en su totalidad la junta directiva y las juntas de las subsidiarias de Ecopetrol también? Más que todo, pues obviamente siendo ellos testigos silenciosos de todo lo que pasó en el gobierno anterior.
8: Yo sí creo que tiene que haber un cambio de las juntas. Tengo que decir, y en eso quiero ser muy cuidadoso, acuérdense que en la junta el gobierno nacional pone 6 de los miembros. Los otros 3 miembros, que son de los municipios productores, de los inversionistas privados, yo creo que han hecho una tarea muy importante. Entonces, de pronto uno debería conservar a esos independientes que también fueron los que intentaron defender la compañía desde la junta, y uno debería conservarlos. Pero sí tiene que haber un vuelco total, no solo en Ecopetrol, sino en la junta de todas las entidades públicas o entidades en las que tiene participación el Estado, que pusieron activistas y no personas concentradas en el futuro de la compañía.
1: Ricardo Martínez.
3: Doctor Londoño, fueron muchos los daños en materia de valoración de el proceso que tuvo el presidente anterior, el presidente saliente de Ecopetrol, temas también en el tema reputacional, tus problemas personales. ¿Todo esto afecta para la valoración de una empresa como Ecopetrol, o ya simplemente nombrando un nuevo presidente vuelve a recobrar su valor en la bolsa, su imagen internacional? ¿Cómo funciona esto?
8: Esa es una buena pregunta. Yo diría dos cosas. Yo creo que inicialmente solo el cambio de directivas, incluso el cambio de gobierno y el mensaje que da este gobierno entrante de Abelardo de la Espriella de defender el sector, de explotar los recursos naturales que tenemos, va a mejorar la valoración de la compañía. Entonces, inicialmente siempre se da como ese golpe de opinión, si lo podemos llamar, que mejora la valoración de la compañía. Pero después tienen que mostrarse los resultados. Eso no es eterno. A uno le dan ese momento de gracia y le dicen, le creo, vamos a tener confianza en usted, pero acto seguido se tienen que ver los actos, y eso es con una nueva administración que reduzca los costos de producción, que inicie fuertemente otra vez la exploración y explotación, y en ese momento la valoración será mucho mejor.
1: Voy con usted, Alejandro Cortés.
10: Doctor Juan Alberto, teniendo en cuenta este informe de Ecopetrol y ya una respuesta que usted anteriormente nos daba acerca de de la reducción de la producción de hidrocarburos, una parte es cierto, va por el tema de Permian, pero otro también va por el tema del declive de diferentes campos en Chimene y Castilla, por ejemplo, en el Meta, la producción local. Si bien no es comparable, porque por supuesto Permian nos abastece muchísimo más, pero ¿qué tanto ha afectado el tema de orden público, la inseguridad, bueno, todas las restricciones locales en la producción también de hidrocarburos?
8: Ese es otro buen análisis. Entonces yo ahí diría dos cosas. Lo primero es, el declive natural de los pozos existe. Por eso siempre se habla de la sustitución y por eso era importante hacer toda la nueva exploración y firmar nuevos contratos. El país todavía tiene un potencial muy grande. Entonces, una parte sí es ese declive que no se sustituyó, que era la queja de todos los expertos. Uno no se puede quedar quieto sin buscar nuevos negocios, porque el negocio se le acaba, se le va agotando. Y lo otro es, el orden público sí afecta unas regiones muy fuertes en el país, que hace que la producción de esos pozos no se pueda dar por situaciones de orden público. Entonces tenemos una mezcla de seguridad, que también el presidente de la Espriella ha sido muy claro en decir, vamos a recuperar la seguridad y el control territorial, y lo otro es que tenemos que tener nuevos pozos, nuevos contratos, nueva exploración, porque si no, seguiremos en un declive en la producción y en una caída en las reservas, afectando nuestra seguridad energética.
1: A ver, John Freddy Muñoz, otra vez le iba a decir, John Freddy López en Medellín.

0: empresa eficiente. Aquí lo más importante es que tenemos que hacerlo eficiente. Y sí, si empezamos a explorar y si empezamos a explotar, vamos a tener los recursos suficientes en el mediano plazo para solventar estas situaciones. ¿Qué debemos hacer después? Apenas hagamos eso, tenemos que darle, que fue uno de los peores pecados de este gobierno, es tenemos que defender ese gobierno corporativo de la empresa para que el que llegue no la pueda dañar. Yo creo que en eso hay que hacer un esfuerzo muy grande y es seguir fortaleciendo el gobierno corporativo de la empresa.
1: 7:28 a.m. Voy a Cartagena, Luis Manuel.
2: Gracias, Andrés. Doctor Juan Alberto Londoño, de la ampliación de la refinería en Cartagena, ¿ya Ecopetrol recibe dividendos? Se decía que se aumentaría la producción en unos 200.000 barriles por día. Y también agregarle, de los presuntos actos de corrupción que se dieron en esta empresa Reficar, ¿qué se puede conocer en estos momentos?
0: Miren, una cosa que es muy importante. La justicia colombiana determinó que los miembros de la Junta Directiva, tanto de Ecopetrol como de Reficar, no tuvieron actos de corrupción. ¿Que tuvo mayores costos en su momento? Sí, tuvo unos mayores costos la construcción de Reficar, pero Reficar es absolutamente exitosa como empresa. Reficar es una de las que más utilidades le reporta a Ecopetrol. ¿Y por qué? Porque hoy refina en la mayoría de los combustibles que utilizamos en Colombia. Entonces, yo creo que eso fue un experimento exitoso que, digámoslo de alguna manera, al principio tuvo tropiezos, pero yo creo que fue uno de los experimentos más exitosos en la inversión en el país.
1: Doctor Juan Alberto, ya para despedirlo, ¿no tiene por ahí 30 billones que me preste?
0: Le voy a decir una cosa, son más los que se necesitan. Si ustedes vieron ayer al vicepresidente José Manuel, él manifestaba, sí. Ese es el problema inicial que se observa. Terminemos de ver todas las cosas, hagamos todas las cuentas y van a ver que son más recursos los que el país está demandando.
1: ¿En serio?
3: Y no demandando, sino el doctor José Manuel decía que han encontrado unos huecos terribles y ¿a cuánto puede ascender?
1: Mire, Ricardo,
3: si decimos, o sea, un número.
1: No, yo por eso, yo le entendí 30 billones, pero yo le estaba pidiendo prestado al doctor Juan Alberto, présteme de 30 billones. Pero es que, ¿sabe qué me dejó aterrado? Los viejitos, doctor Juan Alberto, ¿dejaron eso desfinanciado?
0: Dejaron desfinanciado todo, porque fue un gobierno de discurso y no de realidades.
1: ¿Usted qué quiere decir? A ver,
3: ¿cuánta plata va a faltar ahí que no se pueda aclarar para dónde se fue?
1: Es que esa pregunta se la quiero complementar, si me lo permite, doctor Juan Alberto, es ¿cómo me explico yo que estoy desfinanciado pero no utilizaron todo el presupuesto? O sea, yo no entiendo eso.
0: Andrés, yo creo que esa fue una forma que utilizó este gobierno para ocultar el desfinanciamiento tan grande. Como no tenían los recursos, entonces no ejecutaron una parte de los mismos. Para hacer medio un cuadre ahí, entonces dejo de pagar una cosa porque no me alcanzaban los recursos. Entonces, la gran realidad es que nosotros venimos desfinanciados muy fuerte desde 2024, cuando el gobierno tomó decisiones contrarias a la lógica económica de suponer que nuestros ingresos iban a crecer casi un 20% cuando la economía no estaba creciendo a ese ritmo. Y desde ahí, y por eso se hizo tan famoso Mr. Taxes, porque hicieron unos cálculos que no se soportaban en ninguna realidad económica. Yo no puedo crecer mis ingresos si yo cambio de trabajo en un 25%. Bueno, a menos de que el gobierno haga estupideces como subir el salario mínimo en un 25%, que lo que nos deja es otro hueco, porque no tenemos con qué pagarlo.
1: Y doctor, esta vez sí me la autorizaron, o autoríceme esta vez, que ayuden a las personas de... Es que recibo muchas comunicaciones a diario, y es que seguramente tiene que venir una reforma tributaria, doctor Juan Alberto, ¿cierto?

0: seguramente. Tiene que presentarse. No la que presentó este gobierno en caliente, sino el presidente, la del presidente Abelardo. Y en esa me contaron, me dijeron, no le puedo contar la fuente, que a lo de la DIAN sí le van a hacer los alivios tributarios.
1: Yo creo que eso es una forma inteligente de recaudar rápidamente lo que los ciudadanos no han podido pagar. Esos alivios tributarios, es decir, a los ciudadanos, señores, yo entiendo que los impuestos que les pusimos en estos días fueron excesivos y que usted no tuvo la capacidad de pago. Entonces le voy a dar un alivio para que pague el impuesto. A nadie le pueden quitar el impuesto, pero le van a decir no le va a pagar las sanciones, le va a dar una opción de pago.
0: Eso es.
1: Y ahí pueden llegar unos recursos interesantes rápidamente para que además la gente se ponga al día, porque no hay nada más feo que estar debiendo de plata a la DIAN. Yo creo que eso es una angustia para todos los ciudadanos muy fuerte.
0: No solo angustioso, doctor Juan Alberto, sino lo que me contaron, y ahí sí hablo con un experto como usted, y digo que me lo autorice, a ver si hacemos esto rápido, es que me contaron es lo que usted está diciendo. El impuesto no se va a desmontar en ningún alivio, pero sí lo que son las sanciones y los intereses, que a veces son alticos, ¿no? Esos intereses muy altos. Está bien que cobren intereses, pero a veces se pasan. Dicen que podrían llegar entre el 60 y el 80% de descuento. No sé si se podría hacer un número.
1: A ver, yo ahí no me puedo atrever. Yo no soy ministro de Hacienda.
0: Quisieron.
2: Pero podría hacerlo, doctor Londo. Y usted tiene una cara de ministro.
1: Cada uno hace sus análisis, pero yo sí creo que al final de cuentas es mejor que nos paguen al país, que le paguen los impuestos sin tantos intereses, pero que se recaude esos recursos a decir, me deben mucho, pero no me lo van a pagar porque los voy a asfixiar y los voy a quebrar. Entonces, yo sí creo que esas medidas en este momento, después de unas decisiones equivocadas, y les voy a poner otro ejemplo, acuérdense que es que aumentaron las autorretenciones. Entonces, el impuesto que yo tenía que pagar este año, si era de 10, me lo llevaron casi al 14, a 14. ¿Por qué? Porque me dijeron, pague el impuesto anticipado el próximo año. Me aumentaron lo que tenía que pagar el próximo año, me lo aumentaron este. Entonces, sí me crearon un hueco a todo el contribuyente, le crearon un hueco muy grande. Entonces, decirle hoy, no me pague intereses, pero págueme la obligación, creo que es un alivio y una forma de recaudar unos recursos importantes.
0: Y en la otra que le tengo, doctor Juan Alberto, me cuentan que en la DIAN hay 60 billones de pesos por recaudar. No sé si sea el número, es lo que me contaron.
1: Yo no sé si sea ese el número, yo creo que del empalme nos saldrán muchas noticias que nos van a dejar fríos, pues del empalme que ya supimos cómo se tuvo que dar, del análisis que está haciendo el gobierno del doctor Abelardo, pero sí nos van a llegar sorpresas muy tristes de la falta de gestión y de la falta de seriedad en el trabajo que tenían que realizar cada una de esas entidades.
0: Uy, no me diga, doctor Juan Alberto, que podría ser mayor incluso.
1: No me atrevo a dar una cifra, pero...
0: No,
1: yo... Cosas, no, está... Lo que nos muestra la realidad es que la tarea no se hizo bien. Que uno no puede, vuelvo y digo, vivir del discurso, porque el país necesita gente que haga las cosas realmente.
0: Pues mire, doctor Juan Alberto, hablar con usted es un oasis dentro de tanta cosa que tiene. Gracias por prestarme 30 billones, que al final me dijo que no, pero bueno, no importa, yo sabré buscar por dónde me iré a buscarlos.
1: Eso es lo que le toca hacer al gobierno,
0: ¿sí?
1: Buscar esos 30 billones,
0: ¿sí?
1: Y buscar más recursos, porque miren una cosa, lo que decía ayer el vicepresidente José Manuel y lo que ha dicho todo el los que han estado estudiando, también nos tienen unas deudas ocultas que no se ven. Una cosa es el hueco que muestran en el presupuesto, pero ahí no está pagar la deuda de salud, ahí no está pagar la deuda de la energía. Va a haber un hueco muy grande porque hay una cantidad de deudas ocultas que metieron debajo del tapete, que es lo que es más delicado.
0: Y ese tapete por debajo está Popocho, le cuento. Es que doctor Juan Alberto, no cómo hacer un concierto a 8 días de irse de 4.800 millones de pesos en la Plaza de Bolívar por el capricho del señor Holman Morris. No, eso no, eso no puede
3: estar.
0: Y esta tarde otro en Soacha, doctor, no, esto no puede ser.
1: Pero casi que es lo que no me preocupa, celebremos que se van.
0: Me salió bien, la verdad le salió bien, doctor. ¿Para qué le voy a decir que no? Doctor Juan Alberto Londoño, ¿cómo
2: sabe? ¿Por qué hacen en conciertos a última hora?
0: ¿Por qué?
2: Por el dicho que dice que nadie les quita lo bailado.
0: Doctor Juan Alberto, un abrazo y feliz con su nacional, con el nuevo técnico, ¿o no?
1: Parece que nos va a ir bien, Lucas, parece que va a ser muy serio, pero el Nacional siempre juega bien, eso no me preocupa a mí.
0: Ese ya es el chicanero, doctor, tampoco. Doctor Juan Alberto, un abrazo, gracias.
1: Como siempre, un gusto y feliz día.
0: Gracias, doctor Juan Alberto Londoño, 7:00 a.m, 38 minutos. Germán, ese es el camino.
3: ¿Cuál?
0: El alivio tributario. Sí, a mí me dijeron 60, ¿qué tal Germán sea más? Sí, allá arreglan un poco de cosas. Bueno, arranca de nuevo, ¿no? Y arranca de nuevo a Andrés a volver a cobrar y tal, pero sí. Pero con la gente trabajando.
3: Pero eso,
0: ¿no?,
3: tiene tanto seguidores como detractores, porque aquí lo hemos hablado.
0: Sí, dicen que es una cultura el no pago.
3: Porque
0: pero
3: sería
0: no,
3: estimular esa cultura.
0: Sí, pero no es así, Germán, porque si yo le preguntara a la doctora Daniela España, que es la presidenta ejecutiva de ANALAC, cómo están hoy los lecheros, cómo está todo el tema, la cosa no está fácil. Doctora Daniela, ¿cómo le va? Buenos días.
4: Muy buenos días, Andrés. Un saludo muy especial para usted y toda la audiencia de ACB Noticias y con Mundo Radio.
0: ¿Cómo sigue su voz?
4: Mejor. Me tuve una gripa unos días, pero ya me siento mejor. No, ¿usted cómo está?
0: Bien, afortunadamente. Y me alegra que tenga mejor y aliviada su voz. Bueno.
4: Gracias.
0: Bueno, ¿qué ha pasado? ¿Cómo se plantearon? ¿Qué van a plantear ustedes al nuevo ministro? La industria, ¿qué hablaron con él?
4: Claro que sí, el 23 de julio tuvimos una reunión con el nuevo ministro de Agricultura y con su equipo. Fue una reunión muy productiva, encontramos un ministerio abierto al diálogo, con una clara disposición para trabajar de manera articulada con los gremios y los productores. Como me imagino que han visto, el ministro ha tenido la gentileza de reunirse con diferentes gremios y ANALAC fue uno de ellos. Pero antes quería contarle un poquito también sobre ANALAC. ANALAC es la Asociación Nacional de Productores de Leche en Colombia, que va a cumplir ya 70 años y que representa la voz de más de 5.000 productores de leche y 16 asociaciones, dentro de ellas ASO Holstein, ASO Jersey, las asociaciones de diferentes regiones del país, como Sagan en Nariño, por ejemplo. Estamos en más de 10 departamentos en todas las cuencas lecheras del país. Y en esta reunión con el ministro presentamos una agenda construida con los aportes de nuestros afiliados, de la voz de esos más de 5.000 productores representados en ANALAC y de nuestra junta directiva, enfocada principalmente en fortalecer la productividad, la sostenibilidad y la competitividad de nuestro sector lácteo en Colombia.
0: Germán René Jiménez, le quiero contar, doctora Daniela, es en nuestra mesa de trabajo el hombre que tal vez más sabe de agro en la radio, pero bueno, él es más humilde y se queda como callado. Germán.
3: Doctor España, una pregunta muy puntual, porque hace unos minutos hablamos con un dirigente del CRIG en el Cauca, que nos contaba que a propósito de la situación de calamidad pública por el volcán Puracé, están teniendo pérdidas porque dependen mucho del agro, particularmente de la producción de leche. Con este contexto, la pregunta es la siguiente: ¿ANALAC tiene un brazo como tan largo para que le alcance, por ejemplo, a prestar un auxilio en esta situación tan particular allá en el Cauca?
4: Sí, nosotros tenemos presencia también en Cauca y en Cauca, Nariño, en Valle del Cauca, en toda esa zona del país. Más que prestar un auxilio directamente en la ejecución, ANALAC como gremio lo que hace principalmente es defender y representar. Y en esa defensa y representación también tenemos contactos importantes tenemos aliados, networking, donde podemos apoyar a todos nuestros afiliados a través de asistencia, así que cuando hay un problema, generalmente pues nosotros tenemos los contactos con policía de carabineros, en fin, con todas las autoridades en las regiones que puedan darle la asistencia a nuestros afiliados, claro que sí.
3: Y otra pregunta, entendiendo que ya hablaron con el ministro de Agricultura designado, ¿cuál es muy concretamente el pedido principal para él? Y al mismo tiempo le pregunto lo siguiente, ¿el consumo de leche de cantina, como se le conoce popularmente, aún aflige a los productores lácteos? Lógicamente en una ciudad como Bogotá no vemos eso, pero en otras ciudades,
0: en el campo,
3: eso aún les está generando una fuga de ese producto para tratarlo como debe ser.
4: Gracias, Germán, muy importante sus preguntas. Bueno, principalmente presentamos tres iniciativas estratégicas al nuevo ministerio. La primera fue la propuesta de creación del Consejo Nacional de Calidad en la cadena láctea. Esta es una iniciativa de ANALAC que busca fortalecer la calidad, la formalidad y la confianza del consumidor mediante un proceso de diálogo y concertación con los diferentes actores de la cadena. ¿Por qué planteamos esto? Porque hay informalidad que se pueda presentar también en ese primer eslabón de la cadena, que hoy en día es el más frágil, y en este también se da, por ejemplo, el productor de leche que cumple toda la regulación en calidad de la leche, que todo lo hace bien, que actúa con integridad, que es transparente, que le da el mejor alimento a sus vacas para tener la leche de mejor calidad. Todo lo hace según el decreto 616, que habla sobre esa, cómo debe ser la calidad de la leche, sin adulterantes, sin agua, sin neutralizantes, sin antibióticos. Y también está el productor de leche de al lado, que puede estar haciendo las cosas mal, que no cumple con estos decretos, que al final también puede que tenga una salida de su leche y la pueda vender. Entonces, esto hay que comenzar a tener muchos más puntos de inspección. Sabemos que hay entidades que hacen su trabajo en inspección y demás, pero nosotros consideramos que se debe fortalecer esa calidad a nivel nacional y articular a todas esas autoridades, ¿no? Como INVIMA, SIC, las Secretarías de Salud regionales, que tengan muchos más ojos en esos centros de acopio, en esos productores, para que haya formalidad en toda la cadena láctea, que es fundamental y que a su vez, pues también esto genera confianza en el consumidor. En la segunda iniciativa fue impulsar el cooperativismo de productores de leche. Sabemos que tenemos retos importantes en general, en el agro, en generar ese cooperativismo. Le planteamos al ministro y a su equipo un modelo exitoso de cooperativa como coleguitas, que genera empleo, que además tiene pagos justos a los productores y que además hay una transformación de esa leche en productos de alto valor agregado como es el queso Gouda y otros productos. Entonces, esto es un ejemplo que al ministro lo tomó como referencia. Vamos a trabajar en programas como el Plan Padrino, Coleguitas, donde vamos a fortalecer los pequeños productores y el relevo generacional. Esto tal vez usted lo conoce muy bien, Germán, y es que en el campo ya se ve, nos empieza a preocupar bastante el tema de la integración de nuevas generaciones, de tener jóvenes en el campo, que sea un agro atractivo para los jóvenes y podamos generar desarrollo también y sentido de pertenencia a nuestros jóvenes en el campo y se quieran quedar. Y la tercera fue promover un programa para fortalecer la mecanización y la adopción de buenas prácticas ganaderas, que tengan también unos beneficios los productores por mejorar, por ser más sostenibles, por tener mejores prácticas en esos sistemas productivos, con el fin de mejorar la eficiencia, la sostenibilidad y la competitividad del sector. A mí me encantó escuchar al ministro, y dentro de sus ideas, él habla mucho de generar unas escuelas de desarrollo rural con los gremios, apoyándose en los gremios. ANALAC también presta todo su conocimiento. Tenemos cientos de zootecnistas, veterinarios de hace muchos años formados en nuestro gremio que puedan estar al servicio del país, y grandes productores que están dispuestos a desarrollar a esos pequeños productores, por ejemplo en Nariño, que tienen de una vaca, que se madrugan, que van en su moto con su ruana, su radio, su cantinita de leche, a llevarla a un centro de acopio, donde se ha generado asociatividad también por parte de las industrias. Entonces este es un modelo exitoso y desde Analac vamos a apoyar todos estos programas del nuevo ministerio en cuanto a desarrollo rural, apoyar a esos pequeños productores, apadrinarlos, porque los grandes afiliados productores de leche son conscientes de la importancia de transferir conocimiento y de apoyar desde donde pueden a que haya esa, ese desarrollo rural y también formalidad.
0: Doctora Daniela, ¿su sede es en dónde? ¿En Bogotá? ¿En Cali? ¿En dónde su sede de Analac?
4: Pues yo digo que mi sede es en todo el país, porque en todas las cuencas lecheras tenemos una oficina en Bogotá, pero pues realmente estamos siempre en las fincas cerca a nuestros afiliados.
0: Es que la quiero invitar aquí un día a nuestros estudios. El día que pueda estar en Bogotá.
4: Claro, ahí estaré.
0: Y es que...
2: A que quiero... se tome un cafecito con leche.
0: Claro, ¿no? O solo leche.
4: Claro, es que, ¿sabe? Me encanta esa invitación, yo les llevo la leche.
0: Eso, es que ¿sabe por qué, doctora Daniela? Le quiero contar algo que vamos a hacer el 10.
4: Cuénteme.
0: El 10 es el día que lanzamos la programación de Colmundo Radio, la nueva programación, porque como nosotros somos una cadena AM, donde le llegamos a los campesinos, le llegamos a los diferentes municipios de Colombia, vamos a hacer la casa de las noticias y la casa de los deportes. Se lo adelanto hasta ahí, porque yo venía pensando, escuchando usted al señor de la vaca, que los he visto muchos, que sacan 7 litros de leche al día y la venden, no sé cómo estará ahorita en el campo, a 1.500, 1.200, dependiendo de la zona de Colombia. Y entonces me ponía a imaginar, si yo comienzo a hacer la casa de los lecheros, la casa de los lácteos, la casa... Venga y hablamos de eso. Yo quiero que usted esté con nosotros.
4: Ay, pues mire, eso me emociona, de verdad me emociona profundamente, porque yo creo que es un momento muy importante, y qué bonito hacerlo de la mano de ustedes, de honrar el trabajo de esos productores de leche, de esos pequeños productores que se esfuerzan tanto, ¿no? Y que además también nos dan tanto, porque a través de ese esfuerzo también llevamos alimento y nutrición a todo nuestro país, a nuestros niños, a las loncheras de los niños en Colombia. Así que es un buen momento, me parece muy bonito, una forma también de honrar todo su esfuerzo, ¿no?
0: Todos ponemos, juguemos pirinola. Todos ponemos, y sí, en serio. Es que, doctora Daniela, esto es muy complicado. A veces pensamos que el país no lo tiene que entregar todo, el gobierno no lo tiene que entregar todo. Pues arranquemos nosotros, como responsabilidad social, como medio de comunicación. No todo es la I-95, eso es otra cosa. Entonces vamos a mirar.
4: Ricardo, cuente con nosotros, cuente con Analac.
0: No, y nos sentamos y llamamos un proyecto bonito, le cuento. Esa es la verdad. Ricardo.
4: Sí, hagámoslo, me encanta. Con el ministro también hablamos mucho, claro, de fotos para desarrollar, y yo sé que nos va a ir muy bien, que tenemos todo el apoyo de este nuevo ministerio para hacer cosas grandes, y me gustó, ¿sabe algo? Que es un ministro de acción, no eso. Es un ministro de palabras, sino de tomar acciones y de comenzar ya. Después de nuestra reunión, él dijo, no, vamos a iniciar por esto, vamos a arrancar ya, y ya le dio tareas también, instrucciones a los equipos para comenzar a trabajar. Entonces eso nos alegra, porque queremos ver ya acción y queremos realmente impactar positivamente en nuestro campo colombiano. Mire, así que estamos muy, muy felices.
0: Mire, doctora Daniela, decía López Mikkelsen que hubo el que piensa que se va a ganar la lotería, pero más luego el que no la compra. Y entonces lo que yo sí quiero decir es, si nosotros no arrancamos, nadie nos va a venir a decir que arranquemos. Entonces se la dejo ahí, doctora Daniela. Voy a terminar con una pregunta con Ricardo Martínez y luego la dejo con nuestra productora en estudio, Alexandra Martínez, para que cuadremos. Yo quiero que usted venga, conozca dónde estamos, conozca nuestras instalaciones y conozca lo que está haciendo ASB Noticias 6 AM aquí en Colmundo. Ricardo Martínez.
5: Doctora España, qué importante lo que usted nos cuenta. Creo que quedó muy, muy satisfecho de nuestra entrevista, porque todo el ecosistema donde se integra gobierno, donde se integran los productores, y si usted nos lo permite también como medio de comunicación, nosotros podemos ser el parlante, la difusión para todas esas buenas cosas que esperemos lleguen para los, para el campo, el gremio de los lecheros, de los productores de la leche. Doctora España, hay algo que tenemos que hablar algo que ya llegó y es el fenómeno del Niño. Usted ha hablado en el gremio sobre el impacto que pueda tener y están preparados para de repente apoyar a los que golpee más el fenómeno del Niño, a los productores que de pronto se vean más perjudicados.
4: Sí, claro que sí. Le cuento que justamente el 23 de julio tuvimos nuestro seminario de preparación en el fenómeno del Niño. Lo hicimos en cerca de Bogotá y tuvimos la participación de 150 asistentes, dentro de ellos productores de leche. Y Analac tiene una red, un ecosistema muy importante con aliados estratégicos que son proveedores de comida, principalmente de fertilizantes. Entonces, con nuestros aliados hicimos este seminario y le dimos herramientas estratégicas a esos productores de cómo prepararse y cómo afrontar ese fenómeno del Niño. Dentro de esos temas principales hablamos, por ejemplo, de suplementación estratégica, que es fundamental, todos los tipos de silaje y cómo preparar su alimentación desde ya. También hablamos de fertirriego, de nuevas tecnologías, de cómo pueden implementar el uso eficiente de agua en las fincas. Hablamos con aliados, por ejemplo, como Grupo Bio, Soya y Ridelco. Tuvimos la presencia de empresas de fertilización estratégica de foliares como lo es Yara, por ejemplo. Tuvimos también la participación de universidades como la Universidad Nacional, La Salle, con profesores de muy alto nivel que hablaron, expertos en climatología, en todo lo que se viene, en qué zonas del país, en esas cuencas lecheras se van a ver más afectadas. Bueno, dimos diferentes herramientas y soluciones, ¿no? También para que ellos estén preparados. Al final, desde el gremio no podemos cambiar el clima, pero sí podemos hacer algo, y es unir a nuestros productores como gremio, que haya esa solidaridad, que se sientan unidos, y también que entre ellos hay productores que saben afrontar muy bien el fenómeno y hay otros que no tienen ni idea, lo dejan como a la deriva. Y entre ellos se comparten esas buenas prácticas, de eso se trata el colegaje, esa gremialidad, esa solidaridad que promueve Analac, esa, colectividad de apoyarse entre ellos. Y en ese espacio, pues que fue un gran espacio, de mucha asistencia, en fin, pues recibimos muy buenos comentarios de los productores de leche. Nosotros pensamos que un gremio unido es mucho más fuerte, y si estamos juntos seguramente podemos aguantar y hacerle frente a todas estas condiciones. Ahí hay retos importantísimos. Este mismo seminario lo llevaremos a otras cuencas lecheras como Nariño. Lo estaremos organizando allá también con todos nuestros afiliados. Nos apoyamos también siempre con las alcaldías, la gobernación, en fin, con todos los que quieran participar. Entre más manos se unan, se sumen, como ustedes decían, pues podemos ver un impacto mayor. También lo haremos en Antioquia, en fin, o sea, la idea es que todos nuestros afiliados sientan que el gremio los apoya en conocimiento, en transferencia de conocimiento, y también en sentirnos cerca, ¿no? Ahí tenemos a toda nuestra red de aliados listo para apoyar.
0: Me están diciendo desde Cartagena, no, yo le quiero preguntar a la doctora Daniela España, a Luis Manuel.
6: ¿Cómo no? Es que no queríamos perder la oportunidad para conocer de la doctora España que en otrora se tenía a la región Caribe entre las grandes productoras de leche para el consumo del país, pero empresas procesadoras como Colechera, Sileco han desaparecido aquí en Cartagena. En Bolívar, municipios como Arjona era considerado la capital ganadera del departamento. Hoy día, ¿cuál es el aporte costeño para la producción lechera del país?
4: Le debo la respuesta en volumen, se la debo en la próxima entrevista cuando los visite. Pero no, de verdad que, bueno, muy importante lo que usted comenta, porque parte de lo que buscamos también desde el gremio y que queremos trabajar con este ministerio es cómo hacemos para que no se desincentiven, para que esos productores de leche que están pensando en abandonar el negocio, porque es difícil, es de muchísimo esfuerzo y necesita un apoyo del gobierno claramente y de nuestro gremio. Entonces, somos conscientes de los múltiples retos que puede tener para las diferentes regiones del país, y por eso este tipo de trabajos de defensa, representación gremial, donde buscamos justamente que haya ese incentivo y que los productores continúen con esta actividad tan importante, porque la leche es uno de los alimentos más completos nutricionalmente, y todo lo que la leche además en su proceso de agroindustria, de transformación, también puede aportar desde la parte nutricional, ¿no? La región Caribe sigue siendo absolutamente estratégica, ¿no? Los departamentos como Córdoba, Cesar, Magdalena, Sucre, Bolívar, Atlántico, Guajira, ¿no? Mantienen todavía una actividad ganadera también muy importante a través de sistemas de doble propósito y de miles de pequeños y medianos, ¿no? Sin embargo, es cierto, usted señala ese problema real, que es esa desaparición o debilitamiento de las plantas procesadoras y canales formales de compra. Justamente también ANALAC tiene, yo pertenezco a la Junta Directiva del Consejo Nacional Lácteo, junto con el Ministerio de Agricultura y otros gremios, también donde ahí se incentiva, hay unos recursos también para incentivar y a la industria también, y que también puedan hacer uso de unos beneficios que da el gobierno en cuanto a las compensaciones, donde se evalúan los costos de producción, los precios y demás, y se apoya a estas industrias. De hecho, dentro de este Fondo de Estabilización de Precios en el que estoy en esta junta, se está haciendo una socialización, una divulgación de estos programas que benefician también al productor y a la industria a nivel nacional, y se está haciendo una visita en las diferentes regiones del país para socializar estos beneficios y que sean muchos los que puedan acceder a estos, a estas compensaciones, buscando justamente incentivar y que no desaparezca estos eslabones fundamentales de la cadena láctea.
0: Mire, doctora Daniela, la voy a dejar ¿Se me fue la llamada? ¿Se me fue?
4: No.
0: Ah, bueno. Mire, doctora Daniela, la voy a dejar con nuestra productora en estudio, Alexandra Martínez, para que, por favor, usted nos dice el día miércoles tal a las 6:30 estoy allá. Y aquí la esperamos.
4: No, claro que sí. Yo también los voy a invitar un día que me acompañen a una finca a conocer... De primera mano es a
0: pero seguro sí, llamando pero el ganado mansito, porque yo tenía bueno, yo tenía Holstein y no
2: acá le tengo
3: eso se le amarra en las patas o se le pone ordeño mecánico.
5: Acá le tengo el trato.
0: ¿Cómo el trato?
5: La doctora España viene, o sea, la próxima es acá de local.
0: Sí, ¿cierto? No tocamos de local.
5: Sí. Y casamos la siguiente, donde hacemos la emisión desde una finca productora de leche, ¿le parece?
0: Hecho.
5: Sí.
0: Es que a mí me encanta el ganado, porque yo, lo que pasa es que en la época de ganadero, qué horror, tuve ganado Holstein, Germán.
3: Qué lindos son
0: los animales. Pareciosos, pero más delicados. Sí. Uno los mira feo un día y se adelican, sí. Todos se adelican. En cambio, el normandito chévere, ¿no? Normandito chévere.
3: Las razas criollas.
5: Usted habla de ganado Holstein. En mi finca había estado blanquita. Estamos blanquita.
4: Pues, me alegra mucho conocerlos, así sea desde el teléfono, pero espero pronto visitarlos y y qué alegría, gracias por comunicarle al país todo lo que hacemos de nuestro gremio.
0: Y usted no sabe, doctora Daniela, lo que nos vamos a divertir poniendo a Ricardo Martínez a ordeñar.
4: Me encanta. Bueno, vayan preparando las boticas, el sombrero y iremos a ordeñar entonces.
0: Y llevaremos nuestro equipo móvil para hacer...
5: No olviden el lazo. Señor, no voy a olvidar.
0: Ahora... Como Ricardo lleva hasta la butaca. Bueno, doctora Daniela, le agradezco mucho. Se queda con Alexandra Martínez. Un abrazo para usted. Claro, y estamos pendientes de su visita. Muy amable. 8:03. Entramos al bloque deportivo aquí en ASB Noticias 6 AM. Ya vienen más información. Ya vienen más detalles de lo que estamos haciendo en ASB Noticias. El 10. Casa de las Noticias, Casa de los Deportes, para que usted tenga una casa bien informada. Ya venimos.
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5: Amigos, ¿cómo están? ¡Qué alegría, qué satisfacción que usted y yo nos encontremos nuevamente para hablar de lo que más nos gusta, los deportes! El bloque deportivo es presentado por ASB Sport, que tiene a cargo todos los deportes en Colmundo Radio, la radio que te acerca a las comunidades, a las regiones, a las noticias, al deporte. Para hoy, en el bloque deportivo, Liga Profesional Colombiana, se jugó el clásico de los Santanderes, Bucaramanga contra Cúcuta. También continúa la fecha, hoy hay clásico, pero femenino, entre Millonarios y Santa Fe en el Estadio Nemesio Camacho del Campín. A segunda hora, Millonarios estará recibiendo al Deportivo Pasto. Copa Colombia estará jugando Independiente Santa Fe esta semana. América de México se interesa por Hamilton Campas. Juegos Centroamericanos y del Caribe. Di Mayor se pronuncia sobre derechos de televisión. Pogacar corre la Vuelta a España. También Luchito Díaz firmando autógrafos en mandarín, ya le vamos a contar. Bienvenidos, aquí comienza el bloque deportivo.
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5: Bueno, son las 8:05, estando en directo para las estaciones Colmundo, pero en cualquier momento del día usted nos ve en Facebook, YouTube, Twitter, Twitch, Instagram, TikTok y Kick, cualquiera de las plataformas digitales de @ASB Noticias y @ColmundoRadio, la radio que te acerca. Alejandro Cortés con los buenos días. Bucaramanga 1, Cúcuta 1.
8: Con los buenos días, Ricardo. Sí, se abrió, se dio apertura a la tercera jornada del fútbol profesional colombiano con el clásico santandereano. Anoche en el Américo Montanini, empate. Bucaramanga 1 con anotación de Emerson Batalla. Cúcuta 1 con anotación de Jaime Peralta, aunque con bastantes polémicas. Cúcuta terminó con un hombre menos y le anularon un gol al 94 a Luciano Pons.
5: Oiga, casi se hace un golazo de Chalaca Zambuesa en el área. Uy, impresionante. Buenos reflejos del portero. Estuvo bueno el clásico. ¿Sabe que no escuché de desmanes afuera de la cancha? Parece que el comportamiento estuvo bien.
8: Sí, por lo general no. En Bucaramanga se saben comportar, no tanto en Cúcuta.
5: Sí, es que en Cúcuta lamentablemente no terminó nada bien el clásico anterior, por eso había ese temor. El resto de la fecha, hoy 4:00 p.m, Llaneros recibe a los Amix, a la gente de Fortaleza.
8: Y hay un buen partido a las 6:15 p.m, Deportes Tolima en el Manuel Murillo Toro se va a medir al Independiente Medellín.
5: Le cuento que ya se está cocinando, ya viene ahí la Casa Vinotinto y Oro, también la Casa del Poderoso. Todos estos equipos van a tener su comunidad. Desde las 6:00 p.m, notificado por Estrados, don Andrés, comienza la transmisión de Millonarios versus Pasto por @CasaAzulRadioTV. Pero quiero decirle que a las 5 de la tarde, don Andrés, comienza el partido entre Millonarios y Santa Fe. Clásico femenino hoy en el estadio hay doblete.
0: ¿Y entonces qué vamos a transmitir nosotros? ¿Arrancamos cómo es?
5: Bueno, no sé, quiero decirle que no sé, porque a las 5 de la tarde está Andrés Muñoz con su Casa Escarlata. Vamos a hablar, si no sé, de su
0: No, dejémoslo que trabaje, nunca trabaja.
5: ¿Cierto?
0: Y usted lo va a dejar otra vez a poner.
5: Para transmitir el clásico femenino entre Millonarios y Santa Fe, que está muy buena la liga femenina, Andrés. Le digo que los equipos de Bogotá están siendo ahí protagonistas. Santa Fe siempre es protagonista.
0: ¿Cómo está Santa Fe esta vez?
5: Pero Millonarios está haciendo un buen desempeño en esta campaña.
0: ¿Cómo
5: Millonarios es cuarto en este momento y sexto es Independiente Santa Fe?
0: Uy, ¿así es grave está Santa Fe femenino?
8: No está grave, está clasificado hace rato. Viene de perder con Real Santander y la diferencia con Millonarios es de 4 puntos.
0: Partido y medio.
5: No, es grave.
0: A mí me gusta que es más chicanero.
5: Sí,
8: Dios. Es más grave, sí.
0: Dice, no. Oiga, Ricardo, ¿y si Jonathan está con el presidente, por qué no lo sacamos a los dos?
5: Vamos a preguntarle, a ver si en unos minuticos nos atiende el director de comunicaciones. Bloque Deportivo. Santa Fe juega mañana, ¿no? En Copa Colombia, don... Alejandro Cortés.
8: El señor juega el partido de ida de la fase 1B frente a Unión Magdalena. El partido es El partido es a las 7 de la noche en el Estadio El Campín.
5: Bueno, expectativa para ese partido.
8: Seguramente se va a utilizar una nómina alterna, teniendo en cuenta que el equipo le va a dar prioridad al partido de liga, que es el sábado a las 2 de la tarde frente a Boyacá Chicó, y ya el próximo miércoles el juego de ida frente a River Plate. Entonces seguramente sea una nómina alterna la que se vea mañana frente a Unión.
5: Pensé que me iban a decir que iban a ganar con las manos amarradas, que iban a, ¿no?
8: ¿Por qué con las manos
5: amarradas? Una mano atada le ganan al Unión Magdalena.
0: Una mano amarrada, no, con la mano en la cintura.
5: Sí. Bueno, buen partido. Hay un combo, ¿no, Alejandro? Hay un combo para los hinchas de Independiente Santa Fe para que vayan y miren el partido contra River Plate. ¿Cómo es ese combo?
8: El combo continental, que le incluye 3 partidos. El de mañana.
0: A ver, déjemelo ver.
8: El de mañana frente a Unión, el del sábado frente a Boyacá Chicó por la cuarta fecha de la liga y el del próximo miércoles de Copa Sudamericana en el Campín frente a River Plate.
5: La sola boleta contra River, escuché que está alta. Así que
0: ¿está Carelli?
5: Así que
0: Carelli?
5: Sí, así que después, pues apenas partido internacional. ¿Esos son octavos?
0: ¿Sabe qué?
5: ¿Son cuartos?
0: Octavos. ¿Estadio lleno puede ser que 5.000 millones?
5: Déjeme a ver, 34.000.
0: ¿En qué promedio está? ¿En qué promedio está?
5: Digamos,
0: ¿la boleta cuál es la más Carelli?
8: De este combo cardenal.
0: Sí.
8: Está en 358.000, que es la de Occidental. Pero le incluye 3 partidos, ¿no?
0: Sí.
8: Y la más económica está en 114.000, que es la lateral sur.
5: Uno ya, llevo uno, subo otro. Vamos a poner un promedio por ahí de 150.000, Andrés. Por 34.000,
0: Sí, cinco. Sí,
5: más o menos lo que usted dijo, 5.000.
0: Que eso le sirve muy bien a...

0: Con la escuadra argentina, 21 goles y 17 asistencias.
1: ¿Y cuál fue la copa que se inventaron para Di María?
0: La Liga Profesional.
1: Ah, ya, bueno. Nos vamos con el bloque deportivo a hablar de los Juegos Centroamericanos y del Caribe.
0: Una verdadera hazaña, la de Ronald Longa, que ganó en los 100 metros planos y le dio a Colombia una nueva medalla de oro. El velocista, que era favorito, partía como favorito, pues se adjudicó el primer puesto en los 100 metros planos. También buenas noticias en el esgrima, porque John Rodríguez en la final individual le ganó la final al venezolano Gabriel Lugo, con parciales 15-8. Y la selección Colombia masculina de fútbol cerró su participación en fase de grupos, empatando 1-1 con Puerto Rico. Anotación otra vez de Miguel Marulanda, que es uno de los jugadores más destacados actualmente en el equipo. Y la selección ya se prepara para jugar mañana las semifinales.
1: Esperemos que le vaya bien. Sigue barriendo México en el cuadro de medallería, 268 medallas en total, de las cuales 119 son preseas doradas, 81 de plata y 68 de bronce. Entre tanto, Colombia también lejos es segunda, con 172 preseas acumuladas, 58 de oro, 66 de plata, 48 de bronce. Entre tanto, Cuba tiene el tercer puesto con 31 preseas doradas, 26 de plata, 35 de bronce, para un total de 92 medallas. Estos son los juegos que se están disputando en Centroamérica y el Caribe, en Santo Domingo, ¿no?
0: Sí, correcto.
1: En Santo Domingo. Bueno, bloque deportivo. 8:13, corremos con la información. La Dimayor se pronuncia sobre los derechos de transmisión.
0: Bueno, ayer en un comunicado dio a conocer que se presentó más de una oferta para estudiar con respecto a lo que va a ser el futuro de los derechos de transmisión. Tenemos en cuenta que hasta el 2027 los tiene Win, pero ellos quieren generar un poco más de competencia en ese
1: gremio. Hasta el 2026, 31 de diciembre del 2026.
0: Bueno, sí, correcto. Y ahí en adelante se va a estudiar las ofertas, que según lo que dicen en el comunicado, son de empresas conocidas, con prestigio y adicional, pues que pueden generar esa competencia que quieren también dar en la Dimayor para la transmisión de los derechos de fútbol profesional colombiano.
1: Le voy a decir dos que están pujando muy fuerte.
2: ¿Dos?
1: Sí. ESPN con el tema de Disney está en la puja muy fuerte.
2: Bueno, Disney tiene plata, sí. Ricardo. ¿Sí, para qué?
1: Y DirecTV. A pesar de ser uno de los asociados de Win Sports, pero lo quieren como marca tener el fútbol profesional colombiano.
2: ¿Pero eso no sería doble, Ricardo?
1: No, porque funcionan como empresas independientes. Win lo tiene, que es uno de sus filiales, pero ellos los quieren para Continente y para todo. Mire el éxito que acaba de tener DirecTV en el Mundial.
2: Pero ¿sabe qué, Ricardo? Creo que usted tiene toda la razón. ¿Luego DirecTV no le vendió a torneos y competencias para que fuera socio de Win? No, sí, o sea, sí. DirecTV ya no creo que sea el socio de Win, Ricardo. Estoy deberíamos aprovechar. ¿Sabe quién nos saca de la duda?
1: Mañana, sí, señor.
2: Ya tengo un amigo en DirecTV.
1: Bueno.
2: Continuamos
1: con la información, las fuentes no se revelan, ¿no, señor? Se dice el milagro, pero no el santo. Bloque deportivo. Cerramos la información del deporte de Colombia y del mundo. Hablando de ciclismo, Pogacar, Vuelta a España. Alejandro Cortés con la información.
0: Sí, ayer se anunció ya oficialmente el equipo del UAE para esta última grande del 2026 y la sorpresa es que va a correr Pogacar la Vuelta a España. Junto a él van a estar grandes ciclistas como Joao Almeida, Jay Vine, Pavel Sivakov, Pablo Torres, Kevin Marmaik, Domen Novak e Ivo Oliveira. Este será el octeto que lleve el UAE para intentar adjudicarse la última grande del ciclismo, teniendo en cuenta que Pogacar nunca la ha ganado, digamos, es una cuenta pendiente en su palmarés individual, pero ya la corrió una vez en el 2019 y terminó en la tercera posición.
2: ¿Quiere que le diga?
1: Sí.
2: ¿Gana Pogacar?
1: ¿Será?
0: Casi sabe, esperemos.
2: ¿Cuál es el que le compite en esta Vuelta a España?
0: Pues lo que pasa es que no han confirmado los equipos si van a llevar a sus grandes figuras. No, pero uno creía que si, por ejemplo, va Jonas Vingegaard
2: ya no pudo en el Tour de France. ¿Sí vio cuando le atacó? Creo que todavía está llegando. No, va
0: Renko, tal vez.
2: Renko Benepoel, segundo.
0: Si va Primo Roglic, tal vez.
2: Primo Roglic ya está. Primo Roglic son los últimos 5 kilómetros.
0: Nunca se sabe, Rodrigo, nunca se sabe.
1: No nombró a Nairo, a Harold Tejada.

0: Nairo no. Nairo se despide en la Vuelta
1: Nairo
0: a España.
1: Nairo se despide,
0: la última. Va por la clasificación general.
1: Ay, es más, yo le pedí a las directivas de ASB Sports.
2: Pues que no corra, señoras y señores. Soy Nairo Quintana, me voy a despedir. No voy a.
0: Nos va a regalar una victoria de etapa, pero no nos va a regalar.
1: Yo le pedí a las directivas de ASB Sports que transmitieran la Vuelta a España.
2: Vamos, Nairo.
1: ¿Cuándo arranca?
0: La Vuelta a España arranca la última semana de agosto.
1: Podríamos pensar en la despedida de Nairo Quintana.
2: Claro. Además que Nairo dijo, la vuelta es breve. Señoras y señores, nos vamos, somos el Bloque Deportivo. Continúen con la información de Bogotá y toda la información de Colombia y del mundo en ASB Noticias.
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0: Ocho y dieciocho de la mañana y hablamos de Bogotá porque el día de ayer el alcalde Carlos Fernando Galán y el alcalde local de Bosa, Fabio Ernesto Ramírez, entregaron a la comunidad de esta localidad el Parque La Esperanza, una intervención que fue desarrollada sobre un área de 2.331 metros cuadrados con la que se fortalece la infraestructura recreativa de la localidad y de la zona, con la que se van a beneficiar aproximadamente 2.500 habitantes del sector. Este proyecto contó con una inversión superior a los 2.315 millones y contempló la construcción de zonas lúdicas e infantiles, senderos peatonales, instalación de redes eléctricas y módulos biosaludables, como también juegos infantiles. Esta obra, ejecutada en un periodo prácticamente récord, apenas 10 meses, inició en septiembre del 2025 y culminó en julio del 2026 con una consolidada intervención que promueve la recreación, la actividad física, la convivencia, pero también el aprovechamiento del espacio público de los habitantes. Durante esta jornada se entregaron también algunos premios, se aprovechó la ceremonia, el acto protocolario, para entregar a dos localidades un recaudo de impuesto predial y un nuevo aporte. El primer lugar fue para la localidad de Bosa, que va a recibir 2 mil millones de pesos para inversión en su territorio, y el segundo lugar fue para la localidad de Kennedy, que va a recibir 1 mil millones de pesos con la misma destinación.
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0: Y hablamos de seguridad porque se adjudicó ya lo que es la captura de los egolios y pirañas. Bandas dedicadas al hurto de supermercados y carros de valores fueron capturadas 8 personas, 6 de ellas de nacionalidad venezolana. Esto en lo que es el plan de seguridad que desempeña la Policía Metropolitana de Bogotá. También en otro hecho, no fue suficiente con salir de prisión cuando 2 personas fueron capturadas por la Policía Nacional nuevamente hurtando un celular en una estación de Transmilenio. Ambos tenían boletas de libertad recientemente tras cumplir condenas por diferentes delitos y otra vez están tras las rejas. En otro caso de seguridad, con más de 19 anotaciones, terminaron nuevamente capturados en la localidad de Barrios Unidos y gracias a la oportuna reacción de los uniformados, se permitió frustrar un atraco que logró recuperar los elementos hurtados e incautar un arma traumática. 19 anotaciones tenían las personas que se adjudicaron este hecho. Y en temas de balance, en temas de entrega de resultados por parte de la Policía Metropolitana de Bogotá, destacan que durante la última semana se logró desarticular los grupos delincuenciales, los cancheros y Artemisa, y adicional a eso también se pudieron tener 695 capturas en la ciudad de Bogotá por diferentes delitos.
1: Hola, ¿de dónde sacarán ellos esos alias, Ala?
0: ¿De películas
1: cancheros, o series? ¿Cancheros? ¿Cómo ya? ¿El otro?
0: ¿Películas o series?

0: Artemisa.
1: Pero no, pero es que hay unos que son...
0: Artemisa es una actriz de una película, y de los cancheros se hacían llamar cancheros porque repartían estupefacientes en canchas de microfútbol.
1: Ah, mire, entonces, pues...
0: por eso le decían los cancheros.
1: Ah, mejor dicho. Hola, ¿se ha violado el impuesto?
0: No.
1: El impuesto predial será más caro en Bogotá. Los propietarios se deben preparar para pagar más en Bogotá. Este proyecto de la alcaldía, Alejandro, ya está en manos del consejo. ¿Posibilidades de que el consejo lo apruebe? No lo sé. No lo sabemos aún. Más cuando ya está desgastada la relación con el gobierno, ¿no? El primer año le funciona todo, el segundo más o menos, y el tercero ya le comienzan a bajar las llaves.
0: Ya no es tan agradable, sí.
1: Pues es una contribución anual, Alejandro. ¿Cuántos millones de propietarios hay en Bogotá?
0: Cantidad.
1: ¿Usted vive en casa? ¿Su mamá tiene casa,
0: sí,
1: propia?
0: Es casa propia, sí.
1: Ella. ¿Qué estrato es, de casualidad? ¿4?
0: Es estrato 4, sí.
1: ¿4? Si es estrato 4, mijo, prepárese a pagar.
0: Sí, ya.
1: Ya, métase a pagar. Y cada predio asume que va a pagar la persona, ¿no? ¿Para qué busca esto el distrito? ¿Sabe para qué?
0: ¿Para qué?
1: Para modernizar el alumbrado público.
0: Ah, bueno. Pues con tal de que inviertan el dinero donde es.
1: Y es que le van a meter al alumbrado con cámaras y todo, más seguridad.
0: Bueno.
1: ¿Pero usted sí cree que eso lo alcance a dejar el alcalde?
0: Seguramente no, seguramente deje el borrador y sea algo que asuma el alcalde que
1: reciba. Dice esto, Alejandro, usted que le gusta eso. Una infraestructura que permitirá transformar a Bogotá en una ciudad más moderna y tecnológica, capaz de detectar a tiempo inundaciones e incendios, contar con cámaras de seguridad conectadas y aprovechar mejor su infraestructura. Así están las cosas, ¿no? Y la propuesta es que quieren poner la iluminación 100% LED.
0: Última tecnología.
1: No le voy a dar los precios porque para qué, pero bueno, sí se los voy a dar. Bien. 11 mil pesitos mensuales va a pagar usted.
0: Ok.
1: Mensuales. O sea, al año, 11 mil por 10, 111 mil, 135 mil.
0: Sí.
1: Eso es lo que va a pagar usted. El estrato 5, 19 mil pesitos.
0: Bueno, por mes. Casi el doble.
1: El estrato 6, 29 mil. Los precios comerciales, 67 mil. Y esos lotes de engorde que tienen por ahí pueden llegar a pasar de 300 mil pesos. Pues
0: creo que
1: ya hay un concejal que rechazó la propuesta, ¿no?
0: ¿Quién?
1: Ahí viene.
0: ¿Briseño?
1: No, Julián Uscate. No, Briseño ya está en...
0: No, ya está en otro rango, sí.
1: Está Julián Uscategui.
0: Ah, bueno, sí.
1: Sí, entonces 1, 2 y 3 no van a tener el problema. Del 4 para arriba se comienza a tener problemas. ¿Usted tan qué es? Diga que 3, 4 se fregó.
0: Yo creo que hasta el estrato 4 el precio
1: está razonable. Está razonable, sí, pero ahí para allá.
0: No.
1: Esto ya está. Dice, me opongo a que se aumente el impuesto predial. Castigar a quienes ya soportan una de las mayores cargas tributarias de la ciudad no es una política responsable ni justa. Antes de crear nuevos cobros, la alcaldía tiene la obligación de demostrar que está ejecutando eficientemente el presupuesto, reduciendo gastos innecesarios y destinando los recursos a las verdaderas prioridades de Bogotá. Los ciudadanos no pueden seguir pagando las consecuencias de una mala planeación fiscal.
0: Ahí están, sí.
1: ¿Posibilidades de que eso pase? No lo sé. Pero bueno, ya sabe que se van a venir nuevos impuestos para Bogotá. Alejandro, siga con su información.
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0: 8:26 de la mañana y hablamos de movilidad porque hoy, 4 de agosto del 2026, en Bogotá solamente van a poder circular las placas terminadas en 6, 7, 8, 9 y 0. Del resto se deben abstener de 6 a 9 de la mañana. ¿Qué ha pasado en el transcurso de esta mañana con respecto a la movilidad? Se restableció cerca a las 6:20 de la mañana el servicio semafórico en la intersección de la carrera séptima con calle 60. Amanecimos con una falla en ese punto de la ciudad. También se presentó el cierre preventivo por posibles manifestaciones y afectación en la movilidad, esto en la calle 12 con carrera novena. Agentes civiles agilizan el tráfico y hacen desvíos desde el punto. Una camioneta varada en la avenida Boyacá con avenida Guayacanes, sentido sur-norte, afectó el tema de la movilidad, afectación de un carril, y se pedía transitar con precaución. Esto, lo más importante, a 8:30 de la mañana prácticamente en el tema de movilidad.
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0: 3 de agosto hasta el próximo 8 de agosto, donde pues para los que les gusta el tenis van a tener esa oportunidad de ver a los nuevos talentos, a las nuevas promesas de Bogotá en ese sentido. En la programación académica, a partir del 6 de agosto va a haber la feria o la franja académica internacional del Festival de Verano 2026 con un campus en la avenida 68 en la Fundación Universitaria Compensar, Auditorio 8, avenida Carrera 68, número 68B, en la localidad de Engativá. Para aquellos que les guste de pronto el tema de de lo académico, talleres, diferentes asesorías y actividades en el tema de estudios y de los grandes eventos, ¿para qué nos estamos preparando? El próximo 6 de agosto, estamos hablando que es el próximo jueves, se va a estar realizando Puntos de la Escuela de la Bici, esto en el Parque Nacional Enrique Olaya Herrera y en la Plaza de Bolívar, donde va a haber un bicicine, una actividad donde seguramente pues van a llegar con sus bicicletas, se va a proyectar alguna producción audiovisual para que usted pueda disfrutar también de algún contenido local. Esto en el marco del Festival de Verano, que desde el pasado viernes 31 de julio ya tiene diferentes actividades recreativas, deportivas y de entretenimiento para disfrutar en la ciudad de Bogotá.
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3: 8 de la mañana, 30 minutos, estamos de regreso, seguimos aquí en ASB Noticias 6 AM. Señor Muñoz en Cali.
4: Doctor Ruiz, ven, le tengo noticia de última hora.
3: ¿Usted se puso de acuerdo con Luis Manuel o qué?
4: iba a faltar. Dos noticias importantes de última hora, Andrés. Señor. Rápidamente. La primera, el Tribunal Administrativo de Cundinamarca admitió para su estudio una solicitud que busca suspender la posesión del presidente electo Abelardo Lasprilla, prevista para este viernes 7 de agosto en Cali. Y la segunda.
3: Esos ganas. ¿En qué tribunal de Cundinamarca?
4: Dice el Tribunal de Cundinamarca, ya le digo exactamente.
3: ¿Pero quién es el demandante? ¿Quién es el demandante?
4: Ya le digo exactamente ahorita, denme unos
3: segundos. Venga, ¿ustedes vieron de anoche al presidente?
4: Sí.
3: ¿Usted vio anoche a Alejandro el presidente?
0: ¿Qué hizo?
3: Cuando presentó.
0: Ah, sí, el retrato.
3: ¿Usted lo vio? No, pero antes de eso.
4: En el discurso.
3: Hizo la presentación de por qué él cree que es fraude.
0: Ah, no, eso sí no.
3: No, usted no lo vio,
0: No lo vi.
3: ¿Usted lo vio, Alejandro? Andrés.
4: Sí, vi una parte. Sí,
3: una parte. ¿Usted de pronto lo vio, John Freddy? No, pues que con eso no tenía, pero lo anterior. ¿Luis Manuel vio lo anterior o no?
5: No tuve la oportunidad.
3: No, menos mal. Digo, es que el desprogramado aquí soy yo, no se preocupen. No, de verdad. Presentó un ingeniero electrónico.
0: Sí.
3: Y presentó un ingeniero químico, pero abogado.
0: Okay. Doble titulación.
3: Sí, doble titulación. Y venga, le digo, me va a decir lo del Tribunal Administrativo de Cundinamarca, Andrés, pero ¿quién es el demandante?
4: Ya le digo.
3: Porque está bien que lo acepte, pero ya sí es pasado, ¿sí?
0: Sí, es pasado mañana. Bueno, no, perdón.
3: Hoy es martes, ¿verdad? En tres días es la posesión. Uh-huh. O sea, tendría que tomar una. ¿Pero usted se imagina el oso ante el mundo parar eso?
4: Claro, no.
3: Pero si ya ganó, o sea, ya la Consejo Nacional Electoral ganó, dijo que él había ganado. Leyó ya ayer, ¿cómo se llama? Personería jurídica al partido de él.
4: Bueno, Andrés, mire, el 3 de agosto. Exacto. Andrés, acá le tengo entonces la portada de la demanda, dice el datico. Magistrado ponente, doctor Luis Manuel Lazo Lozano, demandante David Fernando Cano Masuera. Demandado Congreso de la República y otros, medio de control de protección de los derechos e intereses colectivos, admite demanda, vincula y requiere previo a resolver medida cautelar de urgencia.

0: Para evitar la posesión, ¿verdad?
1: Correcto. Sí, señor. Tribunal Administrativo de Cundinamarca.
0: Déjeme, yo voy rápidamente a las ciudades. ¿Posibilidades de que se pare la posesión del presidente Abelardo de la Espella, Ricardo?
2: Absolutamente ninguna.
0: Alcalde Fico Gutiérrez, ¿usted cree que eso se puede parar? En el aire, ¿no? En el aire.
1: Exacto.
0: ¿Sí? Pero a la hora que invita... ¿Usted, Luis Manuel, para la posesión del presidente Abelardo de la Espella?
3: No creo, no creo. Definitivamente hay que estar atentos, pero no creo que se dé.
0: Alejandro.
4: No, por ningún motivo se va a detener eso.
0: Bueno, viendo lo que pasó, lo que presentaron ayer, yo la verdad que eran las mismas.
1: Sí.
0: No es que no, sí, veo, no veo una...
1: De pronto no entendemos esa retórica que quiso dar con el con la persona que estaba encargada, pues el ingeniero de sistemas. No, de
0: no ya arrancando con la mesa 1 en ceros y que la mitad se transforma y que luego va... No, yo no entendí eso. Pero para el presidente Gustavo Petro, el que ganó fue CPA, según eso que dijo anoche.
1: Exactamente. Andrés, y otra noticia importante también de última hora. Adivine quién no va a la posesión del presidente de la Espriella.
0: No sé, el don Tulio, el dueño de la América.
1: No, él va a ir seguro. Téngalo por seguro que va a ir. Álvaro Uribe Vélez.
0: Se sabía. Yo no lo quise decir esa mañana, Uribe, pero se sabía.
4: Andan de pelea.
0: Exacto. Andan de pelea. En cambio, el que anda de felicidad se llama Santa Fe.
2: Independiente Santa Fe.
0: Sí, señor.
2: Sí, señor.
0: Anda de felicidad.
2: Claro. Viene un partido muy importante.
0: Estadio full. Yo lo espero, ¿no?
2: Sí, seguro. Como debe ser.
0: Seguro, ¿no?
2: Seguro.
0: Jonathan Melo, qué gusto saludarlo. Como siempre, usted sabe que es bienvenido a esta su casa. La casa de las noticias y el del lunes, la casa de las noticias y la casa de los deportes. ¿Cómo le va, Jonathan?
5: La casa del Birroja. Muy buenos días, Andrés. ¿Cómo están ustedes?
0: Bien, es que le estaba contando que desde el lunes viene la nueva programación nuestra, que va a ser Casa de Noticias y Casa de los Deportes, imagínense.
2: Sí, señor, y para toda la comunidad de la Casa del Birroja, como usted bien lo menciona, Jonathan, pues el programa para los hinchas de Independiente Santa Fe, que están muy, muy motivados por el tema de que ustedes sacaron una promoción para los próximos partidos que incluye Copa Internacional, Torneo Internacional. ¿Cómo es eso, Jonathan?
5: Sí, Ricardo, buenos días. Es un combo que está a la venta desde el sábado. Se extenderá hasta mañana 5 de agosto. Incluye 3 partidos con precio preferencial, muy preferencial. Es el partido de Copa con Unión Magdalena el día de mañana. El partido del fin de semana contra Boyacá Chicó por Liga, fecha 4. Y el partido con River Plate por los octavos de final de la Copa Conmebol Sudamericana. 3 partidos con un precio muy preferencial. Ya íbamos sobre 4.600 combos vendidos.
0: ¿Cómo vivieron el estadio? Como normalmente lo hacen, la tribuna cerca de las cabinas de radios, que occidental preferencial.
2: Sí.
0: Luego oriental y todo está en el estadio.
5: Sí, no, todo está a disposición, sin novedades en cuanto a la distribución del estadio.
0: ¿Qué aspiran, Jonathan? ¿Qué quieren ustedes? Como yo espero que
2: llenen la casa, tiene que estar llena, sí, claro, tiene que estar lleno para un Santa Fe River, y además por la instancia de la Copa Sudamericana, ¿no, Jonathan? Además con el acá entre nos, el River que va a venir no es el más.
0: Pero hay que jugarlos.
2: No, hay que jugarlos todos, pero a este River se le puede jugar de tú a tú y ganarle, ¿no, Jonathan?
5: Ricardo, sí, yo hice los últimos 3 partidos de River, creo que son 3 derrotas que ya suman línea, ¿no? El equipo de Coudet, 3-2 derrotas, si no estoy mal, pero son equipos coperos y en estas instancias muchas veces la realidad de los equipos no se refleja. Por ejemplo, pues Santa Fe en la Liga aún no gana, pero viene a hacer 2 grandes partidos en Copa Sudamericana, entonces es relativo el tema de que River no se viene en la Liga.
2: De acuerdo.
5: Entonces, eso es partido a partido y esperamos casa llena el día el día 12 de agosto ante River acá en el Estadio El Campín, y también que nos acompañen mañana en Copa Betplay con Unión y el fin de semana contra Chico.
0: No, imagínese. No, son 5 partidos, me está diciendo aquí Alejandro, porque es que no, que sí, no sí, gana
4: son,
0: River.
4: Son 5 contando la final contra Belgrano. Son 5 partidos.
5: Imagínese. Claro, cinco. Que la, sí, la perdieron, sí, sí,
2: sí, perdieron sí, esa final. Cinco. Y bueno, todos sabemos que los argentinos no juegan igual un partido local que un internacional. Entonces puede venir de capa caída, pero va a tener muy buen nivel el espectáculo. 9-9, Alejandro, ¿no? Contra San Unión Magdalena hay que ganarle. Juan sí, Chico, claro, obviamente. Y pues, y pues en torneo internacional en River hay que
0: ganar. No, hacer. Mira, River hay que cogerlo desde el primer minuto y pasearlo por el campín que ellos le temen a la altura. No me pongan a, se ponen a pasear y verá que a los 10 minutos diciendo, mejor no me voy a tomar mate.
5: Sí, entonces son sí, el argentino le tiene su cosita a la altura, sí, toca sacarle provecho a ese tema.
0: Hay que sacarle provecho.
2: Bueno, Jonathan, yo entro a tu boleta y veo la boleta Santa Fe versus River Plate. Pero si quiero el combo, ¿qué tengo que hacer? ¿Cómo es el proceso?
5: Ahí mismo, en el portal de tu boleta, Ricardo, puede encontrar el combo, el banner del combo, ingresa ahí y adquiere el combo. Ahí mismo donde usted estaba en tu boleta, encuentra el banner del combo.
2: Okay. Acá estoy viendo, acá lo vi, se llama Combo Continental. ¿Cómo le parece?
0: Está bien.
5: Combo Continental, sí, señor. Bueno. 3 partidos a un precio muy preferencial.
0: Qué bueno que acojan a los hinchas también. En el momento bueno, venga, hagamos un precio preferencial para que todos vayan al campín. Pregunta tiene usted.
5: Es más, señor. Andrés, ahí les anticipo algo para los hinchas que nos están ahorita acompañando a través de las redes sociales y de la transmisión del noticiero de ustedes, para que estén pendientes en nuestras redes sociales en el transcurso de la mañana, que viene una gran sorpresa para los hinchas que adquieran el combo continental y los que se abonaron en el 2026-2. Estén pendientes de la red, que viene una gran sorpresa para esos hinchas.
0: No, pero usted me la cuenta despacito, porque nadie escuche ya. No, eso no, tampoco.
2: Una sorpresa para...
5: Está ahí pendiente del WhatsApp, ahí por el internet.
0: Ah, bueno, sí, gracias. No, prometo que no digo que van a... No, mentiras. Venga.
5: Se viene una sorpresa continental. Entonces, estén pendientes de las redes en el transcurso de la mañana.
0: Qué bonito que... Y esa sorpresa es para los hinchas de Santa Fe.
2: Para los creyentes.
0: Para los que creen, para los que van y creen.
5: Exacto. Para los hinchas que se abonaron para la temporada 2026-2 y para los que están adquiriendo el combo continental.
2: Dígame una tribuna, Andrés.
0: A mí me encanta la occidental preferencial.
2: Ah, pero es que usted me pidió la máscara, pero bueno, se la tengo.
0: No, pero es que a la gente tiene que... Es que ya en el estadio con occidental
2: si usted preferencial... Va a ir solo al partido River Plate, Santa Fe River Plate, vale 252 mil pesos.
0: Perfecto.
2: Es la tribuna más costosa. Usted me pidió la más costosa.
0: No, pues ¿cómo es?
2: Pero si va a ir a esa misma tribuna con Boyacá Chico, vale 153 mil pesos. Vaya sumando. Allá va más de 400 mil entre las dos.
0: Eso.
2: Pero si va a ir a Unión Magdalena y a usted le gusta esa tribuna, entonces va a ir a los tres. La de Copa Colombia le vale 107 mil, es decir, que 100 más 300...
4: Como 500 uy, algo.
2: Casi 100, 200, 300, 400 y pico. En el combo continental, los tres partidos en esa tribuna le salen 358.
0: No, mejor para dónde.
2: Hay más, muy buen descuento. Mejor
0: para dónde. Sí, más cómodo. Y yo escogí la Mascarelli, pero no importa. Usted sin Santa Fe tiene que ir a esa occidental preferencial para que vea un buen fútbol. A Oriental.
5: Y si usted es hincha de Santa Fe, sí, va con Chico, va con Unión,
0: correcto,
5: va
0: claro, con cualquier acuerdo, equipo.
2: Claro,
0: de acuerdo.
2: Claro.
0: Bueno, vamos con preguntas entonces, ¿le
2: sí, sí,
0: parece?
2: Sí, me parece.
0: Porque aquí, le voy a decir aquí entre nos, Jonathan, tengo a Cali, tengo a Medellín, tengo a Cartagena y ninguno tiene a River. ¿Cómo la ve? Sí. Esa es la verdad. El que gana, el que goza. Arranco con usted, de Andrés Muñoz en Cali. ¿Qué le va a preguntar a Jonathan?
1: Jonathan, en el tema de la tribuna, pues de los hinchas que vengan de Argentina y los que son los pseudos hinchas de River en Colombia, ¿cómo va a ser el tratamiento, la entrada, qué tribuna se va a disponer para ellos? ¿Cómo va a ser ese tema?
5: Por lo general, por lo que hemos jugado la Copa Libertadores y el último partido ante Caracas en el Campín, se le asigna la tribuna lateral norte, ¿sí? Pero pues eso se confirmará una vez las respectivas reuniones con las entidades de seguridad. Pero pues la tribuna lateral norte para el visitante.
0: Tribuna lateral, y eso es por Conmebol, ¿no, Ricardo?
2: Sí,
0: eso
2: se deja una plaza aproximadamente 2000 ubicaciones, pero River puede tener una hinchada un poco mayor.
0: Seguramente lo va a llenar, Sí. Y a propósito de que lo llenen, vamos a comportarnos bien en Colombia.
2: Sí.
0: Vamos a hacer el fútbol una fiesta y vamos a ser felices todos y vamos a demostrarle que nosotros podemos ir, porque después el partido de vuelta es cuando, a los 8 días.
4: Correcto.
0: ¿A 8 días?
4: El miércoles siguiente.
5: Okay. A los 8 días, sí.
0: 8 días, muy bien. Voy entonces a la ciudad de Medellín, John Freddy López.
5: John, buenos días. Apenas ya nos encontramos haciendo temas logísticos para el partido de vuelta. Pues primero sí, es la ida, pero pues ya se encuentran haciendo temas logísticos y desplazamientos para el partido de vuelta. Esto empezará el otro fin de semana. El próximo fin de semana empezará el desplazamiento después del partido con Nacional de visitante. Jugamos ese sábado y al otro día pues iniciará el desplazamiento de la delegación hacia territorio argentino. En cuanto a prensa, igual como venimos trabajando en los otros partidos de Sudamericana, una semana antes del partido se publicará a través de nuestras redes y de los grupos de información para medios cómo será el proceso de acreditación, que es el mismo que venimos manejando. Lógicamente habrá más demanda y más solicitud para acreditación, pero la prioridad la tendrán los medios locales de Bogotá, los que habitualmente cubren el equipo. Pues uno entiende que un equipo como River atrae mucho a la prensa.
0: 8 de la mañana, 45 minutos, Alejandro Cortés.
4: Jonathan, saludo y preguntarle finalmente, pues teniendo en cuenta que ustedes hicieron un buen trabajo también en el tema de la publicidad del abono para el segundo semestre, porque no solo se dedicaron a la liga, sino incluyeron el partido de Copa y el de Caracas, contra Caracas de Copa Sudamericana. Finalmente, ¿cuál fue la cifra final de abonados para este segundo semestre?
5: 6.000, sobre 6.500 quedamos, 6.500, pero déjeme ya al mismo le consulto la cifra exacta, pero estábamos sobre 6.500 abonados.
0: Igual el hincha de Santa Fe, donde llegue a clasificar con River, le cuento, Ricardo. Creo que tienen que alquilar otro estadio.
2: Porque no, pero tienen cómo hacerlo, Andrés.
0: ¿Tienen cómo? Sí. Hay que jugar los partidos, yo sé que hay que jugarlos, pero hay que ganarlos. Luis Manuel en Cartagena tiene pregunta para nuestro jefe de prensa, digo nuestro porque es amigo. Yo soy hincha millonario y lo sabemos.
3: Bueno, lo esencial sería ganar los 9 puntos, pero ¿qué mínimo se necesitaría para que Santa Fe siga en la contienda y en la próxima etapa?
5: ¿Qué mínimo? Primero ganar el miércoles. Es que son partidos de ida y vuelta. De los 3 partidos, 2 son de ida y vuelta. Mañana con Unión Magdalena sí hay vuelta, mañana es la ida para acceder a los octavos de Copa Betplay. Luego sigue la liga contra el Boyacá Chicó. Tenemos que ganar porque somos locales, no hemos ganado en la liga. La idea es poder lograr esos primeros 3 puntos. Y luego el partido con River. Entonces, el partido con Unión y con River no se van a definir en el primer partido, ¿no? Son partidos de 90 minutos, entonces

0: está viviendo su tercera juventud.
1: No, increíble, ¿verdad? Increíble. Y cómo se nota bien. La última pregunta, porque ya estamos pendientes de llegar a hablar con Juan Carlos Buitrago de Abaco.
2: Sí, Jonathan, dos cuestiones. La primera, seguramente como el equipo femenino pues ya tiene asegurado su cupo en cuadrangulares, podamos volver a ver dobletes en el Campín para darle de pronto otro motivo al hincha para comprar la boleta. Y la otra, para el ojo del espectador, tal vez es mejor el esquema o el formato playoff cuando se avanza de la fase de todos contra todos, pero seguramente para ustedes el tema de cuadrangulares también puede generar un tipo de ganancia un poco más alta por el tema de que también se podrían vender combos de cuadrangulares.
0: Nino, hay que esperar si coinciden los calendarios, ¿sí? Porque digamos hoy juega de visitante con Millonarios y toca esperar la siguiente. Los dos partidos de local, tanto masculino como femenino, se busca cuadrar que sea un doblete, ¿no? Un preliminar el femenino y posteriormente el masculino o viceversa. Sí, hay que esperar que el calendario así lo permita para poderlo realizar. En cuanto a la segunda, sí, son varios aspectos, ¿no? Tanto el económico como el deportivo. La gente le gusta más el playoff, el popular mata-mata, ¿no? Que son partidos de vuelta y más rápido, ¿no? Pero también a veces, muchas veces económicamente es mejor el tema de cuadrangular por temas de abonos y más unidades deportivas.
1: Pues mire, Jonathan, por favor, por intermedio suyo, me contó Ricardo que usted estaba hablando con el presidente hoy muy temprano. También quisiéramos tenerlo aquí al doctor Méndez una mañana en ASB Noticias SAM. Lo coordinamos, por favor, con su gran ayuda. Porque
0: sí, claro, me avisan y decimos al presidente que con gusto los atiende.
1: No, y sobre todo, Jonathan, que esta es su casa, la casa albirroja, la casa de los hinchas de Santa Fe. Y cuente con nosotros, si hay que ayudar en promoción, cuente con la casa albirroja. Jonathan, cuente.
0: Andrés, muchas gracias. Sé que ustedes siempre están en el Campín. Es más, hoy en el único medio que uso a cabina de Campín es ustedes, entonces es para destacar y valorar el esfuerzo y el compromiso que tienen ustedes con los equipos de Bogotá y por supuesto con Santa Fe.
1: Y usted sabe que lo hacemos de corazón y lo hacemos porque aquí los muchachos de la Casa Albirroja lo viven con pasión. Jonathan, un abrazo, mil gracias. Y oiga, Ricardo, usted me está abandonando los manteles con Jonathan, ¿no?
3: No, hay que programarlo. La cita está un poco postergada, pero está.
1: Bueno, está. Por favor, no me tomen del pelo. Sí, un abrazo,
3: hay
1: Jonathan.
3: Fecha que no se cumpla.
1: Un abrazo, Jonathan.
0: Señor. Chao, Andrés. Chao, Ricardo. Buen día.
3: Chao. Un abrazo, gracias.
1: 8 de la mañana,
3: 5. Bueno, a comprar el combo continental era Jonathan Melo, director de comunicaciones de Independiente Santa Fe.
1: Acabamos de pasar por la Casa Albirroja, ¿cierto, sí, Alejandro?
2: Sí, señor.
1: Voy a la Casa Verdolaga. ¿Cómo le va Juan Carlos Buitrago con el Nacional?
4: La mejor casa de todas.
1: Ay, ahora vean, pues. No. Venga, ¿está en Colombia o no?
4: Estoy en Colombia, les voy a contar a ustedes ahorita que estaban hablando de River, les voy a hacer preguntas a Andrés para contarles una cosa espectacular.
1: Señor.
4: ¿Cuánto pagarían ustedes en una subasta por una camiseta firmada por Lionel Messi?
1: Es que eso es tan bravo, yo no sé cuánto vale eso, Ricardo. Pero le pregunto uno que sabe. A ver, Andrés Muñoz, ¿cuánto pagaría usted?
2: Pesos.
1: ¿Cuánto? No le escuché.
2: 10 millones de pesos, 10 millones de pesos pagaría.
1: Uy. 10 millones. Yo sí creo, Juan Carlos, que sí. A ver, usted, Fico Gutiérrez, ¿cuánto pagaría por una camiseta nacional? $15 millones, muy bien. ¿Usted cuánto le pondría, Ricardo?
3: No sé, es que también depende también. Muchos factores, qué tal sea una de las que usó en el mundial o qué tal sea una de las que se ha coronado campeón, no sé, pero yo creo que sí puede estar alrededor de unos tal vez 10 millones de pesos, sí señor.
1: Usted hablando en pesos, eso es en dólares, esa camiseta de una Lego. Venga, Mauricio, ¿cuánto le pagaría usted por una camiseta firmada por Messi en una subasta? ¿Cuánto pagaría usted?
5: No me gusta Messi.
1: Esto me salió general.
5: No me gusta Messi. Tal vez una por de Cristiano.

0: Ronaldo, sí.
1: ¿Sí lo haría?
0: Sí lo haría, con los recursos, sí.
1: No se llenará la dinámica. Venga, Juan Carlos, ¿por qué es la pregunta desde Abaco?
2: Andrés, imagínate que estuve en Rosario, Argentina, el Banco de Alimentos de Rosario hace la cena de recaudación de fondos más grande que hacen los bancos de alimentos del mundo. O sea, la cena más importante se hace allá. Fuimos de varios países del mundo a aprender cómo es que lo hacen ellos, porque se recogen unos $320,000 en una sola noche, en una cena, que es espectacular. Hagan de cuenta como el banquete del millón en Colombia. Es una cena especial solo para el Banco de Alimentos de Rosario. Y subastan cosas, Ricardo, subastaron la camiseta de Messi, ya le puedo decir por cuánto la vendieron. Subastaron juegos en las canchas de los dos equipos profesionales de Rosario. ¿Cuáles son los dos equipos de allá, Andrés? Ustedes que son los futboleros. De Rosario, Argentina. ¿Cuáles son los dos equipos profesionales?
0: Los equipos de Rosario...
1: Pues Rosario Central es uno. Es uno. Y el Newell's.
0: Newell's, el otro.
2: Y el Newell's, exacto, exacto. Entonces miren pues, Andrés, lo que pasó. Subastaron la camiseta de Messi. Un empresario pagó cerca de $30 millones por la camiseta firmada por Lionel Messi. Subastaron un juego de una hora y media en el estadio de Rosario y otro juego en el estadio de Newell's, y pagaron por jugar, los empresarios con sus empleados, por jugar una hora y media en cada uno de los estadios con el estadio vacío. Pagaron $40 millones por jugar en el uno y otros $40 millones por jugar en el otro. Son bien futboleros los argentinos, bien futboleros, subastaron obras de arte, la cena estuvo maravillosa y aprendimos un montón de cómo recaudar fondos para sostener los bancos de alimentos del mundo y de Colombia. Fuimos delegaciones de México, delegaciones de Ecuador, estuvimos pues de Colombia y bueno, aprendimos un montón. Entonces ahí ya les tenemos un par de camisetas para subastar en la subasta que vamos a hacer este año, Andrés. A ver cuánto se oferta.
0: Y lo habíamos hablado extra micrófono, ¿no? Juan Carlos, que el fútbol es otro generador de alegrías, de contenido, y que puede ser un buen aliado para esta misión. Venga, dura misión que tienen ustedes.
1: ¿Y en cuánto va a arrancar la puja?
0: No,
1: dígame. Para comenzar.
2: No tenemos de Messi, no tenemos camisetas de algunos jugadores de la Selección Colombia y tenemos muchos instrumentos, luego les vamos a contar eso.
1: No, pero ¿sabe qué deberíamos hacer? ¿Sabe qué deberíamos hacer, Juan Carlos?
2: A ver, a ver.
1: Yo no es que tenga, pero voy a hablar con el presidente de Santa Fe, por ejemplo.
2: Ok.
1: Que la camiseta que juegue Santa Fe contra River nos dé una para Abaco.
0: Cualquiera, ¿no? Tal vez sea la de Rueda
1: Llega,
0: o cualquiera.
1: Pues la de Rueda Llega, sí, así de rapidez.
2: Espectacular.
1: Entonces, pongámonos de acuerdo en eso.
0: Sí, todo eso se puede hacer.
1: Por ejemplo, busquemos al presidente nacional. Usted es el amigo de él, porque como usted es hincha de ese equipo, entonces, no, en serio, ¿por qué no? Por ejemplo, Andrés Muñoz está en Cali. Andrés, ¿usted nos ayuda con América o no?
3: Claro que sí, ni más faltaba.
1: Usted habla con Don Tulio y usted le dice, Don Tulio, mire, y Don Tulio le dice, ¡oh, yo sí le voy a plata! ¡Y listo!
2: ¿No? Pero tenemos, Andrés, una camiseta firmada por Jerry Mina. Ya tenemos una de la Selección Colombia firmada por
1: eso,
2: Jerry, para la subasta.
1: Eso, y ponemos a bailar a que se la entregue. Alguna vaina hacemos, uh-huh, pero así. Hay que sumar lo que vamos a hacer con Abaco. La
0: coreografía del Rastastasio.
2: Bueno. Entonces, Andrés, todos invitados a ayudar. Estamos cerrando la emergencia con Venezuela. Mañana voy a dar datos más completos, pero ya llegamos a las 1.500 toneladas de productos que estamos pasando esta semana rapidísimo a Venezuela. Entonces, invitados a los colombianos a que sigan ayudando. Ya estamos recibiendo solo dinero, porque ya cerramos las donaciones en especie, dinero para comprar algunos productos. Nos pasaron como la lista de mercado que necesita el Banco de Alimentos de Venezuela para atender los comedores. Muy fácil, Andrés, www.abaco.org.co, los colombianos que quieran seguir ayudando.
1: Hola, ¿cómo es lo de Bimbo? Recuérdeme lo de Bimbo.
2: Bueno, Bimbo es otra cosa. La Bimbo Global Race es una carrera muy grande que se hace y recoge fondos. Entonces las personas corren, participan, y un pedacito de lo que cuesta la inscripción, pues Bimbo lo invierte y nos dona unos panes que son muy importantes para nuestro programa de desayunos saludables.
1: ¿Cuándo vamos a tener al señor de Bimbo aquí?
2: Pues hay que invitarlo, ya lo tuvimos, pero lo cambiaron. Ya tuvimos al presidente de Bimbo, ya lo cambiaron, ya lo invitamos, esperemos que nos confirme al nuevo presidente.
1: Porque yo ya tengo aquí el periodista que se llama Alejandro Cortés. Se pone el Combres pequeño y comienza a total y va narrando toda la carrera.
0: ¿En serio?
2: Espectacular.
1: Pero, ¿no es así o no?
0: Pero yo creo que le alcanzará para los últimos 1,000 metros. Que narra el último kilómetro.
1: No, pero venga. ¿Quién es el más atlético de esta mesa aquí? Tatán no.
4: Ricardo Martínez, Ricardo Martínez.
0: Me sonrojan, por favor.
4: No, Ricardo Martínez,
1: no, es que yo puedo llevarlo. Lo mandamos con el nuestro sistema de comunicación Compres. Se lo vien tan, con Fueltan y lo, ya, se fue y narramos toda la carrera.
4: Y sale.
1: Claro, como Ricardo. Usted no corre, él dice y sale.
4: Ricardo, mire, no corre. Ricardo puede con bueno, eso perfectamente.
1: Porque vamos a armar, le pido un favor, Juan Carlos, el próximo invitado. ¿Cuándo es la carrera de Bimbo?
0: 27 de septiembre.
1: 27. Algo. Tenemos tiempo para que
0: faltan tengamos el presidente. 53 días, y armemos todo. Horas, 0 minutos.
1: Armemos todo, ¿le parece?
2: Sí, señor. Sí, señor. Y entonces mi compromiso es sí o sí ya el presidente para que hablemos acá.
1: Listo. Aquí lo esperamos.
2: En el estudio.
1: Aquí usted ya sabe. Juan Carlos, los alfajores no me los haya... Espero que no se le hayan quedado mucho en Argentina.
2: Ahí vinieron quebraditos, pero vinieron algunos. Quebraditos.
1: Quebraditos
0: vino, vino más quebradito el que los trajo.
1: Pero si en Argentina están balateris, hermano, de acuerdo a la economía de Milei, no importa. Juan Carlos, como siempre, Abaco, es un honor para nosotros tenerlo aquí en ASB Noticias. El lunes, Juan Carlos, le cuento, ¿no? Es 10. Y el 10 es el máximo número. Y en el máximo número, el 10, lanzamos la Casa de las Noticias, la Casa de los Deportes. Ahí se la dejo.
2: Espectacular. Muy bien, muy bien.
1: Bueno, Juan Carlos, un abrazo.
2: Abrazo a ustedes, gracias.
1: Chao, chao. Para cerrar, Andrés Muñoz en Cali.
4: Sí, señor, rápidamente. Seguimos en los preparativos de lo que será todo el tema de la posesión del presidente Abelardo de la Espriella. 11.000 efectivos ya empiezan a llegar a la ciudad de Cali y obviamente toda la ciudad se va a volcar a recibir al nuevo presidente de la República y a más de 600 personas en delegaciones que vienen de diferentes partes del mundo, Andrés.
1: 9:00 a.m, un minuto, nos vamos, Ricardo Martínez, empezamos transmisión hoy, ¿a qué horas?
0: Bueno, Andrés, a falta de algunos detalles, estaremos transmitiendo el partido femenino entre Millonarios versus Independiente Santa Fe. Quiero contarle que el Bayern de Múnich se encuentra en Corea del Sur y la noticia es que recibieron los coreanos con banderas de Colombia, camisetas de Colombia al ícono del Bayern de Múnich, Luis Díaz, causó furor.
1: Ojalá
0: en el aeropuerto, sí, recibiéndolo. Era un partido amistoso contra el Jeju SK, no el Yuyu, sino el Jeju SK, y el Bayern de Múnich ganó 2-1 en su gira amistosa por el continente asiático.
1: En este momento, Germán René Jiménez, no sé si lo podamos localizar antes de irnos, tal vez no alcanzamos, ingeniero, me ayuda. Está en este evento, Ricardo.
0: Sí, ¿en cuál?
1: La Gobernación del Tolima. Uh-huh. Invita al lanzamiento nacional de la Feria Internacional del Café 2026, un encuentro que contará con la presencia de la gobernadora del Tolima, Adriana Magali Matiz, y del gerente general de la Federación Nacional de Cafeteros de Colombia, Germán Bahamón. ¿Sabe quién es Germán Bahamón?
0: El papá, ¿tiene que ver algo con Claudia?
1: Es el papá de Claudia Bahamón. Perdón, el hermano. Ah. Toda la razón, dije papá.
0: El cuñado.
1: ¿Perdón? Qué horror. Oiga, ¿cómo hacemos para disciplinar al señor de... al señor? ¿Cómo es? ¿Qué tiene que ver con usted el señor Germán Bahamón?
0: Es el cuñado.
1: ¿Es el cuñado? ¿En serio?
0: Eso
1: es. Se queda calladito, ¿no? Mm. Don Willy, que si le habla al de Medellín, no, bueno, deje así. No, por eso yo sé. Es que como se queda calladito, entonces le echo la... Bueno, ¿están en dónde, Ricardo? Le voy a decir dónde están. Están en la Feria Internacional del Café, en la Gobernación del Tolima. ¿Y el lugar sabe dónde es?
0: ¿Dónde es?
1: Juan Valdés de la 93.13.
0: Ah, ok, le van a
1: dar. La van a pasar. Se fue Germán, a ver si nos vamos para el Tolima, a esa Feria del Café.
0: Claro.
1: Y hablamos con el Tolima. ¿Qué hubo, Germán? ¿Cómo le va? ¿Cómo le acaba de ir?
5: Andrés, muy bien, muy bien. Ya estamos aquí en esta maravillosa sede que no conocíamos de la marca Juan Valdés, aquí en la 93.13. Es temprano, no han llegado algunos otros invitados, pero con quien sí estamos listos para conversar es con el señor Gildardo Monroy. Él es el director ejecutivo del Comité de Cafeteros del Tolima. Es el hombre que tiene en su cabeza y en su corazón seguramente todo el sentir del café en el departamento del Tolima, y mientras que esto se inicia, porque no se ha iniciado formalmente, hablamos con él. Gildardo, buenos días, bienvenido a Colmundo Radio y a ECO de Noticias.
6: Un saludo especial, Germán, es un placer saludarle aquí desde esta tienda de Juan Valdez 1959, que reúne todos los insectos de los cafeteros colombianos. Y sí, tenemos en el corazón esta gran feria internacional de café Tolima, corazón de cafetero. Este año pues tenemos la versión en Chaparral, Tolima, entre el 14 y el 16 de agosto. Es una gran oportunidad, y por eso la invitación a través de Colmundo a todos los que nos escuchan en el país, que nos visiten, que dejen la oportunidad de ir al sur del Tolima, a Chaparral, a esta gran feria que hemos organizado con nuestra gobernadora del Tolima, Adriana Margalí Matías, con nuestro gerente de la Federación, Germán Bahamón Jaramillo.
5: Andrés, vamos a intentar que lo escuche usted directamente el señor Gildardo. A ver, Andrés, ahí lo escucha Gildardo.
1: Gildardo, gracias por estar en los micrófonos de ASB Noticias 6 AM en Colmundo Radio. Y específicamente hoy es el lanzamiento, pero ¿cuál va a ser el punto de encuentro en el departamento del Tolima de esta gran feria?
6: Gracias, Andrés, es un placer saludarle. Hoy estamos aquí en nuestra tienda 1959 realizando el lanzamiento oficial con nuestra gobernadora del Tolima, pero el punto de encuentro es en Chaparral, Tolima, el viernes 14, sábado 15 y 16. El domingo 16 estaremos en Chaparral con una agenda muy especial. Primero, la exhibición de 150 stands de productores de café, de asociaciones de productores de café de alta especialidad, pero además un número de 45 compradores nacionales e internacionales para una gran subasta. El año pasado subastamos café en el Líbano, que es donde fue la versión de la feria, $72 la libra. Este año tenemos una expectativa de superar ese precio. Y además, el concurso nacional de catación juvenil e infantil, donde también el Tolima, los niños del Tolima y de otras regiones del país han tenido un papel protagónico. Concurso de catadores, una rueda de negocios para los lotes que no se venden en subasta, y pues además la oportunidad de conocer un municipio de tradición cafetera, cuna de presidentes en nuestro departamento del Tolima, con mucha seguridad, con una vía nacional, además, porque la vía Ibagué-Chaparral es una vía administrada por el Invías en muy buenas condiciones, con aeropuerto donde se puede llegar por vía aérea. Entonces, estamos listos y lo que queremos es invitarlos a que nos acompañen en Chaparral a esta gran feria del 14 al 16 de agosto.
5: ¿Estás acondicionado para más preguntas?
1: No, gracias, Germán. ¿Por qué nos hace ese mal de invitarnos a Chaparral? ¿No es que Ricardo Barnier es el primero que se monta o no, Ricardo?
0: Pero por supuesto. Yo quiero preguntarle, la proyección que viene para, viene el nuevo gobierno, viene todo, ¿cuál es el panorama para los caficultores del sector? Y estamos hablando y conociendo muchas especies de café. Hace poco conocí el Borbón Rosa. ¿Cuál es el café que usted nos recomienda ya de la región?
6: Lo importante es que sea un café colombiano producido por nuestras familias. Son más de 500.000 familias que producen café. Hoy en Tolima es el tercer productor nacional de café. Tenemos 66.000 familias. Y así como se producen variedades resistentes a las principales enfermedades como la roya, también hay varietales, como lo mencionas, el Borbón Rosado es un café de alta especialidad, también están los geichas, pero también en la federación ya tenemos unos cafés varietales. La especialidad del café depende de muchas condiciones, pero una muy importante es la pasión con la que los cultivan nuestras familias cafeteras. Entonces la invitación es a que nos acompañen en Chaparral, ahí va a haber café de alta especialidad. El concurso que tenemos de microlotes tiene tres categorías, y una de ellas son los cafés tradicionales, donde encontramos los castillos principalmente, variedad Colombia, y están en procesos lavados, que es el lavado, el ejercicio de producir café tradicional en Colombia, pero también están los honeys y los naturales, y también tenemos otra categoría de varietales. Entonces, y el Borbón, por ejemplo, hace parte de esa categoría. Entonces, todos invitados, ahí van a encontrar una variedad de cafés, pero también pues una agenda para los 3 días donde podremos vivir en torno a la pasión del café, que es también lo que mueve esta economía del país y del departamento del Tolima, pero que también lo que mejor nos representa a nivel internacional es el café de Colombia.
1: Ya para finalizar, para que usted lo despida ya desde nuestro punto de encuentro, Germán, ¿cuántos municipios del departamento del Tolima van a estar en la feria?
6: 38 municipios.
1: Imagínense.
6: Son los que producen café en el departamento del Tolima, son 66.000 familias y 105.000 hectáreas sembradas. La gobernadora ha coordinado la logística para que estos municipios productores de café hagan presencia en la exhibición comercial que será en el Parque de los Presidentes en Chaparral entre el 14 y el 16 de agosto.
1: Bueno, Germán, usted por favor despida por favor al doctor que está con nosotros. Invítelo como siempre a nuestros estudios y siga usted allá en la 93.
5: Sí, señor, nos quedamos aquí porque esto, insistimos, no ha iniciado. Ya nos sirvieron un cafecito, ahora sí nos lo vamos a tomar aquí en compañía de Gildardo. Y bueno, pues queda la invitación y mañana seguramente estaremos ampliando la agenda que se va a cumplir y esperamos contar tanto con Gildardo como con la gobernadora y por qué no el presidente, el gerente de la federación en nuestros estudios para promocionarlo. Gildardo, gracias.
6: Gracias, hermano, un saludo muy especial a toda la audiencia de Colmundo. Y los esperamos en el Tolima, en Chaparral, del 14 al 16 de agosto.
1: Pues Germán, si usted hace las ¿cómo se llama? La vuelta, Ricardo. Si usted hace la vuelta, nosotros podríamos estar por lo menos el día viernes emitiendo desde Chaparral. Eso sí lo podemos hacer. Claro. Mire a ver si lo puede hacer con la gobernadora, con toda la gente de la federación. Y nosotros gustosos nos vamos el jueves. Y Ana Ricardo dice, mejor el miércoles.
0: Hay que llegar con tiempo. Sí.
5: El lunes, nos vamos el lunes anterior.
0: Ahora no me vaya a poner a devolverme el domingo, ni sí, no, me toca desmontar con tiempo. Sí, sí.
1: Bueno, Germán, gracias por estar allá.
5: Sí, señor, sí, señor.
1: Un abrazo, Germán. 9 de la mañana, 11 minutos, noticia de última hora en Cartagena. Luis Manuel, ¿qué pasó?
7: Hombre, es que en Barranquilla se va a adelantar a partir de las 9 de la mañana una cumbre de seguridad Región Caribe con el presidente de la República electo Abelardo de la Espriella, y están invitados, aparte del presidente, el ministro de la Defensa, el general Mora, y están invitados los alcaldes y gobernadores de la costa norte colombiana para dialogar de seguridad con el señor Abelardo de la Espiriella.
1: Así como Germán está pendiente de irnos a Chaparral, nosotros estamos pendientes de irnos para Cartagena. Ahí le pasó el dato, Luis Manuel.
7: Sí, señor, estamos esperando coordinar fechas y sitios para cuando ustedes vengan a la ciudad de Cartagena.
1: Y nosotros
7: esté
1: también
7: atento a recibirles.
1: Y nosotros también en Medellín, no se haga loquiño, John Freddy. Sí. Sí, estamos en Mora, no. En Mora usted está en la invitación. Ay, Montpierre, ¿cómo es? Nos vemos, John Freddy, gracias. Lo mismo usted, ¿no? Andrés Muñoz, ¿no? Pendiente de irnos, sí, señor, a Cali, señor. Pero...
4: Andrés, mire que hay noticia de última hora en la ciudad.
1: Señor,
4: de
1: Cali,
4: usted va a declarar día sin carro el 7 de agosto por la procesión presidencial.
1: Tiene razón, ¿no? Tiene razón. Sí. Las medidas de seguridad tienen que ser extremas.
4: Exactamente.
1: Y usted no sabe. No,
4: es que eso es lo que llama la atención.
1: Y después de lo que dijo el presidente anoche, que a mí me parece de mal gusto decir lo que dijo.
4: Sí. Exacto.
0: Justo ese día el doctor Muñoz le iba a prestar el carro a Andrés.
4: Preciso ese día. Preciso ese día me iba a prestar el carro.
8: Le tocó empezar a entrenar para la Bimbo Race.
4: No, tranquilo, no, tranquilo, no, que ya Ricardo Martínez va en representación nuestra junto con usted, Alejo.
1: No, es como yo ponerme de frente en esa vaina. Sí, no puedo. Sí, sí. Nos vemos mañana a las 6 en punto. Chao, Luis Manuel. Chao, John Freddy. Chao, Andrés. Chao, Ricardo.
9: Chao, don Andrés.
1: Chao, nos vemos esta tarde a las 6 en punto. Comenzará nuestro trabajo en la Casa Azul Radio, la Casa de los Deportes aquí en Colmundo, la Casa de las Noticias a partir del 10. Permiso.
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0: En ASB Colmundo son las 9:29 minutos.
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En ASB Colmundo son las 9:44 minutos. 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

En ASB Colmundo son las 10:17 minutos. 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

En ASB Colmundo son las 10:44. 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
2: Once y un minutos, bienvenidos sea todos a este Mano a Mano Deportivo. Hoy día martes 4 de julio hablaremos de diversos temas, lo que nos gusta a nosotros, la pelotica, el debate y toda la polémica que nos trae el fútbol profesional colombiano. Soy David Barbosa y junto a mis compañeros les vamos a traer lo que nos encanta a nosotros, pelear sanamente, no lo que pasó en Montería, pero sí defender nuestros intereses, nuestros equipos y por qué no también hablar un poquito del fútbol internacional y esos colombianos que nos llenan de orgullo, que muchos de ellos decimos, venga ya, retírese, ya cumplió su ciclo, venga James, ya nomás selección, venga Quintero, venga Pamillos, bueno, muchas y otras cosas acá en el Mano a Mano Deportivo. No se ría, Mateo, ¿usted quisiera tener un jugador como Quintero?
3: Se aseguro que no, prefiero a Bustos.
2: Ay, no sé. 11 y 2 minutos de la mañana y aquí están los titulares para hoy 4 de agosto. Empezamos, comunicado oficial por parte de Imayor anuncia que llegaron más ofertas para los derechos televisivos del próximo año. Junto a Win llega quizás DirecTV, quizás ESPN, bueno, Disney Plus Premium, ¿qué más se podría? ¿DAZN? No sé, no lo veo. Bueno, llegaron múltiples ofertas para quedarse con los derechos de este fútbol profesional colombiano. Además, noticia, David Ospina fue anunciado como jugador de Atlante, pero en las últimas horas su técnico Miguel Herrera confirmó la recaída de su lesión en el codo. Recordemos que él fue operado luego de esa grave lesión que tuvo en Arabia Saudita, en el Al-Nassr. Vuelve a recaer de su lesión y está aún no por confirmar si va a ser parte del club mexicano. Además, en las próximas horas se podría hacer oficial el refuerzo de un brasilero al conjunto de Millonarios. ¿Cómo le ha ido a los brasileros en la liga local? Tenemos a Garrincha en Junior, pues eso se fue en los Dinosaurios. Bruno Sabio en Millonarios hace muy poco y... contratación Temu. Vinicius en Medellín y en el Atlético Huila, pero...
4: Jader, uno que estuvo en Nacional.
2: Jader también. Había otro delantero.
4: Wesley López.
2: Bueno, en estas dos horas vamos a recordar a esos brasileros que hicieron parte del fútbol profesional colombiano y hablar por qué les gusta esta liga tan apetecida en el fútbol internacional. Ayer clásico en el norte de Santander, Atlético Bucaramanga enfrentó al Cúcuta Deportivo. Sobre la hora, una polémica, ¿era a mano o no para llevarse así la victoria el conjunto Leopardo? Un empate, bueno, gran hinchada, pero hubo disturbios. En unos momentos les contaremos qué pasó a las afueras de los estadios. Veníamos hablando de que no deberían ocurrir este tipo de violencia ni entre hinchas del mismo equipo ni entre... clubes, pero bueno, lastimosamente pasó el día de ayer. Vamos a hacer un recuento del fútbol internacional, cómo están esos colombianos en el exterior, hablar de esos rivales de los equipos internacionales, River Plate, de Independiente del Valle, ayer jugó Atlético Paranaense, recordar que allá está Kevin Viveros en el conjunto brasilero, vamos a ver cómo le ha ido al colombiano allá en la liga brasilera. Y obviamente un poquito de ese mercado de fichajes que hay aún en territorio europeo. Esto y mucho más en el Mano a Mano Deportivo. 11 y 5 de la mañana, voy a empezar saludando a cada uno de mis compañeros que ya están acá presentes en el Mano a Mano. Voy a empezar con Esteban Hurtado. Esteban, bienvenido a este Mano a Mano.
1: ¿Cómo estás, David? Muchas gracias por la presentación y ansioso de empezar a hablar. Hay un tema que me gustaría hablar sobre Rengifo y su posible salida a Atlético Nacional, que se está rumorando su salida a alguna liga europea.
2: Rengifo es un gran jugador, es un gran 10, sí, pero no, ya tiene no la madurez. Perder,
1: pero sí tiene la madurez, y es que además se le está dando mucho juego a Cardona por encima de Rengifo, y creo que Rengifo es mucho más que Cardona ahorita mismo.
2: ¿Hoy?
1: Sí.
2: Por lo visto.
1: En cuanto a juego.
2: ¿Frente a Jaguares?
1: Frente a Jaguares, Cardona hizo un muy buen partido, y pero pues es que igual Nacional en ese partido dejó de jugar hasta el parón después de los incidentes en las tribunas. Creo que desde ahí el partido lo empezó a dominar más Jaguares. Por lo que incluso Jaguares después de eso hace cambios para el mismo segundo tiempo que Nacional no hace casi nada. Después también la expulsión de Román.
2: Sí.
1: Entonces sí, Rengifo no está teniendo el protagonismo que se merece, la verdad.
2: Bajo el ritmo Jaguares. Bueno, voy a presentar a Cristian Mendoza, hincha del Inter de Bogotá. El nuevo grande.
5: El nuevo grande, ¿cómo
2: lo ves? El nuevo rico.
5: Muy, pero muy buenos días, compañeros. Espero que todos se encuentren muy bien. Interesante, pues, con todos los temas que vamos a hablar. Siento que es algo muy importante el tema de los derechos de Win. Es algo curioso. Y yo no veo nada mal que Disney Plus, que creo que es uno de los más favoritos para esos derechos que están teniendo en este momento.
2: ¿Usted cree que se va a mantener Win como el canal aliado al fútbol profesional colombiano?
5: No.
2: ¿O va a llegar alguien que va a arrebatar esos derechos?
5: Sí, lo que te digo, yo creo que más o menos va a llegar, en lo personal, creo que va a llegar Disney.
2: Disney Plus. ¿Disney qué ligas tiene? En Sudamérica, no, en Sudamérica.
1: Argentina. La Liga Argentina,
6: Uruguaya,
1: y creo que
2: la ecuatoriana me parece a mí.
6: Creo que y algunos del Brasileirão, creo que pasaron alguna vez.
2: Sí, sí. Es que en el Brasileirão hay un tema, y es que cada equipo maneja sus derechos. Digamos, Flamengo, yo no sabía hasta hace muy poco, ellos transmiten los partidos
5: por YouTube.
2: En idioma pues local, en el portugués, y en audio estadio, pero solamente los partidos de local. Eso me parece una muy buena estrategia.
6: Y también varios equipos vendieron los derechos de visión a varios streamers. Entonces varios streamers transmitían el partido solo por esos canales que eran.
2: ¿Cómo se llama este streamer muy famoso de Brasil que tiene casi todos los derechos y también tiene un equipo en la Kings League? Que le dicen el Ibai brasilero.
6: ¿Gaules? Si no estoy mal.
2: Que es Gau no sé qué TV.
6: Sí, Gaules.
2: Transmite todos los partidos. Yo ahí sí no estoy de acuerdo. Meter streamer, no, bueno, gente streamer a...
5: Ya se le pierde la esencia.
2: Como lo que hicieron con la Kings League el primer año, bueno, un bombazo. Ahorita, ¿quién se acuerda de la Kings League?
1: Sí, ya nadie le
2: sigue. Nadie le sigue el rastro a la Kings League. Ya uno medio se acuerda de algunos equipos, pero ¿y qué?
1: Pero pues es que con los streamers es que ellos solo están ahí viendo el partido, como haría un comentarista. Pero lo malo también es que el streamer se llevaría una comisión y bastante grande, que le quitaría dinero al club. Entonces, por ejemplo, lo que hace Flamengo es solo transmitir y que nadie más esté ahí, sino solo los narradores brasileños. Siento que le da más plata al club.
2: No, y sumado a eso, sí que es bueno ver toda la liga, o bueno, voy a decir un canal en especial, cuando estaba el Fútbol Manía, los domingos.
1: Sí.
2: Eso era muy hermoso, ver el fútbol ahí. Jorge Eliezer Torres narrando los partidos. Pero ya que le pongan hasta un premium y que digan, es que no vamos a poner publicidad entre los partidos, y lo sigan haciendo, es complicado. Bueno, Mateo Rodríguez, bienvenido aquí al Mano a Mano Deportivo. Hoy tenemos algo especial para la gente que nos escucha y ve.
6: David, compañeros, ¿cómo les va a todos nuestros oyentes? Muy buenos días. Sí, hoy inauguramos sección que más adelante les vamos a adelantar sobre qué va a tratar de aquí en adelante hasta donde dure este precioso programa. Y también hay nueva información sobre la reprogramación que tuvo el partido Independiente Santa Fe el fin de semana, donde más adelante entraremos a profundizar los detalles y para cuándo se corrió el partido.
2: Ya hay fechas contra el Unión, ¿no?
6: Sí.
2: Partido de Copa.
6: Sí.
2: Y yo tengo en mente ese partido de River, pero acá...
6: Yo también, yo estoy esperando que pase esta semana rapidito.
2: Yo quiero que ya Santos Borré haga gol de cabeza y así.
7: Sería maravilloso. O Otamendi encarando a Rodallega.
6: No, cuando Bustos también le haga así, yo le mando el pantallazo apenas.
7: No, sí. Creo mucho. Lo que no tiene River es arquero.
1: No, River no
4: tiene. Es medio campo.
6: Creo que medio campo, ¿no?
7: Es que ahorita...
6: ¿Y la defensa?
4: No, es defensa de selección, tiene. Que no está trabajando. No, otra sí.
7: Acuña, partido, Montiel, Otamendi.
1: El partido lo pierden por Otamendi.
7: Y Lucas Martínez, cuarta. Uy, pero es que esa nómina que...
6: River, Acuña está River lesionado, está muy, Acuña no juega a la
4: idea. Acuña no entonces, llega. El partido pasado de River que perdió con Rosario jugó Lautaro Rivero, que estuvo en selección.
6: Pero, o sea, por nivel actual...
4: No, estamos hablando es por nombre.
6: Ah, no, por nombre.
7: Por nombre, River.
6: No,
7: por nivel actual...
4: Ninguno.
7: Si no lograste ganarle a Once Caldas y robando, difícil.
6: Tranquilo, tranquilo.
7: Difícil.
6: Tranquilo.
7: Y les hace falta. Yo creo que el Chacho no. De aquí a. Al 25 de agosto nos llega el Chacho.
6: Si pierde ahorita con Tigre, sinceramente no creo que llegue contra Santa Fe.
4: Pero no creo que River cambie de técnico a puertas de una Sudamericana.
6: Pero el tema no es lo que piensa la dirigencia, sino que la gente ya no sé si vieron lo que pasó después del partido
4: de Ramón
6: con Rosario. Yo creo que ya la situación con la gente es insostenible. O sea, es insostenible mantener al Chacho.
7: Además, busque usted ahora un técnico.
6: Ese es el problema.
7: Rápido.
4: Sí. Tengo dos nombres
5: para el año.
7: Que no sea de Micheles, porque de Micheles no llega.
4: Aymar.
6: No creo Aymar, que llegue.
4: Placente, el de la sub-20 argentina.
7: Payasito Aymar. No, es que es muy biche todavía.
4: ¿Biche?
7: Claro.
6: Experiencia como técnico no tiene. Como técnico no tiene.
4: Pero Gallardo también inició en River. No cogió
7: experiencia. Pero yo creo que Gallardo inició en Nacional. Distintos, claro.
4: Eso, pero allá no le fue muy bien.
6: Y allá quedó campeón y por eso llega a River en Nacional.
4: Pero no llega con un renombre que
6: diga
4: Gallardo. Es por eso, cosa. Es la misma con Aymar.
7: Gallardo, ¿por qué se fue? Empezando por
4: ¿cuál ahí? De los dos ciclos?
7: Marcel, el último.
6: No, porque, por,
1: no, porque no jugaba nada. No se daban.
6: Siguió la racha más larga en la historia de River sin ganar de local. Uh-huh. En la historia. Creo que fueron 7 partidos consecutivos sin ganar en el
7: Monumental. Chacho es costoso.
6: Sí. Uh-huh.
7: Costoso porque viene de España. Sí.
6: Y además pagaron la cláusula para
7: sacarlo de
6: la
7: vez.
4: No. Eso es
1: Jacob. Ya está muy viejo para dirigir.
7: Es que no hay más nombre. ¿Argentino? No
4: Placente, tengo. El de la sub-23 de Argentina, no, sub-20.
7: Pero, entonces lleven a David González.
4: Bueno, pero...
7: Gamero está sin equipo.
4: ¿Va para la selección?
7: Oh. ¿Sabe quién veo? Pero es que no lo veo dirigiendo a River, Walter Samuel.
6: No creo tampoco.
4: No, porque él tampoco es...
6: Sigue en proceso de selección. Es que todo eso es grupo de selección y no se sabe hasta diciembre qué pasa.
7: Toca, porque no hay más.
4: ¿Bielsa?
7: No.
4: Es de los pocos que están libres.
7: Sí, pero él ya no maneja camerino. No, ya no tiene fuerza de camerino.
6: No, aparte de que el camerino de River ahorita...
4: No, está dinamitado.
6: Tiene que llegar alguien a que organice o si no, se van a comer técnicos de aquí hasta que...
5: Hasta ¿Cómo se llama el técnico de Ecuador?
7: ¿De KCC?
5: Es esto, sin él ya no sale, salió no de Ecuador.
1: Casi si no le da.
5: ¿Será que no le da?
4: No, porque él, no, va
1: a vestuario, ¿no? Y él ya estuvo en la liga de Argentina.
4: Pero
1: él
4: le fue bien ahí.
7: Sacó campeona de Defensa y Justicia
1: Suramericana. Pero siento que él sería... No creo que sea capaz de manejar a este River.
7: Es por lo mismo.
4: Y además ustedes no se acuerdan
5: que tiene 7 lesionados en ese momento.
4: No, y que cuando fue el asistente técnico de San Paolo, tuvo pelea con Messi. No sé si ustedes se acuerdan. Al Mundial de Rusia. En
1: 2018.
4: No sé si sepa manejar esa historia.
1: Sí.
7: Es que usted tiene al huevo Otamendi, Lucas Martínez, cuarta.
4: Montiel.
7: Aníbal
4: Moreno.
7: Pero no, más de renombre.
4: Colidio.
7: Colidio. Tanto. No.
6: Borré.
1: Pero es que Borré ahorita.
7: Es que Correa.
6: El tema de Borré es que de todos los que nombramos es el único que tiene una historia real en River con Montiel.
7: Sí, pero los dos son campeones del mundo.
6: Es el otro
4: y
6: tema.
4: Martínez cuarta, ¿no? También que fue campeón de
7: América. Entonces vaya usted casi si los ve a ellos. Yo que he ganado una suramericana con Defensa y Justicia. ¿Quién era el máximo ídolo de Defensa y Justicia? No se acuerda uno nadie de esa nómina.
4: Uh-huh. Ubita Fernández. Ese jugó contra Millonarios en la Sudamericana.
7: Bueno, él. ¿Y quién más?
4: Y me acuerdo un arquero, Unzain, creo que era.
6: Usain. Fue muy y el delantero bravo, que exacto. Brian Romero, que después fue a River.
4: Y Vélez. Y Enzo estuvo préstamo.
6: Enzo Fernández fue campeón de esa Sudamericana.
7: Yo no. Oiga, ¿y Enzo ahorita qué?
6: En el Chelsea.
1: En el Chelsea.
6: No lo van a ver.
7: No, hago referencia a Enzo Pérez.
6: Está por jugando
7: en la segunda división, ¿no?
4: Deportivo Maipú, que fue donde él creo que salió.
6: Ahorita lo expulsaron.
7: No, ya para saludar a Daniel, yo no le veo técnico a River sacando a Chacho.
1: No, y es River, que no hay. Hay un rumor de que Thiago Almada va a llegar a River por 20 millones.
4: Ya, más de 20 millones. Prácticamente cerrado, ¿no?
1: Sí, pero es que River tiene mucho delantero. Tiene un montón
7: pero, de delanteros. Pero ahí sale de Colidio. Sí, que porque ya Colidio está sonando en Brasil. En Vasco que... va para abajo. De ahí no sale. Le va a pasar lo del Gremio.
4: ¿Tan así? Que también está negociando harto colombiano, ¿no? Ok, en Castaño también por ahí estaban.
7: Daniel, bienvenido al Mano a Mano Deportivo.
4: David, gracias.
7: Un placer en saludarlo.
4: Lo mismo, un
7: saludo. Un placer en verlo.
4: ¿Cierto?
7: Hasta que por fin trabaja.
4: Nada. Nada, pues trabajando detrás de todo. Y bueno, feliz de estar por esta oportunidad. Interesante lo mismo que estábamos hablando de los brasileños en la liga. Porque es que si usted mira el historial, poco brasileño. De los últimos, ninguno ha pegado en la liga.
7: Había un brasileño en Nacional.
4: Da Costa.
7: Da Costa, sí. Jugadorazo.
4: Pero afuera.
1: Pero afuera, no, sí.
7: En Bolívar y en Alianza Lima.
4: Y en Cruzeiro alcanzó a estar ya.
7: Jugadorazo.
8: Creo que al único que le fue bien fue al Pepillo Marín, que llegó a más de 100 goles acá en la liga.
7: No, pero es que aquí nadie.
4: Uno.
7: No hay. Muy bravo. Bueno, señores, vamos a tocar el primer tema y vamos a hacer con la pregunta de apertura y es ¿qué hacer en el caso de David Ospina? ¿Debería retirarse ya el arquero? Por ahora, Selección Colombia, porque no se ha hecho oficial su retiro de la selección. Pero es que, a ver, para darle un contexto a la gente, David Ospina no es que no haya querido Nacional, sino que fue decisión propia del jugador. No quiso continuar en Atlético Nacional.
1: Con excusa de que se iba a retirar.
7: ¿Esa fue la excusa? Uh-huh. Llegó el Club Atlante de México. Le ofreció, listo, está bien, tal. Ya fue oficial, o sea, se hizo oficial, pero recayó de su lesión del problema del codo izquierdo. Recordemos que él duró varios partidos, inclusive en Atlético Nacional con la selección, como no sé cómo llamarle eso. Sí, un vendaje, una venda, no sé. Y recayó de esa lesión y tuvo que ser operado en el 2023 luego de esa ruptura del codo. Recae y el Piojo Herrera dice... hasta el momento están en evaluación para ver si va a ser o no jugador de Atlanta. Cuando ya fue oficial. Atlante. Yo no sé, Daniel.
4: Y además que Ospina también viene con el historial de que dejó a Nacional sin el arquero en la final, ¿no? Por irse a
8: la selección.
4: Con el ciclo de selección para el Mundial. Entonces, y además no disputó minutos. Entonces, ¿para qué deja Nacional con un arquero que en ese momento no daba seguridad como Chipi? Que sorprendentemente terminó el fútbol argentino, ¿no? Y entonces dejará...
7: ¿Sarmiento?
4: En Gimnasia Esgrima de la
7: Plata. Ah, en Sarmiento está Iván Arboleda.
8: Sí. Uh-huh.
7: Oiga, entonces, ¿qué le ven a estos arqueros tan...?
4: ¿Qué le ven a los agentes mejor? Es la pregunta.
7: Porque Arboleda flojo. Arboleda es flojísimo.
8: Pero Arboleda era bueno en Argentina antes de llegar a Banfield, Millonarios. En Banfield, antes de llegar a Millonarios era muy buen arquero.
7: Es que antes de llegar a Millonarios pasó por...
4: ¿Chipre?
7: Bueno, no, en Banfield fue donde la...
8: Sí, la recontra
7: escogió. Fue a Chipre.
4: Newell's. Creo que él tuvo un ciclo en Newell's.
7: Y fue a Rayo. A Rayo Vallecano.
4: Y ahí a Newell's.
7: Y ahí regresó a Newell's. Ahí como que... Y ahí sí viene a Millos. Libre.
4: Arias tampoco.
7: Pero en Millos nada. Creo que y solo en Águilas Banfield. Tampoco. Sí, solo lo tengo en Banfield.
8: Es que creo que es de esos jugadores que encuentran su zona de confort y James. No hay otro lugar en el mundo donde pueda rendir como rindió en Banfield, por ejemplo.
9: Quintero igual.
7: Es que yo creo que el caso de Quintero es de mimado. Es... Sí. Gallardo dependiente.
4: ¿Como James con Ancelotti?
9: Sí.
4: Ancelotti dependiente. De Everton.
7: Pero yo siento que es más descuidado James que Quintero.
4: ¿En qué parte?
7: En el ámbito de...
4: ¿Personal?
7: Profesionalismo. O sea, Quintero está gordito. Él siempre ha sido gordito.
1: Sí, siempre.
7: Pero tiene una calidad increíble.
8: Es que sí. Por tema de futbolístico no es el tema
7: y de... Y donde va juega. Porque en América jugó. En Junior, bueno, tuvo una lesión. En Shanghai obviamente iba a jugar. O sea,
1: en Racing.
7: Racing fue el líder para la Suramericana. Uh-huh. En Porto jugó. En Rennes jugó.
4: En América jugó.
7: En América jugó más que en Junior.
8: Sí.
7: En River, pues...
1: Leyenda de River.
7: Usted no le pregunté a un hincha de Boca por Quintero.
4: Que nunca fue titular, ¿no? Indiscutido en River. nunca no. fue indiscutido.
7: Yo lo tengo en una temporada quizás, sí.
4: No, si es la de la Libertadores, el titular era
7: el Piti. No, ahí era el Piti.
4: Y en la siguiente después, él ya se fue.
1: No, la temporada después de la Libertadores, no, él juega un semestre más en Libertadores, después de esa Libertadores, y es una época donde marca goles de todo lado. Marca goles de media distancia.
7: Pero creo que después de ser Libertadores viene el gol del tiro libre que le hace a Rosario.
1: Ajá. Y ahí sí juega seis meses y ahí se fue.
4: Sí, porque él no jugó esa final con Flamengo.
8: O sea, mitad de semestre, o sea, mitad de copa.
1: Exacto. Sí, se va. Juega seis meses más y se va.
7: Uy, yo no sé, yo Quintero. Yo le pongo por ahí 4 años más de fútbol.
4: ¿Cuántos esperan?
7: Si él quiere.
9: Hasta juega el otro mundial.
1: Es que toda la vida hemos dicho: si Quintero quiere, va a conseguir cosas y.
7: Y el caso de James es...
4: Yo le dejaría hasta la Copa América, la 2028. Por lo físico.
7: Es que Quintero tiene 33.
4: Por eso.
9: Ya llega. Pero es que ya la selección tendría que jugarle a lo que juegue Quintero.
1: Pero es que pues Quintero si no es titular.
4: Pero más el técnico que está, no lo hace jugar a lo que juegue
9: Quintero. Pero es que para nadie es un secreto que Lorenzo no va a llegar al Mundial.
1: Porque
4: recordemos
7: si continúa Yesurum, sí. Se queda.
9: Pero sí, es que sí. si lo hubieran contratado una vez al mundial, lo firman más al mundial.
7: Es que el contrato de él es hasta que culmine las eliminatorias.
9: Si él clasifica, va al mundial.
4: Una vez, además, claro. Se van a ampliar los cupos, entonces solo van a pasar 9
7: sí o sí vamos a ir.
4: Vamos a ir.
7: O sea, entonces, sí o sí vamos.
4: Lorenzo,
7: yo no. Que hubiera hecho de Yesurum, se va a tener contrato hasta la Copa América.
9: Sí, claro.
7: Si usted no llega a la final, se va.
4: No estoy de acuerdo ahí. Yo lo ya. O sea, ¿el Mundial eliminado?
7: No, adiós. Yo también estoy de acuerdo de eso. Pero ya que se afirmó y que va a continuar, pues listo, pero está bien.
1: Está quiere el mucho a este man porque le hace caso. No está...
4: Porque
1: no.
4: Es que Lorenzo es muy manejable.
1: Barato.
7: Porque la selección colombiana debería llamar a un Gallardo. Gallardo, usted
9: está... Es que para llamar a un Gallardo tenemos que cortar desde la raíz.
7: Necesitamos primero plata.
1: Sí, Gallardo sale caro.
9: Plata hay.
8: Yo no creo que, por ejemplo, el nombre de Gallardo sea solución, ¿sabe? Para mí hay que buscar un técnico de selección. ¿Para qué quiere experimentar?
7: Pero Scaloni es que era de selección y salió campeón.
8: No, tampoco no era tenía... de clubes. Fue una apuesta de inferiores. Que haya salido bien es otra cosa, pero no todas las apuestas salen bien.
1: Pero que... porque nosotros no podemos hacer una apuesta. Si no, nos vamos dígame, a quedar
8: toda la vida. Dígame un técnico de clubes que la haya ido bien en selección. Uno.
1: Pues es que con Colombia no.
8: No, no es de estar en Colombia en general. Uno.
1: Tuchel.
7: No, Tuchel.
1: No, venga. Tuchel tercero en un mundial.
4: En selección, no.
7: Para que le dio bien es para que haya ganado una Eurocopa.
8: Una Eurocopa, que haya llegado a la final
1: ganado mundial. Hasta ese momento.
4: No sé si de pronto Beckenbauer.
1: Incluso Tuchel también.
4: Fue campeón del mundo con Alemania. Beckenbauer también. En el 90.
7: Pero miremos el fútbol moderno.
9: No, porque es que no, ya no hay nadie. De aquí, del 2000 para adelante, no hay nadie.
7: Porque es que vea,
1: de 2010, Tuchel... De 2010 para acá, no hay nadie.
8: Del 2000 último, para acá, no hay nadie.
9: Del 2000
8: no,
9: para acá, no hay nadie.
1: El Bosque sacó campeón a Real Madrid. También es campeón del mundo.
7: De Eurocopa y de Mundial.
1: Se me olvida el nombre del técnico mismo de España en 2008, que es quien empieza a cambiar esa generación española.
8: El del Atlético, sí.
1: El del Atlético.
7: Pero Luis Aragonés.
8: Aragonés.
1: Es que sí se puede apostar, pero ¿por qué Colombia no puede apostar por cosas así? O sea, es que siempre nos vamos a quedar en una mentalidad mediocre de dependemos de un técnico de otro lado o un técnico barato y que le haga caso al
7: presidente. Pero miremos en Colombia tiene que ser extranjero.
4: Pero miremos el historial también de Gallardo, sí, ¿no? Cierto. Viene dos ciclos fracasos en Al Hilal, donde se peleó con Al Ittihad. Creo que fue
8: Al Ittihad.
4: Que fue que se peleó con Benzema y segundo ciclo con River, que no hizo nada.
8: Los últimos dos ciclos con River son malos. En 2021 sale mal.
4: Pero ese no fue tan malo porque
8: Venía de atrás. Pero la última parte del ciclo salió mal. Gallardo.
4: Y además le dejó el equipo montado de Michelis.
7: Sí. Sigue diciendo que Alfaro.
4: ¿A encerrarnos?
1: No, Alfaro.
8: Es que eso lo planteamos en el programa del Mundial y no tenemos jugadores para jugar como juega Alfaro.
1: No.
4: Jerry Mina.
7: Entonces, ¿qué técnico?
8: Ahí está el problema.
7: Gamero, que está listo. Libre.
8: Echa a Lorenzo. Ahora empieza Restrepo. A buscar qué técnico es el idóneo para la selección.
4: Restrepo.
7: No, hermano. Lucas.
4: ¿A futuro?
7: Pero por ahí unos 5 años.
4: Ah, pero hay un prospecto ahí.
7: Pero entonces tiene que salir de Nacional. Tiene que ir a experimentarse en Argentina y ya lo hizo y quedó último.
4: Pero con Central Córdoba.
7: ¿Y qué pasa?
4: ¿Quién hace
7: eso? Becas, ese sacó campeón de Defensa y Justicia.
4: Pero volvemos momento, a lo que hablamos. Es que era diferente. ¿Qué nómina tenía?
1: Sí.
7: ¿Quién sacó campeón de Lanús?
8: El técnico que está ahorita, que lo quieren echar, pero no me acuerdo cómo se llama.
7: Ya lo reviso. Venga, y es... Ah, no, porque Jorge, a mí siempre me ha gustado ese técnico, Jorge Jesús.
4: Él no está ahorita en el no cogió Portugal.
8: Sí, cogió Portugal.
7: Él con Flamengo era... Vea, ahí está un técnico. Toca esperar cómo le va en Portugal.
4: Pero en clubes...
7: Mauricio, le dio muy bien.
8: Mauricio Pellegrino, técnico de Lanús.
7: Pellegrino, no.
8: El tema con Luca es que primero tiene que ser campeón nacional. Si no, le va a ser campeón nacional
4: acá. Y hacer un buen torneo internacional. No sé si ganarlo por
7: Farías.
4: No.
7: Yo estoy dando nombres.
8: ¿Qué técnicos colombianos?
4: No, ahorita no.
7: Ah, Osorio. No. Pero... Es que, no, es que me da risa mucho Osorio. No. Osorio no le da.
8: No.
7: Juan Esteban Páez dice, saludos a la mesa de trabajo. Si Ospina fue un grande, pero sí, ya debería retirarse. Estelan Fonseca, buenos días, mesa de trabajo aquí pendiente del programa, bendiciones. Yo no sé, todavía no sé. Primero que, bueno, máximos deseos
4: este
7: de
4: nombre. Lorenzo.
7: A ver.
4: Xavi Hernández.
1: Uy, no, eso. No,
7: sí, más, que si Gallardo es caro.
1: Xavi es el triple caro. Pero
8: aparte, Xavi
4: Roberto es Martínez.
1: Proceso. Sí, no, Xavi Roberto es Martínez, alguien no. Para empezar un proceso.
7: Roberto Martínez no le dio con lo mejor Portugal.
1: Por culpa de Cristiano.
7: No. Mete a Gonzalo Ramos y tampoco.
1: Gonzalo Ramos no es tan bueno.
7: No hay, es que no hay técnico.
8: Ay, por eso le digo.
7: Para entonces, buscar uno, o hay, pero entonces salga de un club.
1: Muy caro
7: o de también. Una selección.
4: Gary Southgate estuvo en el Inglaterra.
7: No, uy, traiga un inglés no, acá. Southgate,
4: no, no, no, no estoy.
9: ¿Pero cuánta plata le entró a la selección Colombia ahorita al Mundial?
8: ¿Cómo?
7: Sí, pero de esa platica listo. Se va para las otras subs. Para ellos.
9: Ah, bueno, es que tocan es cortar desde ahí. ¿Cuánto nos estará ganando y nuestro precio?
8: Pues es que el problema principal no es Lorenzo, el problema principal es quién maneja la selección. Uh-huh. Creo que eso, pues.
1: Que bueno. Es algo que pero también se tiene que pero cambiar, en ese pero mismo es
7: caso,
1: más difícil.
7: Pero en ese mismo caso, ¿qué hubiese hecho Villa en el Mundial?
8: Para mí James no era titular, si iba Villa, listo. Por ejemplo.
7: Ahí está el error. Ajá. Llevar a James, llevar a Ospina, vaya pero acercando a uno.
8: No es error de Lorenzo.
7: Sí, es error de Lorenzo. Lorenzo, es que Lorenzo llama por Portilla.
8: No, en el resto de nombres sí, pero el tema puntual de Villa no es culpa de Lorenzo.
4: ¿Que no vaya?
7: No sé.
8: No se lo dejan llevar. Por el tema de la rueda de prensa, ese día la rueda de prensa es por eso. Que después sale la información de que es porque no lo dejaron llevar y por eso salió.
4: Pero tampoco puede ofrecer algo distinto a lo que ofreció Campas.
7: No sé.
4: Mire, bueno, mire el partido con Newell's ahorita, que fue lo único que hacía. Banda central.
8: Pero en ese momento estaba mejor que ahorita en Boca, por ejemplo, Villa.
4: ¿Y por qué no haber probado a Carlos Andrés Gómez? Nunca lo probó.
7: Eso sí estoy de Lorenzo.
8: Sí, pero igual Campas no jugó mal. O sea, todo lo recriminal es la
7: puta que falló. Campas flojito.
9: Pues es que sí, entró flojo, lo controlaba.
7: Solamente el partido es Uzbekistán, de resto flojo.
8: Contra Suiza era el único que atacaba cuando entró. El único.
7: Y en la que tú lo dices.
8: Ah, no, eso
4: pero es que eres cosa. Un delantero y si no hace las que tiene ahí. No,
9: pues el delantero se mide por los goles.
4: No, lo de Luis, es que los delanteros bueno. También no, o sea, en general.
8: Estamos todos. Bien hasta que se lesionó Córdoba, por ejemplo.
9: Ay, no, pero es.
7: Sí, Córdoba hizo un.
9: Ve, hasta yo metería al Cucho por en vez de Campas.
8: No.
1: Sí. No.
7: Era Carlos Andrés Gómez, no le busqué más. Era él. Que no había más nombres.
1: Que luego el Mundial fue y
7: o cambie el esquema, ponga Quintero James a ver qué pasa. Un balón al área.
4: Pero.
8: No.
4: Ya, eso era en Rusia, ya ahorita no. Ya ninguno de los
9: corre.
8: Era menos dos.
4: Si sufrimos con un James que nadie ayudaba a bajarlo. No, James. Imagínese ahora con Quintero que tampoco ayuda.
7: Volvamos al tema de retirados. 11:28 de la mañana. Vamos con Wojtek y escuchamos al técnico del Atlante, el Piojo Herrera, refiriéndose al tema de David Ospina.
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David tiene una situación de un brazo, el cual ha puesto en duda si David realmente va a ser jugador del Atlante. Él llegó con muchas ganas, llegó con una actitud súper positiva, un tipo que vino a entrenar, que se presentó. Desafortunadamente en este proceso de trabajo volvió a resentirse del codo, donde tiene una operación ya hace mucho tiempo y que le ha venido pagando un poquito factura al final de estos días y antes del Mundial. Y ha decidido parar para ver qué va a pasar con él, que lo

0: No ha jugado.
1: Ya los últimos, el último año se vio flojito.
2: De peso, sí.
1: ¿Cómo sería enfrentando a un América, un Tigres, que tienen ya otros delanteros de renombre, no?
2: Yo creo, para mí, Ospina, gracias.
3: Sí, ya.
2: Ya tiene 39, 38 años.
3: Uh-huh. Sí, ya.
2: No, ya. Y con un problema, y usted siendo arquero.
0: 37 años.
3: Ay, que el mismo cuerpo le está diciendo...
2: No, ya no puede.
4: Desde que pues está ya. En el fútbol pues árabe le está, sí, le está costando mucho mantenerse.
0: Es una fractura de la luxación en el codo.
2: Es como un jugador, usted se rompe los ligamentos, usted no vuelve a ser el mismo. Dígame un solo jugador que se rompió los ligamentos que volvió a ser el mismo.
0: Ah, Falcao después de la lesión no volvió a ser el mismo.
2: Y eso que sacó campeón al Mónaco con Mbappé.
4: Sí.
2: Pero de ahí en adelante no volvió a ser el mismo Falcao. Ronaldo Nazario, después de que se rompió los dos ligamentos, no volvió a ser Ronaldo Nazario. ¿Quién más? Zlatan. Se rompió los ligamentos con el Manchester United. Lastimosamente. Está ahí. Que Manchester pintaba. ¿No volvió a ser Zlatan?
3: Sí, no. Ya. Que se dé un paso al costado. O sea, suena triste, obviamente, por lo que significa en la selección, pero ya. Hasta ahí.
0: El problema es que se le está quitando la oportunidad a un canterano que vengan atrás.
3: No, porque no creo que lo convoque más, por ejemplo.
0: No, canteranos aparte, o sea, independientemente de Colombia.
1: Le tengo uno con ligamentos que volvió a jugar bien.
2: ¿Quién?
1: Rodri.
3: Ah, bueno, sí.
2: Bueno, uno.
4: Sí.
1: Es que estoy viendo acá la lista y hay jugadores interesantes.
2: ¿Qué más hay?
1: Marc Bernal en el Barcelona volvió a repuntar.
2: Pero todavía está
1: pelado. No.
2: O sea, es que sí, pero está pelado.
4: Está joven.
2: O sea, digamos la recuperación, pero está pelado.
4: Está joven.
2: O sea, digamos la recuperación de Marc Bernal con pues es que Zlatan igual, a los 30 y pico.
4: Pero pues sí, es obvio. Que igual no es por ser joven, porque poniendo otro ejemplo del Barcelona, Ansu Fati se rompió y ese sí que costó que volviera y ya se fue vendido al Mónaco y no va a volver. Bueno, ojalá vuelva así. Ojalá.
1: Que ahorita lo compró el Mónaco, ¿no?
4: Sí, ya es oficial que es fichaje el Mónaco.
2: Rodri, ¿quién más?
1: Es que estoy viendo la lista. Es que hay unos nombrecitos que...
0: Militao no volvió a ser...
2: Militao es muy difícil que vuelva.
3: No, y aparte se lesiona mucho. Es una lesión que no solo es de menisco, sino también empiezas con el tema de los musculares, caso Militao, que se desgarra cada...
1: Pues que también porque fue en ese tiempo Ancelotti no lo supo rotar.
3: No, pero hay muchos casos. Digamos, Rodri apenas volvió, se lesionó como 3 veces seguidas muscular, porque es una lesión muy complicada.
1: Tengo
3: que
1: sufre mucho
3: los músculos.
1: Diego Armando Maradona. En el 83 se rompió los ligamentos.
0: ¿Qué edad tenía? ¿Sabes?
1: 83. Estoy buscando acá.
2: ¿No? ¿Él fue campeón del mundo con 28?
4: Sí, creo que él tenía como 25.
2: Como 25.
0: Por es que también la edad.
4: Y pues es que en ese momento también... Maradona por Argentina... Con pierna rota o no, Peter jugaba. Check.
2: Él no se rompió un tobillo en un partido y siguió jugando.
3: En el 94.
4: En el 94.
3: Por el 90.
2: Peter Check.
0: ¿Cómo se llamaba el arquero del Tottenham que ahorita está en Estados Unidos?
4: Lloris.
2: Pero no volvió. No.
0: Tampoco.
1: Neymar.
4: No.
2: Ese no. Es otro. Él se rompió el ligamento del tobillo. Él no volvió.
3: Se lo rompe en Arabia, ¿no?
2: No. Es que yo recuerdo que...
0: ¿No fue en Barcelona?
4: No.
2: Del tobillo se lo rompe en el PSG.
4: Sí.
2: Que ahí empieza esas lesiones.
1: Falcao cuando jugaba en River.
4: Pero pues es que igual...
2: Y después se rompe los ligamentos
4: en
2: Uruguay.
4: En
3: Arabia.
2: No, en Uruguay. Es un partido contra... en eliminatorias.
4: Ah,
2: que sí, si jugó 10 partidos con el Al-Hilal fue mucho.
4: En Arabia, sí.
2: O sea, no hay más nombres. Falcao no volvió.
1: Pero en River. Él tuvo una rotura en River.
2: Pero en River, ¿cuántos años
1: sí,
2: tenía?
1: No,
2: 19
1: no,
2: años.
1: Dando nombres. Estoy dando nombres.
0: Sale regañado.
2: 19 años. Hasta usted todavía puede ser fútbol profesional.
1: Ay, ojalá.
2: Estatura de defensor central.
3: No, pero es que usted es jugador y todos pensamos que llegamos. Ah, bueno.
2: Complicado. Bueno, señores, 11:34 de la mañana. Os iba a tocar un tema importante y es lo del tema para estar en ese mundo de verdolaga de Rengifo. ¿Rengifo tiene cuántos años? ¿21?
4: Sí, señor. Tiene 21.
2: Yo esperaría un añito más.
4: Sí, que se quede este final de semestre porque es que lo que decía, no se le ha dado tanto protagonismo porque aún está Cardona. Y con Arias siento que lo he visto varias veces con ganas de pararlos a los dos en el campo y es algo que a mí me gusta. Pero por ejemplo este último partido con Jaguares se dice, a mí me gusta, pero por ejemplo este último partido con Jaguares se dice que él no inició de titular, no porque el técnico haya querido hacer cambios de jugadores que no hayan jugado tanto, sino porque él estaba en proceso de salir del club a última hora.
2: Es como el caso de Ewill, ayer yo escuché una noticia de que poco juega porque está buscando, bueno, no es

0: le están buscando salir, sino que hay varios equipos interesados.
1: Sí, el único jugador de Santa Fe que puede salir.
2: El Flamengo es uno de los interesados, ¿no? Sí.
0: ¿Flamengo por Ewill?
1: De lo último que se habló fue que se habla de, digamos, Ewill, mucho fútbol brasileño, mucho fútbol argentino, se habla de una cifra arriba de los $2 millones.
3: Pero antes vive un... No, perdón, pero vive un gol.
0: Ewill es buen jugador.
1: No,
0: es
1: buen jugador,
3: pero yo haría más intentos de pronto por Gilmar.
0: A mí me gusta más Toscana, más Gilmar.
1: Ewill, entre los dos me parece mejor Ewill que Gilmar.
0: ¿Que Gilmar Velázquez? Gilmar.
1: Sí.
0: Sí me gusta más Gilmar.
3: A mí me gusta más.
1: A mí no.
3: Yo lo traigo.
2: Pues que depende del técnico, ¿no? De lo que quiera jugar el técnico.
3: Sí, claro.
0: En Copero hay una opción. Hablando de Copero, que le dice a usted, ¿qué es su ideología de técnico? Uy, no, yo me pongo ese disque de Champs, Zidane.
4: Entonces, ¿es el técnico para las selecciones usted?
0: Y me pone Pellegrini.
1: ¿Ese contraste?
0: Zidane y Pellegrini son cosas muy distintas. ¿Y ya hay nombres de equipos interesados por Rengifo?
4: Por ahora, pues no se ha dicho nada. Se dice que es una liga europea, pero que también...
0: Uy, no, eso me suena a un humazo muy bravo.
4: Sí, pero se dice que es una liga europea, no se ha dicho cuál, pero que a Rengifo, primero, que no le atrae esa liga y tampoco le atrae el equipo.
0: Entonces debe ser una liga, un Chipre, sí, así.
4: Ucrania. De pronto es Rusia.
0: Un CSKA de Moscú.
1: Igual que cuánto explotó de verdad, 6 meses. O sea, de verdad.
0: Es que sí, no puede pasar.
3: El Rengifo es que en los momentos importantes tampoco estuvo, ¿no?
4: Le ha costado mucho. Voy cuando digo todavía no llega ese momento de Rengifo.
2: Tiene 21 años.
3: En la final de Junior,
0: no hizo nada.
3: Sí, en el partido de Sudamericana, que sí fue en marzo y todo lo que pasó, no hizo nada.
4: No hizo nada.
3: Entonces
4: toca es todavía.
0: Que no se puede convertir en el caso Marino.
4: No.
0: Un semestre.
1: Chao. Es por eso.
4: No, yo lo que tú decías, lo mantendría 6 meses más, a ver cómo le va con Arias, porque Arias es alguien que sabe mover mucho la mente de los jugadores y su nivel, y ver qué tal está para irse a una liga europea, pero que valga la pena.
0: Porque Arias ya fue, Lucas.
4: Eso, perdón.
2: ¿Cuál es la edad promedio para que un jugador salga al fútbol europeo?
0: Depende pues, su nacionalidad.
2: Suramericano, digamos.
1: Depende del jugador.
4: Para acá en Colombia yo digo que...
2: Aquí hace fue... Muñoz. ¿Cuál es el más reciente? Lucho.
1: No, Lucho se ve como
0: a
1: los
0: 23. ¿24? Pues no, viejo.
4: Lucho se ve como 23 a Porto. Y
1: el caso más joven es Davinson, ¿no? Que se va como a los 19.
0: Al Ajax.
1: Uh-huh.
0: Eso es un fichaje.
2: Porque este tiene 21 años.
1: Pues, está joven.
4: Es que para el fútbol colombiano. Yo creo que para el fútbol colombiano.
0: Pero James no se fue a los 16 años a Banfield.
2: Sí.
0: 17 años.
2: Sí, era menor de edad cuando se fue.
0: Pero es que son dos. O sea, yo creo que son dos épocas distintas.
2: Distintas, sí, claro.
3: Pero también entra el tema de hasta cuándo tenemos que esperar que un jugador explote, ¿no?
0: Pero es que yo siento que Rengifo todavía no ha explotado.
2: Yo lo empezaría a soltar ya poquitos en la selección.
0: Sí, micro.
2: Váyalo soltando. Váyalo soltando con este... El que jugó en la mitad del campo en la selección.
3: ¿Arias?
2: No.
0: ¿Con Puerta?
2: Puerta.
1: Uh-huh. Okay. Ah, pero es que Puerta ya no es para rodaje. Puerta es para que
2: se quede.
1: Puerta,
2: no, sí, ya Puerta es el 10.
0: Puerta es para que no sigan Racing de Santander.
4: ¿Puerta con cuántos años se fue de Bogotá?
0: Uy, tenía como 18 años.
1: 16, después del sudamericano, ¿no?
0: 17
4: años. Y después del sudamericano lo
0: compró. Pero mire los equipos.
4: El Bayer, el Hull City y el Racing, pero es que en Racing están encantados
0: con él. Pero antes de Hull City estaba en otra ya en...
3: Ya la revisé.
4: Watford.
0: No, porque Watford fue de cabeza hurtado.
4: Watford fue Yacer Asprilla también, creo.
1: Otro que se fue joven, Yacer.
4: Otro que fue...
0: Pero es lo mismo, se van jóvenes y ¿qué ha pasado con ellos?
4: Pero pues es que ahorita Puerta demostró y no demostró, o sea, no se vio, fue en Racing porque no tenía ese marketing que tenía en el Mundial.
0: Richard es más brasilero que colombiano.
1: Richard se fue, pero no se fue como futbolista.
4: Se fue
1: como jugador de fútbol sala, se fue Richard Ríos.
0: Exacto, mismo caso Iván Poveda.
2: Sí,
0: Iván Poveda se potenció allá en Inglaterra.
2: Como tenemos el arquero, es Alexander.
3: Alexei Rojas. Que fichó por una de Brasil.
0: Él no lo va a ver acá.
2: ¿Será que no?
0: No.
3: Pues ya fichó por una de Brasil, ¿no?
0: Pues si estuvo en el Arsenal.
3: De Brasil, perdón, de Portugal.
2: Pero es que mire, la competencia que tenía la en el
1: Arsenal. Ah, pero es que no supo esperar. ¿Cuántos años tiene? ¿17?
3: 20.
4: Man ya tiene...
0: 21, 22.
4: Sí, es que sí, ya le tocaba irse porque en el Arsenal no estaba teniendo minutos y lo único que le daban era entrenamientos con el primer equipo. De ahí para allá no tenía nada.
3: Que se muestre un minuto con Raya.
0: No, vaya, quítale el minuto a Raya.
2: Por ejemplo, los arqueros para el otro mundial. Yo de primeras a...
0: Montero.
2: Entre un Montero... o un Vargas, pero no llevaría a los dos.
4: Vargas ya
2: alguno de los dos.
4: Yo la verdad no llevaría
2: ni. Y ya llevaría
3: como con 39,
0: ya el caso Ospina ya.
2: Y llevaría a Kevin Mir y a este pelado.
1: Hablábamos ayer, depende mucho de la actualidad, porque digamos ayer planteamos la pregunta de a hoy, ¿quiénes serían los arqueros? ¿Montero hoy?
3: No hay otro mejor ahorita.
2: No.
0: ¿Montero a hoy? Tiene que estar.
2: Tiene. Le veo futuro, ojalá que el pelado ese que llegó de préstamo de Nacional, Kevin Cataño.
0: No, todavía le falta mucho.
4: Le falta mucho.
2: Pero tiene algo que no tiene la mayoría de los arqueros, que es la estatura. Y ese man técnicamente es bueno.
1: No jugó en México. Ayer
0: veníamos a fichó por la U de Chile.
1: Pero tiene un semestre sin continuidad, por ejemplo.
3: No, pero
0: ¿cuántos años tiene Marmolejo?
1: 33. Ah,
2: no,
1: llega. 34.
2: No, ya llega ya muy viejo.
3: Aldair.
0: Lo mismo, como 31,
3: tiene 32, por eso. 34.
0: ¿Qué para mí es Montero, Jordan y otro?
1: El tema de los arqueros no juega mucho la...
2: Sí, porque tenemos un claro ejemplo como lo fue Bocinha. Con 40 años ya salió siendo
4: figura. Pero es que es un Cabo Verde que...
0: Yo siento que Bocinha es un...
3: 90 de
0: humo. Humo muy
1: bravo. No, pero le pongo otro, Unai Simón, tiene 32.
2: También.
0: Ese es otro que...
4: Pero es que igual España detrás de Unai Simón tiene dos nombres muy grandes que van a llegar.
0: Para mí, Rayas más que Unai Simón.
1: Claro. Ah, no, sí, toda la vida. Y Joan García es más que los dos. Sí. Pero el titular fue Unai Simón y ve.
0: Es lo que yo digo, para catalogar un arquero de selección, vean el equipo en el que está. Unai Simón nunca salió desde Athletic.
4: Rayas figura en Arsenal. Y Joan García es el mejor portero de España.
0: Unai está ahí por juego de pies.
2: ¿Tú pones por encima a que Courtois?
0: ¿A quién?
4: Sí, de hecho le fue mejor esta temporada.
0: ¿A Joan García?
3: Sí. ¿A Joan García que a Courtois?
0: A hoy sí, pero Courtois es mucho más arquero.
4: Realmente es mucho más, o sea, es un nombre muy grande y es de los mejores arqueros de la historia, pero ahorita
0: además se ha lesionado mucho Courtois últimamente.
1: Después de que se rompió los ligamentos.
2: Otro ejemplo.
4: Sí, también.
0: Bueno, yo no sé. Ya para culminar el tema, David Ospina. Esperar que los mejores éxitos en esa evaluación médica. Si puede continuar, pues que haga un buen papel en México. Si no, pues David, primero está la salud y... O sea, usted ya ha hecho de todo. O sea, ha sido un arquero que nos trajo muchas alegrías en la selección Colombia. Muchísimas. Pero asimismo... ese partido, pero nunca lo voy a olvidar, Ospina. Pero pues, primero la salud y el retiro es la mejor opción. O preparador de arqueros.
4: Que no también es. No estaría mal.
0: Que no lo veo, no lo veo. Y en el caso Rengifo, espérelo, ¿para qué no van?
4: Vean
0: vivo ejemplo.
4: Tiene afán de irse y puede quedarse o 6 meses más o un año más porque todavía no se ha proclamado como tal en Atlético Nacional. Es la mayor promesa que tiene el fútbol colombiano, yo diría que sí, pero se tiene que esperar. No es el momento de irse.
3: Mira Jordan Barrero.
0: Jordan se fue, biche.
3: Y mire cómo le...
0: No ha potenciado. Mire Neyser. ¿Quién se acuerda de Neyser?
1: Es que no, es otro caso. Ya es un caso especial. Yo creo que ya es caso aparte. Diferente. Totalmente
0: pero
1: diferente.
0: ¿Quién era polémico y salió jugadorazo? ¿Zlatan?
3: No, pero es Neyser y Zlatan. Pues no. Ya las comparaciones están muy...
0: ¿Jader?
1: No.
3: Ya.
0: Son nombres que se pierden por irse jóvenes. Venga, haga fútbol, muéstrese. Pero... un torneo internacional, muéstrese. Listo, ya vayas donde quiera.
3: Pero mire que también eso ya también va más en la nacionalidad. Mire los argentinos, jóvenes y en Europa ya también están rompiendo.
0: Sí, pero ¿en qué equipo
4: es que ellos salen?
3: Sí, obvio, pero mira ahorita Santiago Castro no jugaba
0: la vitrina, weón.
3: Obvio, es que yo estoy diciendo es eso.
1: Pero digamos Santi Castro llegó a Boloña. Sí, o sea,
4: y allá eso. Sí.
0: Vea, el vivo ejemplo, hay un ejemplo,
4: ellos salen de la Liga Argentina, van a Europa y les va bien. O sea, salen mentalizados a querer desde
0: vea el nombre de un joven, Valentín Barco.
4: Valentín Barco, que incluso cuando llegó a Europa le costó y ahorita mismo es jugador del Chelsea.
3: Porque reconvirtió la posición.
0: Mastantuno.
4: Sí. Pero Mastantuno.
0: Mastantuno es recordado por un gol gracias al aire.
1: Mastantuno siempre fue por un gol de tiro libre.
3: No, al aire.
0: No, yo soy hincha de River y fue un golazo. Pero ¿qué hizo Mastantuno? Mastantuno, aparte de ese gol, ¿qué ha hecho en River? ¿O qué hizo en River?
3: Pues es que él fue el líder del Mundial de Clubes, que fracasaron fue otra cosa.
1: No,
3: pues pero
1: sí, no, fuera de grupo.
3: Sí, no. En esa les doy la razón, pero yo creo que también va mucho
1: igual, no, porque ya está vendido.
4: Sí, igual, y él en el Mundial de Clubes no quería jugar con River.
1: ya está vendido.
4: Y se va y en el Real Madrid le va mal, lo mandan al Castilla, le va mal. Y incluso en estos amistosos le
0: ahora,
4: está yendo
0: ahora
4: mal.
0: Busque el equipo más tantuno.
4: Está interesado la Fiorentina y seguramente se va a la Fiorentina.
1: ¿O el Getafe?
4: No creo.
1: Como raro.
3: Sí.
0: Como el caso Nico Paz. Nico Paz le hizo bien.
4: Nico Paz le hizo
1: bien. Pero Nico Paz nunca jugó acá.
4: Y es que además Nico Paz no es argentino.
1: Él salió es canterano 100% del Madrid.
0: Pero le hizo bien yéndose a cómo.
1: Sí, claro. Ah, sí.
0: Para mí es el heredero, salvaguardando las distancias. Él ahorita va a ser el 10 de la selección cuando se retire Messi.
1: Seguramente. Muy probablemente.
0: Uh-huh. Más tanto no. Más tanto no le hace falta mucho. Muchísimo.
4: Le toca ver cómo
2: la
4: le va.
2: La mentalidad que tiene más tanto no es muy pobre.
0: Vea, nos hicieron pensar. Yo no recuerdo más nombres que se hayan ido jóvenes. Y caso Neymar. ¿Neymar a los cuántos años se fue de Santos?
1: 19.
4: Sí.
0: Y se fue joven.
4: 19. Messi. Es que Neymar ya cuando Neymar era
0: balón. Pero ya era figura.
4: Sí, Neymar era candidato a Balón de Oro jugando acá en el Santos.
3: El último sudamericano a estar nominado al
1: Balón. En un top 10 de Balón de Oro.
2: Pues Messi también y se fue jovencito, ¿no?
1: Para pero Barcelona. Pues, pero Messi es caso aparte.
0: Pero Messi.
4: Messi ni siquiera
0: Messi con jugó, hormona, siquiera cualquiera jugó. Con hormonas se vuelve el mejor jugador
3: del mundo. Bueno.
0: Messi con hormonas, con cualquiera. Cualquiera con hormonas se vuelve dopado, ¿quién no?
3: Ah, no, entonces dópese y vamos a jugar.
0: Vamos a jugar, pues sí. Claro. Sí, no. ¿Qué hubiese sido la vida de Messi si no se hubiera dopado? No, mentira, no
1: dopado,
0: no,
1: dopado pero dopado pues, porque es otra si cosa. No se aplicara sí, no. Hormonas dopado, probablemente no hubiera llegado
0: el tratamiento, vivo a este momento, por el tratamiento.
3: Y yo no le veo lo malo en aplicarse
4: Messi,
3: un tratamiento.
4: Igual Messi sin tratamiento. Igual Messi sin, músculos, sin ¿no? el tratamiento.
0: Pero él ahorita tiene un tratamiento que sí, no lo combate nadie, pero que antes... se llama Infantino.
4: Eso no sé. No.
0: ¿No?
4: Pero pues es igual antes del tratamiento de verdad, el tratamiento de hormonas, Messi ya tenía un fútbol espectacular en Argentina.
0: ¿Él no lo quería River?
1: No lo quiso, pero no le quiso pagar el tratamiento.
4: Error, ¿no? Entonces,
2: ¿o sea, todo se lo pagó Newell's?
1: No, el Barça tampoco quería. El Barça se lo pagó, no me acuerdo cómo se llama. Bien hasta acá y él es el que le hace firmar el famoso contrato de la servilleta.
3: No, él va allá y se queda.
4: Incluso él antes del contrato se prueba en Barcelona y ahí sí es que lo firman. Ya lo
0: sé. En la biografía de Messi es: se prueba en Newell's.
4: Le va muy bien.
0: O sea, categoría de 12 años, él teniendo 7, 6 años, sí. Ya era figura. O sea, un peladito. Y los papás deciden irse al Barcelona que por tema de también de trabajo y todo eso.
4: Por lo que River pues tampoco quiso.
0: Exacto, y ahí fue cuando le dicen, bueno, nosotros le podemos pagar inferiores y ahí es cuando lo ve Rijkaard.
1: Sí, Rijkaard es el que lo sube.
0: Y ya, y tiene mentor a Ronaldinho, ¿quién más? Que Messi le aprendió lo bueno a Ronaldinho, ¿no? O si no se convierte en el próximo Robinho.
4: Sí.
0: No, total.
4: Pues es que le aprende lo bueno, pero no la mentalidad. Que es igual menos mal que no le aprende esa mentalidad.
1: Igual yo Guardiola que lo barrió.
4: Guardiola es quien lo agarra y lo forma.
0: Siento que el que potenció a Messi fue tener a Xavi e Iniesta en ese equipo.
1: Ah, sí, otro tema. Sí, pero, pues pero la posición de Messi era Ronaldinho. Y Guardiola
0: es el que deberíamos hablar de jueves de TDT. Recordar esos grandes equipos. Por ejemplo, Barcelona del
4: 2009.
0: Del 2007 al 2009, ese equipo no lo paraba nadie.
2: Ese equipo jugaba mucho, güey.
3: Yo creo que del 2007 al 2012.
1: 11-12.
4: Del 2008 al 2012.
0: Hasta los 91 goles de Messi.
1: Hasta el 2012.
4: Un poco más porque en 2015 vuelve y gana.
0: Sí, pero es que en el 13.
4: Pero es que en el 2013. En el 2013 queda campeón de liga, pierde contra el Bayern.
0: Le gana al Manchester. Después de eso viene la final alemana. Ah, no, viene la final Bayern-Chelsea.
1: Sí.
0: El golazo de Drogba.
4: Sí.
0: Luego viene la final alemana.
1: Sí.
0: Que
1: sí.
0: Es Robben es imparable.
4: Es en 2013 y luego viene después 2014 viene los de Madrid. Esa liga la gana el Atlético.
3: Con un robo que le hacen al mismo Barcelona.
0: ¿Ese es el gol de Godín?
3: El de Godín. Que al Barça le anularon un gol.
4: Al año siguiente es la final de Barça-Juve.
0: Sí, y desde ahí no saben que es una orejona.
4: Triste.
0: La verdad, desde ahí no la han visto.
4: Pero en España dominaban. Y incluso sigue
0: ¿pero
4: dominando.
0: Usted qué prefiere? ¿Ganar una liga o ganar una Champions?
1: Depende de usted qué considere.
2: Yo siento que los jugadores ya están acostumbrados a siempre ganarse una liga y
4: pero es que
2: una
4: la comparación es entre una liga y una Champions, obviamente una Champions, pero es que el Barça desde que gana esa última Champions ha ganado casi 7 ligas. O sea, serían 7 ligas por una Champions y yo no cambio 7 ligas.
2: ¿Cómo vas a cambiar 7 ligas por 6 Champions?
1: Es que
4: pero es que 6 Champions no estamos hablando de 6 Champions.
0: En los últimos 20 años, ¿cuántas Champions ha ganado el Real?
4: 20 años
3: le ganó al Leverkusen, 8. Le ganó al Atlético, le ganó
1: al Atlético, al dos de Vinicius,
0: las tres décima, de Cristiano, las dos de Vinicius, sí.
4: Y la décima,
3: el 2014.
4: Cristiano gana cuatro.
0: Leverkusen. Por eso. El
4: cuatro de Cristiano. El dos de Vinicius, ahí van seis. La de Leverkusen y creo que una al Valencia.
0: La del Valencia, ocho.
4: Sí, ocho.
0: Y el Barcelona, cinco.
3: Y el Dortmund,
4: el Barça,
0: porque
4: cuatro.
0: El Dortmund fue en el 90. Y...
3: Dortmund 2024.
4: Sí, las dos
0: de Vinicius. Okay,
1: sí, ocho. El Barça,
4: sí,
1: cuatro.
4: Pues el Barça, cuatro. Pero es que el Barça dominó tanto en Europa. Es que y las que ganó.
0: Solo Kroos tiene cinco, ¿no?
4: Sí, sí, las que ganó.
0: Solo Nacho tiene seis.
4: Pero Nacho.
1: Es que ahí James depende de usted que mire. Porque, por ejemplo, Zidane ganó tres Champions seguidas, pero Zidane dice que es más difícil ganar una Liga que una Champions, por ejemplo.
0: Uy, yo no creo. No. Pues es como Cristiano decir que una Eurocopa es más que un Mundial.
1: No, es que ese es el tema. Es depende de lo que usted... ¿La Liga le premia a usted la regularidad.
4: Y Zidane solo ganó una Liga.
1: Es el torneo más
0: justo. Pero la Champions te enfrenta al PSG. Te enfrenta
2: es más
0: al
2: una Bayern, Copa Colombiana que un Libertadores.
0: O sea, yo creo que la Champions más brava que he visto en los últimos años es la que ganó el Real Madrid en la remontada. Sí.
1: No, es más difícil la del Barça.
0: Sí, ¿La del 2015. Barça?
4: La de 2015.
1: En el camino le gana a todos los campeones de la Liga de Europa.
4: Le gana al City.
0: Pero vea, el Real Madrid le gana
4: al París.
0: En remontada le gana al PSG de Messi, Mbappé, Neymar.
4: Incluso en la última Champions que gana.
0: Le gana al Bayern.
3: ¿A qué Bayern?
0: Al Bayern de...
1: No, igual primo.
3: En ese tiempo estaba las remontadas no fue el Bayern. No.
1: Era el Bayern de Nagelsmann, creo.
4: Sí.
3: Esa fue en el 2024. Las remontadas que usted dice, en octavos eliminó
1: al PSG.
3: En cuartos al Chelsea.
1: Al Chelsea, que venía a ser campeón.
3: Al City en semis y la final al Liverpool. Ese fue el camino. Y en el 2015 el Barça eliminó.
4: En octavos eliminó al PSG.
0: PSG de Cavani.
4: De Cavani,
1: Pastore, la Bessi, Pastore,
0: campeón de Liga, David, que es el golazo de Luis Suárez.
4: Sí, y el campeón, que le hace un
0: bueno, listo, David, se lo valgo.
4: Listo, ¿cuartos? En cuartos elimina al Manchester City.
3: De Agüero, que venía campeón de Premier.
0: Pero ese City no es el City
4: estaba, de ahorita.
1: Era el primer
4: hasta
1: City de Guardiola,
4: era,
1: que creo que gana la Liga.
3: Era de Pellegrini.
1: En 2016 creo que era Guardiola.
4: Era en 2016.
0: Porque Guardiola llega al 16.
3: Es de Pellegrini porque ahí ya jugaba Hart, Company, era ese equipo.
4: Y era un City que hasta ahora se estaba formando para venir a ser lo que era, pero era campeón de Inglaterra, que decimos es la liga más difícil del mundo.
0: Pero no,
4: luego viene en semifinales el Bayern, que es el gol donde Messi le rompe la cadera a Boateng. Y
3: la final a la Juve,
4: que
1: fue el famoso 4 Marquicio, Pirlo, Vidal y Pogba.
4: Y aparte un Carlos Tevez y un Carlos Tevez que estaba intratable en Italia.
0: No, yo sé. Yo siento que tiene más méritos a remontadas a sus clubes.
1: Pero usted lo ve porque la remontada. Pero en calidad de equipo será mejor la del 2015.
4: Y es que en remontada significa que en algún momento
0: perdiste. ¿Y el City
4: perdiste.
0: No tenía calidad de equipo?
1: ¿Ah? No, yo estoy diciendo que no. Yo estoy diciendo que era mejor calidad la del 2015 que la del 2024.
0: El Chelsea venía a salir campeón del
4: Champions. Pero es que el Chelsea va a ir a hacer un gol y meterse atrás.
1: Entonces, espere. ¿Qué país era mejor? ¿El del 2024 o el 2015?
0: 24.
4: No, 2015. No, el del 24.
1: ¿Por nombres?
0: Hagamos el mano a mano aquí.
3: Por lo que se lo da. 24-21, definan porque es que estamos
1: en la remontada. 21.
3: Exacto.
0: PSG 21. 2021. Y usted 21. Busque la del
1: 2015.
0: Y vamos a hacer aquí ya el mano a mano.
3: 21.
0: Vamos a hacer aquí un mano a mano ya, interesante. Mientras vamos buscando y hacemos un mano a mano de los equipos, vamos con Canapro a las 11:53 del mediodía.
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0: Bueno, PSG el 2021 versus
1: PSG 2015.
0: PSG 2015. Espera, porque no me carga. Un momento. Voy a buscar el de partido de ida o el de vuelta.
1: El que quiera.
0: O Transfer Market.
4: Pues espere, yo tengo la alineación del 2021.
0: Transfer Market.
1: Voy a poner la del partido frente al Barcelona.
4: Sí, yo también. Yo voy a poner la alineación que le gana al Real Madrid para la remonta.
3: El 3-1,
4: yo pongo la del 1-0.
1: Yo pondría el partido de vuelta.
3: El 3-1.
0: Entonces pongamos el partido, sí o sí partidos de vuelta.
1: Vale.
0: ¿Listo?
1: Listo.
0: Ah, bueno. Eso va. Entonces, entonces ese fue el 3-1
4: del Real Madrid,
0: al PSG. Vamos. PSG 2015
3: y
1: 2021.
0: Arqueros.
1: Sirigu.
0: Donnarumma.
2: Donnarumma.
0: Listo. 1-0.
1: Lateral derecho. Van der Giel.
0: Hakimi.
3: Pero ese Hakimi todavía no ha explotado.
1: Hakimi.
4: Sí, Hakimi ya había explotado. Sí.
0: Marquinhos.
1: David Luiz.
3: No.
2: Sí, me equivoco. Sí,
1: espera. O le comparamos Marquinhos con Marquinhos.
3: No. En el 2015 era Thiago Silva.
1: Pero en la vuelta estaba Marquinhos.
3: Yo tengo a David Luiz, Thiago Silva.
1: Acá hice cuartos de vuelta y está Marquinhos.
0: Listo, entonces Marquinhos 2015 con Marquinhos 2021.
2: Marquinhos 2021.
0: Más maduro.
3: Claro. El otro central.
0: Kimpembe y David Luiz.
2: 3-2.
3: Yo tengo acá Thiago Silva.
4: Yo tengo Thiago Silva, sí.
1: Bueno, entonces ponga Thiago Silva.
0: Sí, cualquiera de los dos gana, sí. Lateral izquierdo.
1: Maxwell.
0: Nuno Méndez.
1: Maxwell.
3: Ese Nuno Méndez estaba muy
4: bien. Nuno Méndez era malo.
0: Tres iguales.
3: Medio campo.
4: Rabiot.
0: ¿Con quién quiere?
4: Dígalo.
0: Okay. ¿Berratti o Paredes?
1: Paredes no era.
4: Berratti, era mejor que Rabiot en ese momento.
1: Era Berratti, Rabiot y Matuidi.
4: No, era...
0: Entonces, espere. Entonces, hagamos algo.
4: Yo tengo Cabelle.
0: No. ¿Qué son esas nóminas? Entonces, hagamos algo. ¿Paredes o...?
1: No, Paredes. Ah, bueno, Paredes o Matuidi.
0: No, para
4: y
0: eso.
4: Gana
1: no, no, Matuidi.
4: Matuidi toda la Matuidi, vida.
3: Matuidi, campeón del mundo en 2018.
0: 4-3.
1: Berratti.
4: Berratti.
0: Berratti del 2015 al 2021.
1: Berratti 2015 toda la vida.
4: Sí, claro.
0: 5-3.
1: ¿Y el otro Rabiot?
0: No, Pereira, no, 6.
1: Ah, bueno, 6.
4: Ahí lo tiene.
0: Listo.
1: Y arriba.
4: Cavani, empecemos por el 9.
1: Cavani jugaba por banda.
0: ¿Por banda?
4: Pues es que en esa banda estaba Pastore.
3: Pero jugaba por izquierda. Neymar, no, pues Neymar.
4: No, pues pongamos a Cavani como es.
0: 6-4, 6-4.
3: Porque jugaba, no,
0: porque jugaba Zlatan. Porque Zlatan.
4: Pero es que en vuelta no juega Zlatan. Esa
3: ¿hizo gol?
4: Acá no, me dice que hizo en gol. Vuelta. Por eso. En el 3-1.
0: No, yo tengo a Zlatan jugando en el Camp Nou.
3: Yo lo tengo.
0: ¿Usted es el único?
1: No, acá yo también lo tengo. 2014 de vuelta, es Cavani y Ibrahimovic.
0: Es Cavani, es el 9. ¿Cavani o Neymar?
3: No, pues la triante yo creo que sí ya es.
1: Lo gana ya.
3: Lo gana todo.
0: Por eso. Tengo 6 y le sumo 3 al 4, o sea, 6 del 2015 tengo. Y tengo 4.
3: 7-6. ¿Y técnico? ¿Quién es el técnico?
1: Pero no da, 7-6 da 13.
0: ¿Por qué? Por eso. Tengo 6 del 2015. Tengo.
1: 2. No, tiene que tener 3.
0: Tengo. David Luiz.
3: Thiago Silva.
0: No, porque David Luiz o Thiago Silva es el mismo. Para Kimpembe.
2: Sí, era el mismo que habíamos dicho.
1: Tiene David dos Luis. En defensa y Maxwell.
0: Tengo a David Luiz y a Maxwell.
1: Y los tres del medio campo. Tiene 5.
0: Listo. Tengo 5.
1: Y 6 del otro lado.
3: 6. ¿Y el técnico?
1: Entrenador.
3: ¿Qué técnico entrenaba ese
0: Pochettino?
3: Ese era Laurent Blanc.
1: Laurent Blanc. Ajá. Creo que Laurent Blanc. Empate.
0: Quintes. Ese del 2020 es mucho más que el del...
1: No, pero no. Si se lo acabamos de comparar. Empate.
3: ¿Mucho más? ¿O solo una diferencia? No sé.
0: Bueno.
4: ¿Por qué no comparamos el Barça 2015 contra ese Real Madrid?
0: Es que estamos mirando es la eliminatoria.
1: ¿Qué sigue? ¿City?
4: Sí, pero sí. Pues es que está en duda quién fue mejor campeón.
2: ¿City qué?
4: No, el City ese
0: 2021 ese esos cuenta. Cuartos Tatán fue contra el Chelsea.
1: Contra el Chelsea, sí. Pues es que vamos fase por fase, no equipo por equipo. Ok. Acá tengo el de
3: pongámonos
1: ida.
3: De acuerdo.
1: Tengo el partido de ida.
3: Ese fue en Inglaterra.
1: Sí. Tengo, sí. Vea, acá el me 2-1. Sale que es.
4: Yo tengo el de vuelta. Que gana.
1: Es Hart, Zabaleta, Company, Mangala, Kolarov, Nasri, Fernando, Fernandinho.
0: Yo tengo
1: Bernardo Silva.
3: De Michelis. No,
4: el de vuelta está más. Está más sólido porque es Hart, Kolarov, De Michelis, Company, Sagna, Narri, Touré, Fernandinho, Milner, Silva y Agüero.
0: Voy. Arquero.
3: Hart.
0: Mendy.
1: Hart.
0: Acá esta formación es un 3-4-1-2.
4: Y acá es 4-4-1-1.
1: Pues coja el libero de allá, compárelo con el 5 del City y ya.
0: Bueno. Entonces yo tengo a Rhys James como lateral derecho.
4: ¿Se está comparando? Yo tengo ese a es... Lorenzo Zagna como lateral derecho.
3: No, ese es Zagna. Bacari, el que sacó la, una chilena.
0: O oh, Rhys James.
4: No, no, no.
3: Rhys James.
4: De centrales, Company.
0: Thiago Silva. Capitán del Chelsea.
3: Empate.
1: El otro, empate.
3: Empate.
4: Empate. No, no.
3: Empate, empate.
4: Company no puede empatar.
0: Company estaba en las últimas.
3: No, claro.
4: En ese momento.
3: Él se va del City en el 2019.
1: Hasta la pandemia. Sí, claro. Se retira después de pandemia.
4: Oh. Sí. No, no, no. Pero es que Company no puede empatar
1: con Thiago Silva. Es el primer gran ídolo con el Kun Agüero.
4: No, no, no.
0: Para mí, Thiago.
4: Pero entonces.
0: Para mí, empate.
1: Empate, sí, empate.
0: 2-1.
4: Bueno,
0: ah, sí, 2-2 con el arquero.
4: De Michelis. Es el otro.
0: Rüdiger.
3: Pero de Michelis ahí era... Ah, no, sí, central.
0: ¿Cuántos años tenía de Michelis?
3: 30. Yo creo que ya están las últimas. Sí,
0: ah, Rüdiger. Sí, porque Rüdiger. Ahí salta el Real.
1: Rüdiger.
0: 3-2.
1: 3-2.
0: Sí. Y...
4: Claro. De la banda izquierda.
0: No, Marco Alonso.
1: Colaro.
0: 4-3. Ah, sí, 3-3.
1: Ahora comprar el 5 con el libero que le falta.
0: Love to Chick.
4: Yaya Touré.
0: No, Yaya Touré toda la vida.
1: 4-3.
4: Fernandinho.
1: El otro.
0: N'Golo Kanté.
1: Kanté. 4-4.
4: Uh-huh. Silva.
0: ¿El chino?
4: El chino
1: Silva.
4: David Silva.
0: Mateo Kovacic.
1: El chino Silva. David Silva.
0: No, me crean.
4: No.
1: Toda la vida.
4: Toda la vida.
0: Mateo Kovacic.
4: ¿Qué ha hecho Kovacic? ¿Qué ha hecho Kovacic? No, hombre.
0: Bueno.
4: 5-4. 5-4. Nari. En ese momento, vea, Nari.
0: Este jugador en esta época, recién ganador de Champions, Mason Mount.
1: 5-5.
4: Milner. James Milner.
0: Se lo va a dar con Kai Havertz.
1: Milner.
4: Uf.
3: No, Havertz.
0: Havertz.
1: Bueno, 6-5.
4: Y Agüero. Y no va a Timo perder
1: Werner,
4: Agüero. No, Agüero no va a perder ahí.
3: ¿Agüero empata en 2015? 6.
4: No, no puede empatar tampoco.
0: ¿En serio?
4: Es de Agüero siempre.
0: ¿En serio?
4: Claro.
0: ¿Quieres salir campeón Werner?
3: No.
0: ¿Agüero con Agüero? No.
4: A Werner le fue muy mal en el Chelsea.
1: 6-6.
3: Técnico.
0: ¿El técnico?
1: Pellegrini.
3: Pellegrini.
2: Siento que es más un empate.
0: Ay, yo siento un empate.
4: Yo se la doy a Tuchel.
1: Empate. Vea, empate.
0: Si ve que los caminos conducen a que el Real Madrid la ha tenido más difícil.
1: No
0: lo creen.
4: Van empate. Todos van empate.
0: No creen.
4: Bayern.
0: Semifinales.
3: Barcelona-Bayern Múnich.
1: Yo tengo la vuelta.
0: Ah, tenemos Bayern contra Bayern.
1: Hágale.
0: Pero no, yo siento que ese Bayern se lo lleva lejos.
1: Neuer. 2015.
4: ¿Cuál? ¿El de ida?
1: La de la vuelta. Yo tengo la de la vuelta.
4: No, el 3-0. De ida.
1: No, la vuelta del 3-0.
3: El 2-1 fue el...
1: Ah, el 2-1 no,
4: el 3-2. El de 3-2, pero el de vuelta era mejor.
3: ¿Por eso?
4: El de ida, perdón.
1: No, deje el de vuelta. Igual bueno. Le va a ganar.
3: Neuer 2015.
1: Neuer
0: 2015.
3: No,
0: ahí está.
3: 2015.
0: Ah.
3: No.
0: Ahí está Ulrich. Aquí tengo Ulrich.
3: Sí, porque está lesionado. Fue 2024, estamos en 2021.
4: Yo tengo aquí Ulrich.
3: Es Ulrich. Es ya City.
0: Espere, ¿qué?
1: Yo tengo,
3: así en Semises City. Usted está poniendo la Champions del 2024. Y estamos en la remontada.
4: Sí, sí, señor.
1: Ah, entonces City-Bayern.
0: City-Bayern. 2021 fue eso, ¿no?
1: Sí. Uh-huh.
0: El gran gol de Rodrigo.
1: Campo. No, sí, no.
3: Rafinha, Alcántara.
0: No, pero espere este medio campo.
2: Ederson.
0: Cámbiese.
2: Rodrigo.
0: A ver, arquero.
1: Neuer.
4: Neuer.
2: 1-0.
1: Lateral por derecha.
4: Bernat.
1: No, por derecha no es Bernat.
2: Walker.
4: Rafinha
1: Alcántara.
0: Walker.
1: Walker. Tener central.
4: Benatia.
0: Rubén Díaz.
1: Benatia.
4: Rubén Díaz.
3: Sí. ¿Rubén Díaz o empate?
0: No, Rubén Díaz.
4: Boateng.
2: Laporte.
4: Boateng en ese momento. Boateng. Sí. Ahora sí, por izquierda, Bernat.
0: Yo cancelo.
1: 3-2.
4: Medio campo, Thiago Alcántara.
1: No, espera, Thiago Alcántara, Xavi Alonso y Philipp Lahm.
3: No, era bastante.
4: Yo tengo a Lahm y a Schweinsteiger. Tengo una línea de 4 en el medio.
3: 4.
2: Nosotros tenemos una línea de 3 de Bruyne, Rodri y Silva.
3: No, Philipp Lahm.
2: Thiago
3: Alcántara, Xavi Alonso.
0: No tiene nada que hacer. ¿Cuántos años tenía Xavi Alonso?
3: Pues fue cuando acaba de salir del Madrid, que debe salir por unos 35. Pero si
4: aún así,
2: tenemos al balón a Rodri.
0: Son los mejores de Bruyne. Bernardo Silva, que eso le pegaba un paseo a cualquier equipo.
3: Sí, en ese
0: equipo.
3: Tiempo sí.
0: Y Rodri.
3: Pero ese Rodri pero tampoco.
4: Es que Rodri, no. Pero es que acá está Philip, acá está Philip Lahm, Thiago.
0: ¿Cuántos años tenía Philip Lahm?
4: Pero seguía siendo una bestia.
1: Venía a ser campeón del mundo.
4: Sí. Sí. Bueno, sí, también. Y es que es por lo menos se va a Tiger y Müller.
0: No, este City se lleva. Para mí es... medio campo del City no...
1: Para mí es...
2: Yo con este City.
1: Para mí es Xavi, Alonso, Thiago, De Bruyne.
0: Para mí es...
4: Sí, De Bruyne. Para mí es Xavi, Alonso, Thiago y De Bruyne, no, sí.
0: Para mí es De Bruyne,
2: Silva,
0: Bernardo Silva y Thiago.
1: Bueno, gana, creo que ganamos nosotros 3-2.
0: ¿Por qué?
1: Mayoría.
4: No, porque es que estamos los diciendo que votamos en la mesa. Tres, claro. Están diciendo Xavi, Alonso, Thiago
0: del y Barça, De Bruyne. Del Barça. Tatán, ¿usted cuál tiene? ¿Y los tres delanteros?
4: No, acá hay dos. Lewandowski, Müller y Schweinsteiger, pongamos a
3: no, porque si sí, fue volante de...
4: Sí, sí, pero pues Schweinsteiger se está dejando.
0: Yo tengo más, bueno, listo, ¿Schweinsteiger o Mares?
3: Mares. No hay comparación.
0: Toca el a mí me tocó Loftus-Cheek contra...
3: Ah, sí. Sí, claro. Pero es que cae un 4-4-2 y usted me
0: acuerda. Bueno, no importa, pero... ¿Mares o Schweinsteiger?
1: Sí. Vamos a valorar, ¿la posición o el jugador?
0: El jugador, sí. ¿Mares o Schweinsteiger?
3: Schweinsteiger por jugador.
1: Ah, bueno.
0: Foden.
1: Ajá. O Müller.
3: O Müller.
2: Müller se lo lleva.
1: Lewandowski.
2: Gabriel Jesús.
1: Bueno, mejor el Bayern.
0: ¿Y la final?
4: Contra la Juve.
3: Y técnico, Guardiola y Guardiola. Y el Guardiola del City.
1: Guardiola del City. Pero igual ganó el Bayern.
0: Ahora, la final.
4: La final gana la Juve.
0: No, para no, ¿cómo se le ocurre decir eso?
4: Bueno, espere. Espere y verá.
3: Mire.
0: Espere. Final 2021-2022, Liverpool versus Real Madrid.
4: Portero.
3: Buffon.
2: Alisson
1: Becker. Buffon.
2: Sí, se la damos a Buffon.
4: No, listo. Lateral por derecha. Lichtsteiner.
3: Alexander Arnold.
4: Bueno, bien.
2: 1-1. Lateral por izquierda, Robertson.
3: Ebra.
4: Por encima. Ebra, no se puede sí, pensar. Por... Claro, Robertson.
1: 2-1.
4: Bonucci.
3: Van Dijk.
4: Bien. Barzagli.
2: Conate.
4: Barzagli.
3: Empate.
2: Ese tema es un empate, sí.
0: Barzagli estaba en las últimas.
3: Exacto.
0: Sí. ¿Y Conate?
4: Bueno, empate. Empate.
3: 5 del
0: medio. 5 Fabinho.
4: Pirlo.
2: Pirlo se lo lleva.
4: Pogba.
2: Henderson.
4: Pogba. Marquicio.
1: Thiago Alcántara. Yo quiero mucho a Thiago Alcántara, pero Marquicio, no, ese
3: está en las últimas.
0: Thiago Alcántara.
4: Thiago todavía era una bestia en ese Liverpool.
0: Toda la vida.
4: Listo. Arturo Vidal. Yo tengo un 4-3-3. Yo tengo un 4-3-1-2.
1: ¿Vidal o quién? Ahí ya tocaba 4-2.
3: Uno parece.
2: Díaz, comparémoslo con Díaz.
0: No, con Mané.
4: Vidal
3: o Mané, es que es tan raro
1: como jugador. Vidal.
3: Por historia, Vidal.
4: No, por todo, Vidal.
0: Por esa temporada.
1: Vidal. Entonces, se perjudicó solo.
2: Sí, también.
1: Vidal. Ah, bueno. 5 Juventus. El otro.
3: Salah.
4: Tevez.
3: Salah.
4: Esta
3: temporada de Salah era
0: Salah. Salah le entraba todo.
4: Pues ya Tevez también. Tevez es goleador en pero Italia. Es que y Tevez era alguien pequeño, no tenía movimiento.
2: Ese Salah fue cuando estaba nominado, ¿no?
4: Pues Salah siempre ha estado
1: pero
4: nominado.
1: Pero en ese Balón de Oro que valía Mané que Salah.
4: Ajá.
0: No, Salah.
2: Yo me quedo con Salah.
3: Yo diría un empate.
4: Yo digo un empate.
1: 5-4.
3: Bueno, Salah.
2: Y Díaz.
3: Morata 2015 o Luis Díaz.
4: No, Luis Díaz.
3: Morata... Hizo gol al Real Madrid en el Bernabéu.
1: Hizo gol en todas las llaves.
3: Pero no Luis puede. Díaz en la final.
1: ¿Hizo gol hasta en la final?
0: Tiene que ser Morata.
1: Sí, Morata toda la vida.
0: Luis Díaz nunca se va a quitar ese peso de ser uno de los jugadores más pecho frío.
4: Bueno, Morata.
1: ¿Y entrenadores Klopp o Allegri?
4: Klopp.
3: O Allegri.
4: O...
3: Klopp. No, Klopp.
2: Me hubiéramos comparado Jota acá.
3: Klopp.
1: Para mí es empate.
4: Para mí es empate.
1: Porque igual esa Juventus.
3: Claro.
1: Esa Juventus sí ganaba.
0: Porque desde que cogió Allegri esa Juventus, no lo paraba nadie.
4: Sí, no. Sí,
3: creo que para mí 9 es escudetos.
0: Solo 9 seguidos. Para mí, Allegri.
4: Allegri.
3: Pero es que miremos la reconstrucción también que le hizo Klopp, ¿no?
4: Pero a Klopp le costó un poquito ganar ligas. Y la Champions,
3: Premier se enfrentaba.
2: Que tenía ahí.
4: Pero por eso acá el que acá me quedo con Guardiola.
2: Yo la verdad me quedo con Klopp.
3: Yo iría un empate.
4: Yo también me quedo con Allegri.
1: Bueno, como conclusión entonces, octavos y cuartos, empate, semis y final era mejor rival los del 2015.
4: Sí.
3: ¿Quién tuvo camino más difícil, David Barbosa?
1: Usted propuso.
3: ¿Usted fue el que hizo? Sí.
0: Camino, no sé.
1: Entonces, no, yo creo que 2015, ¿no? O sea, tampoco pues
3: es que... Sí, 2015, vamos a ver eso. No sé, yo creo que si no aceptan eso, el hecho de que el Barça se enfrenta a todos los campeones...
1: No, y aparte también que fue un equipo muy superior en todas las llaves contra todos los rivales.
4: Exacto. El único, o sea, que entonces, le ganó fue el Bayern, y el Bayern no tenía vuelta, posibilidad de pasar
1: rival. Después del 3-0.
4: Incluso Neymar mete dos goles en la vuelta.
3: Entonces...
4: Porque además era un Neymar que era de los, era el mejor del mundo detrás de...
1: Falta, compare la nómina.
4: Compare el Real Madrid contra el Barça.
3: En el arco, esa...
0: ¿El de la final o...?
4: La final, el de la final, el campeón.
0: ¿Courtois?
3: Ter Stegen,
2: Courtois.
1: Va. Derecha.
4: ¿Carvajal
1: Daniel, o Dani Alves?
4: Dani Alves.
0: Si fuera el Carvajal de la 24.
3: No, pero es el de la 21.
4: Que Carvajal tenga que tener 35 años.
2: Por izquierda, Mendy.
3: Alba.
4: Alba.
1: Centrales era
4: Piqué y Mascherano.
2: Acá era Alaba y Militao.
4: Piqué y Mascherano.
0: No, ese Alaba era muy bravo.
3: Piqué, Alaba.
1: Piqué, Alaba.
4: Bueno, pues sí. Vamos 4-1.
3: ¿Por qué?
4: 4-1.
0: Ah, no, 2. Arquero.
3: 3-2 ganando Barcelona.
2: Eso, 3-2. Aquí no me pueden bajar ni a Cruz ni a Modric.
3: Pero
0: no, ¿qué hacer? Sean periodistas.
4: Si está ahí, Iniesta y Busquets.
3: Busquets, Casemiro.
4: Busquets.
0: Sí.
4: Listo.
3: Iniesta, Cross.
0: Cross.
4: Iniesta
0: toda una vida.
2: Iniesta toda la vida.
0: Iniesta ya estaba echado.
2: Cross toda la vida.
4: ¿Cómo va a estar echado Iniesta?
0: Iniesta solamente va a ser recordado por un mundial.
1: No,
4: ahí verá. Ahí verá.
0: Iniesta solamente va a ser recordado por un mundial.
4: No, pero tiene un mundial y no.
0: Vea, a la edad de Iniesta, Cross estaba ganando su última Champions.
3: ¿Usted cree que Messi ha estado mejor acompañado que Cristiano en su etapa Barça-Madrid? Diga sí o no.
4: Si dice sí, es porque
3: Kroos es más malo que Iniesta. Si dice que sí, es porque está diciendo que Iniesta es más.
0: Kroos es mucho más que Iniesta.
3: Listo, no, entonces, pero respóndame la pregunta.
0: Luka Modric con 41 años sigue jugando y Iniesta está jugando.
2: Y en el Milán tiene mucho que ver.
3: Entonces no, está a la derecha. Entonces
0: tiene que ser Kroos, Busquets, Modric. No le encuentre dónde.
3: Respóndame la pregunta.
0: No le encuentre dónde.
3: ¿Usted cree que Messi ha estado mejor acompañado que Cristiano?
0: Es que estamos hablando de temporadas, hay diferentes temporadas para cada jugador.
2: Eso, vea, la temporada.
0: Esta temporada estamos hablando de este momento.
2: Kroos y Modric era mucho más.
1: Dele los dos,
0: 5-4. Lo que fue Modric en toda esa eliminatoria. No,
4: ¿cómo le va a dar los dos?
1: Dele los dos.
4: Que nos quiten a Rakitic, pero pues se queda Iniesta y Busquets.
0: A Busquets se lo valgo porque Casemiro muy torpe.
4: Pues es que a Casemiro no se lo estoy dando, le estoy diciendo
0: Busquets. Por eso, yo le estoy dando Busquets.
4: Yo le estoy diciendo
0: Iniesta. Kroos es mucho más que Iniesta.
4: Busquets y Modric.
0: Y Modric ahí.
3: Si le digo, en esa Champions tuvo mejor Modric participación que Kroos. Entonces yo diría Modric y Iniesta.
4: Yo diría, sí, yo diría
0: Iniesta, Modric y Kroos. Modric, Busquets.
3: Iniesta.
0: Y Xavi.
3: No, Xavi era suplente, era Rakitic.
1: Por eso era Iniesta. ¿Era Iniesta o Rakitic?
3: Por eso le estoy diciendo.
4: ¿Es Iniesta o Rakitic?
3: Y usted sabe que esa Champions de Kroos me fue mejor la del 2024.
1: Era el 21 toda la vida.
3: Pero la del 21 fue mejor la de Modric.
4: Incluso en la final el primer gol es de Rakitic a pase de Iniesta.
3: Iniesta, Busquets.
4: Iniesta, Busquets y Modric.
1: O coja
4: meta Kroos.
3: Ese Kroos no hizo tan buena.
0: Meta Kroos nunca lo puede sacar.
4: O meta Kroos y le saque a Modric.
1: Por eso entonces ponga Busquets, Modric y el otro empate.
3: Sí,
0: sí.
1: Listo. Y arriba, Messi, Suárez, Neymar.
3: No. Vinicius o Neymar.
2: Vinicius, yo me quedo con ese.
3: ¿Es Vinicius o es Neymar?
2: No, yo me quedo con este Vinicius.
4: Neymar. Toda la vida.
1: En todas las fases eliminatorias de
2: Vinicius. Neymar venía también de hacer gol en la final. Vinicius, perdón.
1: Pero estamos hablando de la temporada.
2: Estamos hablando de la temporada.
4: Por eso. Neymar le da un paseo. Ese Neymar le da un paseo.
0: Ese Vini Benzema era muy bravo.
2: Sí, claro.
1: Pero bueno, Vinicius
3: o Neymar. Usted sabe que es Neymar.
4: Claro.
3: Neymar, ese es Neymar de esa temporada.
4: Sí, eso es de Neymar.
0: Ese ha sido el mejor Neymar del Barcelona.
3: Por eso.
0: Ha sido el mejor.
1: ¿Por derecha es Messi o...?
4: No.
3: ¿Messi o Valverde?
1: Messi.
3: ¿Suárez o Benzema?
0: Benzema.
4: Suárez.
0: Ese Benzema es balón de oro. Marcan todos los partidos. Viene a picar el balón en el sitio allá. Le hace gol de pan en Caonaruma. Por favor, ¿cómo van a decir que Luis Suárez es más que Benzema?
4: Suárez era tan bueno que le hace un túnel sin necesidad a David Luiz y baila clava al ángulo.
0: ¿Suárez gana Balón de Oro?
1: Para mí es Benzema.
4: Pero es que somos
0: 3-2.
4: Para mí es Suárez.
1: Bueno, igual ganó el Barça 7-4, creo.
0: ¿Y técnico?
3: Luis Enrique.
0: Ancelotti.
4: Luis Enrique.
1: ¿Esa temporada?
0: Esa temporada.
4: Luis Enrique
3: ganó...
4: Luis Enrique le ganó la Liga.
3: Real ganó doblete.
0: Pero estamos hablando de Champions.
4: No, y
1: bueno, Luis Enrique ganó todos los partidos menos el del Bayern.
4: Y además Luis Enrique creo que le gana esa liga también a Ancelotti.
1: Ganó todos los partidos de las fases menos el del Bayern, el de vuelta.
4: Le gana la liga a Ancelotti también. Ahí está.
1: Entonces, ¿quién tuvo el camino más difícil y quién fue mejor campeón? David Barbosa.
0: ¿Y 2024?
1: No, usted decidió comparar 2021.
4: 2024 contra 2009.
0: No.
4: Ahí está, así de.
0: Muy bravo.
2: Comparemos la actualidad ahorita.
4: Nah. Gana el Barça.
0: Uy,
3: ¿cómo que no?
0: ¿Cómo van a decir eso?
3: Títulos. Juego.
0: ¿Cómo van a comparar?
4: Llevan...
0: No.
4: Pero si llevan 5 clásicos y la diferencia de goles
0: por más. Actual, estamos hablando actual, no estamos hablando de los
4: por clásicos. Por eso, actualmente en este han momento. Perdido 5 clásicos.
0: En este momento.
1: Joan García o Courtois lo acabaron de decir antes de empezar este tema.
3: ¿Listo? Joan García está mejor.
0: Joan García, por derecha.
4: Por derecha está Koundé.
1: O este Arnold.
0: Dumfries. Tenemos a Dumfries.
4: Pero no ha jugado.
0: Antes de que inicien las ligas. Antes de que inicien las ligas, vamos a hacer nombre por nombre sin actualidad. El nombre.
3: El jugador.
0: El nombre.
1: ¿A solo nombre?
0: Bueno. Solo nombre.
4: Koundé.
0: ¿Listo? ¿Koundé o Dumfries?
3: Koundé.
0: Yo estoy aquí siendo parcial.
4: En el medio, Cubarsí
3: o Hausen.
4: Cubarsí o Vancencio, el que Cubarsí. Le quieran poner al Cubarsí.
2: Negreira.
4: Bueno. ¿Qué tiene que ver?
1: 3-0. El otro central.
2: La mejor época del Barcelona.
1: El otro central.
3: ¿Sabes qué, Cubarsí?
0: Se puede meter ahí a...
1: ¿Asensio?
0: No.
3: ¿Asensio se va ahí?
0: No.
3: ¿No hay?
1: Rüdiger, como ahorita, militado.
4: Rüdiger, no, ninguno. ¿Rüdiger
3: o Eric García?
4: El que le quieran.
3: Rüdiger.
2: Rüdiger por nombre,
1: es que estamos hablando por nombre.
3: Rüdiger.
4: Bueno.
3: Rüdiger.
2: ¿Por izquierda?
1: Cancelo.
4: Cancelo. O Carreras.
3: ¿Carreras?
0: No, porque...
3: Cancelo. No, porque el Real ahorita fichó. Cucurella.
4: Cucurella.
1: No, porque es antes de que inicien.
0: Cucurella.
4: No, porque es con...
0: Porque es a hoy. Hoy.
1: Cancelo.
0: Cucurella
2: por encima.
3: No, Cucurella. No
1: estamos hablando de actualidad. Usted me dijeron por nombre.
3: Sí, por nombre. Cancelo.
4: Elo.
0: Cancelo, sí.
1: Ah, bueno.
3: ¿Cuánto vamos ahí?
1: 4-1.
3: En
4: el medio, Pedri.
1: Pedri o...
4: Valverde, pongan a Valverde.
1: No, porque Valverde no juega ahí donde juega Pedri. ¿Chuameni?
3: No, es más de Frenkie de Jong con Chuameni.
1: Bueno, Frenkie de Jong o Chuameni.
4: Frenkie de Jong.
1: Pedri o...
3: Bellingham no lo voy a poner porque Bellingham...
0: ¿Por qué no?
3: Porque es 10.
1: Sí, yo.
3: ¿Dónde jugó en Inglaterra?
1: Es Bellingham con Fermín.
3: Ajá. O con Olmo.
1: Entonces sería Pedri o Valverde, aunque Valverde juega casi extremo.
0: ¿Pedri o Valverde?
4: Pedri.
3: Valverde.
4: Pedri.
2: En eso,
4: bueno. Pedri.
0: Valverde tiene 2 Champions.
4: Y Pedri tiene un Mundial y le ganaron en fase de grupos Pedri. A Uruguay. Una Uruguay que no hizo nada a manos de Valverde.
0: Valverde siempre me...
3: Nah. Empate.
4: Bueno.
1: 6-2.
0: ¿Fermín o Bellingham?
3: No, Fermín Olmo o Bellingham.
1: Bellingham.
3: Ay, no sé cuál sea.
0: Usted ponga los dos igual gana Bellingham.
4: Sí, cualquiera. Bueno,
3: Bellingham.
4: Sí, Bellingham.
3: ¿Cuánto?
1: 6-3.
3: ¿Por Rafinha izquierda?
1: Rafinha o Vinicius.
4: Rafinha o Vinicius.
3: Vinicius.
1: 6-4.
3: ¿Lamin Yamal o...
4: ¿O Rodrigo?
3: No, Arda Güler.
4: Cualquiera gana Lamin.
3: ¿Lamin?
0: ¿Lamin más que Bernardo Silva?
1: Sí.
4: Claro.
1: Sí. Pero ganó una Eurocopa solo.
0: ¿Seguros?
4: Ganó una Eurocopa solo. Ya tiene un Mundial. También le ganó a Bernardo Silva.
1: En una serie de una semifinal de Champions de la historia.
4: Y también le ganó a Bernardo Silva.
1: Él sabe que es Lamin.
3: Y delantero titular
1: de Madrid. 7-4. Ferran.
3: ¿Quién es el 9? ¿Mbappé?
4: Mbappé. Pero
3: Mbappé. El que sea es Mbappé porque el Barcelona no tiene.
4: El Barcelona no tiene porque Ferran se va a ir.
1: ¿Y Flick o...?
3: Flick o Mourinho.
4: Flick. No.
0: ¡Uy! ¿Cómo va a comparar a Flick con Mourinho?
4: Lleva más de 10 años haciendo nada.
1: Estaba hablando solo por nombre.
3: Nombre
1: es
3: Mourinho.
1: Es Mourinho.
0: ¿Por eso por nombre es más Flick que Mourinho?
4: Flick sacó campeón de sextete.
1: Mourinho fue campeón de Champions con el Porto.
0: Sí. Con el Porto.
3: Con el Inter.
0: Con el Inter.
4: Nah.
0: Fue técnico del Chelsea.
1: Técnico
0: del Manchester United.
4: En el Chelsea le fue mal. En el Chelsea
1: fue campeón de liga con el registro de menos goles encajados en la historia de la Premier.
4: Pero en una liga que él no agarra completa.
0: Por algo se ganó el Special
4: One. No, porque es un proceso que no agarra. Mourinho venía con un Chelsea campeón de Champions.
0: Uy, es como usted comparar Klopp o Lucas González.
3: Uy, no, pero
1: tampoco,
3: porque es que Flick ganó. Es que tampoco
1: le puse de los dos entrenadores.
0: Gallardo.
1: Sextete, por ejemplo.
0: Listo, exacto. ¿Klopp o Gallardo?
1: Bueno, sí, ya. Bueno, no, quedó 7-6.
4: Está muy bajo.
1: Ganó el Barça.
0: Muy bravo.
1: Ah, bueno.
0: Muy bravo.
6: Dele la Champions.
0: La Copa Clásicos. 12 y 19 del mediodía. Qué bonito mano a mano, sí que nos podemos agarrar bonito. Preparen otro tema ahí para hacer un mano a mano aquí chévere de fútbol. Vamos con Abaco a las 12 y 20 de la noche. Recuerden que también a partir de las 8 de la noche nos pueden escuchar. Hoy, bueno, tendremos transmisión de la Casa Azul Radio, partido entre Millonarios versus el Deportivo Pasto. Abaco.
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0: No, señores, aquí seguimos con este mano a mano, recordando hoy día martes, pero vamos a recordar esas plantillas también campeonas de torneos internacionales. Ya hace un momento dijimos que bueno, que el Real Madrid, que el Barcelona, sí, se llevó el Barcelona sus buenos punticos. ¿Para qué? No, aplastar tampoco. Aplastar es haberse llevado a los 11 nombres.
4: Quedaron 7-3.
0: Arquero de Atlético Nacional versus arquero de Independiente Santa Fe, campeón de Sudamericana.
1: ¿Qué coyo final o...?
3: ¿Por qué mejor no hacerlo? Aprovechar que viene la llave entre River, ¿por qué no mirar los dos campeones de Sudamericana?
1: No, gana River.
3: ¿Será?
4: Sí.
1: Aparte de ese River.
0: Me gusta esa idea, entre River y Santa Fe.
1: Voy a buscar entonces la...
0: Pero el River campeón de Sudamericana.
4: De Sudamericana.
1: Yo busqué, voy a buscar la plantilla de la final de Santa Fe en 2015 contra Huracán. Yo si quiere, busque la final del 2014.
0: Yo busco la de River, la que le ganó 2-0 a Atlético Nacional.
6: Esa fue la del 2000.
0: Listo, lo tengo.
1: Ya también lo tengo.
0: Listo. Arquero.
1: Rufai Zapata.
0: Barovero.
4: Barovero.
1: Por derecha.
0: Funes Mori.
3: Ah. Pero no. Era Bagioni.
1: Anchico.
4: Bagioni.
3: Es Anchico.
1: Anchico es
0: bravo.
1: Empate.
3: Yo se la doy a Anchico.
0: Derecha.
1: Yo digo que empate o Anchico. Empate o Anchico.
0: Yo me voy con Anchico.
1: Anchico, 1-1. Central por derecha.
0: Funes Mori.
1: Jerry Mina.
4: No, Funes Mori.
3: Empate.
0: No.
3: Es que ese Jerry era.
1: Creo que es el único gran Jerry.
0: No, el gran Jerry es el de Palmeiras.
1: También Palmeiras.
3: Bueno, Funes Mori.
1: 2-1. El otro central.
4: Petzela.
1: Pacho Mesa.
4: Petzela,
0: sí.
3: Petzela.
6: Sí. ¿Con gol en la final?
4: Petzela tiene gol en la final.
0: Petzela, pero ahí está.
1: Por izquierda.
4: Gabriel Mercado.
1: Levin Balanta, creo que es.
3: Oh. No, Mercado.
6: Mercado. Con gol también.
1: El 5.
0: Poncio.
1: Baldomero.
4: Poncio.
1: Les dije que se lo lleva. Por derecha.
0: Isculichi.
1: Roa.
0: Ese Roa era bravo.
1: Roa.
3: Daniel, no.
1: Sí, Juan Daniel Roa.
3: Daniel Roa. Pero es que ese Pisculichi, la final que hizo en Medellín y el partido que hizo de vuelta.
0: Con Pisculichi.
3: Yo me voy con Pisculichi.
1: Gordillo.
4: Rojas.
0: Carlos Sánchez.
3: No, entonces...
6: Sánchez. Uy.
1: ¿Ahí empate o Gordillo?
3: Pues que ese Carlos Sánchez. Sánchez.
4: Carlos Sánchez, sí.
0: Carlos Sánchez. Era bravo. Ese. Cuando jugaba en Uruguay.
6: Rojas.
4: Ariel Rojas.
3: Ariel Rojas.
1: ¿Por izquierda o por derecha?
0: Por izquierda.
1: Angulo. Ya le digo quién es.
0: Ah, no, por derecha porque por izquierda jugaba Mora.
1: Ah, Dani Angulo. ¿Por derecha? Sí. Seijas.
0: No, Seijas.
1: Seijas.
6: Por derecha aquí tenemos a Sánchez.
0: No, yo recuerdo a...
4: ¿Cuál es la formación de Santa Fe?
1: 4-3-3.
4: Es que esta es 4-3-1-2 también.
0: Sí, te puedes un 4-3-3
1: pues, también. Bótelo, compárelo normal como ahorita.
3: Por derecha.
1: Seijas o...
0: Mora.
4: Mora. Seijas. Mora. No, Seijas.
1: Seijas. 7-2. Daniel Angulo.
3: Y Rojas, pero hay como un empate.
1: Sí, porque. ¿Y Morelo?
3: Gutiérrez.
4: Teo Gutiérrez.
6: No, Teo Gutiérrez.
1: Yo le dije que se la llevaba.
3: Pero creo que ese Teo fue Rey de América o fue el del otro año.
0: No, fue ese.
1: Fue ese,
3: ¿cierto?
0: No.
1: ¿Sí?
3: Sí, porque creo que ya después ficha por el Sporting. Ay, sí, él no creo que alcanza a ser campeón de América.
1: Yo le dije que se la llevaba, pues él decía
3: Perfume. ¿Y quién era el técnico de Santa Fe?
1: Costas o no, Peluso.
3: Gallardo.
0: Gallardo que acababa de empezar.
4: Y un Gallardo que acaba de empezar y saca campeón de Sudamericana contra Atlético Nacional.
1: El Peluso que consigue el primer título de Sudamericana en la historia de Colombia.
3: Yo creo que hay un empate.
4: Sí.
3: Empate tirando un poquito a Peluso.
1: Quedan entonces 8-4.
2: No, yo le doy el mérito a Gallardo.
4: Gallardo.
2: Pero es que está empezando.
4: O y sea, sacar un equipo... empate, pero se lo doy a Gallardo.
2: Sí.
1: 8-5. Yo les dije que se lo lleva.
2: Sí.
3: Pero si se lo lleva, entonces también el de Nacional se lo va a llevar.
1: Y ahí yo la veo más pareja.
2: No.
3: No.
0: O sea, campeón de Libertadores de Nacional contra el campeón de Libertadores.
3: ¿Armani o Rufai era?
0: De... es que no, muy feo hacer esa comparativa entre el Libertadores de Nacional y el Libertadores de River.
3: ¿2015 o 2016? No, River, ¿cuál? ¿2015 o 2018? ¿Armani-River o Armani-Nacional? Armani-Nacional. ¿Es Armani 2016?
2: Armani-Nacional. Armani, una bestia.
3: No, es Armani.
4: Armani-Nacional.
3: Por derecha, sí. Montiel o Farid Díaz.
2: Bocanegra.
4: O Farid Díaz.
0: Espera.
2: No, por derecha está Bocanegra.
4: Es Bocanegra.
0: ¿O quieren 15 o 18? River.
3: El que quiera, yo creo que River.
2: Sí, el 15. El 15 es el. Sí.
0: Listo. Campeón de Libertadores de River.
1: Acá tengo la formación de River. Es un...
4: yo tengo ya la de Nacional en el partido.
1: Es como un 3-4.
4: Bueno, la de Nacional es 4-2-3-1.
0: No, en River de 2015 Barovero. Era Barovero.
3: Barovero.
4: Armani.
2: Es igual, Armani. Por derecha está Bocanegra.
4: Mercado.
3: Ese Bocanegra
4: era un gol bueno. Bravo. Sí, pero
3: creo que un empate.
1: 2-1.
2: Por izquierda, Farid Díaz.
1: Banjoni,
3: Farid Díaz.
2: Ahí se hace más un empate, güey.
0: Yo Farid Díaz
4: o empate. Porque
0: Farid Díaz fue selección después. Uh-huh.
1: ¿Es empate? Porque somos 2-2 y...
0: sí, empate.
4: Uh-huh. 3-2. Davinson Sánchez.
1: Maidana.
4: Sí.
1: 4-2.
2: Enríquez.
0: No, porque usted puede poner o a Balanta, Funes Mori o...
3: pero Pesela no fue titular en esa final.
1: Así no tengo el de la final.
0: Yo tampoco.
3: Porque
0: pero es que Balanta lo tengo jugando...
1: de volante, entonces métale ahí a... volante. A Funes Mori.
3: ¿Funes Mori o Enríquez?
0: Funes Mori con 35 años. ¿O quién?
1: Enríquez. 5-3.
2: Tenemos a...
4: en el medio a Lobo Guerra.
3: No, el 5 no era Mejía.
1: No, el 5 era Mejía.
4: Ah, bueno.
1: Alex Mejía.
2: Guerra y Mejía.
4: Sí, pues Mejía.
2: Es que aquí juegan con un 4-2-3.
3: ¿Mejía o Balanta?
1: Poncio. O Balanta.
4: ¿Mejía o Poncio?
0: No, Poncio se lo lleva.
1: Poncio. 5-3.
2: Uh-huh. Mejía.
4: Lobo Guerra, ahora sí.
2: Ah, bueno, ahora sí.
1: Balanta.
0: Ahí es Carlos Sánchez.
3: ¿Guerra Sánchez. O Carlos Sánchez?
0: O Carlitos.
1: Carlos Sánchez.
0: No, pero,
4: es que Lobo Guerra. Es el Lobo Guerra, el mejor venezolano de la historia.
0: Estadísticas. Ah, el Lobo Guerra.
4: Sí.
0: Carlitos Sánchez llegaba con 41 años.
3: Uh-huh. No, yo creo que la edad que tiene ahorita.
4: Esa es la edad que tiene ahorita, sí.
3: Revisen porque yo creo que es la...
4: Magnelli Torres.
3: Yo haría un empate ahí.
2: Uy, sí, porque está... ese Torres es una bestia.
0: ¿Magnelli Torres?
1: ¿O Mora?
4: Magnelli Torres.
3: No, Magnelli.
0: No, el Piti.
3: ¿El Piti ya jugaba en el 2015?
0: Yo tengo acá Gonzalo Martínez. El Piti.
3: Igual Magnelli.
0: Sí, Magnelli.
4: De cualquier forma.
2: Berrío.
4: Orlando Berrío.
3: ¿O?
1: ¿Alario?
0: No, Alario.
3: Alario hace gol en la final.
0: Luquitas Alario.
4: Sí.
2: Moreno.
4: Marlos Moreno.
3: Mora.
0: No, porque
4: no, Moreno.
3: No, que estaba confirmando.
0: Porque también está Lucho González.
3: Ya en las últimas.
0: Moreno. ¿Sabe quién estaba? El Conejo Saviola.
3: Pero jugó la
1: final. Creo que entró en la final.
0: No sé porque tengo el registro.
3: No sé si está ahí.
0: Está Drewsy.
1: Va 7-5.
2: Y aquí en el delantero tenemos a Borja.
3: ¿Borja o...?
0: Es que yo creo que es Borja o Lucas Alario.
3: Alario. Aunque ese Borja fue el que hizo el gol en la final.
4: Sí, Borja fue rey. Llega en semifinales de esa Libertadores y hace gol todos los partidos.
3: ¿Quién fue el rey de América ese año? No sé si fue Borja.
0: Creo que fue Borja.
3: Ese gol que le hace creo que fue a Sao Paulo.
1: Pero esa Libertadores puntual solo juega semis y final.
4: Sí.
1: La Copa.
4: Y aún así es goleador.
0: Muy bravo.
3: Borja.
0: Técnico.
3: Gallardo.
0: Muy bravo. 12:30 del mediodía, siendo hoy 4 de agosto. Vamos con Bodytech ya. Esta última media hora de un pequeño debate de los campeones. Vamos a retomar la información de los partidos del día de ayer entre Atlético Bucaramanga y el Cúcuta Deportivo. Vamos a hacerlo con Bodytech.
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0: Bueno, señores, ayer clásico del norte del país. Atlético Bucaramanga frente al Cúcuta Deportivo, un 1-1 en los minutos finales. Bucaramanga tuvo para llevarse el compromiso. Jugada polémica.
1: Muy polémica.
0: Para usted, hermano Mateo.

0: pega y el balón te pega ahí en la mano, no es sancionable. Ahora, si el balón va en dirección al arco y tienes la mano acá, interviene, es penal o...
1: Allí la mano de Pedro Franco era menos pitable que la de Junior.
0: Sí.
1: La de Junior extiende el brazo y es penalti y no lo pita.
2: ¿La del cabezazo de Leo?
1: Sí. Es un penalazo.
3: Que le pega, o sea...
1: Pues, o sea, le, no, sí, le puede pegar acá, pero sigue siendo mano.
3: Era esto lo que hablábamos, que es que, digamos,
2: pero el penal... Pero es que dicen, va la ampliación del cuerpo.
0: Del cuerpo.
1: Es que, está acá, es que usted no salta y hace esto. Es que si usted salta acá, y hace esto, es mano.
0: Esto acá.
3: No. Es que era lo que hablábamos de las comparaciones, que digamos, la mano de Franco tenía pegado el antebrazo, separado el codo.
1: Él, le pegan es que el codo. Él hace esto y le pega acá.
3: Separado el codo.
1: Él, le pegan es que el codo. Él hace esto y le pega acá.
3: Y la del Junior tiene
1: separado. Y la del Junior hace esto.
3: Pero tiene separada la de antemano y lo que tiene pegado al cuerpo es esta parte, que es donde le termina pegando la pelota.
1: Para mí es más mano la del Junior que la de Pedro.
3: Sinceramente, para mí, ninguna es mano, por ejemplo. Ninguna de las tres.
1: Muy bravo. Yo no sé. Inició el compromiso, arrancó ganando Cúcuta Deportivo con gol de Peralta al minuto 13, luego Batalla al minuto... Oiga, ¿qué jugador es Batalla?
3: Y le ha ido bien en Brasil, ¿no?
1: Jugaba viene a marcar la Millonarios.
3: Coritiba y le fue bien.
1: ¿Cuántos años tiene Batalla? ¿Como 24?
3: Sí, es joven. 24, joven.
2: Pero bien que uno diga...
1: No pues sé. Viene a marcar la Millonarios y le acaba de marcar a Cúcuta.
3: Arrancó bien.
1: Ahora, de aquí a que se mantenga...
3: Sí, ya es otro tema.
1: 64% de posesión para el Bucaramanga, 36 dominio total del Cúcuta. ¿Qué le faltó al conjunto de Leopardo para llevarse con la victoria? Ah, y recordar, un penalti fallado para el Cúcuta, ¿no?
2: Y una expulsión para el Cúcuta.
0: Tiene 25 años, Batalla.
1: Está joven todavía.
3: Es que también ahí entramos a
1: lo que hablábamos ahorita.
3: El clásico es un partido aparte. Creo que lo sienten así todos, más que todo un clásico como Bucaramanga-Cúcuta, que sí, es de los más calientes que hay acá en Colombia, no por la rivalidad que tengan entre ellos, sino rivalidad entre hinchas.
1: Hinchada.
3: Entonces ahí ya entra otro tema, entonces son partidos aparte, Cúcuta sí o sí quiere ganar esos partidos. Entonces,
1: ¿por es encima un partido... que Medellín Nacional?
3: No. ¿En hinchas?
1: ¿Quién?
3: Cúcuta-Bucaramanga.
1: ¿Cúcuta-Bucaramanga o Medellín Nacional?
3: ¿Es
1: más pesada?
3: La Cúcuta-Bucaramanga.
1: Cúcuta-Bucaramanga. Afluencia, pues obviamente.
3: No. Enfrentamiento hinchado.
2: Enfrentamientos. Ellos América dos. Cali. En el país es América Cali. El más pesado.
1: El más pesado sí, pero entre la comparación de Bucaramanga, Cúcuta y
0: Medellín Nacional.
3: Es Bucaramanga.
1: Uh-huh. Es muy bravo.
3: Entonces son partidos aparte, entonces tampoco creo que haya jugado, tampoco jugó como jugó contra Millonarios, porque ya es distinto jugarla a Millonarios que jugarla al Cúcuta, por ejemplo.
2: Pero mire que está viendo acá la alineación y el Bucaramanga vuelve a salir con línea de 5.
0: 5-4-1.
3: Es que se dejando
2: Ortiz. Y el partido de Millonarios en cancha también salió con línea de 5.
3: Es que es el esquema de Peirano. Peirano en Santa Fe siempre jugó con línea de 5.
2: ¿Cuáles eran los centrales ahí?
3: Era Ortiz. Agüero, Ortiz y Millán.
1: ¿Qué la vida de Millán?
3: Es esta Fluminense. Que estaba en Nacional y lo compró Fluminense.
2: En Fluminense.
3: Pero creo ¿Jogando? Que no juega.
2: Ya le reviso las estadísticas de...
3: Que la última vez, el fin de semana, vi el partido Fluminense y no estaba de titular, por ejemplo.
1: Gabriel Fuentes. Pues es que acá dice que está lesionado.
3: Ninguno de los
1: últimos tres partidos está lesionado.
3: Ninguno de los tres colombianos jugó. Ni...
2: Espera que Julián Millán vuelva en agosto.
1: Estamos en agosto. Acá dice. Ya volvió.
2: Supuestamente acá dice que la última actualización es que está lesionado.
3: Oiga, poco de los últimos buenos centrales zurdos que hubo acá en Colombia.
1: ¿Y el Tico Vargas qué?
3: De los últimos.
1: ¿Y qué sí yo?
3: Últimos.
1: ¿Y Pedro Franco?
2: No.
3: Ya. De Sillo y.
2: Y Arias. Vargas. Y David Balanta.
1: Oiga, yo no puedo creer. Que fue Pinto, ¿no? El que dijo que. David Balanta tiene cositas de Kenbauer, ¿fue?
2: De Varesi.
1: Uy. No. Uy. Que descansen en paz, pobrecito. Pero será eso. Sí.
2: Esos centrales de Millonarios en ese año.
1: Muy bravo.
2: David Balanta, Rambal. Y si no era, ¿se acuerda un José Luis Moreno? Le hizo un gol al Caldas y se rompió un dedo.
1: Yo quiero aprovechar que está el de Nacional y el de Millonarios, ya que estamos haciendo la comparativa. ¿Último campeonato nacional?
4: En 2024.
1: ¿Último campeonato de Millonarios?
2: 2023.
1: Listo. Tienen tareita. Vamos a hacer un mano a mano de ese equipo.
2: Listo.
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1: 12 y 36 del mediodía, ya vamos culminando estas dos horas del mano a mano deportivo y obviamente tenemos que volver a hacer mano a mano en el fútbol local. Lo vamos a hacer con los dos grandes, sí, los dos grandes del fútbol colombiano.
2: Yo le toco a América, tranquilo. Okay. Deme unos añitos más, si usted sigue así.
1: Los dos grandes del fútbol colombiano. Atlético Nacional 2024.
3: Segundo semestre.
1: Segundo semestre. Contra Millonarios 2023, primer semestre. Aquí va a ser totalmente parcial.
4: Sí, toca, toca.
1: Se lo
4: toca.
1: Juro, yo voy a ser tu...
2: Arquero.
1: Arqueros.
4: David Ospina.
3: Álvaro Montero.
4: Álvaro Montero.
3: Álvaro Montero.
4: Montero. Álvaro Montero.
3: Lateral derecho.
4: Román.
3: Elvis Perlas.
1: No, Román. Román. Román. Ese Román era muy bravo. Uh-huh.
3: Central por derecha.
4: Aguirre.
3: Andrés Ginas.
4: Ginas.
3: Ginas. 2-1.
2: 2-1.
3: Central por izquierda.
4: Tecillo.
3: Arias.
2: Tecillo.
4: Tecillo. Tecillo.
3: No, Tecillo. Tecillo. Tecillo. Lateral por izquierda.
4: Anger Angulo.
1: No lo conoce nadie.
3: Álvaro, no, ese es Álvaro Angulo.
4: Álvaro Angulo, Álvaro Anger Angulo.
2: La Pantera Turbo.
4: Álvaro Angulo Mosquera, ese.
3: Omar Bertel.
2: Angulo.
3: Angulo. No, Angulo.
2: No, Angulo. Angulo.
1: ¿Estás catalogando desde la final?
5: Sí.
1: Pero porque usted puede poner...
3: Porque ahí jugó Arias también.
1: Jugó Ginás, Vargas Arias.
3: Vargas estaba en el...
1: No, pero digo temporada.
2: No, pero la final,
3: la final.
2: La nómina de la final.
1: No, pues, Angulo.
2: Angulo. 3-2.
3: La volantes.
4: Campuzano.
3: Daniel Giraldo.
4: Campuzano.
2: Campuzano.
3: Sí, Campuzano. 2023, Campuzano. Campuzano. Sí,
2: 4-2.
4: Juan Zapata.
3: Steven Vega. Ese Vega.
1: Ese Vega, sí. Ese Vega fue selección.
5: Sí.
3: Ese Zapata tampoco era una locura.
4: No, Vega.
5: Vega.
2: Vega. 4-3.
3: Marín. Ese Millonarios jugaba 4-2-3-1.
4: Jugaba 4-2-3-1 también.
3: Por izquierda.
4: Sarmiento.
3: Cortés. Oscar Cortés.
1: No.
2: Cortés.
4: Cortés. Cortés.
3: Por dentro.
4: Cardona.
3: Silva.
4: Cardona.
3: Oh. Yo diría empate. Empate. Yo diría empate.
1: Empate. Es un empate.
3: Por derecha.
4: Marino.
3: Daniel Cataño. No, ese Cataño.
4: Cataño.
1: Cataño.
3: Cataño. Cataño. Empate.
2: Empate.
4: Porque no, empate. No, no, sí, sí, sí. Tiene que ser empate.
1: Ese Cataño era.
2: Oh, sí, no, pero ese Marino fue microciclo de selección.
4: Exacto. Sí, sí, sí.
1: Bueno, fue a la selección y solamente hizo dos gambetas.
2: ¿Fue a selección?
1: No, no, no.
4: Empate.
1: No,
4: empate.
1: Cataño toda la vida.
4: Empate, empate. Empate.
2: Que también fue por selección.
3: Empate.
2: Empate.
3: Y en el delantero.
4: Morelos.
3: Leo Castro.
2: Leo Castro.
4: Leo Castro.
5: Sí, claro.
2: 7-6.
5: Chao.
2: 7-6.
3: Y técnico el de Juárez.
2: Juárez.
4: Juárez.
3: Gamero.
4: Gamero.
2: 8-6.
1: Uy, bravo. ¿Y suplentes?
3: Uy. Ingresaron Jair Valencia. Ese Jair, bueno, se comió una. Juan Carlos Pereira.
4: Acá entró.
2: Nombre los todos.
1: Sí.
3: Juan Carlos todos. Jair Valencia, Juan Carlos Pereira, Larry Vázquez y Luis Carlos Ruiz.
4: Acá entró Dairon Asprilla, Kevin Viveros, Johan Castro,
1: Giancastro.
4: Y Cepelini.
1: No, uy, pero que usted tiene acá a Luis Carlos Ruiz.
3: A Larry.
1: A Larry Vázquez.
3: Ese Pereira, en ese tiempo
1: Juan Carlos Pereira y jugaba mucho fútbol.
5: Sí, ese Larry también.
3: Y Jair Valencia, pues Jair Valencia.
1: Y Jair era el amuleto.
2: Bueno, igual también el tema es que solo metió delanteros. Viveros, Johan Castro, Dairon
3: Asprilla. No, Johan Castro es lateral.
2: Bueno, Johan Castro. Viveros, Dairon Asprilla y
5: es como un extremo.
2: Y Cepelini, que es 10. Y es ese Cepelini.
1: Yo tiro y un empate.
2: Pero igual ganó Millonarios.
1: Un empático, pero ganó ellos.
4: Está bien.
1: A ver, la final 2017 entre Millonarios y Santa Fe.
2: ¿Nombre por nombre?
3: Nombre por nombre.
2: Debería buscarla.
3: Pues que ese Millonarios no era de nombres, era más de temperamento. Era más temperamento que nombres.
2: Sí, tenía mejor nombre a Santa Fe. Sí.
1: Viconis
2: o Leandro Castellanos.
3: Castellanos. Empate.
2: Empate.
3: Empate. Porque Viconis a veces se mandaba sus errores.
2: Sí, ese Castellanos en ese año.
3: Sí. Por derecha era Jair Palacios.
2: Anchico.
3: Uy, ese Jair Palacios jugaba mucho. Anchico. Y Anchico. Anchico. Pero es que ese Jair Palacios.
1: Sí, pero Anchico venía a ser una suramericana muy brava.
3: Bueno, año pasado. Anchico. Centrales Anchico. De Millonarios. En esa final fue de Los Santos.
1: De Los Santos y Cadavid.
3: Cadavid.
2: Es que no me acuerdo.
4: Cadavid.
2: No sé si seguía Pacho Mesa. Creo que seguía Pacho Mesa.
1: Hay que usted ponga gana.
4: Gana Cadavid.
3: Y de Los Santos.
1: Y de Los Santos. Uy, no, esos, final, esos dos centrales 27. Eran muy bravos para Millonarios.
4: Sí.
1: Eran muy bravos.
2: El 2-2, ¿no?
1: El 2, sí. Sí. El gol de Henry Rojas.
2: Ya le doy. Entonces. Ah, bueno, el arquero fue Zapata.
1: Ahí ya la cosa cambia. Viconis.
2: Por derecha, Giraldo.
3: ¿Ese Víctor, cuál? Víctor Giraldo.
1: ¿Jair Palacios?
3: Jair Palacios.
2: Por derecha. O sea, central por derecha.
3: De Los Santos.
2: Urrego.
3: No, mentira. Era Cavi. No,
1: de Los Santos es zurdo. Acá parece que jugó de Los Santos.
4: Cavi de zurdo.
1: Cavi está por izquierda.
3: Yo tengo a De Los Santos zurdo.
1: Igual los dos centrales
3: de Los Santos. Ahí.
1: Lateral por izquierda.
3: Cavi.
1: No, los dos centrales se los lleva a Millos.
3: Tecillo después ya el salto al fútbol.
1: Yo dejo a Cavi a Tecillo.
2: Por el Tecillo.
1: Cavi por izquierda y Tecillo.
2: Sí. Entonces, por izquierda. 3-1. Dairon Mosquera.
3: Felipe Vanguero. No, Mosquera.
2: Dairon. De 5, Baldomero.
3: John Duque.
4: John Duque.
2: Gordillo.
3: Carachito Domínguez. Gordillo.
1: Carachito tenía sus cositas, pero Gordillo.
2: Roa.
1: Silva. ¿Daniel?
3: Silva.
2: Empate.
1: ¿Ese? Sí. Juan Daniel. Porque Maca lo mandaban por izquierda.
2: Empate.
3: Y ese Maca.
1: Ese Maca corría.
2: Sí.
3: Y fue determinante en la semifinal.
2: Pero ese Roa era el alma del equipo.
1: Juan Daniel Roa.
2: Empate. Por izquierda.
3: Harold Santiago Mosquera.
2: Plata. Anderson Plata.
3: Ese Plata era bueno.
2: ¿Ese Plata?
1: Yo se lo di más a Plata, ¿sabe?
3: Pero es que ese Harold Santiago también fue cuando explotó.
1: Pero no es el Harold Santiago que llegó a Santa Fe.
2: Bueno, sí.
3: Pero eran jugadores distintos.
2: Ah, pero jugaban.
3: Era más explosivo el de Millonarios.
2: Y Anderson Plata era otro goles, pero terminó siendo determinante para llegar a la final. Anderson, 5-4. Por izquierda.
3: No, se fue por izquierda.
1: Ah, por derecha. Del Valle.
2: Pajoy.
1: Aaron del Valle. Se lo lleva.
2: ¿Y Morelo?
3: No.
1: Riascos.
3: Duy Riascos. No, Morelos.
2: Sí. 6-5.
3: Miguel Morelo.
2: Costas.
3: Ruso.
1: No, Miguel.
2: Y los suplentes entró Omar Pérez, Sebastián Salazar y creo que este es John Valencia.
1: Aquí los suplentes entraron
3: Anier Figueroa, Henry Rojas y Janeyler Rivas.
1: No más con el nombre que acaba de dar, ya mata todo.
3: No, los dos, porque Janeyler Rivas, ¿se acuerda? Que después jugó. Alguno de los dos jugó en el Arena Corinthians en Libertadores.
2: Omar Pérez y Sebastián Salazar.
1: Pero es que Omar Pérez lo retiraron ese día.
3: Es ya está en las últimas.
2: Bueno, igual.
3: Igual.
1: Pero no, por nombres, pues, ¿no?
2: No quedó en empate. O sea, el 1-1 quedó en empate.
1: Sí, muy bravo. Muy bravo. 12:44 del mediodía. Ya en contados minutos vamos con la Casa Azul Radio con la información de Millonarios. Pero vamos con esta nueva sección. Mateo la tiene muy bien preparada, la tiene lista. Por favor, presente su sección.
2: Bueno, como les sale en la antesala de este programa, les informamos en una nueva sección, la cual Tatán, si me colabora ahí con la imagen de la portada de la sección, se llama Detrás del Escudo. Vamos a hablar básicamente de camisetas históricas, ya sea fútbol europeo, fútbol colombiano, de selecciones, de no selecciones. Básicamente se va a tratar de recordar estas camisetas y qué pasó con ellas. Sí. Digamos, el día de hoy vamos a empezar con la primera camiseta que tuvo la selección Colombia en un mundial, que fue el Mundial de Chile 1962. Ahí la tenemos. Lo primero que marca es que es una camiseta totalmente azul, porque en esa época la selección todavía no ha adoptado el color amarillo como principal, sino era totalmente azul. El logo no es el de la federación, porque en ese mundial todavía no se había formado la Federación Colombiana acá en Colombia, entonces la que se hacía responsable de todo el fútbol en su momento es el nombre que vemos ahí, que es la A de Fútbol, que pues es la antesala de la federación. Otro tema importante que tiene esa camiseta es que es recordada, obviamente, porque primera participación en el Mundial de Colombia, el famoso partido contra Yugoslavia en el 4-4.
1: El gol de Marcos Coll.
2: El gol olímpico de Marcos Coll, que se lo hace a Yashin, que hasta el momento es el único gol olímpico en la historia de los mundiales. Entonces, como para recordar un poquito nuestra historia también, ese tema es que tampoco habían patrocinios, porque en esa época las grandes empresas no estaban involucradas en el fútbol. Entonces todas las camisetas de esa época uno las ve y son el escudo de su federación o de la selección, y el resto era el color que tuvieran. Bonita la camiseta, ¿no?
3: ¿Quién hizo el primer gol de Colombia en los mundiales?
2: El primer, ya le busco el dato.
1: ¿Se lo tiene?
3: Yo lo tengo.
1: Y le va a corchar.
2: Me corcharon.
3: No.
1: ¿Quién es?
3: Es de apellido Zuluaga, pero quiero...
1: ¡Ah! El Zuluaga de Millos.
3: Ajá. El capitán de Millonarios fue el primero en marcar ese gol. Fue de penal, incluso. Entonces...
1: Millonarios del Dorado versus el primer campeón.
3: No, pero sí, hay que...
1: ¿Vos, no? Di Stéfano...
3: Millonarios del Dorado contra Uruguay del 50.
1: No, Millonarios del Dorado.
3: Ah, no.
2: Ah.
1: Toda la vida.
3: Fue el codo de Zuluaga.
2: Sí, en el 4-4.
1: ¿Y el técnico Exacto. quién era, el doctor?
2: Creo que era el doctor, sí, señor.
3: No, era el de Millonarios, se me fue el nombre. El que jugó en River.
1: Ah,
3: se me
1: acabó. ¿Pernera?
3: Pernera. Era Pernera,
1: fue el técnico de Millonarios. Oiga, me gustaría tener de invitado.
2: Adolfo Pernera.
3: Pernera fue el técnico de esa selección.
1: A Mauricio Silva y a Felipe Valderrama, que ellos son los historiadores de todo este tema.
3: Sí,
1: yo no tenía Pernera siendo técnico.
2: Señor
3: Pernera. No, de la selección. De esa selección.
1: De la selección. Bueno, en Millonarios también, pero en la selección yo no lo tenía.
2: En la clasificación, por ejemplo, venció a Perú para sellar la fase para su clasificación al Mundial.
1: Y no cualquier.
3: Que fue un partido polémico. Porque estaban como en problemas ahí de fronteras. Entonces,
1: ese Perú no era el de...
3: Cubillas, no, eso
2: no, creo es que más
1: fue,
2: adelante,
1: fue más adelante, ¿cierto?
5: Sí, el Perú más fuerte es el de Argentina 74.
2: El 74.
3: Que fue el que le ganó a Colombia en la final, ¿no?
1: ¿De la Copa América?
3: De la Copa América.
2: Pero pues ganar es un decir.
3: Pero pues Colombia no quedó subcampeón.
1: Sí, no la ganó. Oiga, qué linda camiseta, oiga.
3: Incluso creo que Colombia jugó de naranja. Alcanzó a tener un uniforme naranja de Colombia principal. También.
1: ¿Cuál ha sido la mejor camiseta de la selección Colombia?
5: 2014.
3: ¿La más linda?
1: Sí, la más linda.
3: La del 90.
2: ¿90 es...?
3: ¿La del 90?
5: Ahorita la de 2014.
3: ¿90
5: o
3: 94?
5: No, era el 90. O incluso 2001 o 2002 también.
3: No, esa, no la del 90. Las camisetas de los 2000 no me gustan.
1: ¿Por
3: los
1: qué?
3: Los diseños, no sé, no me gustan como las...
1: ¿Sabe cuál es muy bonita? No sé si por ser hincha el Real Madrid. La blanca que tiene...
5: 2016.
1: No,
5: fea. Ah, entonces.
1: Feísima. La que tiene aquí el mejor equipo del siglo.
2: Ah,
3: hay una que es negra. No sé si Beckham alcanza a jugar con esa.
1: La Between.
3: Muy linda. Esa es linda. Incluso la visitante este año, la verdecita.
1: Linda.
3: Muy linda.
6: ¿La rosadita?
3: No. La negra con la que jugó James, que tenía un.
1: El dragón.
3: Dragón.
1: Camisetón.
3: Muy linda.
1: Listo, tareita para el jueves. El jueves tenemos un programa muy especial. Mañana conectados al mano a mano, porque tenemos el mano a mano de las mujeres, de las chicas. Vamos a tener una invitada especial. Vamos a hablar de la Liga Femenina, también los partidos de la jornada del día de hoy. Que los vamos a recordar rápidamente, por favor, quién me va a colaborar con la jornada del día de hoy, porque tenemos fútbol profesional colombiano y además tenemos amistosos internacionales, también Liga Argentina. Tenemos el día de hoy, tenemos también Champions League clasificación. Hay que estar muy atento porque no sé si pasó el equipo de John Haer. Pero bueno, vamos a ir adelantando todo esto. Y el día jueves tenemos un programa muy especial porque es la previa del partido entre América versus Atlético Nacional. Tienen ya una apuesta ahí casada.
3: El día domingo, ¿cierto?
1: Sí, es el día domingo. Y además, la tarea para cada uno de ustedes es que traiga una camiseta. Cualquier equipo. ¿Y por qué les gusta? Mejor dicho, ¿por qué les gusta esta camiseta? ¿De qué año es? ¿Por qué es representativa? ¿Listo? Entonces, empecemos. Los partidos de la jornada de día de hoy de la Liga Colombiana, Mateo.
2: Tenemos a las 4 y 10, Llaneros Fortaleza. A las 6 y cuarto, Tolima Medellín, que creo que es el partido de la fecha. Y a las 8 y 20, Millonarios Pasto.
1: Sí, Tolima Medellín está bueno.
2: Está bueno.
3: Sí, porque los dos vienen de ganar sus primeros compromisos.
1: Yo creo que se los lleva Tolima.
6: Yo digo que más un empate.
2: Yo también veo un empate.
1: No sé.
3: No, ¿sabe qué veo hoy? Hat-trick de Jorge Cabezas, Maradona Hurtado.
1: Pero no se fue expulsado en el último partido. Ah, no, fue por Copa.
3: Y hizo gol en la última.
1: Mire, la famosa Champions League, pero de Norteamérica. La Leagues Cup. Tiene a Columbus Crew contra el Atlas de Camilo Vargas. ¿Jugará?
5: Sí.
2: Y yo creo que sí, ya es titular.
5: Sí.
1: El Cincinnati contra el Pachuca. De Osa nunca se tuvo que ir del Pachuca.
3: Pero el paso de Pachuca a Monterrey. Y Monterrey le fue bien.
5: Y en Monterrey.
2: Y el Monterrey al Betis.
5: Y el Monterrey al Betis.
3: Monterrey al Betis. Y hace, no, Betis. Más bien, no tuvo que salir del Monterrey.
2: No, pero en también. Betis venía titular, pero le quitan el puesto por algo extra futbolístico, ¿no?
5: Por, o sea, algo íntimo entre.
1: ¡Upa, upa, upa!
5: Entre él. Sí,
1: ya, ya,
2: pero extra futbolístico. Hasta ahí.
1: Charlotte FC contra el Pumas de. ¿Todavía está Juárez allá?
5: Creo que sí.
3: No, ¿no? Juárez ya se fue. Él se fue, creo que a dirigir Hungría.
1: Uy. Entonces el Pumas de Keylor.
2: De Keylor.
1: El Minnesota contra, mira, Juárez.
3: Efraín Juárez dirige el Eto FC Gior.
1: No, con un no. Tigres contra el Salt Lake. Y Vancouver contra el equipo de Ospina, el Atlante.
2: El Atlante.
3: Que el Vancouver juega ahí Müller, ¿no?
2: Sí.
1: ¿Cómo le ha ido?
2: Bien.
3: La pues pasada. Yo creo que es.
2: Yo lo vi haciendo gol. Goles.
1: Es que yo vi es
3: Griezmann y gana el equipo. Y Lewandowski hizo doblete.
1: Lewandowski, ¿en cuál está?
3: En el Chicago Fire.
6: Bueno, hoy juega también la selección Colombia femenina, ¿no?
1: Sí.
6: Contra la selección venezolana a las 2 de la tarde por los Juegos Centroamericanos y el Caribe. Y también tenemos clásico capitalino femenino entre Millonarios y Santa Fe.
2: Y acá mirando el tema de la Champions, no va al Benfica, ¿sabes?
3: Es que. ¿Pero es que el Benfica está en Champions o en Europa League?
2: El Champions. La vez pasada que lo vimos estaba en fase previa de Champions.
3: Acá me parece que está en clasificatorias de.
2: Entonces debo perder
3: de el Europa primer League.
2: Repechaje de Champions. Porque uno pierde un repechaje y lo mandan para Europa League.
1: Europa League,
3: no,
1: sí.
3: Ser. No, señor.
2: O solo Europa lo mandan para Europa League.
1: Europa League,
3: no,
1: sí.
3: Ser. No, señor.
2: O solo Europa League.
3: No, está en la clasificación de la Europa League. Y juega el día 6 de agosto contra el Hearts de Escocia.
2: Entonces, ¿quién juega Champions? ¿El Sporting y el Porto, no?
3: El campeón fue el.
2: Porto.
3: El Porto.
2: El Porto.
3: Sí, el Sporting.
2: Segundo fue el Sporting.
3: Sí. Entonces,
1: mire, sorpresivo, el Lyon está en clasificatoria.
2: Sí,
5: el Lyon está en clasificatoria. Ahorita, lo mismo el Olympiacos y el Dinamo de Zagreb.
3: Si no estoy mal, el Hearts, el rival del Benfica, fue el que estaba de puntero toda la liga escocesa y perdió en las últimas.
2: Con el Celtic.
3: Con el Celtic.
1: Mire, el Bayern Múnich jugó contra el Jeju SK
3: 2-1.
2: Aston Villa.
1: No jugó Lucho Díaz.
3: Creo que va a jugar contra, sí,
1: jugó,
3: el Aston Villa.
1: Jugó 12 minutos.
3: Va a jugar y va a ser mi mayor que titular contra el Aston Villa.
2: Y Aston Villa le ganó 3-1 al Batum United.
1: Norwich contra el Cambridge 0-0. Y tenemos el día de mañana a las 3 de la mañana Villarreal Levante, Milan Inter. Partidazo.
2: Milan Inter. De pretemporada clásico.
1: Y el All Stars de la Liga Japonesa contra el Manchester City. Además, en la Conference League tenemos Auda versus Dinamo City, 1-0 va ganando el Auda. Y en la Europa League clasificación tenemos el Larne contra Liberia 1999. Es algunos de los partidos de la fecha del día de hoy. Copa do Brasil también. Juventud juega contra el Atlético Minas Gerais. Y el Remo contra el Santos de Neymar, que ese es otro que ya debería pensar en el retiro.
3: Que se ríe. La retirar verdad, a todos.
1: Sí.
3: Neymar. Quiere retirar a todos.
1: Neymar le encanta estar en Las Vegas jugando póker. ¿Qué hago?
2: Y le va bien.
5: Y le va bien.
1: No, le va mejor que el fútbol.
3: Y está en cine, ¿no?
2: Sí.
3: No, sí, nunca vi el video que él estaba, tenía el está acá, el celular en el aspirador.
1: Qué buen papá.
3: Y la hija ahí sí. Y jugando póker.
5: Ajá.
3: Y también sí, en el cumpleaños, vicio. Creo. Uy, también salió.
2: Vicio, es un vicio.
1: Muy bien. Bueno, Daniel, gracias por estar acá en el Manomón.
3: Bueno, David, gracias por la invitación y esperar acá a lo que sucede con el mano a mano deportivo.
1: Gracias, Mateo.
2: No, gracias, David, a los compañeros. Y como última información importante es que se cambia el partido Independiente. Compañeros, y como última información importante es que se cambia el partido Independiente Santa Fe, que era el día domingo contra Boyacá Chico. Ayer habíamos dicho que era allá, corrijo, es acá en el Campín.
1: Sí.
2: Se corrió para el día sábado. Sábado 8 de agosto a las 2 de la tarde.
1: Bueno. 2 de la tarde.
2: Sí,
1: ya. Cristian, gracias por estar en el mano a mano.
6: Gracias a ustedes, fue un placer haber estado el día de hoy aquí con ustedes. Y nada, interesantes temas. Y se puede pelear sin contacto, muchachos, ¿sí? Sin rabia.
1: ¿Y por qué se lo dice al de Nacional?
5: Porque le metimos 7, no sé.
1: ¡Upa!
5: Un equipo recién creado y ya se cree grande.
1: ¡Upa! Esteban, defiéndose.
5: No, bueno, ya gracias por la invitación. Fue un buen debate de todo en todo el programa, tanto los equipos de Champions como esos debates entre Liga y Libertadores, estuvo chévere.
2: Oiga, una pregunta antes de que se vaya. ¿Usted cree igual que Ilan que Lucas es jerarquía?
1: No. Así no es. ¿Usted cree que ganarle también a Tigres y a Jaguares es sacar jerarquía?
5: No, pero creo que es importante.
2: ¿Y Lucas es un técnico de jerarquía?
6: Se agrandaron.
5: Sí.
3: Listo. Es importante, pero igual Arias también goleó.
5: Importante, pero tiene que...
6: Se agrandaron.
5: Pero jerarquía es ganarle a América, a Millonarios, a Santa Fe.
2: Y por eso mismo es que no le puedes decir que el

0: Casi un técnico de jerarquía.
1: Bueno, por eso es que todavía falta un poco para que ya se
0: pueda. Casi un técnico de jerarquía.
1: Bueno, por eso es que todavía falta un poco para que ya se pueda confirmar que Lucas es un técnico de jerarquía.
2: 12:55 del mediodía, nos despedimos. Gracias por estar conectados al Mano a Mano Deportivo. A Juan Esteban Páez, Estela Fonseca, Mr. Ready. Aquí también está con nosotros Juan Camilo. Bueno, toda la gente que estuvo conectados en este Mano a Mano, en un debate muy entretenido. Mañana los esperamos a la misma hora, 11 de la mañana. Se despide David Barbosa. Sigan ustedes conectados con la Casa Azul Radio.
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0: un minuto. Bienvenidos a su casa, Casa Azul Radio. Muchas gracias a toda la gente que se está conectando hasta ahora. Muchas gracias a toda la gente que está en YouTube, que está en Facebook, que está en Twitch, en X, en Instagram, en Kick. Muchas gracias a toda la gente que siempre está conectada de 1 a 2 de la tarde todos los días. Bueno, no, todos los días no. De lunes a viernes aquí en Casa Azul Radio. Hoy me acompaña Catalina, me acompaña David. David está hoy de mal humor. Daniel. Porque está de mal genio. Señor.
1: ¿Se vio la nómina de convocado?
0: ¿Ah, es por la nómina?
1: No, sino que... ¿Usted la vio? Le estoy preguntando.
0: Siempre, siempre. ¿Por qué? No.
1: Estoy de acuerdo con el profesor Fabián Bustos.
0: ¿Está de acuerdo con el profesor Fabián Bustos? Bueno, ya ahorita me va a decir por qué
1: está
0: de acuerdo.
1: Steven Vega, muy bien.
0: No, ni siquiera lo sentó.
1: Por eso lo sentó.
2: Y lo convocó.
1: Por eso lo sentó allá en la sala de la casa de él.
0: Pero usted, ¿por qué está...? Cuénteme, ¿por qué hoy llega de mal humor? Nosotros no tenemos la culpa, señor.
1: Siento de mal humor.
0: ¿Cierto, Tatán? ¿Qué hubo, Tatán? ¿Qué más?
3: No, hola, buenas tardes. No hay,
0: ¿cómo le ha ido?
1: Y me siento de mal humor porque tengo un leve presentimiento. Dice que estamos sin sonido, dice el señor Ricardo Chávez Ballester.
0: Sin sonido.
1: Yo quiero ver la audiencia o la hinchada que vaya a ir a ver el clásico femenino.
0: Sonido. ¿Podemos revisar, porfa, que estemos bien de sonido, que estemos todo bien, por favor? ¿Sí? Estamos bien, estamos
1: con sonido,
0: tranquilos, estamos todos con sonido. Sonido nos dice Ricardo Chávez Ballesteros. Por favor, me confirman en el chat si tenemos sonido, si nos escuchan bien. Iniciamos. Azules tardes a toda la mesa de trabajo. Un saludo a Lisbero, un saludo a Diegol, un saludo a Ricardo Chávez, a Luisa Rojas, un saludo a John Alex Castillo, Jason Ríos Rubio, Pedro Antonio Medina Niño, un saludo a Julio César, sí, que todo bien, un saludo a Moisés, un saludo a... como complicado estoy, Jaime Ceballos, Javier Tamayo, un saludo a... bueno, toda la gente que se está conectando, ya ahorita los vamos a terminar de saludar, pues a los que más podamos. Listo, sí, buen sonido, perfecto, listo, ya estamos. Un saludo a toda la gente, gracias por estar aquí conectados, gracias por ser siempre parte de la comunidad más grande de hinchas de Millonarios. Señor, por favor, bájele a eso, gracias. Iniciamos esta hora azul con la previa, lo que va a ser el partido de hoy, doblete en el estadio Nemesio Camacho El Campín, 5:20 las embajadoras en el clásico capitalino. No me voy a dejar contagiar de la mala vibra hoy del señor David Barbosa. 5:20 el clásico capitalino, simplemente por jugar, ¿no? Ese ya es por jugar.
2: Sí, ya están clasificadas a cuadrangulares.
0: Por calendario, ¿no?
1: No.
0: Por calendario.
1: No.
0: O por el honor, dice usted.
1: No, clásico es clásico. Eso de que venir a jugar, no. Eso le pasa a Millonarios por no conseguir los puntos también que perdieron en algunas plazas que eran ganables y poder disputar.
0: Pero ¿y qué pasa si gana Millos? Nada.
1: Gana el clásico. Y es bueno ganarles un clásico.
2: Sí, porque el clásico que hubo el 3 de mayo, que fue el primero de esta temporada, lo empataron. Pero ya clasificadas están de cuartas.
0: Sí, correcto.
2: Las chicas con 29 puntos.
0: Después, 8:20, masculino, Millonarios recibe al Pasto por la fecha número 3. Ya tenemos pues lo que montamos ayer en redes sociales, la convocatoria de Millonarios. Averigüe. Ayer en el programa estábamos preguntando por el tema del brasilero.
2: Sí.
0: El brasilero. Y al final, pues, al final de la tarde me respondieron. Entonces les tengo daticos de primera mano de lo que es el tema de la posible contratación de Sousa. De Sousa que...
1: Tiene un temita.
0: Dios mío.
1: Me puse a averiguar y tiene un temita.
0: Sí, tiene un temita. Ayer no lo comentaron. Y no sé. Bueno, empezamos la hora azul. Iniciamos con ASB Noticias 6 AM.
1: No sé.
0: ¿No? ¿ASB?
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0: Qué bueno. Bueno, ¿qué hubo, Catalina? ¿Cómo está? ¿Cómo le ha ido? Bueno.
2: Buenas tardes, Azules tardes a todos ustedes, a las personas que se conectan a esta hora de la Casa Azul. Ahorita sabremos por qué David está así hoy. El brasilero, hoy hay doblete. Hoy es un día para tener los ánimos arriba.
1: Es que me vendieron algo que no. El señor acá presente, Camilo Rojas,
0: sí,
1: cuando se dio a conocer el nombre de jugador,
0: buen jugador,
1: dijo: somos campeones de liga, tenemos la mejor nómina de este país.
0: La tenemos, ¿no?
1: Investigue, señor.
0: ¿No le parece?
1: ¿Hace cuánto que no juega? Jugó en la segunda división de Brasil.
0: O sea, y por eso le impide venir a un equipo como Millonarios, ¿sí?
1: Acá hicieron el mismo verso con Bruno. Que es que con Bolívar nos dio un paseo.
0: ¿Lo viste jugar?
1: Que era el mejor 10. Y fue un fichaje de X.
0: Perfecto.
1: ¿Y se usted, puso la camiseta de Millonarios en un picado de Fútbol 5 y ya lo contrataron acá?
0: Perfecto. Eso lo contrató el Gato Pérez, ¿no? Ya tenemos otra dirección deportiva. ¿Usted lo ha visto jugar?
1: Que le cayó mal que Elizalde no le salió bien a esa dirección deportiva, ¿no?
0: Y Contreras. Y Ureña.
1: Ureña.
0: Urray.
1: Usted sabe que Ureña no es tanto de Ariel, ¿no?
0: Entonces, ¿de quién es?
1: ¿Quién lo pidió Hernán, no?
0: ¿Quién lo trajo?
1: Bueno.
0: ¿Y Chaverra? ¿No?
1: Chaverra todavía nada.
0: Ok. Nada. Cero.
1: Todavía nada.
0: Ok. O sea,
1: yo no voy a decir que usted, bien hasta que salgan campeones y hagan algo importante.
0: O sea, para usted,
1: hasta ahora están demostrando, están mostrando.
0: O sea, para usted es un
1: todavía
0: fracaso
1: no,
0: la dirección
1: no he dicho
0: deportiva.
1: Que sea un fracaso. ¿Hemos salido campeones?
0: ¿Cuántos?
1: Yo le pregunto, ¿hemos salido campeones?
0: ¿Cuántos periodos de fichaje
1: hemos salido campeones?
0: No, no, claramente no.
1: Bueno, hay que esperar.
0: O sea,
1: todo es un progreso.
0: Para usted,
1: cuando miremos los números, y los datos del brasilero y miremos el atenuante que usted muy bien sabe, porque salió en noticias.
0: Ok, ¿usted lo ha visto jugar alguna vez?
1: Hemos visto los highlights.
0: No, ¿usted lo ha visto jugar?
1: Hemos visto los highlights.
0: No, ¿usted ha visto un partido completo del señor?
1: ¿Usted ha visto un partido completo de Barreiro?
0: Sí, ayer me vi un partido completo. Sí, yo vi a Barreiro porque lo vi jugando con James. Me vi muchos partidos de la Liga Mexicana y un gran central y un gran jugador.
1: ¿Hace cuánto que no jugaba en León?
0: ¿Hace cuánto que no jugaba? El semestre pasado jugó, señor.
1: ¿Cuántos partidos jugó?
0: Ya le vamos a traer la data.
1: Es que como usted trae bien data,
0: entonces ¿no le gusta a usted el jugador brasileño que llega?
1: No es que no me guste, hay que mirar los números, los datos y
2: las estadísticas.
1: Y su que no me guste, hay que mirar los números, los datos y
2: las estadísticas.
1: Y su tema físico.
0: Y si pasa los exámenes físicos no le sirve.
1: Ah, bueno, tiene que llegar tiene que estar a punto.
0: Daniel, vamos a presentar a Daniel con Body Tech y presentamos al señor Daniel que vuelve a la Casa Azul Radio.
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0: ¿Qué va, Daniel? ¿Cómo va?
6: Camilo, buenas tardes a la mesa de trabajo, a David, Catalina y todos los hinchas de Millonarios. Soy contento por dos razones.
0: Sí.
6: Por la vuelta a la Casa Azul y porque hay doblete embajador, ¿sabes? Eso me genera alegría porque después de ver el triunfo de Millonarios ante Junior y ver que se cambió como esa perspectiva del juego, hace que uno respire otra vez y le dé otra vez la ilusión de ver a Millonarios.
0: Okay.
6: Pero aún así me genera curiosidad si hoy saldremos con línea de 5, con línea de 4.
0: Ese es el título hoy, línea de 4, línea de 5. ¿Hoy cómo formarían ustedes?
1: Tiene mucho debate.
6: Línea de 4.

0: ¿Por qué?
1: No Bogotá.
2: Un equipo que... ¿Entonces por qué juega en Bogotá no puede jugar línea de 5?
0: No, yo solo
2: no, por eso yo también le contrapregunto. Entonces, ¿por qué está en Bogotá no puede jugar línea de 5?
0: Yo no he dicho eso.
2: Ah, bueno. Entonces, si le funciona al técnico. Pero porque un solo partido, dígame un solo, uno solo, uno. Y que hayamos ganado, uno.
0: Pereira.
2: Que con la línea de 4, es Pereira. O sea, es un equipo que está más en la B que en la A. Un equipo que con línea de 4 le hayamos ganado. Un equipo, uno.
0: ¿En la era Bustos?
2: Sí, uno.
0: O sea, para usted no le sirve la línea de 4.
2: Uno. Okay. Dígame no,
0: está
2: uno.
0: Está bien.
2: Listo, con la línea de 5, ¿qué grandes partidos hemos tenido?
0: No, está bien.
2: Pero respóndame, señor. ¿Con qué? ¿Con línea de 5? No, ¿cuántos bien, grandes
0: partidos? Una... ¿Línea de 4 o línea de 5 hoy?
3: Yo viendo cómo estuvo Millonarios contra Junior y ya lo que veníamos hablando, que es como la base que tiene Fabián Bustos, no solo en Millonarios, sino la que tuvo con los equipos en los que dirigió anteriormente, yo me iría con línea de 5. Haría la misma formación contra el Junior, esa misma línea de 5.
0: Daniel, ¿línea de 4 o línea de 5?
4: Línea de 4.
0: ¿Línea de 4 para usted?
4: Sí, señor.
0: ¿Para David, línea de 5?
2: No, línea de 5. Okay. Es la mejor versión de Millonarios sí. Con Fabián Bustos. Los laterales no quiere decir que una línea de 5 es meter el bus, por favor. Usted no veo cómo atacó Jomier Guerrero. Sebastián Valencia es cuando mejor se ha visto. Y usted mismo lo ha dicho. Sebastián Valencia en línea de 4 se pierde. Mateo García en línea de 4 se pierde.
4: Ha sido la mejor y ha sido la
0: peor. ¿Lo regañó su mamá esta mañana?
2: Vea, si usted me va a decir que la peor línea de 5 también ha sido, le recuerdo que Sergio Mosquera no estuvo en la línea de 5. Dice... Cuando él se fue, la línea de 5 se rompió. Ahora volvió sí. Y ahora vamos a tener a Barreiro y a Ginás.
4: Es distinto porque es que con Junior fue un partido donde Junior atacó.
2: Ah, hoy es porque pasó... Junior.
4: No, yo me refiero es por el estilo del juego. Junior fue el partido pasado, nos atacó y por eso es que Millonarios pudo hacer su juego. Pero Pasto hoy no va a venir acá a proponer tú a tú en el Campín.
2: Sí, es que una línea de 5 no es para un tú a tú. Porque usted con una línea de 5 puede poner más jugadores al ataque con Valencia y con Guerrero.
3: Sí.
2: Súmele a Leonardo Castro o Rodrigo Contreras y llegador Mateo García y un Chaverra y un Ruiz. ¿Cuántos jugadores ya le he nombrado? 5. Y Jomier Guerrero no tiene retroceso.
0: Bueno.
2: Jomier es un Sarabia.
0: Seguir peleando, por favor, les invito a abrir su canal de YouTube.
2: Cuando usted habla y hace el podcast. Ah, ok.
0: Una 13, muchachos. Sí, vea que le están diciendo tranquilo, porque tan agresivo.
2: No, es que quiero debatir. Quiero debatir porque quiero acabar ese verso de que la línea de 5 es defensiva y es meter el bus. No.
3: No, y que la línea de 5 dicen, depende. Se pone solo cuando el otro equipo sí sale a proponer y sale a.
0: Depende.
3: A llegar al área.
0: Depende de donde usted ponga esa línea de 5. Sí. Porque si usted pone a los carrileros en la misma línea de los defensores, ahí se vuelve defensivo.
2: Venga, yo quiero ver.
0: Pero si usted lo saca a los laterales o los carrileros, lo vuelve más una línea de 3, más adelante una línea de 4, con los dos medios centros, y ahí empieza usted a ser ofensivo, que lo hizo muy bien Millonarios en Barranquilla, porque no se fue a defender, no metió el bus, no metió ese 5-3. Y a partir de ahí creo que fue ofensivo. Si quiere le damos la convocatoria que tenemos y vamos armando la línea defensiva. Ya ahorita hablamos de todo lo que averiguamos ayer de Sousa, el jugador brasilero que está a punto de firmar su contrato con Millonarios. Tenemos todos los pormenores, cuánto tiempo va a firmar. Cómo viene el tema de su lesión, porque el jugador viene el semestre pasado, desde octubre del semestre pasado del año pasado que tuvo una lesión que para los jugadores recuperarse de esa lesión es difícil. Mire lo que pasó con Cataño, no es igual, pero sí muy similar, porque es un tema de una pubalgia. Entonces vamos a ver cómo va a llegar, cómo supera los exámenes médicos y si al final tiene o no la aprobación del departamento médico, y ya serán responsables ellos de que, y el profesor Bustos, esta sí es toda el profesor Bustos, que al final fue el que le dio el sí, que llegue y rinda. Un extranjero tiene que llegar y rendir y ganarle la titular a todos, y más si es brasilero.
3: Sí.
0: Y más si es brasilero. ¿no? ¿Usted qué opina, Catarina, de la llegada de Sousa para ya meternos en la previa del partido de hoy?
3: Es que yo también analizaba las estadísticas, creo 4 goles.
0: Es un jugador, a ver, ¿sí? Es que no es un delantero.
3: Sí.
0: Es jugador volante más de marca. Ahí tenemos, a ver, quien les haya vendido la idea de que es un jugador con llegada, no es un jugador con llegada, es un jugador más corte defensivo, que raspa, un volante 5 y que tiene buena salida. Entonces, no sé, y yo he escuchado a mucha gente, es que no tiene gol. Es que es un volante defensivo. Es un volante defensivo que, no sé, ¿cuántos volantes defensivos?
2: Este comentario, dice Toreto, embajador, más goles que Vega sí tiene.
0: Bueno, es que, vuelvo y le digo, ¿cuáles son los volantes defensivos que más goles tienen en el fútbol profesional colombiano? No lo estoy defendiendo, hay que verlo, pero yo lo que les digo es, si este cuerpo técnico lo trajo, y lo tuvo y fueron campeones, pues algo debe tener. Algo debe tener. Ahora, hay que darle ese compás de espera para ver que ya lo están destruyendo y ya están diciendo que es un tronquiño, que no juega nada, que para qué lo trajeron. Les hago una pregunta.
3: Sí, ver con qué plus llega, ¿no?
0: Alguien, yo nunca lo he visto jugar. Hasta ayer que me vi por ahí un partido donde jugó en Barcelona y se me hizo que tiene maneras, tiene formas.
2: Camilo, ¿hace cuánto que salió de Barcelona él?
0: El año pasado. El año pasado, por el tema de... Él salió... ¿Saben por qué salió Barcelona?
2: ¿La pubalgia o
0: no,
2: por
0: terminar el contrato? No, él sale porque no tenía los minutos que él quería.
2: Y por eso fue a la segunda división de Brasil.
0: Y por eso cae en un equipo de la segunda división de Brasil. ¿Qué quiere que le diga algo? Cualquier equipo de la segunda división de Brasil, cualquier equipo es muy competitivo, uno a la mejor nómina de la... Es completamente seguro de
2: eso. Puedo hacer una pregunta, pero no quiero que suene tan agresivo. Sí, y no quiero que lo tomen como si ya tuviera algo personal con el jugador, pero si es de tan buen corte defensivo, si es tan importante en la zona medular del campo, ¿por qué terminar en la segunda división de Brasil?
0: No lo sabemos, porque no conocemos la historia.
3: Le daban más minutos que en el otro equipo.
0: Y al final, pues es que, vuelvo y le digo, aquí que levante la mano, y le incluyo a la hinchada, y le incluyo a los millones de hinchas de Millonarios que nos están escuchando, y es, ¿quién ha visto jugar a este a Sousa? ¿Quién lo ha visto jugar? Nosotros vimos aquí en el Campín jugar a el que usted nombra ahorita.
2: Bruno Sabio.
0: Y ese día nos pintó la cara.
2: Sí, pero
0: nos pintó la cara
2: de con ese Bolívar año al año que llegó pasaron 2 años. Y medio.
0: De acuerdo, pero lo habíamos visto. Le hago una pregunta. ¿Quién tiene referenciado? ¿Quién? Aquí nadie puede salir, nadie.
3: Sí.
0: Nadie puede salir a decir, es que yo lo vi y es malo. Es que yo lo vi y es un jugadorazo. Es una apuesta para mí. Una apuesta. Total apuesta del
2: cuerpo técnico. ¿Te crees que estamos ahorita para apuestas? Yo pregunto, no estoy... Sí.
4: Contreras fue apuesta.
0: ¿Y qué tal? Contreras fue apuesta. De acuerdo con Daniel. De acuerdo con Daniel.
2: Fue apuesta, sí.
0: Contreras fue apuesta. Ureña no venía siendo el mejor jugador.
4: Pero venía siendo muy querido.
0: Es diferente.
4: Y venía a ser el campeón.
0: Aquí Maca es querido y no está por su mejor nivel.
2: Pero Ureña fue selección y manteniéndose en un grande de Perú.
4: Sí, sí.
2: Por ejemplo. Apuesta no es.
0: Esa sí fue una contratación.
2: Un grande de otro país, para mí no es
0: apuesta. Pero mire cómo ha salido... es que mire, hagamos un repaso. ¿Quién trabajó la dirección deportiva?
2: Porque hay que leer a los oyentes.
0: Claro, siempre. Aquí
2: Don Alex Castillo Ramírez. ¿Cómo va a ser una apuesta un señor de 32 años?
0: Bueno, también de acuerdo. Pero hoy no llega como refuerzo. Para mí.
2: Viene a luchar una titularidad, pero viene como uno más.
0: Debería llegar a ser titular. Extranjero. Que
2: pero lo dijo el director deportivo, ¿no? Para mí un extranjero tiene que ser titular. Si su titular extranjero es un jugador que viene de la segunda división de Brasil y que va a buscar el dato, ¿hace cuánto que no juega?
0: No, es de abril. Yo le tengo el dato, vea. De octubre a abril no jugó por 6 meses por un tema de la pubalgia.
2: De octubre
0: del año pasado.
2: ¿Qué pasó? ¿Abril de este año?
0: Dice la data.
2: ¿No ha jugado?
0: No jugó.
2: Ahí ya Camilo me da mucha pena. No.
0: Esta, yo no voy a destruir al jugador y no voy a decir que es malo porque nunca lo he visto. Ahora, esta es toda responsabilidad del profesor Fabián Bustos, que fue el que lo pidió. Esa es toda de Fabián.
2: Es que es casi un año.
0: Y él se tendrá, y él se tendrá que hacer cargo de lo que trajo, porque está convencido de que ese jugador que le va a dar
3: del rendimiento que va a tener este jugador
0: en la mitad de la cancha.
3: Sí.
0: ¿Sí o no? ¿De acuerdo? ¿Estamos de acuerdo?
2: Sí, yo estoy de acuerdo con usted, pero me mantiene bastante preocupado lo que usted dice.
3: 6 meses sin jugar.
0: No, revíselo. Si quiere,
2: que yo tengo aquí la noticia de lo de la
0: pubalgia. Entremos a la data del jugador. Espero yo haber visto mal.
2: Porque es que si son 6 meses, Camilo, déjeme decirle que ahí se equivocan. Porque para esa gracia y por urgencia, entonces traiga un Daniel Cataño.
0: Pero a ver,
4: es distinto.
0: Las posiciones. No.
2: ¿Y usted cree que es más urgente la posición esa que un 10?
0: Para mí, para mí lo más urgente en Millonarios es ese 8. Que entonces, para mí este jugador tiene esa funcionalidad de 8, no un 10.
4: Mire, el último partido aparece que jugó el 12 de julio.
0: Julio, sí, claro.
4: El último partido,
0: partido en Náutico. O sea, viene jugando. Porque yo les dije, desde octubre hasta abril tuvo su lesión. Revisémosla, por favor.
4: Acá, mire.
0: Desde abril empezó a jugar hasta, pues, viene con ritmo, julio, en teoría.
4: El último partido que jugó con Barcelona de Ecuador fue el 9 de noviembre del 2025.
0: Noviembre, ok.
4: En marzo de este año ficha por el Náutico.
0: Claro.
4: Y a partir de abril empieza a jugar con
0: Náutico. Listo, entonces, no es octubre, sino noviembre.
3: Noviembre.
0: De noviembre a...
4: A marzo.
0: A marzo no juega. Entonces, noviembre, diciembre, enero, febrero, marzo, abril. 6 meses sin jugar.
3: Y ya de abril a julio...
0: ¿Cuántos partidos?
3: Ha tenido una constancia.
4: 1, 2, 3, 4, 5, 6, 7, 8, 9, 10.
2: Bueno, ha tenido partidos.
4: 11 partidos.
0: O sea, viene con ritmo.
2: Viene jugando.
0: Se tiene que adaptar a la altura.
2: ¿Cómo ha sido la calificación del jugador en esos partidos?
4: El último partido, 6-4, 6-3, 6-7, 6-5. Pero si vamos a terminar a jugar por estadísticas.
0: Ahí, mire.
4: Por puntuación
0: de aplicación. Si por esa puntuación de aplicación, yo, que sigo mucho la data. Algo que no le creo es a la puntuación. Mire la puntuación de Yomir Guerrero, que dijimos todos que fue el mejor jugador.
3: Son puntuaciones muy bajas que las aplicaciones les dan.
0: Y fue el de menor calificación.

0: más de gustos.
1: Sí.
0: Toda, para mí, así John diga que de 32, para mí con 32 años y todo lo Ureña, que diga brasileño y todo, es una apuesta.
2: ¿Ureña tiene
0: no,
2: esa edad?
0: No sé qué usted qué opina. ¿Qué opinan ustedes, muchachos?
2: Es un indicativo también de que Fabián Bustos está preocupado por esa zona medular del nivel de Mateo, ¿no? Porque es que Mateo todavía no se adapta al esquema y por eso mismo quiero aclarar en el tema del 5 o el 4. Y es que es acomodar a Mateo en el 4-2 y también acomodar a Ruiz, porque Ruiz en banda se ve muy perdido. Ya lo vivimos con Gamero y lo estamos viviendo otra vez con Bustos. Es el 10 que tenemos, no tenemos otra opción y el profe Bustos si no van a traer otro 10. Es la idea, es meter a Ruiz por dentro y aprovechar pues el juego que él tiene, aunque no sea el que todo el hincha espera, es lo que tenemos en el momento. Por eso yo estoy en la idea de la línea de 4, para acomodar más a Mateo y a Ruiz.
0: David.
3: Yo me mantengo con la línea de 5.
0: No. Terminemos de Sousa y ya no metemos el partido.
3: Es que ya el tema Sousa listo, ya está. Prácticamente
0: todavía no está cerrado, ¿no?
3: Pues faltan los exámenes médicos, ¿no?
0: No, ayer ya...
3: ¿Ya los hizo? Ya ¿los pasó?
0: Una parte la pasó ayer, sí, señor.
3: Bueno, pues nada, pues desearle el mejor de los éxitos a Millonarios. Pero que si se equivoca, pues esto de Fabián Bustos...
1: Sí, ver con qué deportiva. Rendimiento también llega, porque era lo que hablábamos.
3: Yo, David Barbosa... Un jugador de 6 meses de para. Segunda división de Brasil. Una apuesta a 32 años. No creo mucho.
0: Bueno.
3: Espero equivocarme, pero...
0: Metámonos entonces en el partido de hoy. Muchas gracias a toda la gente que está conectada hasta ahora. Nómina de convocados que publicó ayer, obviamente la cuenta oficial. Ya después la cuenta oficial también de Casa Azul publicó su nómina de convocados.
1: Sí.
0: Arqueros y... defensa, si quiere hagamos arquero, defensas y vamos armando ya si es línea de 4 o línea de 5.
1: Nuestra posible alineación.
0: Entendiendo que el Pasto seguramente va a ser un 4-4-2 muy cerrado. Es un equipo que es muy nuevo, cambiaron como 15 jugadores.
2: Sí,
0: como 15 jugadores cambiaron en el Pasto, casi que es un equipo totalmente nuevo. Es un equipo que ha perdido, es un equipo que no está jugando bien, es un equipo que le ha costado todavía engranar. No es el Pasto del año pasado, no es el Pasto.
2: Es un Pasto que también ya tiene jugadores con recorrido en el fútbol, ¿no?
0: Entonces, claro, pero todavía no hace equipo, todavía le cuesta, muy seguramente esta noche se van a ir a defender y van a apostarle y le van a apostar a la contra, entendiendo eso, arqueros y los defensores que lleva el profe esta noche.
1: Arqueros, nuevamente tenemos los dos mismos arqueros convocados para el Bucaramanga, con el número 1 Javier Burray y con el 31 Justin Díaz, sin Aguirre nuevamente, ¿no?
0: Sin Aguirre, que todavía sigue con el trauma en recuperación. Su pierna derecha, sí, todavía sigue en recuperación, digamos que no es tan grave, pero le van a dar un tiempito más, entendiendo que es el suplente, ¿no?
1: Defensas, con el número 3 Samuel Martín, 4 Steven Barreiro, 6 Sergio Mosquera, 17 Jorge Arias, 20 Danovis Banguero, 22 Sebastián Valencia, 26 Andrés Ginás y con el 34 Yomier Guerrero.
0: La misma que llevó Barranquilla.
1: Sí.
0: Entonces, si va a llevar los 4 defensores, creería uno por disposición de nómina que va con la línea de 5. Yo esta noche también voy a ir con la línea de 5, bueno... Que no se ponga bravo el señor Barbosa, que aquí le dice Jenny que usted llegó con una actitud hartísima el día de hoy, no sé por qué. Es lo que dice la oyente. Yo solo estoy leyendo. Es línea de 3, línea de 3,
1: 2 carrileros.
0: Con 2 carrileros. Línea de 3 con 2 carrileros. Yo jugaría con línea de 5, Catalina.
1: Sí, yo también, completamente de acuerdo por ese mismo motivo, porque los carrileros ayudan en línea de 4. Línea de 4, ¿cómo sería la alineación según Daniel con línea de 4?
2: Yomier, Barreiro, Arias y Valencia.
3: No, Arias no puede ser titular con Barreiro.
2: Dígame otro central zurdo.
3: ¿Barreiro no es polifuncional?
1: Sí.
0: Sí, pero yo por perfiles, para mí un defensor sí o sí necesita tener usted un derecho. Entonces, para mí, en mi forma de ver el fútbol.
3: Entonces si Arias está en bajo nivel.
0: Ah, no, ya es otra cosa. Pero creo que levantó.
3: Toca mantenerlo porque es zurdo.
0: Pero levantó, hay que decirlo, que fue uno de los mejores, de hecho, en la data, no en la calificación, en la data, fue uno de los mejores contra Junior. Creo que levantó y está levantando bien. No está en su mejor nivel, pero de lo que venía mostrando Arias, creo que viene levantando y
1: también el acompañamiento que le hace Sergio Mosquera.
3: Correcto. Además que tiene que ir Sergio.
1: Por eso.
3: Tiene que ir Sergio. de que no sea técnico, todo lo que usted quiera, pero es el corrector de todos. Uh-huh. De todos. Sergio, en una

0: Línea de 5.
1: Jomier,
0: Ginás,
1: Sergio
0: Arias
2: y Valencia.
0: Esa va a ser Barreiro. Me dicen que el jugador todavía está poniéndose a punto, que todavía no está al 100%, que le va a costar todavía. No le va a costar. Se va a tardar una o dos semanas más para ponerse al 100%, es lo que me dijeron ayer.
1: Vea lo que dice Mau Millos. Línea de 4 porque hay que proponer fútbol de local, porque el Pasto va a ser lo mismo que Búcaros.
0: Pero Mau, con la línea es de 3, con dos carrileros, aún usted puede crear juego más ofensivo que aún con la línea de 4.
1: Nosotros creamos juego contra el Junior de Barranquilla.
0: Es que usted puede ser aún mucho más ofensivo con la línea de 3. Y preocupar mucho más.
2: Es que no hay que mirar la línea de 5 tan defensivamente.
3: Vamos a lo mismo. Con la línea de 5, sí. Primero, hay un error.

0: ya en el equipo. Lo único que de pronto sí me preocuparía, para no extenderme más y darle la palabra a ustedes, es la falta de ritmo que va a tener el club debido a estos partidos aplazados.
1: Pero yo creo que el mensaje de Lucas al final es ese, y es que confiemos. Confiemos y esperemos a ver si lo tenemos que crucificar a final de este año.
2: O si me termina cerrando la boca, por el contrario.
1: Ojalá no cierre la boca.
3: Es lo que nos dice David, sí, que era el que estaba... Que estaba en contra de Jonathan, que Regifo se ha demostrado cosas. Y es que nos dice, quiere decir que si en diciembre no estamos dando la vuelta, todas las responsabilidades de Lucas y se tiene que ir. Sencillo, sí. Claro, con punto.
2: Pues tanto ver, como no que se sacaría. Tenga que ir, no, porque no, entonces...
3: Sí, hay una cosa muy clara, y es que si tú dices, y depende lo que diga ya, ¿no? Y depende como qué. Pero es que si tú dices, sacas pecho frente a todos los medios de comunicación, frente a lo que sea, y dices, yo tengo la mejor plantilla de ese país, yo no voy a fichar por fichar, yo voy a salir campeón, yo voy a clasificarlos, yo esto, yo lo otro. Tienes que hacerlo.
0: Querido director, pero no hay formas de perder, pregunto yo, ¿no? Porque
3: obviamente, ahí van las formas. Claro que sí, ahí van las formas.
0: Podemos comparar un Paris Saint-Germain, en su momento tiene la mejor plantilla de Europa, a mi perspectiva, el mejor juego, pero pues puede fallar en una semifinal de Champions. Digamos, contra el Bayern le costó y por momentos pudo haber quedado por fuera.
4: No tener
0: y no día. Por eso ya era crucificar a
2: Luis Enrique.
1: O contra el Chelsea.
3: Pero lo que pasa es que Luis Enrique no salió a decir, tengo la mejor plantilla, no quiero fichar a nadie más.
4: Sí, de todas maneras. Jugó sus espadas con lo de Mbappé y le salió perfecto.
3: Exactamente, es lo mismo. Donde Luis Enrique no hubiera ganado esa Champions... Según se va Mbappé, porque es que Mbappé es el estandarte, perdónenme, del PSG. En los últimos años fue el jugador estrella, el jugador que se le pedían el valor de oro, el jugador a donde alumbraban, ¿sí? Teniendo a Messi, teniendo a Neymar.
0: ¿Y cuánto ganó París con...?
3: Ahí voy. Era el que protegía no solamente los técnicos anteriores, sino las mismas directivas, ¿sí? Que no lo querían vender al Real Madrid, que él se quedaba y se quedaba. Lo defendían a capa y espada, ¿sí? Y Luis Enrique llega y dice, venga, ese jugador no me sirve, ese jugador no va con mi idea, se tiene que ir. Se va y la historia es perfecta. A Luis Enrique le sale como anillo al dedo. 2 veces campeón de Champions, en esa misma temporada sale campeón de Champions y todo bien. Pero ¿y si no sale campeón de Champions? Era para que sacaran, porque decían, mire, vendiste a nuestro mejor jugador prometiéndonos la Champions y no lo hiciste. Para mí, ahí tenía que sacarlo.
2: Pues yo digo que, o sea, digamos... Pero es que cuando llevaba Luis Enrique, cuando se fue Mbappé, llevaba una temporada nomás.
0: Llevaba seis meses, aproximadamente, porque la temporada se acaba en junio o mayo. Luego, bueno, pasa esa final de Champions en la cual París arrolla al Inter con ese 5-0 contundente. Pero bueno, para irnos tan lejos y volviendo al tema Atlético Nacional, digamos... Si nosotros queremos volver a ganar algo internacional, esa es personal mía, debemos consolidar un proyecto deportivo. Que la gente dice, no, que un proceso, que no. Pero vean lo que dejó el proceso de 2011 a 2016. Porque si recuerdan bien, de 2010 para abajo, Nacional en la época de Ramón Cabrera no era que jugara mucho hasta quedamos penúltimos junto con el Medellín.
3: Ahora, yo tengo una pregunta. A mí eso del proceso me gusta y no me gusta. Me gustan los procesos, pero los procesos ganadores. Es decir, yo puedo sostener a un técnico, listo, fracasaste, porque cuando elimina a Nacional en una ronda muy prematura de la Libertadores Sudamericana, etc., para mí es un fracaso. Fracasaste en XY torneo, no saliste campeón en XY torneo, pero ganaste, no sé, la Liga. Ganas la Copa. Si ganas un semestre y la Copa. Yo creo que Nacional está obligado a ganar un semestre y la Copa. Mínimo. Cada año.
2: Sí, total.
3: Entonces, yo puedo sostener un proceso. Yo te puedo dar, Lucas, 10 años si lo necesitas. Porque como nos dice David, pero si Lucas ya nos prometió la tercera Libertadores, así es, en palabras de él, él va a traerla y yo confío mucho en Lucas. Yo le puedo dar 10 años a Lucas para que traiga la Libertadores. Pero en esos 10 años, 10 títulos mínimo. Mínimo.
4: Y es mucho mejor ir mejorando, ir avanzando, ganando. Porque es que perdiendo se le va a ir todo el mundo encima y él mismo va a ir perdiendo la confianza que tanto generó.
0: Pero es que también ahí van las formas de perder, ¿no? Porque, digamos, vuelvo y reitero lo del proceso anterior, digamos. Para ganar la Copa Libertadores del 2016, ¿cuántas derrotas duras no tuvimos que pasar? Perder con Defensor Sporting por 2 contras, quedar eliminados en rondas de octavos de final contra Sao Paulo, un Nacional que no convirtió.

0: vencía hasta que se pegó el primer arañazo, que fue la Sudamericana del 2014. Pues si ustedes miran, fueron casi 4 o 5 años para estar en la órbita internacional.
1: ¿Pero este proceso
0: nuevamente
1: para ti empieza de cero? O sea,
2: es que, a eso voy. Lo que pasa es que, como tú decías, del 2010 para abajo, Nacional no figuraba. No figuraba. Entonces es obvio que desde que no figuraba, tenía que llevarse un proceso para que volviera a figurar. Pero ahorita van 15 años que Atlético Nacional juega sí o sí un torneo internacional. Llámese X, llámese Y, llámese Copa Sudamericana, llámese Copa Libertadores. Está, ronda. Entonces no empiezas desde cero.
3: Hablando un poco de procesos, recuerdo mucho que se estaba haciendo como un Atlético Nacional en el proceso de Efraín Juárez. Sí. ¿Qué pasó con este entrenador? Trajeron jugadores que él no necesitaba, jugadores que él no quería. Él dice, listo, me lavo las manos, yo no pedí estos jugadores y me voy. ¿Qué pasó? Dejó el proceso ahí, digamos, ahí tirado. Y bueno, hay que darle ahí la razón a Lucas. Lucas dice, no traigan más jugadores, yo tengo mi equipo. El entrenador, Víctor dice, bueno, listo, te hago caso, no voy a traer más jugadores, no voy a fichar jugadores innecesarios. Y ahí es donde le dan la opción a Lucas de que forme y haga su trabajo con Atlético Nacional. Otra cosa es que Lucas también en una rueda de prensa dijo, vamos a asegurar la reclasificación. ¿Por qué? Porque ya asegurando eso tiene ese cupo a Libertadores. Pero otra
0: previa,
3: cosa
0: fase
3: es
0: previa.
3: Que... ¿Dime?
0: Fase previa Copa Libertadores.
3: Exacto, fase previa, pero digamos donde Lucas asegure la reclasificación y se relaje, pueda que estemos perdiendo un poco la estrella. Donde Lucas solo se enfoque en pasar primero de la tabla de reclasificación, llega a la estrella y ya no hace nada.
0: Entonces, pero yo pongo un caso hipotético.
2: Bueno, ya nos cuentas tu caso hipotético. Pero primero vamos a escuchar el mensaje que nos tiene Canapa, a Nacional de Profesor y Abaco.
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2: Bueno, así es, 2:40, 2:40, nos faltan apenas 20 minuticos para que se nos acabe y el tema está bastante interesante. Permito leer alguno de sus comentarios, claro que sí. Bueno, y recuerden a toda la gente que está comentando, ustedes pueden hacer parte del programa. Sí, claro que sí, pueden venir en algún momento, solamente hay que cuadrar tiempos bien. Y también en los viernes de hinchas, que esta vez el viernes es festivo porque es 7 de agosto, la batalla es 7 de agosto. Pero lo pasaremos para el jueves. Sí, el jueves de hinchas, entonces.
0: El jueves también es festivo.
2: El jueves es cívico, pero no festivo.
0: ¿Es festivo porque es el cumpleaños de Bogotá?
2: ¿Sí?
1: Es cívico, pero creo que hay programa.
2: Creo, sí, hasta donde yo sé es cívico por el cumpleaños de Bogotá, pero no es festivo.
0: Pues es festivo, pero pues...
1: Para nosotros es festivo. Para los
6: ¿será que tengo clase?
0: Para la ciudad como tal.
1: En Medellín no es festivo. Quien nos escucha en Medellín tiene un día normal, entonces... Sí, para...
2: Bueno, ya estaremos, pero el hecho. Se correría esta vez para el jueves y dejaremos una línea verde, un WhatsApp, donde pueden ver los audios, videos, fotos y participar con nosotros, no solamente desde los comentarios, sino conocerle su voz. Y bueno, nos dice David, se respetan los procesos, pero tampoco nos prometas cosas que no vas a cumplir. Trabaje y después prometas.
6: Sí,
2: eso es verdad.
0: Sí, es verdad.
2: Eso es muy cierto, porque es que lo que pasa es que también es contraproducente contra él porque se tira al agua.
7: ¿Donde no salga campeón?
2: Yo voy a hacer tal y Pascual, pero donde no haga tal y Pascual, ve a ver cómo queda.
0: A crucificarse.
2: Vea cómo queda, vea cómo me responde. Porque lo primero que van a hacer, ve, mire... Usted dijo esto.
6: Y yo creo que desde la mirada de otros equipos deben pensar eso, deben pensar este Lucas es como Bocón, es como Vendeuno.
2: Obvio. Y es que es lo mismo que pasaba con Marino, que todos decían Marino es un Bocón, no ha demostrado nada. Y Marino en Colombia, ya después en su época en Vasco, pues no ha hecho mucho, pero en Colombia les cayó la boca a todos.
0: Y también hay un tema ahí, y es el tema de que siempre los equipos de Lucas juegan bien, ¿no? En el todos contra todos.
2: Y bueno, nos dice John Freddy Feira, no basta con jugarlas, hay que ganarlas. Total. Saludos.
0: Totalmente.
6: Sí. Igual yo quería plantear algo.
2: Seguía diciendo Andrés, perdón, Samuel.
0: Sí, pues quería decir ese

0: Tema de que Lucas González juega muy buen fútbol en el todos contra todos, pero pues todos sabemos que a partir de cuadrangulares, como es el formato este semestre, es a otro precio. Entonces,
1: Desinfla.
0: ojalá el equipo logre consolidar una buena forma y lograr el gran objetivo y obligación que es ganar el campeonato.
2: Así es,
1: Pero yo
2: esperamos que
1: les
2: sí.
1: pregunto, si este semestre nacional llega a la final y la pierde, ¿qué hacemos?
0: Eso iba a ser yo con las formas de perder. Iba a poner el caso hipotético: si Nacional pierde la final desde los 12 pasos, ¿echarían a Lucas a correr a
2: No,
0: los
2: no,
0: compañeros?
2: desde penales no. A ver, les vamos a hacer también la pregunta a los que nos están escuchando, desde Bogotá, desde Medellín, desde donde sea. Si Lucas llega a la final de diciembre y la pierde, ¿lo sacan?
3: Depende de
2: ¿Lo
3: la
2: dejan?
3: forma. Yo lo haría mucho, digamos, depende de la forma. Digamos, si pierde, digamos, como perdió la
2: Digamos, no,
3: final.
2: hagámoslo pregunta rápida para respuesta concreta. No, depende. Sencillo. ¿Sí o no? No.
0: ¿Sí?
2: ¿No? ¿Andrés? ¿Sí o no?
0: No.
2: ¿Camilo?
4: No.
1: No.
2: ¿Samuel? ¿Pablo?
4: No en ningún caso.
2: No en ningún caso.
4: No en ningún.
2: ¿Ustedes lo sacan o no? Yo, por mi parte, no. Pero bueno, hay un tema que nos estamos. Es que se nos consumió toda la tarde Rengifo Cardona y este tema porque da mucho para hablar. Y es Milton Casco. También suena para irse a Gimnasia La Plata. Sabemos que Milton, pues, campeón continental, campeón del mundo. Mejor dicho, ¿cuántos años en Boca? Perdón, en River.
0: River.
2: Y tiene un gran mercado en Argentina. Gimnasia lo busca.
3: De hecho, él es canterano allá.
2: Ahora,
3: Él
2: exactamente.
3: sale
2: Ahora,
3: de la
2: por
3: cantera de
2: temas.
3: Gimnasia.
2: Todos saben que donde uno es, uno se amaña. Colombiano, al final, cuando está allá en sus años, dice: ah, yo me voy a ir a jugar a Colombia. Porque voy a descansar, voy a estar bien, normal, con mi familia. Recordar que sí, que Casco no se fue hace mucho. Pero igual, por temas personales, podría volver y no ve con malos ojos Gimnasia. El problema, me preocupa mucho más Milton que Rengifo. Porque, bueno, al final con Rengifo podemos hacer algo, subimos a Samuel, le damos más confianza a Cardona
0: Cabrera.
2: y Ampoveda, Cabrera, sí, el mismo
1: Parra.
2: Cabrera. Pero, Parra, estamos sobrepoblados, mejor dicho. Solamente es que agarren confianza, pero se va Milton y ¿a quién pones? Tenemos a
0: No.
2: Samuel.
4: Samuel.
0: Ahí sí tocaría crucificar a Tecillo. Puedes crucificarnos, ponerlo
4: Haidar más.
0: como en sus mejores épocas de Tecillo en Europa.
3: Prefiero a Haidar de lateral, Tecillo lo hace mejor de central. Tecillo no es alguien rápido. Tecillo no te va a ganar un duelo de velocidad y Tecillo no funciona bien de lateral. De central está bien, de por sí de central a veces hace
2: El
3: unas
2: tema
3: embarradas que son complicadas.
2: es, ponemos a Haidar como lateral izquierdo y nos quedamos con tres centrales, que llega Andrés Reyes, o sea, cuatro centrales.
3: Pero y tres derechos, Neider
2: Y
3: Parra,
2: tres
3: Simón
2: derechos.
4: No, yo creo que cualquier salida
3: y
4: ahorita en la
3: Reyes.
4: saga defensiva de Nacional sería, como dije al inicio del programa, un fracaso dirigencial absurdo. Porque viendo, o sea, digamos que un caso muy romántico, se va Milton Casco y al otro día llega alguien, eso es imposible. Viendo que Nacional lleva todas las vacaciones para nosotros, sin fichar a alguien concretamente más allá de Armani, si se va Casco no va a llegar nadie, entonces la posición va a quedar muy incompleta. Va, si le pasa algo a Samuel, si Samuel sigue con un nivel no tan alto, pues ahí sí vamos a sufrir mucho. Entonces, cualquier idea, sea de Casco, sea de algún central o incluso de un lateral por la derecha, sería muy, muy pésimo para el equipo.
0: Y adicionalmente, teniendo en cuenta que el mercado de fichajes se cierra este lunes, ¿no?
2: Sí, eso es verdad, se cierra este lunes,
4: 10 de agosto.
2: 10 de agosto, y pues, o sea, o traes a alguien en esta semana que falta, estos 3 días y pedacito. O te quedas como estás.
4: Porque
2: Y nos dice David otra vez que, y si la perdimos contra un equipo chico, tampoco nos echan. Entre equipo chico se refiere, ejemplo, Águilas, Inter y Bucaramanga, nos pone ejemplos.
0: me imagino que se refería también al Tolima, ¿no? Que en su momento no era denominado el nuevo grande y se perdió desde los 12 pasos.
2: Es verdad. Uy, esa.
1: Igual, pues yo creo que no. O sea, si un equipo chico llega a la final y nos gana, yo creo que habría que darle también mérito a ellos, ¿no?
0: Pero entonces ahí estaríamos entrando en depende del contexto, ¿no? De contra quién fuera la final.
2: Pero ahora lo que yo estoy viendo es que en todos los contextos ustedes dejan a Lucas.
1: Sí.
4: Sí, porque es que estaríamos.
1: Yo sí.
4: Yo creo que ese
0: Pues a mí me
4: proceso.
0: parece que juega bien, la verdad, y veo un Nacional explosivo que va ganando 3-0 y compite.
4: Yo creo que ese
0: Diferente
4: proceso.
0: al de Arias el semestre pasado, la verdad.
3: Yo haría también, o sea, lo que dicen es verdad, digamos, estos partidos contra Jaguares, contra cualquier equipo, digamos, que se le encierra atrás a Nacional, con Diego Arias se les complicaba muchísimo. Y hasta incluso se llegaba a empatar o sufriendo hasta para perder. Pero para decir que el equipo está explosivo, bueno, que está jugando ya bien y está preparado para algo, Creo que estos partidos que vienen, lo que es América, Santa Fe, los dos partidos por Copa contra el Cali, ahí sí vamos a ver de qué está hecho Atlético
2: ahora,
3: Nacional contra el Cali, ahí sí vamos a ver de qué está hecho Atlético
2: ahora,
3: Nacional.
2: Ahora, hablemos un poquito de ese calendario que mencionabas, Jonathan. Es un calendario bastante, uno, apretado, dos, exigente. Sí, se le acabó como la dicha a Lucas de tener sus
4: rivales
2: un poquito más débiles, porque ahora viene el siguiente domingo,
3: América en el Pascual.
2: 8 de la noche, América en el Pascual.
3: Duro.
2: Se quedan en Cali porque el 12, miércoles 12, en el Palmira, en el Palma Seca, la ida contra el Deportivo Cali de Copa. Unas semanitas, unos días después, el sábado 15, los visita en Medellín Independiente Santa Fe. Y se quedan para recibir a Cali por la vuelta. Entonces es algo muy apretado y partidos bacano, para los cuales ya deberían tener la plantilla hecha, ya no debería salir nadie. Sí. Nadie. O sea, ni porque te pongan, bueno, 50 millones de euros por Rengifo, yo los dejo salir.
3: No, pues 50 cualquiera.
2: Pero vaya, sí. Nadie debería salir a estas alturas del torneo, y menos con un técnico nuevo y una dirigencia nueva. Pero bueno.
4: Gerencia deportiva nueva,
2: eso sí es verdad. Entonces, también hay un tema, y es lo de David Ospina, ¿no? Que ustedes dirán, David Ospina, que yo la verdad pensé que apenas se iba de Atlético Nacional, se retiraba, ¿sí? Se retiraba, porque así se vio, se despidió de los hinchas, pasó todo eso, pero se fue, fichó hace muy poco, bueno, fichó, está fichando, está en hablas, con Atlante, un equipo ascendió, un histórico que antes era histórico en México, de la Ciudad de México, y se está reforzando. Pero hay una preocupación, y es que esta mañana un técnico tan conocido como el Piojo Herrera salió a dar unas declaraciones.
4: Exdirector técnico de la selección mexicana, ¿no?
2: Sí, exdirector técnico de la selección mexicana. Así que vamos a escuchar estas declaraciones, pero no sin antes escuchar la última, nuestra última pausa publicitaria a cargo de Bodytech y Canap.
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7: Bueno, primero lo de Oscar y lo de David. David tiene una situación de un brazo, el cual ha puesto en duda si David realmente va a ser jugador del Atlante. Él llegó con muchas ganas, llegó con una actitud súper positiva, un tipo que vino a entrenar, que se presentó. Desafortunadamente en este proceso de trabajo volvió a resentirse del codo, donde tiene una operación ya hace mucho tiempo y que le ha venido pagando un poquito factura al final de estos días y antes del Mundial, y ha decidido parar para ver qué va a pasar con él, que lo revise el doctor que lo operó, se fue a que lo atendieran. Pero por el otro lado, como se lo dije a los dos, ¿no? Yo empecé con Oscar me ha demostrado que está peleando y que está levantando la mano, y David lo sabe. Si David queda bien y el doctor le da el ok para que regrese y se recupere bien del codo, pues vendrá a encontrarse con que Oscar está levantando muy fuerte la mano y quiere ser titular y quiere ser el portero que guarde los tres palos del Atlante. Pero también, como te lo dije a Oscar en su momento, si viene David, va a ser un portero con la tradición y con la trayectoria que tiene. Voy a respetar su lugar. Pero hoy en día, Oscar es el titular. No pienso en otro portero que no sea Oscar. Estamos esperando la resolución de lo que pase con David. Si va a continuar en su carrera por las circunstancias que él decida, eso ya no me corresponde a mí, pero sobre todo lo que le diga el doctor, te reitero, tampoco me corresponde a mí. Si David está al 100 y él quiere seguir continuando con este proyecto de carrera para su cierre y su ciclo de futbolista, que es decisión de él, está bienvenido, nosotros pensamos en él, pero si no, tenemos un gran arquero en la portería y ya pensaremos qué es lo que sigue para nosotros, ¿no?

0: Bueno, así, esas son las palabras del técnico del Atlante, el Piojo Herrera, como veníamos diciendo, ex técnico de la selección mexicana, un histórico en México, creo yo. Preocupante, ¿no? En un momento se sentía, o sea, sus palabras, para resumirlas en palabras más coloquiales, son: David es mi primer portero, siempre y cuando esté bien. Ahora, no sé si se tenga que retirar.
1: Y ahora ya no es el primer portero.
2: Esa lesión es la del Al-Nassr, ¿no? La
3: sí, es una lesión crónica. Sí,
0: es una lesión que empezó en el Napoli. Recuerdo muy bien, yo una vez estaba viendo un partido de David Ospina en el Napoli y se lesiona, y de ahí sale Meret, que fue el portero italiano que lo reemplazó en el Napoli, y
2: una
0: a raíz de eso
2: después salen campeones.
0: Exactamente, a raíz de eso, con Meret de titular, bueno, se rotaban a veces con David, de Meret de titular, y ahí se va al Al-Nassr, donde estuvo prácticamente todo el tiempo lesionado. Y ahí llega a Atlético Nacional, que la verdad, viendo esto, me parece un milagro lo que pasó con David Ospina en la serie con Tolima.
1: Sí, destacó mucho.
0: Cómo se tiraba sin miedo, sabiendo que tienes como los ligamentos del codo rotos.
1: Y de pronto las secuelas de esas actuaciones lo llevan a que ahorita esté otra vez con la lesión.
0: Con 39 años, es una cosa dura, porque es que no es lo mismo tener una lesión de ligamentos, codo, brazo, rodilla, a los 25 que a los 39. Entonces, la verdad, lástima. Si a mí la verdad me ilusionaba que David Ospina se fuera para Atlante, porque es un proyecto que promete, ¿sí? Proyecto que se ve, David Ospina, el mismo Oscar que llega, el Piojo, ¿sí? Que es un tecnicazo. Entonces, bueno, ¿no? ¿O qué opiniones tienen del Piojo? Es que no los veo.
4: Sí, pues el Piojo... Sí, no, el Piojo es muy como regular. El Juan Carlos Osorio de la selección mexicana.
0: Okay.
4: Amor y odio. Y complementando el dato de nuestro director, el tema de David Ospina empezó en 2022, en aquella ronda contra la Fiorentina por Copa de Italia.
0: Ok, exactamente ese día empieza esa lesión crónica de David Ospina, y esperemos que no lo tengan que retirar, ¿verdad? Es un portero que a mí me gustaría mucho. Y vamos a leer el último comentario que nos dejaron acá, y es de Matías Garzón, que nos dice: excelente programa, muy buena decisión. ¿Cuál de todas las decisiones? No lo sé. Imagino. Pero bueno, la última la que nos vamos.
1: La de no sacar a Lucas.
0: La de no sacar a Lucas, sí, me imagino que es no sacar a Lucas.
4: Imagino que sí.
0: Matías, tú sacarías a Lucas. Pero bueno, la última, el último minuto de fama, Andrés, ¿qué tienes? Perdón.
3: ¿Qué pasó ahí?
0: Uy. Maíz, Dios mío. La última, ahora sí, Andrés, por favor.
4: No, pues el tema David Ospina, triste, porque pues personalmente siento como nostalgia. Siento que si de pronto si hubiera podido hablar con la federación y hubiera atajado ese partido en Barranquilla Nacional, hubiera terminado de manera diferente esa final.
1: Sí, totalmente de acuerdo.
4: Lastimosamente, en Nacional históricamente por liga, como pasó en 2004, que se perdió 3-0, como pasó en 2014, que se pierde 2-1, como pasó en 2015, que se pierde 2-1, se mantuvo un balance negativo y se hizo el peor partido del semestre. Y pues cierro deseándole pronta recuperación a David.
0: Bueno, y tú, Jonathan, cortiquitica, que nos vamos.
3: Bueno, que David no, que se recupere, que no sea nada grave, y pues que Nacional saca campeón en diciembre.
0: Vamos, Paulo.
1: Bueno, yo creo que seguiremos hablando del proceso de Lucas González en próximos programas, y estar al tanto de que ojalá ni Milton Casco ni Juan Manuel Rengifo se vayan por ahora del club.
0: Samuel.
2: Sí, totalmente de acuerdo, Rengifo, si nos escuchas, por favor, un año más.
1: Un semestre.
2: Un año, yo quiero verlo en Libertadores.
0: Un año.
2: Yo quiero verlo en Libertadores, bueno, y bueno, sí. Ya esperemos a ver qué pasa, ojalá no se vayan, en serio.
0: ¿Y Camilo?
5: Bueno, yo termino que ahora sí viene el verdadero reto para Lucas, enfrentando a América y al Cali, y vamos a ver de qué está hecho este Atlético Nacional.
0: Claro que sí, yo mi última se la regalo a ustedes, y dice Miguel Muñoz: a muerte con Lucas. Claro que sí. Y David, el último comentario que vamos a leer el día de hoy: ¿será por eso el motivo que no quiso tapar en la final? Quizá venía resentido, quizá lo sentía, no lo sé, es una cosa que solamente sabe él. Pero por lo pronto, muchísimas gracias por sintonizarlos por la 1040 de Colmundo en la frecuencia de Bogotá, por todas nuestras plataformas digitales, que pueden seguirnos, arroba la Casa Verdolaga o Colmundo Radio. Muchas gracias también al máster del día de hoy, a Juan. Muchísimas gracias. Y recuerden, esto es el programa de Atlético Nacional, y hecho por hinchas, para hinchas del Atlético Nacional. Mañana nos vemos de 2 a 3 de la tarde. Muchas gracias.

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En ASB Colmundo son las 3:11.

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En ASB Colmundo son las 3:43 minutos.

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9: Hola, ¿qué tal amables oyentes de Colmundo Radio 1440 en el AM? Este es su informativo Hechos y Voces. Tengan la más cordial bienvenida a toda la información local, regional, nacional e internacional. Vamos con unos mensajes y ya venimos con todo nuestro compendio informativo.
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9: En los temas locales y regionales, mucha atención. Hombre fue asesinado en Medellín dentro de una camioneta de alta gama. Aparece como ejecutivo de dos exportadoras de frutas. Le dispararon en 11 ocasiones. Secretario de Seguridad de Envigado reveló detalles del asesinato de un comerciante cuando se subía a su camioneta en el sector de Las Palmas. Mujer alerta por intento de estafa con falsa donación para perro rescatado en Medellín. Una mujer no fue a trabajar y preocupó a su hija, quien la halló sin vida en el baño de su casa en Itagüí. Policía activa rutas de protección e investigación tras amenazas a periodistas en el Urabá antioqueño. Mina El Congote de Segovia fue atacada con explosivos lanzados desde drones. Hay un herido. Las autoridades investigan este hecho para determinar cuáles fueron las razones del ataque. Señalan al frente 4 de lanzar 5 explosivos a la mina El Congote y ya son 2 las personas heridas. Hospital de Caldas acusa anestesiar de cartelización y esta dice que se trata de una deuda. De los 23 menores accidentados en apartado, 6 permanecen hospitalizados. Uno tuvo que ser intervenido, reportó la alcaldía de apartado en la actualización de la atención de la emergencia reportada en la vereda San Martín. Bomberos de Barbosa liquidan focos secundarios tras controlar emergencia por incendio forestal. En el momento todas las unidades se encuentran realizando liquidación de focos secundarios. Terminales Medellín proyecta la llegada de 611 mil viajeros para la Feria de las Flores 2026. Bienestar Familiar y docentes de Medellín se unieron para prevenir la violencia sexual escolar. El Frente 18 pretendía atacar con drones al ejército y a Hidroituango. Las autoridades frustraron. Las finanzas públicas territoriales se analizan en Medellín esta semana. Este encuentro se desarrollará este miércoles y jueves 5 y 6 de agosto en Plaza. Hallan cuerpo en zona rural de La Ceja que podría ser de adulto mayor, reportado como desaparecido. Invías inició operación de vías de Devimed sin prestar servicio de ambulancia, grúa ni carro taller. Fiscalía judicializa a tercer presunto responsable por desaparición del ingeniero Camilo Peláez. Inadmiten a extranjero creador de contenido que promocionaba fiestas de índole sexuales en Medellín. En los temas nacionales, mucha atención, suspenden audiencia contra el presentador Jorge Alfredo Vargas para definir si la imputación será reservada. Volcán Puracé mantiene la alerta naranja tras tres emisiones de ceniza en las últimas 24 horas. Fedepalma pide soluciones al nuevo gobierno. Hemos registrado afectaciones de seguridad. Verónica Alcocer se pronunció tras audios que la vinculan a ella y a su círculo cercano con presunta corrupción. La primera dama hizo pública una carta que le envió a la fiscal general Luz Adriana Camargo. Alcocer negó supuestos manejos irregulares de dinero e influencias en entidades. La Superintendencia de Industria y Comercio prohíbe a las administraciones exigir datos biométricos para ingresar a conjuntos residenciales. La violencia vuelve a golpear a la fuerza pública. Ataques, combates y explosivos marcan el inicio de agosto. María Fernanda Cabal cuestiona a Paloma Valencia por el rumbo ideológico del Centro Democrático. Doctrinariamente está confundida, dijo. Choque entre Gustavo Petro y Wilson Ruiz ante anuncio de tutela contra insubsistencia de Angie Rodríguez. Se reporta atentado sicarial contra el diputado del Valle Yesid Sandoval, miembro del Pacto Histórico. Piden a Fiscalía.

0: La Procuraduría frenar proceso por casi un billón de pesos para compra de camionetas 4x4 para la Policía Nacional. Mineros de Santander protestan frente al Ministerio de Ambiente en rechazo a resolución que prohíbe la minería. De las Prias ya tiene partido propio. Consejo Nacional Electoral otorgó personería jurídica a Defensores de la Patria. Pacto Histórico demandará decisión del Consejo Nacional Electoral de otorgar la personería a Defensores de la Patria. Presidente Petro planea un viaje a Estados Unidos a 4 días de terminar su mandato. Millonaria contratación del Ministerio de la Igualdad sería regular. El jueves 6 de agosto no hay clases en los colegios públicos, así lo manifiesta el Ministerio de Educación al confirmarlo. En los temas económicos, mucha atención, cerca de 500,000 de personas más que en el 2025 declararán renta por primera vez este año. Ecopetrol se prepara para iniciar una reorganización en su junta directiva, vicepresidencias y empresas filiales. Petrobras y Ecopetrol anuncian nuevo descubrimiento de gas en el Caribe colombiano con el Pozo Sandía 1. Ministerio del Trabajo fija nuevas directrices para la inspección del trabajo doméstico en hogares en Colombia. Sede alterna de la presidencia impulsa expectativa inmobiliaria en Barranquilla. Arrancó la ventanilla social para consulta del Registro Universal de Ingresos que reemplaza al Sisbén. Ecopetrol dispara sus ganancias un 235% en el segundo trimestre del año. Es decir, mire que Ecopetrol, a pesar de todo lo que se ha dicho por buscar energías limpias, tiene una utilidad muy importante, 235% en el segundo trimestre de este mismo año. Contraloría alerta por presupuesto desfinanciado en 30 billones y pide contar con ingresos ciertos. ISA ya es la dueña de la segunda línea de transmisión de energía más larga de Brasil. En el plano internacional, mucha atención, Bernie Moreno rompe el silencio sobre el caso Max Miller en Estados Unidos, pide renuncia de su ex yerno. Juicio contra Alex Saab por lavado de dinero y se iniciará el 8 de septiembre. En Ceuta no hablan de migración, hablan de invasión. Venezuela, mucha atención, Estados Unidos dice confiar en diálogos para avanzar en el plan de transición. En Honduras, mucha atención, expresidente Hernández será juzgado en libertad por lavado y fraude. Junta de Paz, mucha atención, el ejército de Israel se retirará de Gaza cuando Hamas se desarme, dice. Ecuador despliega 4,000 policías y militares en la capital para reforzar la seguridad. Estados Unidos registra las primeras muertes por bacteria que causa diarrea explosiva. El brote de ciclosporiasis en Estados Unidos ya deja 2 personas muertas en Michigan y al menos 11,200 casos en esta región de Estados Unidos. Vamos con mensajes, ya venimos con el mensaje de Dios y personajes.
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0: Aquí está el padre Xavier Palacios y el mensaje de Dios para la presente semana.
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1: Envigado consolida una visión de ciudad basada en el respeto por todas las creencias. Aquí está Daniel Jaime Gómez de la Administración Municipal de Envigado.
2: La Alcaldía de Envigado aúna esfuerzos para que converjan todos los representantes, líderes y comunidades de fe que reposan en nuestro municipio. El día de hoy, en nuestro foro de Envigado, Territorio de Libertad Religiosa, nos sumamos a toda la iniciativa de la Política Pública de Libertad Religiosa para significar que en Envigado cabemos todos las personas que profesamos una fe, pero todos aquellos que profesan algunas distintas. 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
1: La Policía Nacional intervino 15 minas ilegales y capturó a 4 personas en 5 municipios del departamento de Antioquia. Aquí está el coronel Luis Fernando Muñoz, comandante del Departamento de Policía Antioquia.
3: La Policía Nacional en Antioquia, a través de la seccional de Carabineros y Protección Ambiental, continúa desplegando acciones de impacto contra la minería ilegal. En operativos contundentes en los municipios de Santa Rosa, San Carlos, Bolombolo, Caramante y Santuario, logramos la captura de 4 personas por el delito de explotación ilícita de yacimientos mineros y otros materiales, además de intervenir 15 minas ilegales. Como resultado de estos operativos, fueron destruidos e incautados numerosos elementos utilizados para la extracción ilegal de minerales, entre ellos dragas, motobombas, motores, excavadores, retroexcavadoras, un tractor y demás maquinaria empleada para afectar nuestros recursos naturales y con ello financiar economías ilícitas. De igual manera, fortalecimos las acciones de prevención y control mediante puestos de control, patrullajes rurales, verificaciones en terminales de transporte, controles a la cadena cárnica, aeropuertos y plazas de mercado, reafirmando nuestro compromiso con la protección del medio ambiente, la seguridad de las comunidades y la legalidad en todo el territorio antioqueño. En el Departamento de Policía Antioquia seguiremos trabajando de manera decidida para proteger nuestros recursos naturales y garantizarle la tranquilidad de todos los ciudadanos, seguridad, dignidad y democracia.
1: Y sobre el artefacto explosivo detonado en la mina El Congote, ubicada aproximadamente a 20 minutos del casco urbano del municipio de Segovia, aquí está también nuevamente el coronel Luis Fernando Muñoz Guzmán, comandante del Departamento de Policía Antioquia.
3: La Policía Nacional en Antioquia informa a la opinión pública que el día de hoy, 3 de agosto, hacia las 2:30 de la tarde, se presentó un ataque contra una explotación minera ubicada en la vereda El Aporriado, sector Mina del Cogote, en zona rural del municipio de Segovia. Según las primeras verificaciones, desconocidos habrían utilizado una especie de dron para lanzar 5 artefactos explosivos contra este lugar, ocasionando de manera preliminar que 2 personas resultaran lesionadas, una de ellas con algunas consideraciones de gravedad, además de afectaciones en la infraestructura de la mina y daños en un vehículo tipo volqueta. Esos hechos continúan siendo objeto de verificación por parte de las autoridades. Las hipótesis iniciales de la investigación indican que esta acción criminal habría sido perpetrada por presuntos integrantes del Frente Cuarto de las disidencias de las FARC, estructura que delinque en esta subregión. Desde el momento en que se conocieron los hechos, la Policía Nacional desplegó todas las capacidades operativas, incluso con apoyo del Ejército Nacional, también la labor investigativa y de inteligencia para verificar lo ocurrido, recolectar los elementos materiales probatorios e identificar y capturar a los responsables de esta acción criminal. Reafirmamos nuestro compromiso con la seguridad de los habitantes del nordeste antioqueño y continuaremos fortaleciendo la presencia institucional en esta región. La investigación continúa en desarrollo y la información oficial será actualizada oportunamente conforme avancen las verificaciones de rigor.
1: La Gobernación de Antioquia abre convocatoria para premiar iniciativas de paz en el departamento. Aquí está la directora de Derechos Humanos y Paz de Antioquia, Andrea Moceres Fernández.
4: Desde el Departamento de Antioquia anunciamos la tercera edición de Iniciativas de Paz y Derechos Humanos en Acción. Vamos a premiar 18 iniciativas, 2 por subregión, con hasta 10 millones de pesos. lo anterior con el fin

0: De promover iniciativas encaminadas a la reconciliación, la convivencia y la paz en nuestro departamento.
1: La gobernación de Antioquia activó nuevo En Paz y demolió focos de inseguridad en Turbo. Aquí está el comandante del departamento de policía Urabá, coronel Giovanni Cepeda Sanabria.
2: En julio del 2024 se realizó el lanzamiento del En Paz Urabá, el cual tiene como jurisdicción los municipios ubicados sobre el eje bananero, apartado Carepa y Chigorodó. Hoy nos convoca el lanzamiento del En Paz para la subregión de Urabá antioqueño, el cual se denomina En Paz Urabá Norte, que desplegará su servicio en los municipios de Turbo, Necoclí y San Juan y Arboletes. Contarle, señor gobernador, que estos dos En Paz se han compuesto con un fuerte componente de talento humano, capacitado y entrenado en operaciones tácticas urbanas. Esto debido a que para el mes de mayo logramos gestionar que un personal de instructores de comando de operaciones especiales vinieran hasta el departamento de policía, capacitaran nuestras unidades del grupo operaciones especiales GOES y la fuerza disponible, quedando con funcionarios altamente entrenados para desplegar cualquier tipo de operación en entornos urbanos y semirurales. Con estas capacidades estamos desplegando y dando cumplimiento a la estrategia del plan integral, de seguridad y convivencia ciudadana, seguridad de la democracia y la justicia, implementado por el gobierno departamental. Finalmente, señor gobernador, reiteramos nuestra gratitud por la confianza depositada en esta unidad policial y por el respaldo permanente que ha brindado al Departamento de Policía Urabá. Reciba nuestro reconocimiento por su compromiso decidido con la seguridad de Antioquia y especialmente con esta región que hoy avanza con determinación hacia escenarios de mayor desarrollo. Expresamos la total disposición por parte de este comando para continuar trabajando de manera articulada, coordinada y corresponsable con la Gobernación de Antioquia, fuerzas militares, las administraciones municipales y la ciudadanía en la construcción de entornos más seguros, la conciliación, la consolidación de la convivencia ciudadana y la protección de todos los habitantes de esta hermosa, pujante y próspera subregión como es el Urabá antioqueño.
1: Vamos con mensajes, ya venimos aquí en Hechos y Voces con temas deportivos.
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1: Don Pancho Villa, buenas tardes, bienvenido con toda la información deportiva.
8: En deportes, el boxeador Lee Revers, salvaje knockout, lo tiene en estado crítico, pronóstico reservado. Algo insólito e inaudito en la segunda división. Los 8 partidos correspondientes a la segunda fecha terminaron empatados, no hubo ganadores ni perdedores. Leones Itagüí cerró la jornada con un empate en Ditaires 1-1 contra Deportes Quindío. Cristian "El Toto" Rodríguez anotó el gol de Leones, ya suma 2. El conjunto anotó el gol de Leones, ya suma 2. El conjunto antioqueño es co-líder con 4 puntos en la segunda división. Envigado empató como visitante Jumbo ante Pendiente, anteriormente llamado Atlético Huila. Esto pues en cuanto a algo que llama la atención en la segunda división. Franco Armi, que regresó al Atlético Nacional, fue claro y enfático. Dijo: "Vengo a retirarme del fútbol, vengo a ganar títulos con el verde". Gustavo Puerta sueña con pasar a la en el fútbol de Italia. Comenzó entrenamientos con el Racing de Santander después de su excelente presentación en el Mundial.

0: 2026. América de Cali, Deportivo Tolima, Águila Deportiva Independiente Medellín en la punta del torneo. Será un gran partido en nivel Tolima Deportivo Independiente Medellín. Se explica la llegada de Rodri, figura con España del Mundial 2026. Complicado el posible fichaje al Real Madrid por el proporcionado pedido económico. Millonario tiene casi listo el nuevo refuerzo que conoce bien el técnico del conjunto capitalino. Se trata del brasilero Leonay Sousa, que llegaría como refuerzo. Recuerde, Leonay Sousa será el nuevo volante de Millonarios, que lo tuvo el técnico en el Barcelona de Ecuador. La FA, Unión Europea de Fútbol Asociado, amenaza a la FIFA con demandarla. Más problemas por el tema del FFE. Lamine Yamal generó controversia y llamó la atención porque pasó junto a la bandera de nuestro país. Hamilton Campas, que está con Rosario Central y que tuvo una jugada de gol en el Mundial ante Suiza que pudo concretar, está cerca de llegar al América de México. A propósito, hay líos River para Kim Castaño, jugador que estuvo en el Mundial. Hamilton Campas, en la etapa de River ante Rosario, dijo que Campas era un animal, refiriéndose a que era semejante jugador y que lo felicitaba. Estas declaraciones de Castaño, que no juegan con River o que no es titular con River, provocaron malestar entre los hinchas y se nota la ausencia de Juan Fernando Quintero. Gianni Infantino estará presente en la posesión del nuevo presidente de la República de Colombia, Abelardo de las Prielas. Un cubano canadiense, reyes del torneo panamericano de ajedrez en Medellín. Un cubano y una canadiense. María Camila Osorio avanza en el WTA de Canadá. Enfrentará a la número 20 del escalafón. Y por su parte en Argentina, mientras Sebastián Villa asistió con gol a Boca en el empate, sigue la crisis para River Plate, que no suma victorias y derrotas consecutivas por ahora.
1: Y con estos temas deportivos llegamos al final por hoy aquí en Hechos y Voces. La invitación para mañana en punto de las 4 de la tarde en Colmundo Radio 1440 en el AM. Por su sintonía, mil gracias, un resto de noche muy feliz. Chao, chao, chao.
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1: Atención, atención, atención. El mapa político de Antioquia cambia de horario. Vamos de 4:30 a 4:55 de la tarde. O si lo prefiere, en horario internacional, 16:30 a 16:55. El mapa político con Sebastián Mejía Rivera, John F. López y este amigo y servidor de ustedes, Rubén Darío Pérez.
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1: Comenzamos.
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1: Gracias. Aquí está el pincel para dibujar el mapa político de este martes 4 de agosto del año 2026. Que comienza indicando que estamos a nombre del IDEA, el Banco de los Municipios Antioqueños. 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
1: Una más, Jonefe, por favor.
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1: Y una más que estamos bonificando, mi estimado John F.
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1: Perfecto, muchas gracias, hombre. Vamos a ver qué tenemos por acá.
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1: Hombre, Antioquia.

ex senador conservador, quien se quemara en las pasadas elecciones. El doctor Germán, después de haber hecho Cámara de Representantes durante 3 periodos y un Senado, o sea, 4 congresos, desde el 2010 hasta el 2026, quería seguir hasta el 30, pero no se le dio. Puesto 13, 56.923 votos. El partido metió 10 curules. Él es el tercer quemado, después de Jonathan Alexis Tamayo Úsuga, Mariano, antioqueño, Armando Antonio Sabaraín de Arce, y el tercero, Germán Alcides Blanco. Él pulsó por el directorio, o mejor, por el cupo de magistrado nacional electoral. No se le dieron las cosas. El partido optó por tomar la decisión de apoyar a Juan Carlos Wills Ospina, otro quemado. Juan Carlos Wills, puesto número 14, 47.356 votos. Entonces, es una primera pifia la intención de Germán Blanco de Antioquia de querer ser magistrado nacional electoral del Consejo Nacional Electoral. No se le dio. Una segunda, y me la están advirtiendo, es la del Partido Liberal. Juan Diego Chavarría Sánchez, ex senador de la República, ex alcalde de La Estrella. Juan Diego también quería ser magistrado nacional electoral. Todo indica que no se le van a dar las cosas. Ser tan cercano al gobierno Petro, en su momento, en el equipo del doctor Julián Bedoya Pulgarín, y a sabiendas que es el Partido Liberal que hoy ostenta César Gaviria como presidente, el que maneja esta situación, entonces no lo van a postular. Ahí es la segunda pifia de otro senador antioqueño. Y una tercera es la de Juan Felipe Lemos, que también estaba sonando y quería ser magistrado electoral, pero todo indica que no, que Dilian Francisca Toro Torres se la va a jugar es por uno del Valle del Cauca. Otro hombre que también, me dicen, se quemó, y apellido Torres. Y yo aquí estoy buscando y no lo encuentro. En todo caso, no sería alguien en la cámara, pero en todo caso, parece ser que Dilian Francisca pone a Torres. El Partido Liberal, estamos esperando a ver a quién va a definir. Tienen el extranjero a varios, ya ninguno de Antioquia. Y el Partido Conservador a Juan Carlos Wills de Bogotá, y no a Germán Blanco. Y podemos podemos inclusive agregar una más dentro de estas que yo he denominado pifias de Antioquia al Consejo Electoral Centro Democrático. Parece que va a ser Novia Estela Martínez la preferida de Uribe para el Consejo Nacional Electoral, tampoco de Antioquia, y en los de Antioquia no hay ninguno. En el sonajero del Centro Democrático no hay ninguno de Antioquia. Entonces vea, en unos porque no hay de Antioquia ninguno, y en otros porque los que suenan no son los elegidos por el partido. Tres nombres que yo había advertido acá podrían ser magistrados electorales, elección que se va a hacer a finales de este mes de agosto, pero que definitivamente me dicen ninguno de los tres. Todo indica, ojalá me equivoque, pues, que quede en el acta que

0: Es mi deseo, ojalá me equivoque, pero todo indica que ninguno de los tres va a quedar en el Consejo Electoral en las próximas elecciones del Congreso, señoras y señores. Ni Germán Blanco, conservador, ni Juan Diego Chavarría Sánchez, liberal, ni Juan Felipe Lemos, del partido de la U.
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0: Repítamela, John F., que estamos en Navidad. No, estamos en Feria de Flores.
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0: Y una más, John F., por favor.
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0: Bueno. Sí, lo escucho. Usted es el que tiene la palabra.
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0: Me contaron, y como me lo contaron, lo cuento. Me contaron que a estas pifias de antioqueños, excongresistas, que no pudieron llegar nada al Consejo Nacional Electoral, hay que sumar otra pifia ya de una congresista electa antioqueña, ya posesionada y ya en el periodo 2026-2030. Aunque parece que está demandada la curul y podría ingresar cuestión de un año, año y medio, qué sé yo, en cambio radical Mauricio Parodi Díaz. Pero mientras eso sucede, me contaron, y como me lo contaron lo cuento, la congresista antioqueña Natalie Vélez Lopera, quien sacó 32 mil votos en las pasadas elecciones a Cámara por cambio radical, pulsó al interior de Cambio Radical en Cámara la presidencia de la Comisión Sexta. Oiga, tiró el chorro bien alto. Y parece que los acuerdos iniciales indicaban eso, al menos las promesas que le hicieron, todo pintaba para que ella fuera la presidenta de la Comisión Sexta en Cámara. ¿Qué pasó? Me contaron, y como me lo contaron, lo cuento, que le barajaron el tema. Perdió esa posibilidad, la derrotaron al interior del partido y se quedó, óigase bien, se quedó sin la presidencia de la Comisión Sexta de la Honorable Cámara de Representantes. Comisión en donde hay que decir que hay mucho antioqueño. Está, por ejemplo, Hernán Muriel Pérez, del Pacto Histórico, antioqueño. Está David Alejandro Toro Ramírez, del Pacto Histórico, 2. Melissa Rego Euse, Centro Democrático, 3. Divernay Franco Tejada, Partido Liberal, 4. Natalie Vélez, lo acabamos de mencionar, 5. La presidencia la perdió con un cambio radical del Valle de Cagua, Luis Hernando González, un veterano de mil batallas, el del ojito malo, sí señor. Y allí también está Luis Guillermo Patiño Aristizábal de Creemos, 5 antioqueños, y 6 con Javier Eduardo López Díaz del CITREP, del Bajo Cauca antioqueño. Entonces, como me lo contaron, lo cuento. Otra pifia de Antioquia en las pasadas intenciones de querer ser presidente de Cámara de Representantes en la Comisión Sexta, Natalie Vélez, se suma a Germán Blanco, Juan Diego Chavarría y Juan Felipe Lemos, quien tampoco pareciera ser todo, no van a poder llegar al Consejo Nacional Electoral. Así me lo contaron y así lo cuento.
2: 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Si lo dice Rubén Darío Pérez, póngale la firma.
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0: Una más, Jonefi, que estamos en Feria de Flores.
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2: Rubén Darío Pérez,
0: aportándole a la democracia. Bueno, de la posesión del presidente Abelardo de las Priella, que será el próximo viernes, hay que decir que dejaron por fuera a Ernesto Samper, Juan Manuel Santos, dos expresidentes, y a quien emuló dignamente con Abelardo, Paloma Susana Valencia Lacerda. Ernesto Samper Pizano dijo que mejor que entonces iba para el Petronio Álvarez, que se ahorraba la plata del traje. Santos no se ha pronunciado, Juan Manuel Santos Calderón. Y Paloma se limitó a decir que no la invitaron, pero no comentó más. Hombre, es un mensaje muy negativo, es un mensaje muy maluco y es un mensaje que deja mucho que desear. Pareciera ser, por ejemplo, que Álvaro Uribe no va a ir tampoco. Él sí fue invitado a la posesión, pero no va a ir. No se siente en condiciones de ir. Al Partido Centro Democrático, Abelardo Gabriel lo ha venido aporreando, ignorando, maltratando. Y la verdad es que esas relaciones no están nada buenas. Y creo que incluso se van a ahondar más las diferencias a raíz de la noticia que aquí dimos desde el pasado 24 de julio, que personería jurídica le iban a dar al Partido del Tigre, a Abelardo Gabriel. Y entonces, y aquí lo decimos claramente, y ya me lo han contado de allá dentro del Centro Democrático. Mucha la gente que se va a ir del Centro Democrático y mucha la gente que ya se fue. ¿Qué viene ahora? El famoso transfugismo. Viene el transfugismo. También se los advertí. Y mire, el transfugismo lo que va a permitir es que la gente con la curul se pase para del Tigre. Y esto va a ahondar las diferencias entre Uribe y Abelardo de las Priella. Esperemos. En todo caso, el tema central de esta noticia es que Abelardo, como símbolo de unión, el presidente que se posesionará el próximo viernes, no está, óigase bien, no está en esa tónica. No está hablando de ser símbolo de unión. Antes de estar desuniendo, generando grietas, peleas. Y allá él ya pagó la primera primiparada cuando se puso a hablar de una plata que era mentira, que le iba a dar el BID al último no se la dieron. Sí le entrará la platica de los 30 billones, le va a entrar, pero por el Banco Andino del Desarrollo, que es una cosa muy distinta. Pero ahí lo pierden la primera mentira a Belardo Gabriel. Caracol lo descubrió, pura carreta. Otra primiparada, la presidencia de el Senado. Perdió la presidencia del Senado. Y una tercera es esta pelea. No invitó de frente a Paloma, mal hecho. Y yo sé que él tiene diferencias, pero cuando ya es presidente tiene que dar, como lo había dicho en su discurso de posesión, un mensaje de unidad, y no lo está dando. Ahí pues, señoras y señores, me parece que el presidente Abelardo Gabriel de la Estrella Otero está dando papaya para que sus detractores, sus opositores, pues le den candelita, claro que sí, le den candela al hombre, señoras y señores. Estamos en el mapa político en el departamento de Antioquia.
2: Recorriendo el mapa político en Antioquia, Rubén Darío Pérez.
0: ¿Y qué tal si nos vamos para San Francisco? Vámonos para San Pacho a saludar a los amigos. Una puntadita cortica, algo que quiera decir, algún indicador o algún agradecimiento al gobernador Andrés Julián, a algún diputado, algún congresista que ya salió, o algún congresista de los que están entrando, y al mismo presidente Abelardo Gabriel, porque este programa se lo vamos a hacer llegar al presidente, al doctor Abelardo Gabriel. Qué bueno tener acá con nosotros al querido alcalde de San Francisco, Oriente Antioqueño, Alex Arias Duque, el popular Mechitas, que fue además un verdadero fijazo, y así lo dijimos. Y gracias por no hacerme quedar mal, alcalde, porque lo ha hecho muy bien. Bienvenido al Mapa Político, buenas tardes, en vivo y en directo por nuestro canal de YouTube.
4: Rubencho, muy buenas tardes a usted, a la audiencia, ¿sí? El Mapa Político. Gracias por permitirme este espacio, estos pequeños minutos, para dar un saludo muy especial a todos mis paisanos en San Francisco, a nuestro corregimiento de Aquitania, a nuestras colonias de todo el país y de fuera del país, que también tenemos paisanos fuera del país, y darle gracias a Dios por esta oportunidad que venimos desarrollando desde nuestro municipio, por la gestión que se viene realizando, por los proyectos que están en ejecución, por los proyectos en gestión, y enviarle un especial saludo a nuestro gobernador, el doctor Andrés Julián Rendón, por la deferencia que tiene con San Francisco.
0: Hombre tan querido, ¿no?
4: Siempre, siempre que uno toca la puerta, ahí está el equipo de nuestro señor gobernador ayudándonos y apoyándonos en las iniciativas que tenemos en los diferentes proyectos presentados, tanto a nivel departamental como nacional también. Y darle un especial saludo también a nuestro presidente electo, y que ya casi arrancamos en ejercicio, el doctor Abelardo de la Espriella.
0: Con el cual usted ya se reunió en Plaza Mayor, eso fue un éxito rotundo. Y después, y ahí, o eso fue antes, habían estado en el túnel del Toyo, o sea que fue espectacular lo que hizo Abelardo en Antigua, quedándose todo un fin de semana, quedó como 4 días. Así que muy bien. Bueno, este programa también está por Colmundo Radio, lunes a viernes de 4:30 a 5 de la tarde, gracias a los servicios técnicos de nuestro querido John F. López. ¿Qué habló con el presidente? ¿Qué les va a ayudar? ¿Cómo van a hacer? ¿Qué diputado también está ahí en la jugada? ¿Y qué congresista que ya haya salido porque se acabó el periodo, o que vaya a entrar, que ya entró además porque ya están posesionados y ya están gestionando cosas ante el nuevo gobierno?
4: Claro, Rubencho, el día martes anterior, después de la visita al Toyo, estuvimos reunidos nosotros los alcaldes con el señor presidente, el gobernador de Antioquia, el alcalde de Medellín y muchos de sus funcionarios designados, ¿sí? En especial el Ministerio de Hacienda. Presentamos proyectos que tenemos en fase 3, como es nuestra estación de bomberos, nuestra cubierta para el centro poblado de Pocitos y los 6 kilómetros hacia nuestro corregimiento de Aquitania. Eso suma aproximadamente unos 45 mil millones de pesos, ¿sí? Y ya con la asignación presupuestal, con todos los estudios, con las pólizas, con todo.
5: Están en fase 3. En fase 3 se le presentaron al gobierno entrante. Estamos haciendo todavía la gestión en estos últimos días que le quedan al gobierno del doctor Gustavo Petro para que puedan salir alguno de esos proyectos y tengamos la posibilidad de entrar en ejecución pronto de esos proyectos. Creo que lo principal, Ruencho, que tuvimos ese día fue la escucha. Por lo menos nos dio la oportunidad de escucharnos, de recibirnos, de estrechar una mano, de poner en la mesa estos grandes proyectos que tenemos cada uno de nuestros municipios, con la gran compañía de nuestro gobernador, el doctor Andrés Julián, y el alcalde de Medellín, el doctor Federico Gutiérrez Zuluaga.
0: Alcalde Alexander Arias Duque, el popular Mechitas de San Francisco, me saluda a doña Leonor en Aquitania. Yo, un abrazo, alcalde.
5: Claro que sí. También dar un especial saludo, querido Rubencho, a nuestro gran amigo y hoy representante a la Cámara por Centro Democrático, el doctor Gregorio Orjuela. Gran amigo, gran caballero, un oriental ejemplar que está al frente de nuestros proyectos allá ahora desde el nivel nacional en la Cámara de Representantes.
0: Un abrazo, Mechitas.
5: Dios te bendiga, Rubencho. Dios me lo bendiga. Un fuerte abrazo. Salud siempre.
0: Mañana más mapa político para todos ustedes.
2: Rubén Darío Pérez, gracias. 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

Hola, hola, hola, ¿qué tal, qué tal, qué tal? Las 5 de la tarde y es el momento de comenzar CN News. Mi nombre es Cristóbal Naranjo. Es un placer enorme estar por aquí para compartir noticias de una forma diferente y, por supuesto, pasar un rato muy agradable. A todas y a todos, bienvenidos.

Así es como cada día de lunes a viernes, a partir de las 5 de la tarde, comienza CN News. Saludos y agradecimientos a John Freddy López, que está ahí pendiente de la consola máster de Colmundo Radio Medellín. Y por supuesto, saluditos a ustedes que están conectados también a través de los medios digitales. www.cristobalnaranjo.com o también desde Corazón Radio. 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Hoy es martes 4 de agosto de 2026. En plena Feria de Flores, es el 216º día del año y estamos en la 32ª semana de este 2026. Hoy, 4 de agosto, se celebra el Día Internacional del Leopardo Nublado. ¿Qué tal si, como siempre, hacemos un pequeño repaso de las efemérides? Vamos a ver qué sucedió un día como hoy. ¿Qué sucedió un 4 de agosto?

0: Año 1944. En el lado occidental de la ciudad de Ámsterdam, en los Países Bajos, la policía nazi descubrió el escondite donde se ocultaba Ana Frank con su familia desde la ocupación alemana. Ana, con entonces 13 años, escribió un diario durante el tiempo que pasó escondida allá. Año 1958, España, un día como hoy, ingresaba en el Banco Mundial y en el Fondo Monetario Internacional. 1964, en Vietnam del Norte, la aviación estadounidense empezaba a bombardear las zonas habitadas por civiles. Año 1997, en Arles, en Francia, un día como hoy fallecía Jean Calment, la persona más longeva del mundo que se había registrado hasta el momento, con 122 años y 164 días. Y terminamos en el año 2012, hoy hace 14 años, que el nadador estadounidense Michael Phelps se convertía en el mejor nadador de la historia, al ganar su medalla olímpica número 22, superando la marca de 18 medallas que hasta entonces ostentaba la gimnasta soviética Larisa Latinina. Y hasta aquí las efemérides de hoy. Ahora, como siempre, lo que hago es un pequeño break y ya regreso.
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Y llega el momento musical aquí a CN News. Hoy celebramos un natalicio. Nació un día como hoy, un 4 de agosto de 1901, en New Orleans, Luisiana, en Estados Unidos. Louis Daniel Armstrong, el trompetista. Falleció en 1971 a la edad de 69 años, pero hoy estamos aquí para conmemorar su natalicio, el día en que nació, como decía, un día como hoy, un 4 de agosto del gran Louis Armstrong. Hay muchas canciones, sobre todo instrumentales, que podría compartir y podríamos escuchar, pero sin duda alguna, la que dio la vuelta al mundo durante muchos, muchos años y todavía suena, es sin duda alguna esta. En directo desde la BBC de Londres, Louis Armstrong, What a Wonderful World. 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
1: Y llega el momento de la información, aquí en CN News. Las noticias que se han ido generando en las últimas horas. Plazas y Placita de Flores de Medellín mantienen programación con entrada libre hasta el 9 de agosto. Escuchemos las declaraciones del secretario de Cultura Ciudadana. Él es Santiago Silva.
2: Cada año en la Alcaldía de la Gente nos proponemos llevar la Feria de las Flores a todos los sectores de la ciudad. Y las plazas de flores son uno de esos lugares donde la cultura, la música y la tradición silletera se encuentra con las familias. Los invitamos a disfrutar de esta programación gratuita en el Parque de los Deseos y Parques del Río y la Placita de Flores en Ciudad del Río, donde encontrarán conciertos, muestras artísticas, emprendimientos, gastronomía y una agenda pensada para que ciudadanos y visitantes vivan la feria en un ambiente seguro, diverso y para todas las edades. Desde la Administración Distrital queremos que la Feria de las Flores siga siendo una celebración para todos. Los esperamos en las plazas de flores para compartir, disfrutar y seguir demostrando que Medellín te quiere y florece para ti. 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
1: También tenemos las declaraciones de la secretaria de Desarrollo Económico, María Fernanda Galeano.
3: Tenemos un grupo de emprendedores en plazas de flores en el marco de la Feria de Flores. Les hacemos una invitación a turistas, a local, a que visiten nuestras plazas de flores y apoyemos nuestro emprendimiento local. Toda la plaza ha hecho en Medellín, emprendedores que se han formando diferentes programas de la Alcaldía de Medellín para tener cada vez mejores productos, mejor servicio, y de esta manera estamos contribuyendo y apostando al desarrollo local.
1: Un vehículo inmovilizado circular por el carril exclusivo de Metrobús. La Secretaría de Movilidad atendió el caso de un vehículo que evadió los controles de autoridades y que fue interceptado e inmovilizado gracias a la intervención de agentes de tránsito. Escucho las declaraciones del secretario de Movilidad, Pablo Ruiz.
4: Desde la Secretaría de Movilidad informamos a la ciudadanía de un procedimiento de tránsito contra el conductor de un vehículo particular que circulaba irresponsablemente por el que el exclusivo del metro en la avenida oriental. Ante la negativa del conductor de detenerse, haciendo caso omiso al llamado de los agentes de tránsito, este trata de evadirlos en varias oportunidades con maniobras peligrosas y cruzó un semáforo rojo, poniendo en peligro a las personas que por allí transitaban. Durante la persecución se solicitó apoyo de la policía napolitana, logró detenerlo más adelante y evidenciar que además de la infracción inicial, prestaba un servicio de transporte informal con pasajeros a quienes expuso en riesgo su vida e integridad. Al conductor, además de movilización del vehículo, se le impusieron parendos por tratar por los prohibidos no detenerse ante la luz roja, circular por zonas peatonales y prestar un servicio no autorizado. Hacemos un llamado contundente

0: la ciudadanía, especialmente a los conductores, a acatar las normas de tránsito y respetar las indicaciones de nuestros agentes de territorio. 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
1: Agencias educativas de buen comienzo recibieron formación para prevenir las violencias contra la preinfancia. 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

Así llegamos al punto y final de la edición de hoy aquí en CNS. Agradecimiento a John Freddy López, guay pendiente, viloso de la consola Master de Colmadio Medellín. Y también a ustedes que estuvieron conectados a través de los medios digitales www.cristobalnaranjo.com y también desde Coraz Radio. Solo me resta puedo invitarlos para que mañana nos encontremos a la misma hora y en el mismo lugar. Y como siempre, no lo duden, como siempre de corazón, gracias, gracias por existir.

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1: Hola, ¿qué tal, hables oyentes de Colmundo Radio 1440 en el AM y de este su programa Magazine Nocturno? La presentación de este servidor, Weimar Muñoz Castrillón, quien a continuación les lleva mucha información, personajes, farándula, deportes y muchas cosas más. Vamos con unos mensajes, ya venimos aquí en Magazine Nocturno. La tripulación, les cuento que estamos haciendo las últimas pruebas de la nave, afinando motores y preparando cada rincón de esta gran aventura, porque muy pronto despegaremos hacia un nuevo destino. Plaza Mayor de Medellín, cárcel el 17 de agosto, 8 de la mañana, 7 de la noche, entrada libre. Prepárate para vivir el festival Comienzo, un viaje al universo. Te esperamos para despegar juntos.
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1: En los temas y regionales, atención, hombre fue asesinado en medio dentro de una camioneta de alta gama. Aparece como ejecutivo de dos exportadoras de frutas, le dispararon en 11 ocasiones. Secretario de Seguridad de Envigado reveló detalles del asesinato de un comerciante cuando subía su camioneta en el sector de Las Paz. Mujer alerta por intento de estafa con falsa donación para perro rescatado en Medellín. Una mujer no ve a trabajar y preocupó a su hija, quien la halló sin vida en el baño de su casa en Itagüí. Podía activar ruta de protección e investigación tras amenaza a periodistas en el Urabá antioqueño. El conjunto de Segovia fue atacada con explosivos lados desde drones. Hay un herido. Las autoridades investigan este hecho para determinar cuáles fueron las razones del ataque. Señal frente 4 de lanzar 5 explosivos a la mina El Gote y ya son 2 las personas heridas. Hospital de Caldas acusa anestesia de cartelización y esta dice que se trata de una deuda. De los 23 menores accidentados, apartado 6 permanecen hospitalizados. Uno que se ha intervenido, reportó la alcaldía de apartado en la actuación de la atención de emergencia portada en la vereda San Martín. Bomberos de Barbosa liquidan focos secundarios para controlar emergencia por incendio forestal. En el momento todas las unidades se encuentran realizando liquidación de focos secundarios. Terminales Medellín proyecta la llegada de 611.000 viajeros a la Feria de las Flores 2026. Bienestar Familiar y docentes de Medellín se unieron para prevenir la violencia sexual

Camilo Peláez, inadmiten a extranjero creador de contenido que promocionaba fiestas de índole sexuales en Medellín. En los temas nacionales, mucha atención, suspenden audiencia contra el presentador Jorge Alfredo Vargas para definir si la imputación será reservada. Volcán Puracé mantiene la alerta naranja tras tres emisiones de ceniza en las últimas 24 horas. Fede Palma pide soluciones al nuevo gobierno. Hemos registrado afectaciones de seguridad. Verónica Alcocer se pronunció tras audios que la vinculan a ella y a su círculo cercano con presunta corrupción. La primera dama hizo pública una carta que le envió a la fiscal general Luz Adriana Camargo. Alcocer negó supuestos manejos irregulares de dinero e influencias en entidades. La Superintendencia de Industria y Comercio prohíbe a las administraciones exigir datos biométricos para ingresar a conjuntos residenciales. La violencia vuelve a golpear a la fuerza pública. Ataques, combates y explosivos marcan el inicio de agosto. María Fernanda Cabal cuestiona a Paloma Valencia por el rumbo ideológico del Centro Democrático. Doctrinariamente está confundida, dijo. Choque entre Gustavo Petro y Wilson Ruiz ante anuncio de tutela contra insubsistencia de Angie Rodríguez. Se reporta atentado sicarial contra el diputado del Valle Yesil Sandoval, miembro del Pacto Histórico. Piden a Fiscalía y a Procuraduría frenar proceso por casi $1 billón para compra de camionetas 4x4 para la Policía Nacional. Mineros de Santander protestan frente al Ministerio de Ambiente en rechazo a resolución que prohíbe la minería. De las PIA ya tiene partido propio. Consejo Nacional Electoral otorgó personería jurídica a defensores de la patria. Pacto Histórico demandará decisión del Consejo Nacional Electoral de otorgar la personería a defensores de la patria. Presidente Petro planea un viaje a Estados Unidos a 4 días de terminar su mandato. Millonaria contratación del Ministerio de la Igualdad sería regular. El jueves 6 de agosto no hay clases en los colegios públicos, así lo manifiesta el Ministerio de Educación al confirmarlo. En los temas económicos, mucha atención, cerca de 500,000 de personas más que en el 2025 declararán renta por primera vez este año. Ecopetrol se prepara para iniciar una reorganización en su junta directiva, vicepresidencias y empresas filiales. Petrobras y Ecopetrol anuncian nuevo descubrimiento de gas en el Caribe colombiano con el Pozo Sandía 1. Ministerio del Trabajo fija nuevas directrices para la inspección del trabajo doméstico en hogares en Colombia. Sede alterna de la presidencia impulsa expectativa inmobiliaria en Barranquilla. Arrancó la ventanilla social para consulta del Registro Universal de Ingresos que reemplaza al Sisbén. Ecopetrol dispara sus ganancias un 235% en el segundo trimestre del año. Es decir, mire que Ecopetrol, a pesar de todo lo que se ha dicho por buscar energías limpias, tiene una utilidad muy importante, 235% en el segundo trimestre de este mismo año. Contraloría alerta por presupuesto desfinanciado en 30 billones y pide contar con ingresos ciertos. ISA ya es la dueña de la segunda línea de transmisión de energía más larga de Brasil. En el plano internacional, mucha atención, Bernie Moreno rompe el silencio sobre el caso Max Miller en Estados Unidos. Pide renuncia de su ex sobre el caso Max Miller en Estados Unidos. Pide renuncia de su ex yerno. Juicio contra Alex Saab por lavado de dinero y se iniciará el 8 de septiembre. En Ceuta no hablan de migración, hablan de invasión. Venezuela, mucha atención, Estados Unidos dice confiar en diálogos para avanzar en el plan de transición. En Honduras, mucha atención, expresidente Hernández será juzgado en libertad por lavado y fraude. Junta de Paz, mucha atención, el ejército de Israel se retirará de Gaza cuando Hamas se desarme, dice. Ecuador despliega 4,000 policías y militares en la capital para reforzar la seguridad. Estados Unidos registra las primeras muertes por bacteria que causa diarrea explosiva. El brote de ciclosporiasis en Estados Unidos ya deja 2 personas muertas en Michigan y al menos 11,200 casos en esta región de Estados Unidos. Vamos con mensajes, ya venimos con el mensaje de Dios y personajes.

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2: El hombre no está solo en el universo. Cristo habita en el corazón de todos sus hijos para iluminarles el camino. El mensaje de Dios para la presente semana.
3: Aquí está el padre Xavier Palacios y el mensaje de Dios para la presente semana.
4: Estás en Emaús, juntos por el camino.
5: Si existe algo importante y necesario en tu vida, es aprender a soltar, dejar ir, romper ataduras sin traumas, a pesar del dolor que ello pueda producirte. Para llegar a lograrlo debes asumir la responsabilidad de tu propia vida con decisiones basadas en tus propios valores y deseos, sin depender de la aprobación de los demás. Y a pesar de que este camino puede ser muy desafiante, seguro que cada paso que das podrá acercarte más a una vida de autenticidad y plenitud. Un abrazo y feliz día.
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3: Itagüí abre convocatoria para el tradicional desfile de camas y comparsas del Día Mundial de la Pereza. Aquí está Rubén Ospina, subsecretario de Cultura.
6: La Alcaldía de Itagüí y su Instituto de Cultura, Recreación y Deporte llevarán a cabo el desfile de camas y comparsas en el marco del Día Mundial de la Pereza y la versión número 35 de las fiestas de la industria, el comercio y la cultura. Este desfile se realizará el próximo 16 de agosto desde las 9 de la mañana, saliendo de la estatua de Cristo Rey, llegando al parque principal de la ciudad. Acá podrán participar todas las organizaciones públicas, privadas, personas naturales, comunitarias y de cualquier índole. Tendremos dos categorías de premiación, una para las privadas y otra para las públicas, con una premiación de 5 millones para el primer lugar, 3 para el segundo y 2 millones para el tercer lugar. Todas las condiciones las podrán consultar en la sede electrónica del Instituto de Cultura, Recreación y Deporte. Anímense y participen en esta gran celebración.
3: Envigado consolida una visión de ciudad basada en el respeto por todas las creencias. Aquí está Daniel Jaime Gómez, de la Administración Municipal de Envigado.
7: La Alcaldía de Envigado aúna esfuerzos para que converjan todos los representantes, líderes y comunidades de fe que reposan en nuestro municipio. El día de hoy, en nuestro foro de Envigado, Territorio de Libertad Religiosa, nos sumamos a toda la iniciativa de la Política Pública de Libertad Religiosa para significar que en Envigado cabemos todas las personas que profesamos una fe, pero todos aquellos que profesan algunas distintas. El respeto por la tolerancia, la sana convivencia y la diferencia nos lleva a ser un Envigado pluralista en cuanto a la libertad de cultos.
3: La Policía Nacional intervino 15 minas ilegales y capturó a 4 personas en 5 municipios del departamento de Antioquia. Aquí está el coronel Luis Fernando Muñoz, comandante del Departamento de Policía de Antioquia.
8: La Policía Nacional en Antioquia, a través de la seccional de Carabineros y Protección Ambiental, continúa desplegando acciones de impacto contra la minería ilegal. En operativos contundentes en los municipios de Santa Rosa, San Carlos, Bolombolo, Caramante y Santuario, logramos la captura de 4 personas por el delito de explotación ilícita de yacimientos mineros y otros materiales, además de intervenir 15 minas ilegales. Como resultado de estos operativos, fueron destruidos e incautados numerosos elementos utilizados para la extracción ilegal de minerales, entre ellos dragas, motobombas, motores, excavadores, retroexcavadoras, un tractor y demás maquinaria empleada para afectar nuestros recursos naturales y con ello financiar economías ilícitas. De igual manera, fortalecimos las acciones de prevención y control mediante puestos de control patrullajes rurales, verificaciones en terminales de transporte, controles a la cadena cárnica, aeropuertos y plazas de mercado, reafirmando nuestro compromiso con la protección del medio ambiente, la seguridad de las comunidades y la legalidad en todo el territorio antioqueño. En el Departamento de Policía de Antioquia seguiremos trabajando de manera decidida para proteger nuestros recursos naturales y garantizarle la tranquilidad de todos los ciudadanos, seguridad, dignidad y democracia.
3: Y sobre el artefacto explosivo detonado en la mina El Congote, ubicada aproximadamente a 20 minutos del casco urbano del municipio de Segovia, aquí está también nuevamente el coronel Luis Fernando Muñoz Guzmán, comandante del Departamento de Policía de Antioquia.
8: La Policía Nacional en Antioquia informa a la opinión pública que el día de hoy, 3 de agosto, hacia las 2:30 de la tarde, se presentó un ataque contra una explotación minera ubicada en la vereda El Aporriado, sector Mina El Cogote, en zona rural del municipio de Segovia. Según las primeras verificaciones, desconocidos habrían utilizado una especie de dron para lanzar 5 artefactos explosivos contra este lugar, ocasionando de manera preliminar que 2 personas resultaran lesionadas, una de ellas con algunas consideraciones de gravedad, además de afectaciones en la infraestructura de la mina y daños en un vehículo tipo volqueta. Esos hechos continúan siendo objeto de verificación por parte de las autoridades. Las hipótesis iniciales de la investigación indican que esta acción criminal habría sido perpetrada por presuntos integrantes del Frente Cuarto de las disidencias de las FARC, estructura que delinque en esta subregión. Desde el momento en que se conocieron los hechos, la Policía Nacional desplegó todas las capacidades operativas, incluso con apoyo del Ejército Nacional, también la labor investigativa y de inteligencia para verificar lo ocurrido, recolectar los elementos materiales probatorios e identificar y capturar a los responsables de esta acción criminal. Reafirmamos nuestro compromiso con la seguridad de los habitantes del nordeste antioqueño y continuaremos fortaleciendo la presencia institucional en esta región. La investigación continúa en desarrollo y la información oficial será actualizada oportunamente conforme avancen las verificaciones de rigor.
3: La Gobernación de Antioquia abre convocatoria para premiar iniciativas de paz en el departamento. Aquí está la directora de Derechos Humanos y Paz de Antioquia, Andrea Moceres Fernández.
9: Desde el Departamento de Antioquia anunciamos la tercera edición de Iniciativas de Paz y Derechos Humanos en Acción. Vamos a premiar 18 iniciativas, 2 por subregión, con hasta 10 millones de pesos. Lo anterior con el fin de promover iniciativas encaminadas a la reconciliación, la convivencia y la paz en nuestro departamento.
3: La Gobernación de Antioquia activó nuevo En Paz y demolió focos de inseguridad en Turbo. Aquí está el comandante del Departamento de Policía Brava, coronel Giovanni Cepeda Sanabria.
10: En julio del 2024 se realizó el lanzamiento del En Paz Urabá, el cual tiene como jurisdicción los municipios ubicados sobre el eje Bananero, Apartadó, Carepa y Chiboreo. Hoy nos convoca el lanzamiento del En Paz para la subregión de Urabá antioqueño, el cual se denomina En Paz Urabá Norte, que desplegará su servicio en los municipios de Turbo, Necoclí y San Juan y Arboletes. Contarle, señor gobernador, que estos 2 En Paz se han compuesto con un fuerte componente de talento humano, capacitado y entrenado en operaciones tácticas urbanas. Esto debido que para el mes de mayo logramos gestionar que un personal de instructores de comando de operaciones especiales vinieran hasta el departamento de policía, capacitaran nuestras unidades del grupo operaciones especiales GOES y la fuerza disponible, quedando con funcionarios altamente entrenados para desplegar cualquier tipo de operaciones en entornos urbanos y semi-rurales. Con estas capacidades estamos desplegando y dando cumplimiento a la estrategia del Plan Integral de Seguridad y Convivencia Ciudadana, Seguridad de la Democracia y la Justicia, implementado por el Gobierno Departamental. Finalmente, señor Gobernador, reiteramos nuestra gratitud por la confianza depositada en esta unidad policial y por el respaldo policial y por el respaldo permanente que ha brindado al Departamento de Policía de Urabá. Reciba nuestro reconocimiento por su compromiso decidido con la seguridad de Antioquia y especialmente con esta región que hoy avanza con determinación hacia escenarios de mayor desarrollo. Expresamos la total disposición por parte de este comando para continuar trabajando de manera articulada, coordinada y corresponsable con la Gobernación de Antioquia, fuerzas militares, las administraciones municipales y la ciudadanía en la construcción de entornos más seguros, la conciliación, la consolidación de la convivencia ciudadana y la protección de todos los habitantes de esta hermosa, pujante y próspera su región, como es el Urabá antioqueño.
11: Vamos con mensajes. En unos instantes estaremos aquí con Notas de Farándula en Magazine Nocturno.
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13: Hola, muy buenas noches, llegaron las noticias del entretenimiento. Gazir encontró su nuevo elegido del freestyle en Colombia. El freestyler español lanzó en Colombia la segunda edición de su reality, el elegido, para escoger el mejor entre los competidores locales. Estas son las promesas que termina encontrando el español. Gazir, a sus 24 años, aún no es tan veterano como para pertenecer por lo menos a la vieja escuela, pero tampoco es tan joven para formar parte de la nueva generación. Habita un extraño limbo generacional, eso sí, la promesa quedó atrás hace tiempo. Gazir ya no es el futuro, Gazir es el presente del freestyle, y por eso trata de imprimir toda su capacidad y talento a las nuevas generaciones. En otras noticias del mundo del entretenimiento, el segundo mayor estreno de la historia, Spider-Man Brand New Day, recaudó $927 millones a nivel mundial. La cinta debutó con $355 millones en Norteamérica y 927 millones a nivel mundial en su primer fin de semana, los segundos mayores números de apertura en la historia del cine, solo por detrás de Avengers. A nivel mundial, la película de Sony Pictures y Marvel recaudó una cantidad, con su debut también el segundo mayor estreno global en la historia, según Paul Dark Brinden, jefe de tendencias del mercado de firma Rentrack. En otras noticias del mundo del espectáculo, la Feria de las Flores 2026 continúa con los tablados, conciertos y planes para todo lo que tiene que ver el mes de agosto. Este domingo 2 de agosto, la Feria de las Flores ofreció conciertos, recorridos silleteros y actividades culturales para disfrutar en familia. De esta manera, las actividades continúan y se viene lo mejor de la Feria de las Flores, con una serie de planes destacados para disfrutar al máximo el cuarto día de uno de los eventos más emblemáticos de la región antioqueña, que termina con el desfile de silleteros. Para finalizar con las noticias del entretenimiento, conozca Arles, la película que Colombia le debía a la Comuna 13 de Medellín. Esta cinta reconstruye la desaparición forzada de Arles Edinson Guzmán Medina el 30 de noviembre del 2002 en la Comuna 13, y la búsqueda de más de dos décadas de su familia no ha podido terminar. La sala de proyección del tercer piso del Centro Colombo Americano se llenó en pocos minutos, y aunque seguían llegando personas, todavía no había empezado la película y ya se escuchaba el moqueo como titulado alrededor del auditorio. De esta manera se vincula la Comuna 13 también a las producciones audiovisuales colombianas, y así siguen construyendo y reconstruyendo la historia de todo lo que ha pasado. De esta manera finalizamos con las noticias del entretenimiento.
11: Vamos con mensajes, ya venimos aquí en Magazine Nocturno con temas deportivos.
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11: En
3: En los temas deportivos, mucha atención, salvaje knockout que tiene en estado crítico en el hospital al boxeador Lee Rivex. Franco Armani dejó en claro que no viene a retirarse con Atlético Nacional, vengo a ganar títulos, afirmó. Gustavo Puerta se suma a los entrenamientos del Racing de Santander tras su participación en el Mundial 2026. El centrocampista reapareció en las instalaciones Nando Yosu. América, Tolima, Águilas y Medellín están en la cima del campeonato colombiano. Se complica la llegada de Rodri al Real Madrid, revelan la escandalosa cifra que le piden al club español. Millonarios estaría cerca de anunciar fichaje sorpresa de un extranjero. Sigue el escándalo de la FIFA. La UEFA les comunicó que considera demandarlos por el FFE. Y con estos temas deportivos llegamos al final por hoy de Magazine Nocturno. A todos ustedes, muchísimas gracias, una feliz noche y hasta un nuevo Magazine Nocturno.
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En ASB Colmundo son las 6 en punto. 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

Hola, hola, hola, hola, sean todos bienvenidos a esta su casa, Casa Azul Radio. Nosotros somos Bogotá, mi barrio es azul, cuadrita, Atorrantes, Artillería, Tomando CFC, Te Alentaré Más Allá de la Muerte, Agrupación Gallina, Vamos Embajadores, Arnoldo Iguarán, El Rincón Azul, Estrellas

0: Vamos, embajadoras, Arnoldo y Guarán, el Rincón Azul, Estrella Azul, Estrella Embajadora, Danza Azul, Nuevos Embajadores, Barra del Búfalo, Azul Profundo, Los Cachacos, del Barrio de la Cancha, Las Mujeres Haciendo Historia, Azulado, Boys 46, Barra Gol Azul, Trinchera Norte, el Ballet Femenino, Comandos Azules, Blue Rain, toda la gente, bienvenida, sean todos bienvenidos a esta su casa, Casa Azul Radio. Esto no sería posible, esta transmisión, sin nuestros auspiciantes. Y por ello, el día de hoy arrancamos con ASB Noticias 6 AM.
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0: Hola, John Alex Castillo, Daucor y toda la gente que hasta ahora se conecta por todas las plataformas digitales de la Casa Azul Radio, por los 10:40 de Colmundo. Gracias a todos por la sintonía, gracias a todos los que se están conectando hasta ahora. Les pedimos que nos dejen un like, que se suscriban al YouTube, al Facebook, al X de Casa Azul Radio, Casa Azul Radio TV, que nos sigan, que activen campanita de notificaciones para que siempre, cuando estemos al aire, pues a ustedes les aparezca y sepa que la Casa Azul está al aire. Ay, juega en este momento el femenino, Millonarios 0, Independiente Santa Fe 0. Minuto 46, falta un minutico para que se acabe este partido. Realmente el equipo femenino ha jugado bien el equipo femenino, pero para ello voy a presentar a la mesa de trabajo esta tarde. Señor David Barbosa, ¿cómo está? ¿Cómo va? ¿Cómo se encuentra?
2: ¿Cómo me escucha?
0: Lo escucho
2: muy bien, con los ánimos arriba. Con sí. Todo muy bien. Bueno, muy buenas tardes para usted, para Richie, para todas las personas que ya se están conectando con esta transmisión de la Casa Azul Radio. Así es, siempre es bueno recordarles que estamos en todas nuestras plataformas digitales, en Facebook, YouTube, Twitch, Kick, X. Ya en un momento en Instagram y en TikTok nos pueden encontrar como arroba la Casa Azul Radio y la Casa Azul Radio TV, para que siempre estén informados con la actualidad del equipo masculino y femenino. Ayer usted dio mucha información importante sobre el esquema y hoy también, que posiblemente es el profesor Fabián Bustos.
0: Sí, señor, pero antes de eso, por favor, comentémosle a la gente qué tal la presentación del equipo femenino aquí en el estadio Nemesio Camacho El Campín, cuando ya hay unas 500 personas, 600 personas.
2: Yo creo que ronda las 500 personas.
0: Las 500 personas, señor, por favor.
2: Bueno, variantes en el esquema táctico de la profesora Angie Vega, nombres nuevos. Daniela Gamboa ya no es la arquera titular, o bueno, para este partido del Clásico Capitalino. Está Saray Rodríguez, que tuvo dos intervenciones muy buenas. En la zona defensiva central no está la costarricense Mariana Benavides. En este momento se encuentra Lady Vera. Y vuelve a la titularidad Laura Tamayo. Recordemos, tuvo una lesión en un hombro, en el hombro izquierdo. Retoma esa titularidad. Volvemos a ver a Kelly Restrepo y Karina Valencia siendo esas dos jugadoras de ataque, junto a la capitana Liana Salazar, uno de los nombres más representativos de esta liga femenina y obviamente el equipo azul, cuando en este momento se acaba el primer tiempo aquí en el Campín.
0: Bueno, no juega mal el equipo. Creo que han tenido dos, tres, pues para mí. También Santa Fe ha tenido sus opciones, pero el juego lo ha mantenido controlado Millonarios y a partir de ahí creo que se ve un equipo superior en la cancha, un equipo Millonarios que activa mucho a sus bandas, mucho a sus laterales, intenta jugar mucho por fuera y a partir de ahí le está haciendo daño a Santa Fe. Vamos a integrar a esta transmisión al señor, al positivo, Ricardo Martínez. Richie, ¿cómo está? Buenas tardes.
3: Azules tardes, Camilo. Para toda la hinchada embajadora, ¿cómo están? Bienvenidos a la transmisión más espectacular de la radio en Colombia. Sí, se está retirando este momento Millonarios FM. Oiga, ¿quién es la 20 algo que tiene el cabello Cortico.
2: Cortico, la número 20, está Karina Valencia. Está en Millonario Femenino desde este año, proveniente de Atlético Nacional, jugadora que ha venido de menos a más. No arrancó siendo titular en el equipo de la profesora Angie Vega.
3: Es que tuvo la más clara de Millonarios, ¿no?
2: Sí, tuvo la más clara. Sí. Un uno contra uno, un mano a mano contra la arquera independiente.
3: Pero un uno contra uno, desde la mitad de la cancha, pica y pica y pica, llega al área, mano a mano con el arquero, dispara y se levanta.
0: Hizo, ¿no?, lo mismo de Contreras, para que ustedes tengan una idea. La misma jugada de Contreras que tuvo en el arco sur contra Colo-Colo ese día. ¿Se acuerdan que la mandó por fuera? Igualita, ¿no?
3: Igualita. Bueno, hoy, ¿cuántas gentes vendrán hoy al estadio esta noche?
0: Ya hay
3: 18.000 abonos.
0: Abonos, 18.000, sí, correcto. 18.000.
3: Y sueltas, estuve tratando de conseguir boletas y algunas localidades agotadas. Yo creo que vamos a estar sobre los 24.000, 25.000.
0: Yo creo que esta noche 25.000 más, porque siempre que Millonarios empieza a ganar, como lo hizo en el partido contra
3: Junior,
0: contra Junior en Barranquilla, pues la gente vuelve, ¿no, Richie?
3: No, y además que fue una buena presentación. Decía el profesor Bustos que no merecimos perder contra Atlético Bucaramanga. Y en el partido contra el Junior de Barranquilla se vio un buen funcionamiento. Y pues creo que finalmente fue justo el resultado. Me quedan debiendo una pena máxima, ¿no, David? Para mí era penalti, mano en el área, y no la pitó el árbitro John Ospina. Así como, oiga, usted vio en su mano a mano, los invito a que escuchen el mano a mano deportivo, para que escuchen a estos muchachos haciéndose bullying de 11 de la mañana a 1 de la tarde antes de la Casa Azul, conduciendo David Barbosa. ¿Sí vio el penal que no le pitaron al Once Caldas?
2: Sí,
3: grosero,
2: groserísimo.
3: Sí.
2: Marmolejo en ningún momento mira la trayectoria de la pelota, siempre está al pendiente de Juan Daniel Roa y va al choque. Y es un penalti claro. Inclusive hicimos la comparativa, Richie, en el mano a mano, como usted muy bien mencionaba, entre la mano que pitaron en el estadio de Valledupar en el partido entre Alianza frente a Deportes Tolima, el penalti para Pedro Franco, que bajo mi opinión es menos pitable que la que le pitan a Millonarios, o bueno, la que no le pitan a Millonarios en aquella ocasión, porque fue más clara, el brazo más abierto, la de Pedro Franco genera más dudas, pero sin duda alguna el penalti no pitado a Millonarios es escandaloso.
3: Bueno, sigue llegando gente, ya llegó nuestro director, por ahí se está condicionando para que todos ustedes disfruten la transmisión más espectacular de la radio en Colombia, en una presentación de Fogafín y el seguro de depósitos de Fogafín. 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También estamos con Canapro, Casa Nacional del Profesor, obviamente con ASB Noticias. De lunes a viernes una buena noticia, el mano a mano. Lo malo es que lo conduce David Barbosa, pero el resto, gracias, es un buen programa. Es tan bueno que lo conduce David Barbosa.
2: Gracias.
3: Y sobrevive. Bueno, vamos a una... nos vamos a ir con Canapro, Casa Nacional del Profesor. Y sigue conduciendo don Camilo mientras se acondiciona nuestro director en la transmisión más espectacular de la radio en Colombia.
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2: 6 y 13 minutos de la tarde.
0: ¿Cómo?
2: Sí, señor. 6 y 13 minutos de la tarde, señor Camilo.
0: Sí, señor. Muchas gracias, David.
2: Bueno,
0: Esta tarde hablábamos en el programa. Miren lo que nos dice aquí. Va a empezar a leer oyentes. Va a empezar a leer oyentes para empezarnos a integrar.
2: ¿Qué?
0: Baucor, azul es tarde. No, voy a leerlo tal cual.
2: A ver.
0: Azul es tarde.
2: Ajá.
0: Baucor es costeño. A todos. Rojas nos quedó debiendo la información de Pereira y Jordán. Bueno, empecemos por ahí. ¿Le parece?
2: Bueno,
0: empezarle a responder a los oyentes.
2: Sí, señor.
0: Pereira ya tiene la alta médica y ya tiene la alta deportiva. Él ya entrena con el grupo. Hace falta una parte del tema de la ARL, que dé la aval y demás. En algún momento se pensó que Juan Carlos Pereira iba a ser inscrito, pero dado que llega o debido o digamos que por el tema de la llegada del jugador brasilero, si al final se termina concretando, pues ya no van a haber cupos y Pereira, una vez, como lo anticipamos en el inicio de esta pretemporada o de esta temporada 2026-2, una vez reciba la temporada 2026-2, una vez reciba la alta médica de la ARL, va a ser desvinculado de Millonarios. Ese es el tema con Pereira. Caso diferente al tema de Jordana, que tiene todavía contrato hasta diciembre. Él tiene contrato hasta diciembre. Él le queda más o menos un mes para empezar a hacer trabajos de campo. Póngale mes y medio más para que se ponga a punto físicamente y demás y pueda entrenar a la par de los compañeros, pero no va a ser inscrito de los compañeros, pero no va a ser inscrito en diciembre, saldrá de Millonarios. Ese es el tema con Pereira, ese es el tema con Jordán.
2: Entonces, los dos nombres ya mencionados no tendrán minutos con este Millonarios para este semestre.
0: ¿Lo de Quintero para cuándo? ¿Qué Quintero? ¿Juanfer?
2: ¿O cuál más Quintero?
0: Millonarios, mire, le voy a contar la verdad de Juanfer. Millonarios preguntó por Juan Fernando Quintero hace como 8 o 10 días.
2: Recién se desvinculó de River.
0: Que él estuvo aquí en Bogotá y todo el cuento. Bueno, aquí en Colombia, dejémoslo ahí. Preguntaron valores y demás. Es un salario, porque no hay que pagar, digamos, a ningún club. Él tiene la ficha propia, digamos, River lo dejó libre. Es un valor extremadamente alto, de acuerdo a minutos que puede jugar el jugador, de acuerdo a cantidad de partidos. Creo que hoy a hoy ningún equipo colombiano puede pagar el salario que hoy está pidiendo Juan Fernando Quintero.
2: O sea, ya descartado Juan Fernando Quintero.
0: A no ser que aparezca un patrocinador, que creo que no va a aparecer, eso no es viable por el tema económico.
2: No, y usted lo tendría en su equipo viendo los antecedentes de Juan Fernando
0: Quintero. Yo sí, a Juanfer sí. Yo sí. Es un diferencial, es un diferente. Él en dos jugadas puede resolver un partido más aquí en el fútbol profesional colombiano. Yo lo tendría.
2: O sea, hacer una gran inversión por un jugador que normalmente juega de 30 a 20 minutos finales.
0: Pero usted también puede ponerlo a punto físicamente. Ese es el tema, ponerlo a punto físicamente, ¿no? Más el tema de que él tiene un tema de su familia delicado, un tema de salud, sí, demás. Entonces usted va a tener que prestarlo.
2: Las dos razones por las que ha jugado acá en la Liga Colombiana en los últimos años, ¿no?
0: Entonces, pero yo sí lo tendría. Digamos que si Millonarios fuera un equipo extremadamente rico, que pudiera gastar en un sueldo un poquito más de la mitad de lo que gastó hoy en fichajes, en traer 5 o 6 jugadores
2: más.
0: Eso es lo que vale en la temporada de Juan Fernando. Pero creo que, a no ser que usted no sea extremadamente rico, pues no creo que sea tan viable, ¿no?
2: Sí.
0: ¿Y qué dice más?
2: Dice sobre el brasilero que suena es Paquete. Ese no.
0: Paquete. Pero le hago la pregunta, doctor, y a todos los millones hinchas de Millonarios. ¿Alguien ha visto jugar al brasilero?
6: Yo soy de aquí.
0: Hola, Andrés.
6: Hola, no. Ese no.

0: Ese sí es, súbale un poquito más.
1: Súbale, ya que estamos.
0: Y se devuelve el primero para que no tenga mucho delay. El primero mío.
1: Ahí estamos.
0: Eso.
1: Hola Andrés, buenas tardes, ¿cómo está?
0: Pero ahora no me escucho, pero bueno. ¿Cómo le va, Camilo?
1: Uy, bien, gracias.
0: ¿Le puedo hacer una pregunta?
1: Señor, sí, señor. Sí.
0: Entre lo que ganaba Falcao y lo que podría ganar Juanfer, ¿hay mucha la diferencia?
1: Uy, sí, Andrés, la verdad, sí.
2: O sea, Juanfer pide esta vida y la otra.
1: Esta vida y la otra, sí.
0: ¿Es en verdad?
1: Aquí Falcao, y no es un secreto que Falcao se bajó considerablemente su sueldo. Y más la segunda renovación que tuvo Falcao, se bajó de la primera contratación, de ese primer arreglo, se bajó más de la mitad. No, es muchísimo más de lo que ganaba Falcao, sin lugar a duda. No, es un sueldo impagable para cualquier equipo del FPC hoy. Impagable.
0: ¿Verdad?
1: Sí, señor.
0: ¿Y cómo es el del América?
1: Es que, a ver, yo no estoy enterado de las noticias del América, ni mucho menos, pero por lo que uno puede averiguar, puede leer, que en América, que eso, el tema ni siquiera le han terminado de pagar. Lo que dicen, ¿no?
2: Y que buscaron muchos patrocinadores.
1: Y buscaron, ¿no?, muchos patrocinadores y demás, y al final eso como que hay una pelea ahí porque no le han terminado de pagar lo que pues le prometieron.
0: Pero bueno, ¿no? Eso es algo que es del fútbol, ¿no? Ya jugadores que están tan cotizados que ganan mucho, ¿no?
1: No, es mucho dinero, Andrés. Y eso que ese sueldo en Europa, pues
0: es para Terry.
1: Sí, o sea, es tipo cantera, ¿no?
0: Sí. Allí en Europa es Baratelli la cosa. Bueno, cuénteme una cosa, señor Camilo.
1: Señor.
0: Entonces usted dice que ya lo buscaron.
1: Sí, señor. No es un secreto, no, esto no es un secreto, que Gustavo Serpa y Juan Fernando Quintero tienen una buena relación amistosa.
0: Bueno, el jugador brasilero que llega, ¿sí lo necesitaba Millonarios?
1: Por la posición, yo creo que le da posición a reforzar, Andrés.
0: ¿Sí?
1: Tendría que ser. Me dicen que va a ser el reemplazo para Mateo García. O, digamos, el reemplazo.
0: Ah, no.
1: La competencia.
0: Si usted me dice por competencia, entonces sí le toca a Mateo García.
1: Ahí es donde ese jugador lo ven ahí, en esa posición.
0: Sí. ¿Quién está en el máster? Hola, Jim, ¿cómo le va? ¿Cómo me siente ahí? Ah, bueno, gracias, Jim. Jim maneja nuestra consola Hiper Mega Digital en nuestra cabina de Colmundo, la casa de las noticias, la casa de los deportes. ¡Chevrolet!
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0: Es hora de estar aquí en el estadio Nemesio Camacho El Campín para el partido de Millonarios contra Pasto, carajo. En este momento están haciendo, va a empezar el segundo tiempo, ¿verdad, muchachos?
2: Sí, señor, segundo tiempo del clásico capitalino femenino.
0: Es donde están las jugadoras de Millonarios con el azul, como jugó Millonarios en Barranquilla, ¿no?
2: Sí, señor.
0: Con el mismo uniforme.
2: Totalmente sí, azul.
0: Totalmente azul, Santa Fe sí con su particular rojo y blanco. Bueno, Camilo, ¿usted hubiera de verdad traído ese jugador brasileño? Ya lo trajeron, dicen que ya está, ¿no? Pero no había, pero ha jugado, ha hecho un gol en la vida.
1: Pero es que no es goleador, o sea, no es delantero, no es un extremo, no es un 10. Yo ahí digamos que no, en el tema del goles, no, digamos que no me preocupo. Yo no lo, o sea, no, por estadística, por
0: data. ¿Usted ha visto videos de él?
1: Mire que yo ayer repasé un partido de Barcelona de Ecuador contra Corinthians, que si ustedes ven videos, hay unos highlights de ese partido. Yo me vi ese partido completo, lo busqué, lo encontré y pude verlo. Y me parece, en ese partido puntual, uno dice, qué jugador tan crack. En ese partido puntual, uno dice, ese jugador sienta hoy a Mateo García lejos, lejos. Y es figura.
0: ¿Qué le dio de bueno? Cuénteme.
1: Uno, recuperación. Es muy bueno recuperando. Dos, físicamente es muy potente, muy rápido. Y tres, entrega ese pase filtrado que le hace falta a Mateo García. Ese pase hacia adelante, ese pase progresivo. En ese partido puntual, voy a hablar solo de ese partido que lo vi, de lo que me mostró, va por derecha, va por izquierda. Si en algún momento se sitúa debajo del 10, empieza a filtrar pelotas, empieza a darle orden al equipo, recuperando muy rápido, recuperando, anticipa muy bien. En ese partido puntual, eso es lo que vi.
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0: Bueno, ¿sabe qué pasó aquí? Que un tiro al arco de Santa Fe y ¡uy!
1: No, de Millos, de Millos, de Millos.
2: ¿En ¿cómo? Contra de Santa Fe.
1: Un tiro al arco de media, un tiro de media distancia de la jugadora. ¿Qué jugadora es,
2: David? La número 10, Angie Castañeda.
1: De Millos, que pasa muy cerquita por el palo izquierdo de la arquera de Santa Fe.
0: Angie Castañeda jugó en el con ellos, ¿cierto?
2: Sí, señora. Sí, señora. Ella jugó. ella jugó también en Independiente Santa Fe, en el fútbol del exterior, pues precisamente en Alianza Lima.
0: Bueno. Entonces usted dice, usted nos vendió un buen jugador. Pero le hago la pregunta, ¿por qué no ha jugado entonces? ¿Por qué no juega?
1: Mira, Andrés, yo averigüé la historia del jugador. Mira. El jugador estaba jugando en Barcelona de Ecuador. Estamos bien hasta ahí. Campeón con Bustos. Hasta ahí, bien. El jugador juega su último partido en noviembre del año pasado. Ojo que viene de Santa Fe, la arquera controla. Noviembre juega su último partido. Por temas de minutos y una lesión que tuvo el jugador, una pubalgia, él sale de Barcelona de Ecuador.
0: Cuando usted me habla de pubalgia, yo inmediatamente me voy a varios jugadores que he conocido con pubalgia y la verdad no se recuperan 100%.
1: ¿Tan rápido no?
2: Director, no, Cataño no es uno de ellos.
0: Cataño es uno de ellos.
2: En su última etapa de Millonarios.
0: Mao Molina. Mao Molina.
2: Uy.
0: Y es ahí donde usted dice, ojo con esas pubalgias, ¿no? Porque con la pubalgia es un jugador que en cualquier momento le da y no es una lesión de 8 días.
1: Correcto.
0: Entonces yo no lo hubiera traído, la verdad.
1: También me contaron cómo fue el contrato para él, ¿no?
0: Seis meses.
1: Y la renovación va a depender de la cantidad de partidos y minutos que juegue.
0: ¿Usted cree que si el profesor Bustos lo trajo, pues lo va a poner de titular?
1: Si esta contratación es toda de Fabián Bustos, toda. Él va a contar una infidencia, espero que no se pongan bravos conmigo. Él se reunió directamente con Gustavo Serpa y le pidió a ese jugador puntual.
0: ¿Tanta fe le tiene?
1: Pues Andrés, si usted va hasta donde Gustavo Serpa le dice, buenas, mire,
0: Manfred, sí, buenas, aquí como para venir a hablar de un jugador.
1: Correcto, es porque llega, se pone a punto y es titular, seguro. Porque si no, no tendría otra explicación.
0: Bueno, siendo así, Millonarios no va a cambiar su forma de jugar. Hoy, de lo que no sabe hoy, que ¿a qué se expone el Millonarios?
1: Hoy, por lo que hasta esta mañana averiguamos, antes de la charla técnica, aquí en la charla técnica usted sabe que pueden pasar cosas, pueden cambiar, pero hasta esta mañana, mismo equipo que en Barranquilla.
0: Pues que es normal, el equipo no jugó mal.
1: No jugó mal.
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0: Bueno, estamos aquí desde el estadio Nemesio Camacho en Campín. Floja la entrada hasta ahora, ¿no? Pero es obvio. ¿Partidos a qué horas?
1: 8:20.
0: Hombre, ¿por qué tan tarde, Camilo?
1: Martes.
0: Partidos a las 7 de la noche, chao.
1: 7:30.
0: Siete y media.
1: Para que alcance a llegar la gente, 7:30.
0: Sí,
1: tarde hoy.
0: ¿Qué onda, Freddy? ¿Cómo le va? Freddy Beltrán, ¿cómo le ha acabado de ir?
5: Estimado jefecito, patrón, sublime señor, rey de reyes. Qué bueno volverlo a ver en esta cabina. Hacía falta su presencia y también de mis compañeros. Extrañaba mucho a David Barbosa, extrañaba mucho a Camilo Rojas, extrañaba mucho también a nuestro locutor y los extrañaba muchísimo. Y extraño mucho el estadio.
1: Pero a Tatán ya, no lo extrañaba, ¿no?
5: A Tatán es el que más extraño porque yo siempre lo veo con maletas, con todo. Entonces yo dije, pucha, debo aprovecharlo también para que cargue algo. Como que no carga de todo, menos. ¿Tiene hijos, Tatán? No sé. Pero bueno, no tiene cargas, así uno lo vea cargando.
0: Sí. Tatán carga maletas, pero también carga sonido. Este es el sonido de ASB Sports, el del estadio Nemesio Camacho Campín. Venga, ¿lo ilusionó el partido contra el Junior o no?
5: La verdad
0: no lo vio.
5: Sí lo vi todo y un partido muy aburrido.
1: ¿Para usted aburrido? ¿Me parece aburrido?
5: A mí me pareció demasiado aburrido porque yo esperaba. ¡Ay! ¡Uy! Nos salvamos, acabamos de salvarnos de Santa Fe, que casi hace un golazo, ¿no?
0: Sí, pero ¿por qué le pareció aburrido? Esa sí me la explica, porque a mí me pareció que Millonarios jugó bien.
5: No, yo no digo que no jugó mal. Se me preguntó cómo le pareció el partido. El partido me pareció aburrido. Millonarios jugó bien, Junior jugó mal. Y eso fue lo que me pareció aburrido. O sea, usted me pregunta a mí cómo le pareció el partido. Pues yo, la verdad, obviamente por las condiciones de Barranquilla, para los que hemos ido a Barranquilla y obviamente hemos viajado por el mundo, sabemos que esa vaina no se puede hacer nada. O sea, uno no puede exhibir ritmo en el juego, ¿cierto? Porque es que jugar allá es pesado, el calor, la humedad. Nomás, yo estaba viendo un partido allá de la Selección Colombia y prácticamente, perdón, porque el partido en ese momento, mientras nosotros comentamos, está jugando el femenino y entonces Santa Fe está que llega. Y resulta que no, o sea, allá el calor hace que la gente no juegue y usted ve, pero no llevamos ni un minuto, ya los. El pobre Ginás es.
0: ¡Está incendiado!
5: Estaba rojo ese muchacho, se destacaba en medio de todos, Costeño, el pobre Ginás. Entonces,
0: pues un bombillo.
5: Se imagina de jefecito, que no, o sea, pero para mí no, pero estuvo bien porque ganamos y me ilusionó también. Fue la como el empuje que tiene Millonarios, algo que no le veíamos. Yo no sé si es que este semestre nos va a ir mejor de visitantes que de locales, porque de local no había mostrado ese juego tan efectivo arriba de ataque. Entonces, pues yo, la verdad, pero no me ilusionó, o sea, no vengo ilusionado, pero sí esperaba que ganara Millonarios porque era el único equipo en la cancha. Yo no, o sea, era increíble cómo Junior jugó tan mal que solo dominó el partido 10 minutos y el resto, el único que se vio en la cancha fue Millonarios, y por eso el partido no me pareció bueno.
0: El solo hecho, Freddy, 9 tiros de esquina en el partido, 7 a Millonarios.
5: Exacto, Millonarios estuvo todo el tiempo atacando. Y, ¿cómo decirlo? Yo esperaba más de Junior y yo pensé que uno espera que un partido por el carácter, el cartel que es Millonarios versus Junior, porque el local es Junior versus Millonarios, pues el partido tenga más rigor de juego, que uno esperaba que Junior atacara, que jugara muy bien. Es increíble que el que más corra es el más veterano, que se llama Muriel, y eso fue pues algo que yo no me esperaba, que Junior jugara tan mal, la verdad.
0: ¿Qué jugador le gustó

0: Porque no le llega, le cuento.
1: Y más la estatura que tiene, ¿no? Un arquero alto, un arquero sí, que...
0: Y cae bien, ¿no?
1: Y cae bien, sí.
0: Entonces uno dice arquero ya... Tranquilization.
1: Sí, muy bueno el arquero. ¿Sabe Andrés, que yo le vi otras cositas a Burray?
0: El saque.
1: Dos. Y mire que... Yo me repetí después el partido y vi 3-4 centros que salió a puñetear y a coger pelota bien.
2: Bien.
0: Hola, con don Ricardo es muy fregado, ¿no?
2: ¿Por qué?
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0: ¿Sabe qué me pareció? Que conseguimos marcador de punta derecha.
1: No, total. Totalmente de acuerdo.
2: Adhiero.
0: ¿Qué se hizo, Danielito? ¿No tenemos micrófono para Danielito? ¿Qué?
2: Claro.
0: Danielito, sí. Venga, a ver.
1: Uno de los mejores laterales derechos del FPC.
2: ¿Quién, Daniel? ¿Landines?
1: Sí, obvio. ¿No lo han visto jugar?
2: Sí, lo presentan y el mejor. Uy.
0: Tenemos un marcador. Hace rato no teníamos uno con esa jerarquía.
1: Mire, voy a ir hasta...
0: Desde Román, para que hablemoslo claro.
1: Desde Román, sí, señor.
2: Pero Román el bueno.
0: Sí, no, el que era buena persona.
2: Sí, sí, sí.
0: ¿Qué más da Daniel Landines?
2: Era bueno en la cancha y todo.
0: Sí. ¿Qué más da Danielito?
6: Compañeros, buenas tardes, azules tardes a toda la mesa, a toda la audiencia de la Casa Azul Radio. ¿Cómo estamos?
0: Bien, Danielito, ¿cómo va la causa? La misma pregunta que le hice a Freddy.
6: ¿Cuál será?
0: ¿Le gustó el partido de Millonarios en Barranquilla?
2: Espera un momento porque a él sí le dicen Danielito y cuando yo llegué solo, Freddy, ¿qué hubo, Freddy? ¿Qué hubo, Camilo?
0: Es que no sé cómo decir Fredecito.
2: O sea, acá hay favoritismo, o sea.
7: Note que no solo no le dice Fredicito, sino que le ponen Bernal.
2: Sí, le ponen otro apellido. Me cambian el apellido y todo, pero bueno, que hable Danielito. A ver.
6: Tranquilo, Fredicito, es que eso es antigüedad.
0: Ahora sacó la antigüedad.
2: Ay, disculpe, don Antiguo.
7: Peló la cédula.
2: Cédula blanco y negro, disculpe.
7: No, pues, dejémonos de vainas no, entonces. Mentira,
6: ni más faltaba. Andresito, su pregunta.
7: Es que... Analizando usted no le dice Andresito.
6: He ahí el detalle.
2: No, y eso que me pegué un lambatazo y que supremo jefe.
7: Ah, sí.
2: Señor director. El número de la radio y nada. Ni, ¿qué hubo? Sí, gracias, Freddy. Así
7: oh, fue. Gran sensei.
6: Yo creo que no estuve en la época que habían como 4 directores. Andresito, su pregunta. Pues la verdad no me deslumbró Millonarios, no me deslumbró más allá de que era un partido complejo.
1: Oiga, yo no entiendo los hinchas de Millos.
6: No me deslumbró, pero...
7: Hay gente que es difícil de
6: deslumbrar. Esto podrá sonar a cliché, pero siempre será mejor mejorar ganando. Entonces, el que haya ganado Millonarios, pues eso es de nada y da mucha confianza al equipo. Y que esperamos que esta noche se puedan ratificar, comenzar a meterse en la pelea desde un principio, no quedarse atrás. Y más allá de que no me deslumbró, pues hubo mejoras, definitivamente pues hay mejoras en el equipo y como les digo, hoy hay que ratificar que este Millonarios muestre mucho más aquí en su casa, que dé un buen espectáculo para el hincha, porque el hincha, más allá de que obviamente está todavía muy temprano, el hincha irá a responder, va a llenar nuevamente el estadio y hoy no nos pueden quedar mal.
7: Alguien que sabe mucho de fútbol, Andrés.
6: Alguien que sabe mucho de fútbol, Andrés, que
7: tiene muchos kilómetros recorridos en las canchas.
2: ¿Que es antiguo?
7: Pisó canchas.
2: Sí, que hizo, es de la vieja guardia, sí.
7: Hizo el comentario en el,
1: aquí guardia,
7: en el partido anterior de, ¿no será que le está pesando jugar a Millonarios en el estadio? El Campín.
0: Sí, les cuesta.
1: No creo. Cuando son equipos que, más que en el Campín, Richie, son equipos que arman doble línea de 4 o un 5-3. Cuando esos equipos juegan en bloque muy bajo, ahí sí le cuesta a Millonarios.
6: Pero no está de más decir que sí le pesa a Millonarios un poco esa presión y esa ansiedad del hincha y se transmite a los jugadores.
0: Ah, sí, entonces,
6: esas ganas de obviamente de ganar, de querer responder a la gente porque ellos cada

0: Cada vez que hablan dicen que gracias al hincha Millonarios, que está en todos lados, que siempre nos acompaña. Entonces yo creo que eso también va pesando en la mente del jugador y eso hace que pues no respondan en la cancha.
1: No lo deslumbra. Sí, seguramente. Hay gente que no lo deslumbra. Entonces, oye, ¡uy! Por poco. Y el movete, Millos movete.
2: Dani, lo que pasa es que antes de que llegáramos nosotros dos, aquí estaban diciendo que, pues no sé si era lo que estaban diciendo, pero al contrario de lo que vimos nosotros, que era que no deslumbró, que pronto para mí, yo dije la palabra aburrido porque para mí Junior no hizo nada, entonces solo había un equipo en la cancha. Creo que Camilo y el jefe, el supremo rey, el rey de reyes, estaban en desacuerdo con esa opinión.
1: Todopoderoso
2: jefe Andrés.
0: No, pues lo digo, o sea, no era un partido sencillo.
1: Va Millonarios, atención, Millonarios femeninos en el área. La tapa la portera de Independiente Santa Fe.
3: La tapa no es la regaló, hombre. Diga la verdad.
1: La desplazaron.
3: Pero siga, Danielito, porque es que usted, don Freddy no lo deja hablar.
2: Perdón, yo lo interrumpí. Fue eso.
0: No fue Freddy. No fue Freddy.
3: Y don Ricardo Martínez tampoco.
0: Míralo. No, para cerrar la idea que reitero que era un partido complicado, era un partido difícil y que donde Millonarios pues estaba necesitado. De alguna manera, los dos equipos, pero yo creo que mucho más Millonarios. Y ahí es donde rescato las buenas formas y las buenas maneras en que algunos jugadores, porque digamos que algunas individualidades resaltaron en ese partido, hicieron que Millonarios se trajera los tres puntos, ¿sí? Un Tucu Contreras, por ejemplo, que tiene que recuperar nuevamente esa senda goleadora, ser mucho más constante, un Leo Castro de igual manera. Entonces, yo creo que hay cosas todavía por mejorar, por eso no me deslumbra, pero yo creo que hace parte del recorrido y de los partidos que tendrá Millonarios este semestre.
3: Camilo Rojas, atienda por favor a Danielito.
4: Hay que tener el contexto de donde estábamos jugando, ¿no? Estamos jugando en una plaza donde de los últimos 18 partidos por Liga y por Copa, Millonarios apenas había ganado 3 veces.
1: Hay que tener el contexto. Y luego descontextualizado.
4: Estamos jugando, y lo dijimos en la transmisión, 28 grados,
1: sí,
4: una humedad de más del 85%.
1: Dijo contexto.
4: Millonarios fue y le quitó la pelota al Junior.
1: Sí.
4: Millonarios fue y apenas Junior le creó una en el primer tiempo y un remate de media distancia, bueno, dos remates de media distancia en el segundo tiempo, al bicampeón, al que todos dicen que es el mejor, que tiene la mejor nómina del país, y fue allá, le quitó la pelota, le creó opciones, 4 o 5 opciones claras de gol. La data marca que apenas Junior remató una vez a puerta en todo el partido.
1: Y fue de taco, o sea, no fue mirando a la cancha.
4: Y fue de taco. Yo creo, obviamente, respetando todas las opiniones, que Millonarios mostró mucha mejoría en una cancha que históricamente es muy difícil, que fue y jugó a ganar, ganó y mostró sensaciones o dejó sensaciones positivas para lo que viene.
0: No, y es que yo no estoy en desacuerdo, Cami, y bajo ese mismo contexto, ¿cierto? Para terminarlo de completar,
1: sí.
0: Desde el 2022 Millonarios tampoco ganaba
4: por eso
0: al Junior en Barranquilla.
4: Correcto.
0: Entonces no hay que desmeritar, por supuesto que no hay que desmeritar las mejoras que tuvo este Millonarios, pero que hay por mejorar, siempre habrá por mejorar y tiene mucho por mejorar Millonarios,
4: sí,
0: con la nómina que tiene.
4: Mucho.
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3: 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A cobrar Independiente Santa Fe, tiene al centro. ¡Cabezazo! ¡Doble cabezazo! ¡Tres cabezazos! ¡Cinco cabezazos! No fue gol.
1: Sí, no fue gol. Se juegan 64 minutos. Pelota al área. La portera de Millonarios. Me permite enviar un saludo a Andrés Néstor César Nariño. Dice: estoy de cumpleaños, 17 años. Mejor aquí desde Aguascalientes, México. Hay hoy bustos a ganar. Saludo, Néstor César. Feliz cumpleaños. César, ya con.
2: Néstor, feliz cumpleaños.
1: ¿Ya compartió Néstor César?
3: Sí. No, tiene nombre argentino, ¿no? Néstor César.
1: Néstor César.
3: ¿Cierto?
2: Néstor César, sí, feliz cumpleaños.
1: Tiene nombre de, y está en México, tiene nombre de actor de novela.
2: Sí. No, Néstor César. Néstor César, no, ¿por qué me fuiste infiel? Así.
4: Digo, ¿por qué me faltaste, Néstor César?
3: ¿A poco nunca te me dejaste sola, Néstor César?
4: Parece que nunca me queriste, Néstor César.
2: A ver, Danielito. Bueno,
3: el pío quedó felicitar, no quedó volando. A ver, ya.
2: Sí. A ver, Camilito. A ver, Danielito, pues estás fuera de contexto.
3: Sí.
2: Contextualízate.
4: Contextualízate.
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0: Estamos aquí en el Estadio Nemesio Camacho Alcapina. A esta hora juega el clásico bogotano de fútbol femenino, Millonarios contra Santa Fe. ¿Quién es esta local, Camilo?
1: Millonarios.
0: ¿Millonarios?
1: Millonarios de local, sí señor.
0: Ah, bueno. A esta hora juega, allá está
1: la profesora Angie Vega.
0: No, el rey del Calvito. Salomón. A ver.
2: No entendí. ¿Quién?
0: Salomón, estaba mirando Salomón. ¿Cómo es el apellido de él? ¿Vitar?
1: Vitar.
0: Salomón Vitar, que es gerente del equipo femenino, ¿no? Bueno, para usted, dígame tres jugadores que levantaron la mano de Millonarios en el nivel, Freycito. En el nivel.
2: En el nivel. Jonier Guerrero.
3: Bien.
2: El Tucu Contreras.
3: Bien, hizo gol.
2: Y el arquero Burray.
0: Bien.
2: Tres jugadores que para mí se destacaron en la visita a Barranquilla, donde yo vi todo el partido porque siempre ando contextualizado.
0: Muy bien. Danielito, ¿cuál?
4: Pues la verdad fue que Freddy me quitó.
2: Ay, ahora Danielito, entonces.
4: Estoy totalmente de acuerdo con Freddy. Para mí fueron los mismos tres jugadores que se destacaron en el partido contra Junior.
3: O sea, no solo está descontextualizado, sino que se copia.
2: ¡Ah! ¡Oh, ya! ¡No!
4: ¿Qué hacemos?
3: Entendimos.
4: Pero ¿qué hacemos si al final es que fueron esos tres?
2: Sí, fueron
4: los de mejor rendimiento.
2: Claro, porque con Daniel nosotros vemos los partidos y vemos la data.
4: La data.
0: Para usted, Camilo.
1: ¿Burray? ¿Jomier?
3: Y Contreras. Voy a poner a Mateo García.
2: Mateo García, sí, muy bien. Muy bien.
0: ¿Sabe alguien que me está convenciendo?
1: ¿Ureña?
0: ¿Pocón?
2: ¿La
0: vecina?
2: ¿Cómo?
0: Uy. Usted me está sin problemas con la doctora Santos, ¿se vea?
3: Sí. No, es que él estaba respondiendo a Tatán.
0: Bueno.
3: Que si le prestaba un cable a la vecina, me estabas diciendo acá.
0: Hay algo en Daniel Ruiz que nos está ilusionando.
3: Ah, yo le iba a decir eso.
1: Yo le he visto desde el partido.
3: En algún momento me iba a preguntar, le iba a decir eso.
1: Desde Colo-Colo no ha jugado mal, la verdad.
0: Y Daniel Ruiz por lo menos ya no se queda en el piso.
1: No, se lo ha corregido.
0: Se levanta rápido y tal.
1: Lo ha corregido, sí.
0: Bueno, ¿cuál es? Daniel Ruiz es uno y los otros...
3: Para mí decir que levantaron la mano solo tres es injusto, por eso le voy a decir otros nombres. Le voy a decir que me gustó el partido de Leo Castro.
0: Cuando entró bien.
3: Cuando entró bien. Le voy a decir que me gustó Rodrigo Urueña.
2: Urueña, uy.
3: Y
2: sí.
3: El otro que le iba a decir era Daniel Luis.
0: Bueno,
2: sí.
3: Daniel Sana.
2: Sí, yo soy de. No me bajo del bus de Daniel Ruiz. Sí. Desde que llegué hace unos días a esta cabina. Yo dije, Daniel Ruiz. Es más, el partido pasado se acabó la ofensiva para Millonarios cuando sacaron a Daniel Ruiz.
3: Sí, contra Bucaramanga, sí.
2: ¿Sí?
0: Eso quiere decir que el equipo ha ido mejorando. Esta noche tiene que mostrar todo lo que tiene que mostrar el equipo. Guarden los relojes. ¡Cagabro!
3: Pues para que no les preocupe la hora.
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0: Aquí estamos desde la cabina número 4 del Estadio Nemesio Camacho El Campín. Señor.
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0: 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Qué feo esto es. Eso todo eso. Se tiene que aguantar toda esa vaina. No. Bueno, señores, Bonita noche, ¿no?
3: Sí, señor,
1: sí,
3: bonita.
1: Sí, sí, sí.
0: Bonita noche.
3: Ya ha ido mejorando la entrada, ya hay 2.000 personas.
0: De pronto un poquito más, contando los que están afuera. Porque los que están adentro, sí, pocón.
3: Oh, es que cuando comenzamos la transmisión eran 500, Camilo, Alberto.
1: Sí, señor, 500 cuando iniciaba, bueno, estaba ya el partido en marcha, el primer tiempo del femenino, sí, señor, unos 500 alrededor.
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0: Fuera de lugar, niña. Bueno.
3: Voy a empezar con. Nómina.
0: Eso voy a decir en una hora, sí.
3: No, ya.
0: A ver si es que ya salió la nómina de Millonarios.
3: Claro. Ya sale la inicial de Millonarios, ya fue publicada.
4: Nómina.
0: Entonces me va el arquero y los cuatro de defensa, los cinco defensas con el Banco Agrario.
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0: Arquero y los cinco de Millonarios, por favor.
3: Bueno, línea de cinco, Andrés, con el número uno, Javier Burray. Por el sector derecho, número 34 para Jomier Guerrero. Línea de tres centrales con Andrés Ginás, quien será el capitán con la casaca número 26. Ahí, en la mitad de los centrales, Sergio Mosquera con el número 6. Y no hay debut por ahora con el número 17, Jorge Arias.
0: No, al lado. Ya debutó el jugador. ¿Qué trajeron? Ya debutó.
3: Ah, sí, tenía toda la razón.
1: Sí, señor, los últimos minuticos.
3: No hay debut en el Campín, es que no me dejó terminar. Sí, señor. Y con el número 22 por la lateral izquierda, Sebastián Valencia.
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0: 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Los dos de Millonarios.
3: Con el número 18, Rodrigo Ureña. Y con el número 19, Mateo García.
0: Hasta ahí, igualito el equipo que estaba jugando en Barranquilla o que comenzó jugando en Barranquilla.
1: Y como lo anunciamos en Casa Azul Radio, 1:00 p.m.
0: Sí, señor. 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
3: La delantera de Millonarios 3 en ataque con el número 13, Francisco Chaverra. Con el número 23, Leonardo Castro.
7: y con el número 27, el Tucu, Rodrigo Contreras.
0: 5-2-3.
1: No, para mí 5-2-1-2.
0: ¿Quién es el 1?
1: Chaverra. ¿Ustedes se acuerdan dónde jugó Chaverra? En Medellín, en Libertadores con el Medellín el semestre pasado, que era detrás del 9, casi que de esa función de 10. Yo creo que ahí va a jugar hoy Francisco Chaverra, que no desconoce la posición y para mí fue donde mejor rindió el semestre pasado en Medellín.
0: Ay, Chaverra. No, qué mal, Freddy.
2: No, me gusta. Chaverra.
0: Y con Bodito hoy me da la línea de emergentes de Millonarios para el partido de hoy. 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
0: Bueno, Ricardo, por favor, la línea de emergentes de Millonarios hoy.
7: Bueno, Andrés, los sustitutos que estarán a disposición del profesor Fabián Bustos con el número 31, Justin Díaz. 20 para Danovis Manguero. 3 para Samuel Martín. Vuelve Samu Martín. 4 para Steven Barreiro.
1: En Richie, en Junior también estuvo Martín.
7: 30 para Sebastián del Castillo. 14 para David Macalister Silva. 25 para Carlos Darwin Quintero. 11 para Andrés Supiñán. Y 10 para Daniel Ruiz. Dije que vuelve Samuel Martín, así como en el partido anterior.
1: Julián Angulo a tribuna.
7: Uy, Julián Angulo a tribuna. Ah, bueno, sí.
0: Justo, ¿no? Justo.
7: Sí.
0: ¿Le gusta el equipo? Arranco con usted, Camilo Rojas.
1: Sí, me gusta. Creo que el doble 9 hoy, en Bogotá creo que es importante llenar al equipo rival de jugadores en el frente de ataque, más que va a salir mucho Jomier, va a salir mucho Valencia, Mateo está llegando mucho más al frente de ataque, entonces creo que vamos a tener un buen ataque esta noche. Me hace falta, claro, Daniel Ruiz, pero creo que hoy el profe tiene de dónde escoger. Mire que hoy sale Daniel Ruiz y entra Leonardo Castro, o sea, no es un cambio por un jugador que no viene con un mal rendimiento, no, entra un goleador, también, hecho goles.
0: También hay que decirlo que cuando hizo el cambio en Barranquilla, el equipo siguió mejorando, el equipo creó opciones de gol.
1: De hecho, hizo el gol después de Ruiz.
0: ¿Te gusta el equipo, Freycito, Beltrancito?
2: Jefecito, muchas gracias por preguntarme. Hay dos parejas interesantes que yo vi que se hacen otra vez acá, que es Jomier Guerrero, ¿no? Con Francisco Chaverra, y hoy le toca a Leonardo Castro con Sebastián Valencia. Creo que esas dos parejas van a funcionar muy bien por los extremos. Creo que Sebastián Valencia está mejorando. En el primer partido contra Bucaramanga, pues fue un poquito engorroso ver los centros de Sebastián Valencia porque no le funcionaba ninguno. Su dupla en ese partido fue con Daniel Ruiz y creo que con Leonardo Castro le apuesta por un ataque demasiado y con mucho ímpetu, entonces creo que hoy vamos a ver un buen partido en ataque.
0: Daniel Dito, ¿le gusta o no?
4: El gran sacrificado Daniel Ruiz y sacrificado por un Leonardo Castro, y eso me lleva a decir pues que claramente el profesor Busto se mantiene con su idea de tener dos nueves, pero en la ausencia de un Daniel Ruiz es donde, o en esa zona de creación donde él se mueve, pues es donde me preocupa, porque ¿quién le hace los pases a los dos delanteros, a los dos nueves? ¿Sí? Entonces como que sí, muy bien en lo ofensivo, pero en lo creativo creo que quedamos un poquito cojos. Yo esperaba ver más a un Daniel Ruiz y que nos fuéramos con un 9-9, porque en partidos anteriores yo he venido criticando que Leonardo Castro y Rodrigo Contreras se ocupan el mismo espacio. no se molestan, se incomodan, no han podido entenderse en el frente de ataque, y de ahí a que Millonarios pues todavía no sea tan contundente en el gol. Entonces a mí me hizo falta un Daniel Ruiz, y yo si hubiera sacrificado hoy un delantero.
1: ¿Sabe qué otra figura ahí puede mostrar gustos?
3: ¿Le parece que ese comentario fue fuera de contexto?
1: No, pero es que si ve Daniel, yo que siempre he respetado tanto a Daniel.
3: Bien. Es que a Ricardo le gusta dar la pelea, ¿no? O sea, es morboso, le gusta ver a los demás pelear.
0: Ricardo lo que le importa es dañar el grupo.
4: Está fracturando este camerino.
3: Cada transmisión hay uno menos.
0: Y contando.
1: Mire, ¿ustedes se acuerdan dónde jugó Leonardo Castro en el Pereira? Casi que de extremo tirado
0: por
1: la
0: banda. Iba por fuera.
1: Y hoy podría, en algún momento determinado, tirar a Leonardo Castro una banda, a Chaverra por la otra banda, y el Tucumanos de 9 ahí solito.
0: David Barbosa, ¿le gusta el equipo que pone hoy el profesor Bustos?
11: El único cambio es el tema de Daniel Ruiz. Luego de ese partido frente al Junior de Barranquilla, mostró cosas bastante interesantes, empezó de menos a más y empezó a subir más el nivel. Y estoy de acuerdo con lo que decía Daniel hace un momento. Cuando Leonardo Castro y Rodrigo Contreras juegan juntos, entre ellos mismos se marcan y no buscan un espacio al vacío. Entonces, creo que ya es el momento de que empiecen a ser un poco más compañeristas, buscándose entre goleadores. Y hoy, cuando hay que reafirmar esa confianza de local.
0: Fíjense que yo puedo estar de acuerdo y en parte no con ustedes, porque cuando entró, Leo Castro tuvo dos opciones de gol.
3: Sí.
0: Una medio volea, ¿se acuerda?
3: Sí, le pegó. Sí. Saborazo.
1: Sí, se la sacó.
0: Y el cabezazo que fue penalti, no lo quisieron pitar.
3: Sí, de acuerdo.
1: Pero que poco se habló de ese penalti. Claro.
3: ¿No robaron?
0: Pero aparte de eso, fue muy colectivo.
1: Sí. Es que Leonardo Castro siempre o tiene la virtud
0: lo que pasa es que no,
1: de entrar
0: no
1: en el circuito de juego.
0: No sostiene la pelota.
1: Pero él entra más en el circuito de juego que Rodrigo Contreras, ¿no?
0: Sí. 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